divididos en 12 meses de 30 días y un mes extra de 5 días. Este calendario fue adoptado por los romanos y posteriormente por gran parte de Europa. Sin embargo, este calendario todavía tenía algunos problemas, como el hecho de que el año solar en realidad consta de 365.2422 días, es decir, un poco más de 365 días, por lo que en el año 45 a.C. Julio César introdujo una reforma al calendario que lleva su nombre, la Reforma Juliana. Este calendario tenía 365 días y un día extra cada 4 años, conocido como el año bisiesto. El año bisiesto se agregaba para compensar el desfase entre el calendario y el año solar real. Esta reforma fue un gran avance en la medición del tiempo y el calendario juliano se utilizó en Europa durante más de 1500 años. Este es el origen, a grosso modo, lo que cuenta la historia sobre el origen del calendario de los 365 días. No es casualidad, y ahora lo vamos a ver cuando vayamos avanzando en el video, de que sea la cultura egipcia y también la mesopotámica las que hayan propuesto esta forma de contar el tiempo. ¿Y por qué digo que no es casualidad? Bueno, ya ustedes saben que el conocimiento astrológico y también astronómico que tenían estas culturas fue entregado por lo que ellos llamaban sus dioses, ¿no? El panteón de dioses egipcios, encabezados por Ra, y el panteón de dioses mesopotámicos, los Anunnaki. Estas deidades fueron los que entregaron estos conocimientos a estas culturas. Por lo tanto, en este punto del video podemos comenzar a entender que el origen de esa forma de contar el tiempo está ligado a la influencia de estas antiguas deidades en esas culturas. Pero vamos a seguir avanzando porque hay más datos. La maldición de Ra, el origen de los 365 días del año. Esto es dentro de la historia y la cultura egipcia. Thoth, con su sabiduría, fue donde Khonsu, dios de la luna, y sabiendo que le gustaba el juego, lo retó a jugar Senet. Khonsu, completamente confiado, le apostó una hora de luz, pero Thoth, jugando astutamente, logró ganarle 5 días consecutivos de hermosa luz de la luna. Thoth tomó esos 5 días y se los sumó a los días del año, que en ese momento eran 360, y quedaron en total 365. Fue así que Nut en esos 5 días logró concebir a Osiris, Armanchis, Neftis, Set e Isis, ya que esos 5 días no hacían parte de los días del año. Nut logró evitar, con la ayuda de Thoth, la maldición del dios Ra, y Osiris fue nombrado uno de los faraones de Egipto. Esta es la leyenda, ¿no?, que se cuenta en Egipto, de cómo el año pasó de los 360 días a 365 días, dando origen a esa forma de contar el año que aún en nuestros tiempos, miles de años después, se sigue utilizando. También hay otra referencia a deidades antiguas, en este caso la deidad Abraxas, que es el más antiguo de los dioses, o por lo menos eso cuenta una de las leyendas que sobre todo se narra en lo que es la Gnosis, la antigua Gnosis. El más antiguo de los dioses, según ciertos sirios y persas, su nombre está compuesto de las 7 letras griegas cuyo valor numérico es igual a 365 días. Son 7 letras, Abraxas, así se compone el nombre, y es equivalente al número 365. Los basilidianos, que ahorita vamos a ver quiénes eran, fueron herejes del siglo II. Le hacían el jefe de 365 genios que regían los días del año. Entonces, Abraxas, para esta secta, los basilidianos, que era una secta gnóstica, lo consideraban el jefe de 365 genios. Es decir, Abraxas vendría representando el líder de los dioses. Es algo parecido a lo que menciona el libro Secreto de Juan como Yaldabaoth. Abraxas sería una figura similar a lo que representaría Yaldabaoth, el líder de los Elohim, el padre de la rebelión, el jefe de los ángeles caídos. Y miren que su valor numérico es 365. Lo mismo que la leyenda egipcia de los 365 días para evitar la maldición de Ra, como trae esto también la tradición mesopotámica para configurar los días del año, midiendo el año solar, que bueno, da un poco más de 365 días. Y aquí comenzamos a unir cabos para que veamos de dónde se origina esa forma de contar el tiempo. Todo está dirigido hacia lo que eran los antiguos dioses. Entonces, Abraxas, su valor numérico es 365. Y era el líder de 365 genios que regían los días del año. Esta es la figura con la que se grafica Abraxas.
y que las sectas gnósticas solían usar como talismán. Se creía que Abraxas era el nombre de un dios que representaba el bien y el mal, un dios y deidad adorada representante del fuego. Este término fue usado por los basilideanos, una secta gnóstica del siglo II, para nombrar al ser supremo o dios que ellos adoraban. Abraxas fue también considerado un dios egipcio. Es probable que la mística palabra abracadabra fuera derivada de tal nombre, aunque existen algunas otras explicaciones al respecto. La palabra abracadabra de la magia. Aquí la vemos en este gráfico con la figura de Abraxas, que tenía cuerpo como de hombre, la cabeza de un gallo y los pies eran de serpientes. Bueno, la típica imagen de estos dioses con formas extrañas, con partes de animales, partes humanoides, es la típica figura que se ve en Egipto con los dioses, también en Sumeria. Por lo tanto, ya sabemos cuál es la verdadera naturaleza de Abraxas, perteneciente a los antiguos dioses caídos de la rebelión que invadieron el planeta e influyeron en las culturas antiguas. Aquí se ve el grabado Abrac at Abrad, como abracadabra, se desprende de Abraxas. Y el abracadabra sabemos que es utilizado en las artes místicas, en la magia, para hacer invocaciones de energías de baja vibración. Así que este Abraxas también está conectado con lo que es las antiguas artes místicas. Pero si vamos a la secta gnóstica, esta se desprende de Basílides, que fue uno de los más célebres gnósticos de aquel tiempo. Sus teorías se conocen por San Ireneo y San Hipólito. Según Ireneo de Lyon, Basílides enseña que el Dios Supremo enseñaba que del Dios Supremo habían surgido 365 ciclos, uno de los cuales, el nuestro, encierra un mundo sublunar y está gobernado por un demiurgo subalterno, el Yahvé de los hebreos. Entonces, el Dios Supremo, según esta secta, sería Abraxas, que ya lo vimos, y de él surgieron 365 ciclos. Uno de estos ciclos sería el mundo de la Tierra, el planeta Tierra, gobernado por un dios menor llamado Yahvé, el dios que, bueno, luego eligió a los hebreos. Entonces vemos cómo todo está conectado, los 365 días de Egipto relacionados con anular una maldición de Ra, sumado a esto la cultura mesopotámica, sumado a esto la deidad Abraxas, el dios supremo, o así lo consideraba una secta gnóstica del siglo II, y este dios Abraxas desprendió de sí 365 ciclos, que cada uno tenía un genio asignado, es decir, 365 genios o demonios que controlaban cada uno de esos días del año. Esos 365 ciclos, según la interpretación de ellos, representaban también mundos, y uno de ellos es el planeta Tierra, que estaría gobernado o dirigido por ese dios menor llamado Yahvé. Entonces vemos cómo el origen de la forma que tenemos de contar el tiempo está conectado a los falsos dioses de la antigüedad. Seres negativos, seres regresivos, que lo que siempre han buscado es control. Y en este caso el control es a través del tiempo. Vamos a ir al libro secreto de Juan, que es el que, bueno, nos amplía mucho más esta visión y nos aclara de una forma más directa el origen de la forma que tenemos de contar el tiempo. Son 7 días de la semana, 12 meses del año y 365 días en total. Vamos primero con los 7 días de la semana. Yaldabaoth, que así se le denomina aquí al padre de esa rebelión, destinó 7 reyes, uno por cada esfera del cielo, para que reinasen sobre los 7 cielos y 5 para que reinasen sobre las profundidades del infierno. Y en el versículo 14 nos dice, los gobernantes crearon para sí mismo 7 poderes. Los poderes a su vez crearon para sí mismo 6 ángeles cada uno, hasta que hubo 365 ángeles. Entonces aquí ya también nos comienza a hablar del código 365. Estos son los nombres de los potentados y sus correspondientes apariencias. El primero es Atot y tiene la cara de una oveja. El segundo es Eloayos y tiene la cara de una mula. El tercero es Astafayos y tiene la cara de una hiena. El cuarto es Yao y tiene la cara de una serpiente con 7 cabezas. El quinto es Sabaoth y tiene la cara de un dragón. El sexto es Adonín y tiene la cara de un mono. Y el séptimo de estos 7 poderes es Sabatayos y tiene una cara de fuego llameante. Esto explica los 7 días de la semana. Entonces, ¿de dónde se deriva la cuenta de los 7 días de la semana? De los 7 demonios, 7 poderes o 7 autoridades que se desprendieron del demiurgo, de Yaldabaoth.
Eso representan los 7 días de la semana. Es decir, la forma de contar nuestro tiempo a través de las semanas está regido por 7 poderes de control, 7 demonios, 7

Una llama brillante de fuego que todavía existe. Se aparejó con la estupidez que hay en él y produjo sus propias autoridades. El nombre de la primera es Atot, la segunda es Armas, que es el ojo celoso, la tercera es Kalila Umbri, la cuarta es Yabel, la quinta es Adonaios, a quien llaman Sabaoth, la sexta es Caín, a quien generaciones de seres humanos llaman el sol, la séptima es Abel, la octava es Abrisene, la novena es Yobel, la décima es Armoupiel, la undécima es Melchair Adonain y la duodécima es Belias, que está sobre las profundidades del infierno. Entonces, aquí lo que está hablando es que Yaldabaoth produjo sus propias autoridades. Primero son los siete poderes o las siete cabezas principales, pero aquí se le suman 12 autoridades, que dentro de las 12 autoridades están las siete cabezas también, están implícitas allí, para dar en total 12. Son las 12 leyes penumbra de Yaldabaoth y es lo que conforma los 12 meses del año. Entonces vemos cómo se va dividiendo: siete poderes o siete cabezas, que dan los 7 días de la semana. Luego vienen las 12 autoridades o 12 leyes penumbra, que da los 12 meses del año. Y luego están los 365 demonios que se desprenden de todas estas autoridades. Y esos 365 demonios, como lo vamos a ver acá, son los que inciden en el cuerpo psíquico del Adán, los que manipulan al Adán. Como vemos acá en el capítulo 9, Yaldabaoth les dijo a las autoridades que estaban con él, les dijo: venid, creemos a un ser humano a imagen de Dios y con semejanza a nosotros mismos, para que esta imagen humana nos dé luz. Crearon con sus poderes y copiaron los rasgos que habían aparecido. Cada una de las autoridades aportó un rasgo psíquico correspondiente a la figura de la imagen que habían visto, la imagen del cuerpo del Adán, el hombre original. Tomaron estos rasgos, los copiaron, hicieron una copia burda y comenzaron a trabajar juntos a crear, entre comillas, a un ser como la primera humanidad perfecta. Y dijeron: llamémosle Adán para que su nombre nos dé el poder de la luz. Este es el origen del humano Adán. Entonces comenzaron todos estos poderes a crear, y aquí el libro secreto de Juan comienza a describir lo que hizo cada uno de esos demonios con las sensaciones del cuerpo humano y con las partes del cuerpo humano. Aquí, bueno, no me voy a detener a detallarlo porque es extenso, y desde el capítulo 9, ahí usted va a ver la descripción de cómo estos engendros, 365 en total, manipularon cada parte del cuerpo psíquico del humano Adán hasta que estuvo confeccionado este cuerpo imperfecto. Y por acá dice: este es el número de ángeles en total, se cuentan 365. Todos ellos trabajaron juntos hasta que completaron cada uno de los miembros del cuerpo psíquico inmaterial. Entonces, aquí está la clave, ¿no? Los 365 demonios influyeron en el cuerpo psíquico inmaterial del ser humano. Cada sensación oscura que tenemos, cada pensamiento retorcido, cada vicio del que nos hacemos dependiente en nuestras células, ahí va ese sello del vaho, el error, el barro que dejaron esos 365 demonios en este cuerpo. La lujuria, el odio, la avaricia, la pereza, bueno, los siete pecados capitales y demás errores que este cuerpo puede llegar a cometer es precisamente la prueba y el legado de la influencia de esos 365 demonios en estos cuerpos físicos. Ahí es donde los podemos detectar, en la imperfección que tiene este cuerpo. Aunque fue hecho a imagen de la primera humanidad, pero tiene la influencia de esos seres. Entonces, ahí es donde nace el tiempo de los 365 días del año. Y claro, somos una humanidad que está propensa a esa manipulación. Hasta que nos damos cuenta, recobramos el verdadero poderío y esencia luz que tenemos, y entonces ahí ya no nos pueden tocar. Y de hecho, cuando se habla de recobrar ese poderío, hay varias corrientes místicas que te ofrecen soluciones para elevar tu espiritualidad. Y miren esto, qué curioso, ¿no? Por ejemplo, aquí tenemos libro de 365 días de la mano de los ángeles. Y aquí, bueno, una señora que promueve ciencias místicas, esotéricas, de ángeles y todo esto para elevar tu espiritualidad. Pero miren el número, 365 días de la mano de los ángeles. ¿Realmente de la mano de los ángeles o de la mano de los demonios? ¿Qué es lo que están incentivando este tipo de supuestas herramientas espirituales? Lo que están incentivando es el legado oscuro que esos seres dejaron en nuestra genética, en nuestra parte psíquica, en nuestras sensaciones corporales. Ese es el legado que se está estimulando. Aquí no hay una verdadera espiritualidad.
También tenemos, por ejemplo, el curso de milagros.

0: Lecciones del curso de milagros. Aquí tenéis las 365 lecciones del curso de milagros. Y aquí, bueno, si usted comienza a descender, ahí están todos los ejercicios, ¿no? Desde el 1 hasta el, aquí lo vamos a ver, hasta el 365. Mírenlo acá. Del 1 al 365, exactamente 365 ejercicios mentales que usted debe ejercer cuando practica el curso de milagros. ¿Y qué fue lo que manipularon los 365 engendros de Yaldabaoth? La parte psíquica. ¿Y qué es lo que ejercita el curso de milagros? 365 ejercicios mentales, psíquicos. Y claro, ahí usted se da cuenta la manipulación y el engaño que hay en estas supuestas herramientas espirituales. Y por último tenemos el calendario católico, que tiene un santo para cada día. Usted ve el mes de enero, santo de enero, de febrero, de marzo, de abril, mayo, todo el año. Cada día tiene un santo asignado para bendecirlo a usted ese día. Estos no serán más bien los genios de Abraxas, los 365 genios que rigen cada uno de los días del año, como lo veíamos ahorita. Bueno, ya sabemos que los santos de la Iglesia Católica no son santos, realmente son demonios que buscan influir psíquicamente durante cada día del año a la humanidad. Eso es lo que se busca hacer con esta manipulación, aunque se venda de herramienta espiritual. Entonces, así tenemos el origen de los 7 días, 12 meses y 365 días, que además están regidos por otro código, y ya con esto finalizo, y es el código 666. ¿Por qué? Porque resulta que esa forma de contar está determinada por 60 segundos, 60 minutos y 24 horas. Aquí está el 666, el 6 de los 60 segundos, el 6 de los 60 minutos y el 6 que da de la suma de 2 más 4 de las 24 horas para dar ese código. La forma que tenemos de contar está basada en el sistema sexagesimal babilónico, es decir, el código del 6. Los babilonios utilizaban un sistema matemático sexagesimal basado en el 60 para la astronomía y las matemáticas, lo que llevó a la división de la hora de 60 minutos y un minuto en 60 segundos. Luego los egipcios fueron los que colocaron el día de 24 horas, que se atribuye en parte a las observaciones que tenían en esa cultura. O sea que Sumeria y Egipto son los que nos legaron esa forma de contar, la forma sexagesimal. ¿Y quiénes les entregaron todo ese conocimiento a los egipcios y los babilónicos? Nuevamente tenemos que irnos a los antiguos dioses, los Elohim, que al final son las razas regresivas que vinieron de otros mundos a invadir acá. ¿Y quiénes son esas razas regresivas? Bueno, las que describe el libro secreto de Juan, que se desprendieron de Yaldabaoth, los arcontes, los demonios, son razas negativas que invadían mundos y que, bueno, en un momento determinado llegaron acá. Entonces, como lo vemos, la forma en que tenemos de contar el tiempo es una forma de control estipulada desde la antigüedad. Y eso lo que busca realmente es robar el tiempo de la humanidad. Nosotros estamos regidos bajo el tiempo de la bestia, el 666, y nos busca robar el tiempo real de nuestra vida, que es el palpitar del corazón. Nuestro tiempo real es el corazón. Inicia nuestro tiempo cuando las células cardíacas comienzan a palpitar y termina cuando el corazón se detiene. ¿Y cómo nos roban ellos el palpitar? Bueno, sumergiéndonos en este sistema que ya vemos cómo está regido en el tiempo, nos obligan a trabajar, nos adoctrinan en los centros educativos, nos llenan de basura en la comida, nos dan supuestos antídotos que realmente también son veneno, y bueno, todo un bombardeo de manipulación que, si usted va sumando todo este programa de control, va restando el tiempo de vida de los hombres y manipulando aún más nuestra genética. Ya lo hicieron en el pasado y la manipulación continúa. ¿Y eso qué hace? Que nuestra cápsula de tiempo pase de ser de 1000 años originalmente, como ya pues lo hemos comentado en videos en este canal, a reducirse a 120 años como el mandato de Yahvé, y hoy en día vivimos unos 80 años aproximadamente. Entonces ellos imponen su tiempo del 666 y de esa forma controlan y reducen el tiempo del palpitar del corazón. Los calendarios más precisos, como por ejemplo el de los mayas, estaba basado no solamente en la luna y el sol, sino que ellos se basaban también en los ciclos galácticos. Y ahí es donde está una mayor precisión en la forma de contar el tiempo a nivel universal. Pero claro, esos calendarios de otras culturas ancestrales que fueron influenciadas por civilizaciones positivas, esos calendarios pues no se difunden, no se enseñan y no se tienen en cuenta para regir el tiempo. ¿Y por qué? Bueno, ya sabemos quién controla este planeta. La buena noticia es que hacia futuro está anunciado que ese tiempo volverá a su principio natural. Está regidos por los verdaderos tiempos de los ciclos solares, lunares y universales. Y la humanidad poco a poco irá entendiendo cuál es el verdadero tiempo de la vida y dejaremos de estar en los afanes que este mundo impone para consumirnos. Así que ahí está el origen de esta forma nefasta que tenemos de contar el tiempo, que a su vez también, por eso es que no podemos ubicarnos en el tiempo ni ubicar, por ejemplo, el cumplimiento de la profecía, porque la profecía no se rige bajo el tiempo del calendario. Así que ese es otro dato interesante. Por esta ocasión no es más, estar leyendo sus comentarios, a ver qué opinan de todo esto. Si este video les gustó, les agradezco un like, la suscripción al canal y compartirlo para que llegue a más personas. Hasta la próxima.
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0: 7 de la tarde con 26 minutos.
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1: Mahatma Gandhi. 8 de la tarde con 3 minutos. 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

Hola, ¿qué tal amigos? ¿Cómo están? Bienvenidos a Descubriendo con la certeza en la búsqueda de la verdad. Hoy en los miércoles de investigación Descubriendo, estoy aquí para compartirles un tema hoy profético. Hoy vamos a hablar de la abominación desoladora en el lugar santo, una señal del final. Vamos a hacer un análisis profético de este símbolo, de esta señal simbólica o semiótica que fue expresada por Jesús en el Evangelio de Mateo, capítulo 24. Mateo 24 habla precisamente de una señal que hay que reconocer para, digamos, ubicarnos en el tiempo en el que se presentarían grandes y profundos cambios en la raza humana. Estos profundos cambios se mencionan, son dichos o expresados en el documento bíblico o en diferentes profecías, como el tiempo del fin, entendiendo de una el término no como al fin del mundo y al fin de que esto se va a acabar y sálvese quien pueda, no. Vamos a entenderlo, el fin de un ordenamiento, ¿verdad? El fin de una condición para justamente entrar a una nueva, ¿sí? Fin de una condición para entrar a una nueva. Entonces vamos a hacer ese análisis, a qué se refería ese símbolo profético expresado por Jesús cuando mencionó la abominación desoladora que se presentaría en el lugar santo. ¿Cuál lugar santo? Ese va a ser justamente el tema de hoy, amigos oyentes. Así que bienvenidos al tema, la abominación desoladora en el lugar santo, señal del final. Déjenos sus comentarios en el chat también, por favor, regálenos el me gusta, suscríbase al canal y active la campanita de las notificaciones. Saludo a algunos de ustedes como a Omar Paz. Buenas noches, interesante tema. Gabriel Eduardo Echecería. Buenas noches para todos, saludos cordiales. También Alan Ramos. Buenas noches a todos. Esther Monsalve nos saluda, dice que estamos listos para aprender y aportar si se puede con algún dato. Rigo Viga Villa, saludos desde aquí, desde Nueva York. También saludamos a Isaac Ortiz, que nos hace una donación en el Super Chat. Saludos, Neil, me gustan tus investigaciones. Gracias, Isaac, por ese detalle. David Revolar, buenas noches para todos. Se ve que va a estar bueno el tema. Saludos a todos desde New York, pronto en México. Y saludamos a Germán Rodríguez, saludos a todos, un fuerte abrazo. También nos saluda Daniel Pérez, hola, saludos desde Puebla, México. ¿Cuándo regresan Juan Pombo y Salín? Saludos de Darío. Bueno, Darío, nuestros compañeros, por lo menos Salín está dedicado a su canal. Ahora está realizando contenidos e investigaciones para su canal, ya eso le demanda un tiempo. Por supuesto, tiene que dedicarse a su propio canal. Y Juan Manuel está en labores personales que se le cruza en las noches en ocasiones. Por lo tanto, Salín seguirá en su canal, Juan Manuel y él, en algunos momentos que tengan los tiempos, podrán compartir con nosotros como lo hicieron el viernes anterior, si no estoy mal. Así que de aquí en adelante, pues ustedes van a escuchar acá a Robinson, a Trinidad, a invitados que tenemos, cuando pueda Salín, cuando pueda Juan Manuel, pero no será en la permanencia o secuencia que antes era. También saludamos a Rigo Villa, un saludo para Rigo, Patricia Gómez, también para Marta García, Juan Carlos Vallejo, nos saluda, bendiciones, nos dicen cada uno de ustedes. Bueno, empecemos. Ok, entonces el tema tiene que ver con la abominación desoladora. Aquí vamos a leer dos recursos bíblicos proféticos. Recuerden que la profecía es una parte del plan estelar. Entiendas el plan estelar como el conjunto de acciones y de conocimientos que desde las estrellas, humanidades de carácter positivo en acompañamiento para el desarrollo e impulso de la humanidad han compartido, ¿sí? Han compartido y han realizado. Y dentro de todo ese esquema de ayuda, el conocimiento espiritual, el conocimiento del ascenso, las señales importantes que también se dan para conocer la otra fuerza, las denuncias que hacen de esa fuerza, las intervenciones que han hecho para reducirla, pero también hay un capítulo dedicado a lo profético. Lo profético es un mensaje encriptado a manera de símbolos que trata de advertir a la humanidad sobre posibles situaciones que se desencadenan de acuerdo a los acontecimientos que se vienen presentando, como una especie de proyección hacia futuro que pueda ayudarnos en ubicación para estar claros en lo que sucede
y qué podría seguir sucediendo. Ahora, no vamos a comparar esto con un tipo de adivinación y todo esto, porque la profecía tiene que entenderse como, digamos, un mensaje técnico de conocimiento simbólico, técnico de conocimiento simbólico, que al interpretarlo da luces de lo que podemos nosotros esperar que suceda y cómo prepararnos. Ahora, ese mensaje profético fue encriptado, y esta introducción es buena para que ustedes comprendamos todos, no ustedes solamente, que comprendamos todos, por qué se utiliza el símbolo para encriptar un mensaje. Porque si lo analizamos bien, si es algo que le interesa a la humanidad, ¿por qué encriptarlo? ¿Por qué sellarlo en símbolos, haciendo difícil su acceso? Bueno, por dos cosas significativamente. La primera es que es un mensaje que advierte a la humanidad para que, advirtiéndola, saque provecho de los acontecimientos que se desencadenarán y que la otra fuerza negativa tiene proyectado realizar. Como en el planeta Tierra, los conocimientos que la fuerza luz ha traído, la fuerza negativa los manipula, se entendió y se diseñó una forma para que pudiese preservarse, pudiese guardarse, pudiese estar como en una caja de fuerte. La caja de fuerte es el símbolo. El símbolo encripta un mensaje y lo protege de la manipulación. De tal manera que las profecías son señaladas y son escritas en diferentes documentos, pero en sí, si usted no tiene el código de la interpretación, pues eso queda ahí y se ve inofensiva, o se cree que no se cumple, y cualquier otra cosa alrededor de ella. Pero sucede que el diseño de la estrategia simbólica para encriptarla tendría un momento de desencriptarla o de abrir el símbolo de acuerdo a los tiempos de avance de la propia humanidad. ¿Qué quiere decir? Que algunos humanos, en su proceso de encarnaciones y maduración espiritual, lograrían desarrollar las capacidades intelectivas y espirituales que les permitieran, por decirlo así, automáticamente abrir esos símbolos. No siendo lo mismo para la fuerza de manipulación. Es decir, la manipulación o los agentes de la manipulación, por su condición de manipulación, no logran desarrollar los códigos internos para abrir el código profético. Entonces fue una forma, amigos oyentes, de preservar el mensaje, sabiendo quienes lo comunicaron que aquí lo han manipulado todo. Pensaron que el símbolo sería una manera de mostrarlo cerrado, un poco raro, y nadie lo iba a tocar. Y lo segundo, porque les dije que eran dos razones, y lo segundo es que originalmente el lenguaje que interpreta con mayor facilidad el espíritu humano es el símbolo, no los caracteres alfanuméricos, es decir, las palabras, las letras, lo que habitualmente nosotros leemos para entender. De hecho, entonces ustedes dirían, oye, pero la profecía, ¿por qué no la escribieron abiertamente en caracteres alfanuméricos y ya, y entendemos todo eso? Por lo que les dije, porque si se dejaba tan abierta, pues lo que se advertía allí se podía manipular y la humanidad se perdía en el anuncio por la distorsión que se le pega al mismo. Entonces, por esas dos razones, se sella. Ese es el término. Se sella simbólicamente hablando. Se encripta. Ahora, el trabajo de nosotros y de ustedes es a través del desarrollo intelectivo y espiritual. Intelectivo en el sentido de que ustedes y yo, todos, logremos cosechar en la investigación y la búsqueda conocimientos históricos, conocimientos profundos de las realidades antiguas, presentes y futuras, y todo ese conocimiento asociado a un alcance de posibilidades espirituales o de capacidades espirituales para descifrar lo simbólico, pues podremos interpretar lo que ahí está guardado. Entonces, lo que yo voy a hacer ahora en este programa es un ejercicio de cómo hacerlo. No les voy a decir la interpretación y ya, y esto es y ya. Voy a hacer un ejercicio que, a manera de ejercicio, por supuesto, nos dé bases de cómo ustedes luego lo pueden hacer, o cómo lo pueden profundizar, o cómo lo siguen haciendo si lo están haciendo ya, ¿verdad? Entonces, ahora,
con lo que está ocurriendo, con lo que ha venido ocurriendo, el programa que hice el lunes de Actualidad Descubriendo, donde les mostré la ola de reconocimientos a el Estado palestino, el genocidio en Gaza y la plena y directa declaración de Netanyahu, que dijo, luego de la oleada de reconocimientos al Estado palestino, que ellos no dejarán que exista el Estado palestino. A propósito de eso, vamos a entender y profundizar qué significado tiene la señal simbólica que entregó Jesús cuando habló de en el lugar santo,

para el que no quiere cambiar, los cambios. Dice, y estando él sentado en el monte de los olivos, los discípulos se le acercaron aparte diciendo, dinos cuándo serán estas cosas, y qué señal habrá de tu venida y del fin del siglo. El fin del tiempo, el fin de esa cuenta, el fin de esa condición. Respondiendo Jesús les dijo, mirad que nadie os engañe, porque vendrán muchos en mi nombre diciendo, yo soy el Cristo, y a muchos se engañarán. Esto es una señal importante en la que Jesús dice y advierte que el Cristo no es alguien que venga. El Cristo es una condición que se levanta en el interior del ser humano. Por eso, cuando les dicen que allá está el Cristo, no vayáis. Y oiréis de guerras y rumores de guerras. Mirad que no os turbéis, porque es necesario que todo esto acontezca. Guerra en Ucrania, el genocidio en Gaza, lo que está sucediendo también en las amenazas en el Caribe, con la movilización de equipamiento militar, naval, de los Estados Unidos, supuestamente para contrarrestar el narcotráfico en el Caribe, de Venezuela, en fin, todo aquello. Por mencionar apenas unos rumores de guerra. Porque se levantará nación contra nación y reino contra reino, y habrá pestes, hambres, terremotos en diferentes lugares. Habrán condiciones socioeconómicas difíciles que llevarán a hambres, enfermedades, nuevas enfermedades y todo esto, y también un proceso en el que el clima presenta cambios. La corteza terrestre comienza a tener importantes manifestaciones y movimiento. Y dice, y todo esto será el principio de dolores. Es decir, que será un proceso en el que se irán mostrando cada vez más. Será un proceso paso a paso. Entonces os entregarán a tribulación y os matarán. Y seréis aborrecidos de todas las gentes por causa de mi nombre. Muchos tropezarán entonces y se entregarán unos a otros. Aquí hay un proceso de señalamiento, de división, en torno al propio mensaje, en torno al propio mensaje espiritual. Y muchos falsos profetas se levantarán y engañarán a muchos. Es decir, existirán 100,000 teorías, 100,000 interpretaciones, unas expresadas con buenas intenciones, pero otras expresadas con la intención de manipular y controlar. Y por haberse multiplicado la maldad, el amor de muchos se enfriará. El amor de muchos se enfriará. Mas el que persevere hasta el fin, ese será salvo. Y será predicado este evangelio del reino en todo el mundo para testimonio de todas las naciones, y entonces vendrá el fin. Es decir, en ese momento en que hay más necesidades espirituales, comenzará a escucharse más la conciencia del despertar, que es lo que estamos viendo últimamente. Claro, que en medio de eso también están los manipuladores de turno. Están quienes quieren sacarle provecho a tales conocimientos, a tales intenciones. Por eso hay que estar muy pilas últimamente. Como lo decía en un artículo que escribí apenas ayer, estamos bajo la guerra del relato. Estamos bajo la guerra del relato. Y la guerra del relato se libra en el campo de batalla de tu mente, donde verdades y mentiras se enfrentarán por la guerra del relato. Por tanto, cuando veáis en el lugar santo, aquí viene de lo que vamos a hablar hoy. Aquí hay otra señal que advierte ese cambio, esa transformación tan profunda que la humanidad, al parecer, si estamos leyendo y entendiéndolo y comparando con lo actual, ya entró a vivir. Por tanto, cuando veáis en el lugar santo la abominación desoladora de que habló el profeta Daniel, el que lea entienda, dice entre paréntesis, no está, digamos, no lo colocaron después, sino que en la misma transmisión del mensaje, Jesús advierte de el que lea entienda. Quiere decir, y nos está invitando a la interpretación, el que lea entienda, que interprete. Es decir, tienes que conocer, tienes que entender con profundidad las situaciones que están pasando en tu mundo en ese tiempo. Tienes que estar lo suficientemente informado para conocer los movimientos geopolíticos, sociales, económicos, culturales. Por eso les decía, ver lo que está pasando, por ejemplo, en esta Asamblea General de la ONU, la número 80, un número significativo, cuando se hace esta ola de reconocimientos. Apenas ayer el presidente de Colombia, Gustavo Petro, pronunció un discurso que generó todo un revuelo por la forma en que directamente se fue contra los que gobiernan este mundo.
sin los temores que cualquiera tendría para hacer eso en una tribuna como

0: el de la Asamblea General de la ONU y ahí mismo en Estados Unidos. Valiente hay que ser, ¿no? Estos eventos son eventos llamativos. Es decir, ver estas situaciones denotan que algo está pasando y que debemos analizarlas. Por eso dice, el que lea entienda, que entienda, que sepa hacer lectura de lo que está ocurriendo. Las intenciones fuertes que tiene Israel de borrar étnicamente a Palestina son más que evidentes. Y en la respuesta que les mostré el lunes, si se vieron el programa que hice el lunes, cuando escuchábamos a Netanyahu decir, yo le digo Netanyahu por todo lo que hace, escuchábamos a Netanyahu decir que pueden decir lo que digan los líderes del mundo, pero ellos no permitirán que el Estado de Palestina sea una realidad. Y eso tiene mucho que ver, esa declaración de Benjamín Netanyahu, haciendo esa declaratoria bastante desafiante, tiene que ver con el tema de hoy. Tiene que ver con el símbolo del que habló Jesús cuando dijo, cuando veáis en el lugar santo la abominación desoladora de la que habló el profeta Daniel, el que lea entienda, entonces los que estén en Judea huyan a los montes. El que esté en la azotea no descienda para tomar algo de su casa. Es decir, el que haya avanzado algo no lo retroceda, porque ahora lo que se necesita es estar adelantado, entendido. Cuando también menciona los que estén en el monte, con los que estén en Judea, en la ciudad, huyan a los montes, huyan al campo. También una de las señales muy importantes que esta profecía menciona es la reconexión con la naturaleza. Cuando vean situaciones como las que estamos viviendo, es tiempo de que tomemos en serio la necesidad de reconectarnos con lo natural. Los que estén en Judea, huyan a los montes. Los que estén en la ciudad, huyan a lo natural. Pero el término de huir no es escapar, es reconectar. Todo esto no se tiene que hacer bajo el miedo. Todo esto se tiene que hacer bajo la conciencia de su significado. En estos momentos, un mundo en crisis, es más fácil sobrellevarlo en la medida en que el ser humano esté más conectado con las cosas reales que con las cosas ficticias. Porque lo ficticio es lo que hoy está en crisis, mientras que lo natural es lo que hoy es esperanza. Tal vez por eso Jesús lo menciona en esta profecía. Pero bueno, llegamos al punto en que dice, por cuanto veáis en el lugar santo la abominación desoladora de la que habló el profeta Daniel, entonces está diciendo Jesús que hay una señal que hay que identificar como una señal plena del fin, plena de los momentos cúspides, plena de los momentos de profundos cambios. ¿Cuál es esa? Entre muchas, ¿verdad? Cuando veáis en el lugar santo la abominación desoladora de que habló el profeta Daniel. Miércoles, entonces uno dice, bueno, pero ¿cuál es el lugar santo? ¿Cuál es la abominación desoladora? ¿Y qué fue lo que habló el profeta Daniel? De una, ¿no? Porque él está haciendo referencia a Daniel, el del Antiguo Testamento. Bueno, entonces como hace referencia al profeta Daniel, vamos al profeta Daniel, ¿les parece? Bueno, vamos al profeta Daniel. Resulta que Daniel, en el Antiguo Testamento, habló de la profecía de las 70 semanas. Una profecía bastante encriptada, les cuento. A mí, personalmente, me ha costado mucho interpretar el sentido real y profundo de las 70 semanas. Bueno, más allá de lo que las iglesias dicen que ya la descifraron, y para mí están bastante perdidas en esa interpretación. Vamos a leerla, dice, aún estaba hablando y orando y confesando mi pecado y el pecado de mi pueblo Israel, y derramaba mi ruego delante. Vamos a ponerlo de otra manera porque no me gusta esta versión, que hay varias versiones, ¿no? Vamos a buscar Daniel 9:25, que es el que me interesa mostrarles. Daniel 9, así que vayan apuntándose ustedes, ¿no? Porque pues, lo interesante es que también hagan las interpretaciones correspondientes al respecto. Aquí está, vamos a verlo. Dice, aún estaba hablando en oración cuando el varón Gabriel en este sentido es el programa que comunica la profecía. Por favor, no ver a Gabriel como un solo personaje. Gabriel, más que un personaje, es todo una estrategia de comunicación. Eso. ya lo, yo creo que lo dije allí como, de, como debía decirlo. Es una estrategia de comunicación en la que hay un difusor del mensaje y hay quien recibe el mensaje. Los difusores son quienes se encargan desde las estrellas hacer la transmisión telepática o directa por parte de jerarquías humanas positivas. Y el contactado sería, en este caso, pues Daniel, personas que reciben un mensaje. Entonces, para verlo así, lo que quiero quitarle es mucha religiosidad a estas cosas, ¿no? A quien había visto en el mismo principio volando, ¿verdad? Daniel ahora he salido por darle sabiduría y verdad. Viene aquí a ver. 70 semanas están determinadas sobre tu pueblo. ¿Cuál será este pueblo? Y sobre tu santa ciudad. La santa ciudad siempre se ha identificado como Jerusalén. Y el pueblo se ha identificado como Israel. Para terminar la prevaricación y poner fin al pecado. Expiar la inequidad para tener justicia perdurable y sellar la visión y la profecía y ungir al santo de los santos. Sabe pues, y esta es la parte que nos interesa. Sabe pues y entiende que desde la salida de la orden para restaurar y edificar a Jerusalén hasta el Mesías príncipe habrá 7 semanas y 62 semanas. Se volverá a edificar la plaza y el muro en tiempos angustiosos. Después de las 62 semanas se quitará la vida al Mesías, este es el anticristo, mas no por sí, y el pueblo de un príncipe que ha de venir destruirá la ciudad y el santuario. Entonces, Jesús dijo, de la que habló el profeta Daniel, vamos a recordar lo que dice acá. Aquí lo tengo. Mateo 24. Aquí dice, por tanto, cuando veáis en el lugar santo la abominación desoladora de la que habló el profeta Daniel, entonces, ¿cuál es la desolación que dice? Se volverá a edificar la plaza y el muro en tiempos angustiosos. ¿Cuál es la plaza y el muro que se vuelve a levantar? El templo de Jerusalén. Porque dice, desde la salida de la orden para restaurar y edificar a Jerusalén hasta el Mesías príncipe, o sea, hasta el anticristo que ellos esperan, el pueblo de Israel, habrá un tiempo. Ese tiempo dice que es en símbolos 7 semanas y 62 semanas. Se había interpretado, o por lo menos yo lo había hecho así en su momento, que esto se estaba refiriendo a los 70 años que cumplió en el año 2018 el Estado de Israel. Desde 1948 a 2018, 70 años. Se interpretaba de que ese tiempo sería el que ese pueblo se tomaría para tomar el control de Jerusalén, que es lo que se dice aquí, la orden para restaurar y edificar a Jerusalén en manos de los judíos, de los israelíes. ¿Para qué? Para volver a edificar la plaza y el muro en tiempos angustiosos. Es decir, una de las cosas que Daniel advierte es que el pueblo de Israel, después del retorno que comenzó en 1947, cuando la ONU, la Asamblea General de la ONU de 1947 en noviembre dio la autorización a través de la resolución 181 de que los judíos en el mundo volvieran a tierras palestinas. Un año después, en 1948, proclama la independencia y gestan y crean el Estado de Israel. La intención de Israel es, según su proyecto y advertencia también por Daniel 9:25, si quieren estudiarlo, es tomar control de Israel, pues no lo tienen aún, porque resulta que la resolución de 1947 dejaba Jerusalén como un territorio neutral, es decir, que no iba a ser controlado ni por Israel ni por los palestinos. Sin embargo, diferentes situaciones de confrontación entre estos dos países, entre estos dos pueblos, porque aquí hay un país, Israel, pero todavía Palestina no es considerado totalmente, aunque ya saben que se dio la última ola de reconocimiento. Resulta que ahora Jerusalén está dividido en dos partes, una controlada por los israelíes y otra controlada por los palestinos. La parte que tiene controlada a los palestinos es la famosa Jerusalén Este. Esa parte de la ciudad es la ciudad vieja, sobre todo donde se encuentra ubicada la explanada de las mezquitas, que es el lugar donde los judíos quieren reconstruir el templo. Pero en este momento es un lugar donde están dos lugares santos para el Islam: la mezquita de Al-Aqsa y el domo de la roca. Entonces, se da un tiempo desde que sale la orden para controlar a Jerusalén hasta la salida del Mesías Príncipe. Hay dos hechos, tres hechos, amigos oyentes, importantes, y quiero que los anoten. Primero, la toma de Jerusalén por parte de los israelíes. Segundo, la reconstrucción del templo, como lo dice aquí Daniel. Se volverá a edificar la plaza y el muro en tiempos angustiosos. Cuando se habla del muro, se está refiriendo al templo, y ahorita les voy a mostrar el muro, en tiempos angustiosos. Los tiempos en los que se realiza todo esto, todo este orden de situación que le estoy mostrando, la orden para tomar a Jerusalén, luego la situación de la reconstrucción del templo para la venida del Mesías, o la venida del Mesías que da la orden para reconstruir el templo. El Mesías príncipe de ellos, de los israelíes. Sin embargo, todo ocurrirá en tiempos angustiosos. ¿Qué son tiempos angustiosos? Tiempos de guerra. Tiempos de guerra. Los tiempos angustiosos en la zona es el símbolo para definir que serían tiempos de guerra. Ok. Ahora podemos entender por qué Benjamín Netanyahu dijo que no permitirá la construcción del Estado palestino. No lo va a permitir, así lo haya reconocido el Reino Unido, Canadá, Australia, Francia, Portugal y los 140 y pico de países que ya lo habían hecho. No existirá el Estado palestino, dijo Netanyahu. ¿Por qué? Porque según su proyecto deben haber tiempos angustiosos, deben haber guerras, porque las guerras son las que, o la que le va a permitir tomar a Jerusalén. Recuerden que en la misma declaración Benjamín Netanyahu decía que seguirán la construcción de los asentamientos ilegales dichos por la ONU en tierras palestinas de Cisjordania. O sea, los colonos seguirán tomando el territorio que no les pertenece hasta que tomen Jerusalén. Y esa señal de tomar Jerusalén es en tiempos angustiosos. Ahora, Jesús dice qué tan angustiosos son, porque él dice: cuando veáis en el lugar santo, ¿cuál es el lugar santo? Bueno, ya sabemos, la explanada de las mezquitas, porque es santo para los del Islam, pero también es santo para los del judaísmo. Cuando veáis en ese lugar, en esa zona, la abominación desoladora, o sea, los tiempos angustiosos que se moverán para lograr los proyectos que tienen planteados los israelíes, entonces esa es una señal del final. Dice, entonces los que estén en Judea huyan a los montes. Ya estás en tiempos de transformación profunda, de geopolítica caldeada, que traerá conflictos, o como le llama aquí, abominación desoladora. Ahora bien, voy mucho más allá. ¿Es una abominación desoladora, creen ustedes o no, de lo que está pasando en Gaza? Ver, como lo dijo Francesca Albanesa, una de las relatoras de la ONU, decir que no son solo los 66.000 muertos en Gaza, sino que atraviesa la cifra de 680.000 realmente. Estamos hablando realmente de una abominación cometida por Israel en la zona. Esta es una abominación desoladora, de la que habló ya el profeta Daniel. ¿Por qué? ¿Por qué habló el profeta de esto? Porque la intención de este pueblo, el pueblo judío, el pueblo israelí, es tomar esa región y reconstruir el muro, o sea, la plaza y el muro. Ahora vamos con lo de la plaza y el muro, para que usted vea que todo esto estaba ya dicho. Vean en pantalla. Cuando veáis en el lugar santo la abominación desoladora. El lugar santo hoy se llama la explanada de las mezquitas. Eso anteriormente se llamaba el Monte Moriá, porque es una explanada, es un lugar alto en Jerusalén. Allí, luego de la diáspora judía en el año 70, y más adelante cuando aparece la revelación del Corán y todo esto, allí comienzan a construirse, en ese mismo lugar, el Domo de la Roca, que aparentemente fue el lugar donde se fue a llevar el sacrificio de Ismael, según el Islam, o el lugar donde Mahoma recibió la revelación del Corán. El Domo de la Roca, ese lugar especial para ellos. Pero ahí es donde se tiene que reconstruir el templo. Ese es el lugar santo. Cuando veáis en el lugar santo la abominación desoladora. Entonces les pongo acá, amigos oyentes, la explanada de las mezquitas. Entonces ustedes ven aquí, con claridad, los dos lugares santos, ¿no? Aquí el mouse se logra ver, sí. El Domo de la Roca, que es este domo dorado que está aquí. Y al entrar está la mezquita de Al-Aqsa. Todo esto es territorio sagrado para el Islam. Pero aquí mismo se tiene que reconstruir el templo. Pero para reconstruir el templo, los judíos necesitan controlar Jerusalén. Ahora miren ustedes. Esto es la forma en que se ve la explanada de las mezquitas, ¿no? Hay una parte que se llama el Muro de los Lamentos. ¿Lo recuerdan? El Muro de los Lamentos, que es este que les estoy mostrando. Es una pared, la pared occidental del templo, que es la única que quedó en pie, y es donde tradicionalmente van los judíos a hacer sus oraciones. Se ponen enfrente de este muro a orarle a Yahvé. Entonces, fíjense cómo es tan clara la profecía de Daniel, referida también por Jesús en Mateo 24, de la que habló el profeta Daniel. O sea, tienes que estudiar a Daniel. Y el que le entiende, tienes que entender, tienes que interpretar. Y eso no es con aleluya, eso no es con amén Cristo Jesús, no. Eso es con inteligencia, conocimiento histórico, datos geopolíticos, cómo están las noticias, cómo va la vaina de la ONU. Eso, entendiendo. Esto es un proceso de razón lógica, esto no es de fanatismo. Y luego tienes que imprimirle capacidades de habilidad interpretativa para poder ver, evidentemente. Entonces, miren lo que dice, a mí esto me sorprende, en ocasiones la profecía no deja de sorprender, ¿no? Dice que desde la salida, déjeme ponérselo aquí para que usted también lo vea conmigo, que desde la salida, aquí creo que se ve un poquito más profundo, sí, desde la salida de la orden para restaurar y edificar a Jerusalén hasta el Mesías Príncipe, habrá 7 semanas y 62 semanas, se volverá a edificar la plaza, pero qué cosa tan tremenda, se volverá a edificar la plaza, vean la plaza allí, la explanada de las mezquitas, y el muro en tiempos angustiosos. Ahí está el muro del lamento representa lo que quedó del templo, es decir, el levantamiento del templo. ¿Y cuándo se va a hacer? En tiempos angustiosos, en tiempos de guerra, en tiempos de enfrentamiento, en tiempo de genocidio. Esa es la desolación. Esa es la abominación, perdón. Esa es la abominación desoladora de la que habló el profeta Daniel. Ya hay una comprensión. Fíjese que eso es lo que a mí me gusta de esto. Esto estamos haciendo un análisis profético para entender por qué Satan Yahu sale diciendo lo que dijo después del reconocimiento de varios países del Estado de Palestina. No va a haber Estado de Palestina del Jordán hacia el mar. Del lado este, del lado oeste del Jordán. No va a haber, dijo. Y vamos a seguir con las ocupaciones, con los colonos en Cisjordania. ¿Por qué? Porque debemos, según Netanyahu o Satan Yahu, debemos continuar con la abominación desoladora. Aquí, si no se van, o les caen bombas, o de hambre los matamos. Eso es lo que están diciendo. ¿O no? Eso es lo que estamos viendo. Y ellos están disfrazando todo esto con jamás, jamás, jamás. Y miren cómo acá se les está demostrando, no porque lo digamos nosotros, sino por un elemento de conocimiento ancestral profético, los verdaderos propósitos. La abominación desoladora. Ya van 680 mil, según cifras extraoficiales de las verdaderas muertes ahí en Palestina. Sumando lo que pasa en Gaza y sumando lo que pasa en Cisjordania, porque recuerden que la ocupación también trae violencia, que en los medios occidentales, para ser bastante sinceros, no muestran en su real dimensión. Porque, bueno, se asustaría a todo el mundo porque reconocerían la abominación desoladora. ¿Continúa la abominación desoladora? Pues Netanyahu dijo que sí. ¿Y por qué tiene que, según su visión, continuar? Porque tienen que controlar Jerusalén. Aquí lo dice Daniel. La salida a la orden para restaurar y edificar a Jerusalén. O sea, tener a Jerusalén. Recuerden que en el 2018 y luego en el 2019 se cristalizó el reconocimiento que hizo Donald Trump en su primer gobierno de Jerusalén como capital de Israel, pasándose por encima la resolución o lo acordado en la resolución del 47, donde Jerusalén quedaba en manos neutrales. Donald Trump dijo, no, la capital natural de Israel es Jerusalén, porque hay que tomarla, dijo entonces este personaje. Para que vean ustedes, amigos oyentes, que el Donald Trump no es el pacificador, ni el ser espiritual que viene a pacificar el mundo, ni el que viene a destruir el Estado profundo. ¿Por qué? Porque está apoyando al dueño del mundo, al dueño del sistema, el sionismo internacional, con el mayor lobby de injerencia en los Estados Unidos y Europa. Así que no seamos inocentes en teorías que lo que intentan es trabajar para el Mesías Príncipe de Israel. Porque Netanyahu, Trump y muchos más trabajan para tomar y edificar Jerusalén, para tomarla, para que aparezca el Mesías Príncipe y para que se dé el otro tema. Se volverá a edificar la plaza y el muro en tiempos angustiosos. Ahora, aquí hay una parte encriptada que yo le he dado varias interpretaciones y no me han dado todavía. Y es el tiempo que va a transcurrir entre la toma de Jerusalén por parte del sionismo y la venida del Mesías. ¿Cuánto es esto? El código es 70 semanas. ¿Verdad? Pero lo que no se ha visto aún es que tomen realmente el control de Jerusalén. Aunque algunos dicen que sí. Les voy a mostrar algo interesante precisamente al respecto. Esto viene ocurriendo lentamente. Israel cierra a los musulmanes la mezquita de Al-Aqsa. Ya les dije que Al-Aqsa es una de los dos lugares importantes en la explanada de las mezquitas. Al-Aqsa, la mezquita, y el Domo de la Roca, el domo dorado este, impresionantemente. Eso, si bien está bajo el control árabe, en este caso palestino-árabe, Israel utiliza su FDI, su Fuerza de Defensa, para tomar control cuando quieran. Israel cierra a los musulmanes la mezquita de Al-Aqsa. Una noticia que muestra cómo lo vienen haciendo ya hace un tiempo.
1: Israel cierra a los musulmanes la mezquita de Al-Aqsa. Aumenta la violencia en Jerusalén.
0: Entonces, esto ha pasado en diferentes momentos, ¿sí? Siempre escuchamos la noticia de cómo la FDI, las Fuerzas de Defensa israelíes, toman control sobre la explanada. No de una manera definitiva o definitoria, sino lo han hecho en momentos. Mostrando con este ejercicio las capacidades que tienen de controlar la zona. Llegará el momento en que será permanente, ¿verdad?
1: La policía israelí cerró todos los accesos a la explanada de las mezquitas donde se encuentra la mezquita de Al-Aqsa, el tercer templo en importancia para el Islam.
0: Ahí está. Entonces, esto nos muestra la intención. ¿Usted lo ve? Ya está mostrando la intención. ¿Por qué Israel, que para ellos no tiene lo sagrado porque son lugares, son sitios, lugares, preciados por el Islam? Porque necesitan controlar esa zona. Necesitan controlar esa zona para la reconstrucción del templo. Ahora, amigos, fíjense que hay algo importantísimo que dice Daniel. ¿Cómo será la reconstrucción del templo? ¿Cuáles serán las características de ese tiempo? Dice, se volverá a edificar la plaza y el muro en tiempos angustiosos. tiempos angustiosos. Quiere decir que para reconstruirlo, los tiempos angustiosos tienen que profundizarse. Israel tiene que crear en esa región un infierno. Ya lo hizo en Gaza, y lo puede hacer en cualquier momento, cuando le dé la gana, en Cisjordania, y cuando le dé la gana, lo puede hacer en Israel. ¿Y por qué digo que lo puede hacer cuando le dé la gana? Porque nos ha demostrado que hace lo que le da la gana. Vimos en las Naciones Unidas discursos, reconocimiento, y no ha habido más allá nada. Ya dije que el presidente de Colombia, Gustavo Petro, solicitó una fuerza militar de paz para liberar a Palestina. ¿Creen ustedes que el mundo se le medirá a eso? ¿Qué sucederá si algunos países realmente poderosos le toman la idea a Gustavo Petro? Tiempos angustiosos. Así que, amigos, Netanyahu no va a parar. No va a parar porque él es guiado o es obediente a un proyecto sionista judío israelí, que incluso en a su interior se encuentra fragmentado por las formas en que se presenta. Es decir, los judíos ortodoxos no están muy de acuerdo con lo que Netanyahu hace, aunque están de acuerdo con que el Mesías vuelve y hay que reconstruir el templo. Solo que para ellos lo que está haciendo Netanyahu no justifica. Pero Netanyahu dirá, pero si la profecía dice que tiene que ser en tiempos angustiosos, o la profecía también dice, claro que a nosotros Jesús no nos importa mucho, dirá Netanyahu, pero el cristiano Jesús, dirá él, ¿no?, dijo que también sería una abominación desoladora. Yo lo que estoy haciendo es caso. Y eso es lo que hacen ellos, caso. Por lo tanto, fíjese que un análisis político o geopolítico de la situación en Gaza nos puede hacer creer cosas, pero si le llevamos el proyecto que los judíos quieren sobre eso, puede hacernos ver otro desenlace. Ahora, la pregunta es, ¿cuál es el fin de esto? Entonces también Daniel lo dice. Por eso Jesús dijo en Mateo 24, de la que habló el profeta Daniel, o sea, que estudie profecía, mandó Jesús, estudie profecía, señales, estudie el tiempo, lo que sucede, esté pendiente de la política, esté pendiente de lo que pasa militarmente, vea, estudie. Esto no es con aleluya, ni con amén, ni nada de ese cuento. Estudioso, razonable, comprendido. Dice, después de las 62 semanas, se quitará la vida al Mesías. Mas no por sí, y el pueblo de un príncipe que ha de venir destruirá la ciudad y el santuario. Entonces aquí se habla de un príncipe que ha de venir hará destrucción y quitará vida al Mesías. Así como hay un proyecto judío de dominación en la zona para reconstruir el templo en compañía de su Mesías príncipe y restaurar el judaísmo sacerdotal, con el regreso de los sacrificios, con un Yahvé Jehová, o el que haya quedado de esos Elohim, o las energías que hayan quedado, poder seguir alimentándose, también habrá un proceso que pondrá fin a eso. ¿Cómo se menciona aquí? Luego se le quitará la vida a ese Mesías judío, se le quitará la vida, o sea, será destruido. ¿Por quién? Por un príncipe que ha de venir. Tú dices, no, Jesús regresa y le da palo al Mesías. No, un proceso de levantamiento espiritual humano, conciencial de la humanidad, acompañado de movimientos de la naturaleza. Y por otra semana confirmará el pacto con muchos. A la mitad de la semana hará cesar el sacrificio que había restaurado el pueblo judío con su retorno de la religión judía sacerdotal y su sacrificio, dice, hará cesar el sacrificio y la ofrenda. Después, con la muchedumbre de las abominaciones, vendrá el desolador, hasta que venga la consumación y lo que está determinado se derrame sobre el desolador. Es decir, habrá un proceso de destrucción de ese proyecto de dominación mundial presentado por el Mesías judío. Eso gobernará o se logrará implementar, pero por un poco tiempo. Es lo que está diciendo esto. Eso no va a quedar así. se moverán jerarquías, luz, que pondrán fin a todo esto. Ahora, ¿cómo se presentará, amigos oyentes, el proceso en el que se destruirá toda esta maldad? Aquí esto tiene varias dimensiones. Una interna, que es la hora de la conciencia. No es la hora de los gobiernos, es la hora de los pueblos, es la hora del ser humano, es la hora de la humanidad, es la hora del despertar, de la conciencia. Eso será una señal que permitirá generar cambios profundos en el clima. ¿Sí? Porque dice, más por los escogidos, al despertar de la humanidad, los días se acortarán, es decir, habrá un efecto en el planeta Tierra. La profundización de los cambios climáticos que estamos viendo. Por eso, si usted sigue creyendo que los cambios climáticos son por armas de los Estados Unidos, del clima, usted nos va a entender esto, ¿no? La conspiración, el fanatismo conspiranoico lo saca del cumplimiento de lo que se está presentando. El cambio del clima es un proceso que hace parte de la entonación del espíritu humano, del espíritu de la humanidad, en transformación con el espíritu del planeta para generar los cambios que hundan el orden de cosas que se estableció desde el Mesías príncipe judío. Pero también acompañado, amigos oyentes, por procesos que vienen de las estrellas. Habrán procesos profundos, contundentes de las estrellas, por ejemplo, como la energía solar, el clima cósmico que está en frecuencia, ondas y sonido, haciendo mutaciones dentro de las frecuencias de resonancia del planeta y de los seres humanos. Pero también se habla, amigos oyentes, de procesos incluso hasta temerosos. Algunos hablan del planeta cometa que podría generar cambios profundos. Todo eso tenemos que contemplarlo, todo eso tenemos que tenerlo allí siempre pendiente, porque viene una ola de acontecimientos de transformación para erradicar lo que quiere establecer el pueblo sionista en el planeta Tierra. Así que no crean que esto es para siempre. Esto tiene un tiempo, y un tiempo en el que terminará. Así que, ¿estamos viviendo los tiempos angustiosos? Sí, y los van a profundizar. ¿Se está viviendo la abominación desoladora? Sí, en Gaza, y lo quieren seguir haciendo en Cisjordania, y en quien se meta. Fíjense que bombardearon incluso también a Qatar. Ya lo dijo. Ya declaró que los tiempos angustiosos continuarán. Netanyahu, cuando dijo que no existirá un pueblo, un Estado palestino. Y lo otro es que siempre tengan en cuenta, siempre, que cuando los procesos de oscuridad y de manipulación aprietan, queriendo coronar y lograr sus objetivos, no se dan cuenta que ponen en marcha también el desencadenamiento de energías que están hechas para destruir o controvertir lo que ellos plantean. Siempre pongo un ejemplo, y eso puede aplicar para muchos otros, pero es el que se me viene siempre a la mente, porque lo vivo aquí en los canales, ustedes me lo dicen. ¿Sabe qué fue la pandemia? Ya ustedes saben qué fue la pandemia, yo no voy a decir aquí para que los de YouTube se molesten. Todo lo que sucedió, pero sirvió para que muchos despertaran. O sea, apretaron con todo eso, apretaron con los puyazos en el hombro, apretaron con su control, pero inmediatamente actúan con su sevicia, y por otro lado viene moviéndose el despertar. Ese despertar es indetenible y se acelera en la medida en que ellos aprieten lo suyo. Entonces, entre más anhelen edificar, restaurar y coronar su proyecto, más desatan la justicia que se va en contra de ellos mismos. Así que yo le digo a Netanyahu, hoy se ríe, hoy tiene autoridad, pero dentro de poco, y sé que muy poco, dejará de tenerla. Esta ha sido la investigación del día de hoy, amigos oyentes, para todos ustedes, los buscadores incansables de la verdad en Descubriendo. Voy a leer algunos de sus mensajes para ir despidiéndonos. Carlos Duque, excelente contenido. Gracias, gracias, gracias por compartir tus sabias investigaciones. Bendiciones. Gracias, Carlos. José García, saludos, Neil, aquí en New Jersey. Misteriosamente, los árboles de pino se están secando frecuentemente y nadie sabe de ir o sabe por qué. Los cambios que está presentando, lo que les estaba mostrando, la naturaleza. Eso es una cosa evidente. Darío Pérez dice, ante la luz, la oscuridad, no prevalecerá. Contundente eso que acaba de decir Darío. A trabajar en el autocrecimiento espiritual, eso es lo que tenemos que hacer. El Cristo prevalece y prevalecerá. Preocúpate, Sión, tu tiempo se acaba. Así es. Esther Monsalve. Excelente trabajo, agradecido de vuestro tiempo y persona. Gracias. Yolandita, hola Neil desde México. Álvaro Ojeda, excelente explicación. Nelly Sierra, ni más ni menos, excelente exposición. Neil, sale del corazón, muchas gracias. También saludamos a Flor Marina López. Atanyao is crazy. Si fuera loco, fuera menos dañino. Es que yo no quiero decir algo que suene tan feo aquí en internet o en YouTube, porque ustedes saben cómo es esta cosa, ¿no? Pero imagínenselo lo que yo pueda decir de Satan Yao. Angélica Guillén, muchísimas gracias. Sinceramente, saludos desde Torreón, Coahuila, México. Sandra Sandoval, excelente. Neil, mil gracias. Desde Aguachica, abrazos. David Rebollar, buenísimo tema, saludos. Si les gustó, por favor, regálenos el me gusta. No se vayan a ir sin regalar el me gusta. Y por supuesto también, ¿qué tal si comparten? Si lo comparten, excelente tema. Nos dice Edna Angulo, SM José. Dice, se ríe. Y me dice, me cayó de risa. Silvia Rivera, sigamos avanzando en el conocimiento. Gracias, Neil. Beatriz Coronel, muchas gracias, Neil. Grandioso tema y muy importante saberlo. Gracias. Pedro López, mucha gente se han apercibido, claro. Tengan siempre eso en cuenta. Entre más aprietan, más luz dan a la verdad. Pablo Cano, excelente tema. Adecuado al momento que estamos viviendo. Gracias por tan importante estudio, Neil. Saludos desde Guatemala. Raúl Romero nos saluda también. Después del tiempo, ¿qué pasará? Después de todo esto, ¿qué pasará? Bueno, viviremos un momento. Después, supongo, Raúl, que te refieres a que finalice lo que este proyecto sionista está haciendo, ¿no? Que eso finalice. Vendrá un tiempo en el que la humanidad podrá seguir caminando en el planeta el resto de sus días de creación o pasos gestores, pero ya sin la incidencia de esa fuerza tan maliciosa. No quiere decir que haya perfección aún, pero sí sin esos proyectos maquiavélicos, porque hay un proceso de justicia muy fuerte, pero tendremos las capacidades, tendremos las condiciones para que nuestros hijos y nuestros nietos puedan continuar en un mundo muchísimo mejor del que nosotros estamos viendo, pero que estamos luchando, ¿no? Estamos luchando por ellos, por nuestros hijos y nietos. Néstor Camacho, desperté en el 2020, en plena pandemia, ahí está. Omar Paz dice, Neil, de nuevo, la sacó del estadio. Muchas gracias, Omar. Alan Ramos dice, gracias, Neil, por impartirnos conocimiento. El Cristo cada vez despertándose en más personas. Oliva Parra, gracias, Neil, magistral explicación. También Alt Más dice, pero si Satan Yahu arma el cumplimiento de la profecía, entonces ¿no será el cumplimiento real o cómo funciona el cumplimiento de la profecía? Bueno, una cosa es la profecía y una cosa es un proyecto. Por favor, vamos a diferenciar. Es como si, vean, voy a ponerla así de sencillo. Es como si un bandido tiene un plan para atracar la tienda de la esquina. Un bandido dijo, mira, yo voy a atracar la tienda de la esquina a tal hora, a tal hora, a tal hora, a tal hora. Eso no es una profecía, es un proyecto que él tiene. Destructivo, ¿sí o no? Ok. Y yo me doy cuenta. Entonces yo advierto en un mensaje, le digo a los vecinos, señores, fulano de tal piensa tal día, a tal hora y en tal lugar hacer un atraco. Lo que yo estoy anunciando sí es el mensaje profético. El mensaje profético no quiere que eso pase. Está advirtiendo para que las personas hagan cosas para que el bandido no se salga con las suyas. Pero la desolación, el robo en el ejemplo, no es planeado por la profecía. Entiéndase qué es la profecía. La profecía es una advertencia. La profecía no es la que quiere que pase. La profecía advierte lo que la otra fuerza quiere hacer. O sea, la denuncia. La profecía denuncia lo que la otra fuerza quiere hacer. O sea, cuando te dice, el muro del templo y tal será reconstruido en tiempos angustiosos, es porque saben el plan de los oscuros y nos están diciendo a nosotros para que cuando escuchemos a Satan Yao decir lo que dice, ay, hacer lo que quiere ese carajo. Pero al tiempo te dice la profecía lo que tú tienes que hacer, lo que te corresponde en transformación realizar. Ojalá haya podido tener las palabras para explicar esa diferencia. Satan Yao no está cumpliendo una profecía, Netanyahu está cumpliendo un proyecto del pueblo jodido este. Y la profecía, lo que es como mensaje, es una advertencia, es una alerta. Hey, mira, esta gente quiere hacer esto, te estoy diciendo porque pronto no te das cuenta. Eso es. Entonces, te dice además, no me creas, entiéndelo. Jesús dice, el que lea entienda. Yo te estoy diciendo esto ahora, pero ahora investiga, entiéndelo, compréndelo con el contexto, con la historia, con el movimiento, con la declaración, con lo que dijo el noticiero, con lo que pasó aquí, con lo que pasó allá. Enlaza las piezas. Eso es. Entonces, esto no es religiosidad. Esto es... Es decir, usted tiene que tener conocimiento, usted no tiene que ser un bobo, un pendejo, usted tiene que ser una persona que sepa, que estudie, que tiene habilidades intelectivas, interpretativas. No aparece. Entonces, si usted está en los aleluya, a usted le enseñan es a cantar y hacer amén y darle diezmo. Usted no le instruye en su mente. Usted es un solo borrego, nada más. Ojalá ese ejemplo del ladrón haya servido. Es más, dígame si se comprendió ese ejemplo. Mente Abierta, excelente programa. El que me hizo la pregunta, que fue Alt, el ejemplo fue claro. Jacqueline Martínez, saludos, Neil, eres el mejor para despertarnos. Bueno, no soy el mejor. Nunca digan eso. Los aplausos no son muy buenos, ¿sabe? No son muy buenos para el ego. Siempre hay que controlar eso. Gracias, de todas maneras, por el valor que le dan a las investigaciones. Flor Marina García dice, eso no es profecía. Supongo que estás diciendo es proyecto. Flor Marina dice, lo tengo muy claro. Gracias, Neil. Bueno, hay una respuesta de que se entendió. Lore dice, excelente análisis, estimado Neil. Se atan muchos cabos con esas reflexiones. Exacto. María Isabel nos dice, sigamos adelante así. Mente Abierta dice, saludos, Neil, desde Barranquilla. Eduardo, saludos, Eduardo, un fuerte abrazo para ti. Guerrera de Dios dice, hoy en día Dios está dando muchas profecías a todos aquellos que leen y creen y están atentos. También Pedro López dice, entendido, gracias. Qué bueno, qué bueno. Al no está por ahí. Me hubiera gustado si lo comprendió el ejemplo. David Betancourt dice, Netanyahu está pidiendo a gritos la justicia del superuniverso. Uy, ya que le caiga encima para que vea. Luz Marina dice, Beltrán Berocova, lo que pasa es que todas las verdades de todo lo que han hecho por siglos con la humanidad, para que la humanidad despierte. Humita dice, sí, yo lo comprendí muy bien. Flor, no, falsas profecías, para que la gente diga esto es la voluntad de Dios y se quedan sin saber nada de la... Exacto, la profecía no es... Que hablan que se va a reconstruir el templo, eso no es la voluntad de Dios, esa es la voluntad de los caídos que está siendo denunciada por los mensajeros luz. Flor Marina dice, wow, más claro. Humita dice, gracias, Neil. Bueno, me voy. Ahí está. Se hace un esfuerzo para hacerse entender, ¿no? Porque en la comunicación hay una cosa complicada, ¿no? Yo tengo en mi mente y mi corazón una idea que quiero transmitir, pero otra cosa es lo que llega a su mente, ¿verdad? Ese es otro cantar. Y la habilidad está en hacerse entender, hacerse comprender, y que ustedes tengan la atención puesta en las palabras para que puedan imaginar y conectar. Si hacemos todos eso, yo acá comunicando y ustedes acá allá recibiendo y luego comprobando, vaya, nos vamos lejos. 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Bueno, me voy, les agradezco mucho. pero no se vayan sin antes devolvernos de alguna manera el esfuerzo, la investigación y la interpretación con un me gusta, suscribiéndose, activando la campanita de las notificaciones y compartiendo en Descubriendo. Mañana nos vemos, ¿ah? Con la certeza en la búsqueda de la verdad. Chao, chao.
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0: 9 de la noche con 6 minutos.
1: La deuda odiosa de Grecia.
2: ¡320 mil millones de euros! ¡320 mil millones de euros!
3: ¿Qué está usted cantando, señor? ¿La lotería?
2: Ninguna lotería, señora. La deuda de Grecia.
3: ¿Qué?
2: Oiga, Grecia le debe a los bancos alemanes y a los bancos europeos 320 mil millones de euros.
3: No me diga.
2: Es una cantidad de dinero más alta que el Monte Olimpo.
3: ¡Uy, qué barbaridad! Y dígame, ¿quién debe pagar esa deuda?
2: ¿Cómo que quién?
3: ¿Quién?
2: ¿El pueblo griego?
3: ¿Estás seguro? ¿Segurísimo? ¿Segurísimo?
2: Bueno...
3: Venga, venga, y escuche la sorprendente historia de...
4: La deuda odiosa. Nuestra historia comienza en los años 20, con Alexander Zak.
5: Dobroye utro. Buenos días.
4: Zak era un abogado ruso que daba clases en universidades de Europa y Estados Unidos.
5: ¡Ya lo tengo! Esta es la solución jurídica.
4: En 1927, Alexander Zak tuvo una idea brillante.
5: El concepto de deuda odiosa.
4: Para identificar si una deuda es odiosa, son necesarios tres requisitos previos.
5: Primero, que el gobierno del país reciba un préstamo sin el conocimiento ni la aprobación de los ciudadanos. Segundo, que el préstamo se destine a actividades no beneficiosas para el pueblo. Y tercero, que el prestamista esté informado de esta situación, pero se haga el tonto. Es decir, que actúe de mala fe.
4: La propuesta de Alexander Zak sonó progresista, hasta revolucionaria. En realidad, a quien sirvió fue a los intereses de una superpotencia emergente en aquella época.
5: Los Estados Unidos de América.
4: Los Estados Unidos habían invadido unos años antes la isla de Cuba, entrometiéndose en la guerra que los cubanos libraban contra España.
5: Estados Unidos se quedó con Cuba, pero también con las deudas que Cuba tenía con España.
4: Y como la colonia española había durado 4 siglos, la deuda era elevadísima. Por supuesto, Estados Unidos no tenía la más mínima intención de pagar esa deuda.
5: Y para librarse de ella, le sirvió mi concepto de deuda odiosa.
4: Y así, los gringos no le pagaron a España ni un centavo. Lo mismo había sucedido en México unas décadas antes, cuando los republicanos derrocaron al emperador Maximiliano I y se negaron a pagar las deudas que este contrajo con los bancos europeos.
5: Era una deuda odiosa.
4: El país que más aprovechó el concepto de deuda odiosa ha sido Estados Unidos. El ejemplo más próximo lo tenemos en Irak. En marzo del 2003... Estados Unidos y sus aliados, violando el derecho internacional, invadieron Irak. El Departamento de Estado gringo sabía que tendría que asumir la enorme deuda nacional de Irak. 3 semanas después de la invasión, el secretario del Tesoro convocó a una cumbre de sus colegas del G8 en Washington y anunció que la deuda de Saddam Hussein
5: era una deuda odiosa.
4: Dijeron que el régimen de Hussein había sido dictatorial y por tanto sus deudas debían ser rechazadas. Saddam Hussein había malgastado los millones que Rusia y Francia le habían prestado construyendo palacios y comprando misiles y armas.
5: Esa deuda no se pagará porque es odiosa.
4: Por arte de magia, la deuda iraquí se redujo en un 80%. Si debían 100, pagaban 20.
2: Negocio redondo. Nos quedamos con el petróleo de Irak y no pagamos su deuda.
4: Sin embargo, Washington se dio cuenta que acababan de abrir la caja de Pandora. Si otros países seguían este ejemplo...
2: ¡Shh! ¡Silencio! Última vez que se vuelve a hablar de deudas odiosas. Ese concepto es peligroso, contagioso.
4: El Congo puede rechazar la deuda del dictador Mobutu. Las Filipinas pueden rechazar la deuda del dictador Marcos.
6: ¿Y Grecia? Grecia puede rechazar la deuda que tiene con el Fondo Monetario.
3: ¿Con que así es la cosa, mariposa?
2: Bueno, señora, usted comprende que...
3: Lo único que yo comprendo es que la deuda griega es odiosa. Porque esos 320 mil millones de euros que dijo usted...
2: Ajá.
3: ...no los pidió el pueblo griego. Ni sirvieron para el pueblo griego.
2: Sí, pero...
3: ¿Sabe para qué sirvieron? Para comprar armas a Europa. ¿Y sabe para qué sirvieron? Para pagar los intereses de la deuda anterior. Más deuda para pagar deuda. ¡Usureros! ¡Usureros!
7: Consideramos que todas estas medidas adoptadas a costa del bolsillo de los trabajadores son injustas. Empezó con las medidas del gobierno y continuó con las del FMI y las de la Unión Europea.
4: Confiamos en los sindicatos, en el valiente pueblo griego, para que se nieguen a aceptar el chantaje de los bancos alemanes y europeos, y sobre todo, la dictadura financiera del Fondo Monetario. Que se lancen a las calles y rechacen el acuerdo vergonzoso pactado con el primer ministro Alexis Tsipras.
8: No nos merecemos esta vida a la que nos condena el gobierno. Pienso que son ladrones, que los que han robado deben pagar y que en general nuestros acreedores son ladrones.
5: La deuda de Grecia no se tiene que pagar porque es odiosa. Odiosa.
9: Odiosa.
5: Odiosa.
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Bueno, creo que el mejor homenaje que podemos hacer a todos los que se han ido es continuar viviendo. Así que va por ustedes y va por ellos también.

Las pequeñas celebraciones que llevamos a cabo todos los días hacen que segreguemos endorfinas en nuestro cerebro que regeneran las células neuronales. La salud de estas células contribuye a la sensación de felicidad vital. Celebrar la vida un poco cada día ayuda a que cada vez más sintamos un mayor estado de felicidad global.

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0: Muy buen día, familia RCPcista. Amar o depender. Como dicen los budistas, el sufrimiento humano proviene de dos fuentes principales. Una es querer evitar el dolor y aquí se incluye cualquier emoción que consideremos incómoda o desagradable. La otra causa de sufrimiento procede del deseo. Es aquí donde entra en juego el apego o la dependencia. El ser humano está constantemente huyendo del dolor o la incomodidad, haciendo cosas, mirando el móvil, viendo series o estando en pareja. ¿Y de qué huimos? De nosotros mismos, de nuestras emociones, de nuestro dolor, de nuestras situaciones personales, de nuestra historia. Creemos que estando en pareja todo eso desaparecerá y nos sentiremos felices, que será el remedio a todos nuestros males. Además, en el asunto de la pareja también interviene la otra fuente de sufrimiento, el deseo. Si no estamos en pareja, anhelamos encontrar a alguien y cuando estamos en pareja, desearíamos que fuera diferente. ¿Qué podemos hacer ante tal situación? Lo primero es mirar hacia adentro, mirar a nuestro interior, conocernos. Debemos aprender a sostener las situaciones y las emociones que nos desagradan, detenernos y tomar conciencia de lo que nos está pasando. No te quedes en el yo soy así porque te estás quitando la oportunidad de vivir otras realidades. Tomado del libro Amar o Depender de Walter Rizzo. Este fue el tip para la vida de su canal Planeta Conciencia.
1: 10 de la noche con 2 minutos. 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

En estos días, en Colombia, se viene hablando mucho sobre la desobediencia civil porque el senador y ex candidato presidencial Iván Cepeda se ha referido al concepto diciendo que va a llamar a la desobediencia civil pacífica. Pero realmente yo creo que son pocas las personas que conocen, que saben qué es esto, a qué se está refiriendo Iván exactamente. Quienes hemos estudiado el concepto por haber leído a Henry David Thoreau, a León Tolstoy, a Mahatma Gandhi o al doctor Martin Luther King, realmente no hemos comprendido qué quiso decir el senador llamando a la desobediencia civil pacífica. Y varios periodistas han querido precisarlo, pero él no se ha dejado. Eso lo entiendo porque este es uno de los conceptos que se entienden mejor cuando se aplican en casos concretos. Y lo comprenderemos muy bien y ya verán ustedes si es que hay oportunidad y si es que se presenta el caso concreto. Esto es Historias de Adelina. Yo soy Adelina Cobo. Sean todas y todos bienvenidos a mi canal. Lo primero que tenemos que saber es que para que sea desobediencia civil, necesariamente tiene que ser pacífica, porque si es violenta, eso es otra cosa completamente distinto, pero nunca sería desobediencia civil. Pero veamos de dónde salió esto de la desobediencia civil. En 1846, Henry David Thoreau, que entonces era un escritor y un pensador completamente desconocido fuera de los ambientes intelectuales de un pequeño círculo en Massachusetts, se negó a pagar los impuestos al gobierno del estado de Massachusetts durante 6 años. Aducía que él no quería financiar ni la guerra contra México ni la esclavitud. Y yo creo que todos ustedes saben, así como yo, que si algo no perdona el tío Sam es que no le paguen sus impuestos y a tiempo. Pues bien, lo arrestaron. Pero alguien pagó su fianza sin su consentimiento y lo soltaron enseguida. Solamente pasó una noche en la cárcel. Pues eso indignó a Thoreau mucho más que el mismo arresto. 3 años después, en 1849, él publicó un ensayo llamado Resistencia al Gobierno Civil. Miren el nombre. Lo que pasó fue que después de su muerte, las ediciones que salieron les cambiaron el nombre a Desobediencia Civil. Él murió en 1862 y a partir de ese momento fue que comenzó a llamarse Desobediencia Civil. Pero vamos a ver cuál es el argumento central del ensayo. Lo primero es que tenía que haber una ley que fuera injusta y el ciudadano en ese caso tenía ni siquiera el derecho, sino que tenía el deber moral de desobedecer esa ley, aunque eso implicara consecuencias legales. Porque la conciencia del individuo está por encima de la ley del Estado. Pero este concepto del que hoy se habla tanto y hasta ha hecho historia no trascendió en su tiempo, porque mientras Thoreau vivió fue un hombre completamente irrelevante, fue ignorado en su época. Cuando murió Thoreau, solo era conocido como el autor de Walden, que fue un experimento que él hizo demostrando que la simplicidad es sinónimo de libertad. Que por cierto, sin que este hombre hubiese sido para nada religioso, a mí me recuerda mucho a Francisco de Asís, especialmente por la pregunta que se plantea en el ensayo de Walden, que dice: ¿puede un hombre ser más libre cuanto menos posee? Porque lo cierto es que el ensayo sobre la desobediencia civil casi ni circuló, al menos durante el tiempo en que él estuvo vivo. Bueno, antes de continuar te recuerdo que te suscribas y te hagas miembro de nuestro canal, porque así nos ayudas muchísimo más para seguir contando todas estas historias. Estábamos
en que si el ensayo sobre la desobediencia civil casi ni circuló, entonces, ¿cómo hizo Thoreau para ser tan influyente? Pues él personalmente no hizo nada, pero fue nadie menos que León Tolstoy quien lo leyó varias décadas después de su muerte y difundió el concepto en un libro que es de veras precioso, que se llama El reino de Dios está en vosotros. Si es que Tolstoy no es el mejor novelista ruso, si es uno de los mejores. Lo que mucha gente no sabe es que él también fue un pensador cristiano, pero apartado de la doctrina oficial de la Iglesia Ortodoxa rusa. Para mayor información, además de este libro, él tiene otro que también es divino, que se llama El Evangelio Abreviado. Con ese libro, él quiso fundar una nueva religión que estuviera acorde con el desarrollo que había tenido la humanidad. Y él le llamaba la religión de Cristo. Y lo que quería era que los hombres fueran felices, pero aquí mismo en la tierra. Ya les dije que había sido un pensador cristiano. Fue en Tolstoy donde Gandhi descubrió la desobediencia civil de Thoreau y la convirtió en la base filosófica de su resistencia no violenta. Primero, cuando era un joven abogado en Sudáfrica y después en India. Martin Luther King lo leyó cuando estudiaba en la universidad y basado en los tres anteriores, él construyó el movimiento por los derechos civiles. Por lo que tenemos que sin Gandhi y sin el Dr. King, es posible que Thoreau seguiría siendo una figura menor y desconocida. El núcleo de la teoría de la desobediencia civil la constituyen tres elementos que son inseparables. Oigan esto bien, pónganle atención. Primero, tiene que haber una ley injusta que se pueda demostrar claramente que no es justa. O sea, que es injusta y que por eso se va a desobedecer. Segundo, que la desobediencia sea pública y, óiganlo bien, pacífica. De ninguna manera puede ser violenta. O sea, que tiene que ser pacífica sí o sí. Si no, no es desobediencia civil. Y lo tercero es que el que desobedezca la ley tiene que estar dispuesto a aceptar el castigo que diga la ley, que puede ser una multa o la cárcel, si es del caso. Porque es que allí es donde radica, allí precisamente es donde radica la fuerza moral del concepto. Que el desobediente no huya de las consecuencias, sino que las enfrente. ¿Ustedes saben lo que eso significa? Que el protagonista de una vez se convierte en víctima del gobierno que hizo aprobar la ley. La ley que es considerada como injusta. O sea, es una tremenda responsabilidad para con la sociedad si se actúa bien. Por eso fue que Gandhi fue tan poderoso y por eso es que solamente con la desobediencia civil acabó con el Imperio Británico. Debemos ver algo que puede ser crucial en Colombia. Lo que diferencia a la desobediencia civil de la rebelión es que esta no busca ni destruir al Estado ni destruir el orden legal, sino apelar a la conciencia de la mayoría, sea para cambiar una ley o una política específica. Oigan bien esto, la desobediencia civil es un acto de fe en el sistema democrático. Nunca es una negación de la democracia, porque quien la ejerce o la practica está de hecho reconociendo la autoridad del Estado y lo hace precisamente al aceptar el castigo que se le impone. Pero veamos cuál es la gran innovación de Tolstoy al concepto de Thoreau. Thoreau decía que desobedece una ley que sea injusta, pero Tolstoy le agrega desobedecer una ley injusta, pero hacerlo por amor, sin odiar a nadie y sin ejercer absolutamente nada de violencia. Pero Tolstoy es aún mucho más radical cuando se hace la siguiente pregunta. Oigan esto, ¿por qué un cristiano habría de obedecer a un Estado que vive de la violencia o que se impone con la violencia?
su respuesta es revolucionaria 100%, porque si bien él está influenciado por los cuatro evangelios y en especial en el Sermón del Monte de San Mateo, es de allí donde Tolstoy concluye que Cristo enseñó cinco principios fundamentales que fueron: no responder al mal con violencia, amar inclusive al enemigo, no matar, no juzgar y no jurar fidelidad a ningún poder humano por encima de Dios. Esto último es tal vez lo más complicado de todo. Medítenlo para que vean. Tolstoy, bueno, casi no, lo dice en el capítulo 1 del libro Amaos los unos a los otros. Él dice que el verdadero cristiano no puede ser sino artesano o agricultor. Demasiado radical, y a eso dedicó los últimos años de su vida. Es que fue de allí, del Sermón del Monte, de donde Tolstoy extrae una consecuencia fundamental. Él dice que un verdadero cristiano no puede colaborar con un Estado cuando éste actúe usando la violencia. Después de oír esto, los invito a leer cuál es la definición más aceptada de lo que es un Estado. Ya verán, después me cuentan. Es de allí de donde Gandhi deduce el principio de la satyagraha, o fuerza de la verdad en español, que busca vencer moralmente al adversario, pero nunca, jamás destruirlo. Estamos hablando de Mahatma Gandhi. Él leyó este libro cuando era muy joven. Era un abogado joven en Sudáfrica, y más tarde escribiría que ningún libro aparte del Evangelio le había impresionado tanto como ese que les he mencionado hoy de Tolstoy. En Colombia no estoy 100% segura, pero creería que no hay antecedentes de desobediencia civil. Pensaría que lo más cercano ha sido la objeción de conciencia, ya sea para no prestar el servicio militar, así como en el caso de los médicos y enfermeras que se han negado a practicar un aborto. Porque los ejemplos que yo vengo escuchando en estos días, la verdad es que en mi juicio no fueron una verdadera desobediencia civil. No podemos decir que el hecho de no salir a votar en el año 1946 es desobediencia civil. No, eso no es. Pero en vez de especular sobre casos hipotéticos, me ha parecido mucho más interesante inferir sobre qué clase de desobediencia civil va a practicar aquí la oposición en Colombia. En especial porque el presidente electo, Abelardo de la Espriella, está invocando el nombre de Dios y la iluminación de Dios. Entonces, aquí lo interesante es saber si estaremos ante una desobediencia civil como la de Thoreau, que está sustentada en la conciencia individual y en principios civiles, éticos y morales, o se parecerá más a las de León Tolstoy, de Mahatma Gandhi y Martin Luther King, que están profundamente inspiradas todas tres en convicciones religiosas y espirituales. Esta no es una diferencia menor, ojo. En Thoreau, la conciencia del ciudadano ocupa el lugar central. En cambio, en Tolstoy, Gandhi y Dr. King, esta conciencia está iluminada y guiada por la fe. Será interesante observar si el debate político colombiano se va a desarrollar principalmente en el terreno cívico y constitucional, o si por el contrario

Tolstoy, ni al de Gandhi, ni al de Dr. King. Pero ajá, amanecerá y veremos que de todo se ha visto en la viña del Señor. Y tú, después de comprender este concepto, si es que no lo conocías, ¿qué opinas sobre la desobediencia civil que ha propuesto Iván Cepeda? ¿Y cuál de los dos conceptos generales, sabiendo que el segundo tiene varios matices, crees que aplicará? Me refiero hacia el civil o al religioso. Pero cuéntanos, ¿por qué crees que escogerá uno u otro? Escríbenos aquí abajo. Te leemos en los comentarios. 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

0: 10 de la noche con 19 minutos.
1: 157 millones de bebés.
2: Cada segundo en el mundo nacen 5 bebés.
1: Cada minuto nacen 300 bebés.
2: Esto equivale a 18 mil bebés cada hora.
1: 432 mil bebés cada día.
2: ¿Y cada año?
1: Cada año llegan al mundo 157 millones 680 mil bebés.
2: 157 millones 680 mil nuevos habitantes del planeta Tierra.
1: Muchos de estos niños y niñas tendrán hambre.
2: Muchos de estos niños y niñas, cuando jóvenes, buscarán trabajo.
1: Y casi seguramente no lo encontrarán.
3: Cientos de jóvenes se marcharon a las calles de multitudinaria
2: marcha en Brasil. Por eso, los jóvenes están inundando las calles de Brasil,
1: de Chile,
2: de España,
1: de Egipto,
2: de medio mundo,
1: reclamando educación de calidad,
2: oportunidades de trabajo,
1: vivienda,
2: salud,
1: democracia real.
2: La población mundial alcanza ya los 7 mil millones de seres humanos.
1: Y cada nuevo año se suman 157 millones más.
2: Hay que resolver el problema por las dos puntas.
1: Una mejor distribución de las riquezas.
2: Y una mejor educación sexual, con acceso universal a los anticonceptivos.
1: 11 de julio, Día Mundial de la Población.
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0: 12 de la noche, con 2 minutos.
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0: Hola y bienvenidas a un nuevo episodio. En esta ocasión vamos a estar conociendo a través de Julián y María Clara qué piensan ellos acerca de su mamá. Entonces descubramos juntos esas pequeñas palabras que pudimos sacar y, Dios mío, disfruten esta cosa que está muy espectacular. Sigamos creando tribu aquí en Mama Tribu. Estar con ustedes hoy. Soy Cindy, creadora de Coa Kids, y estoy súper emocionada por ser parte de este podcast que me encanta. Hoy estoy con Julián. ¿Cómo estás, Julián?
1: Bien.
2: Hola.
0: Aquí tenemos a María Clara, que nos está acompañando hoy. María Clara ayer estaba de cumpleaños y cumplió 4 añitos, María Clara. Julián y yo hoy vamos a hablar de una personita muy especial para su vida. ¿Tú sabes cómo se llama tu mamá? ¿Cuál es el nombre de tu mamá?
1: Comienza por la E y debes de ver esta letra que voy a escribir.
0: Vamos a ver, entonces vamos a que me la escribas de verdad. Listo, mira. Yo te voy a prestar esto.
1: Un lápiz.
0: Y tiene un color.
1: Voy a coger.
0: Y tú me vas a escribir el nombre de tu mamá.
1: Este huevo que tengo, José Ticho. Bueno, este es el color favorito.
0: Ese es el color favorito. ¿Vas a escribir su nombre?
1: No.
0: ¿No te sabes el nombre de mamá? ¿Cómo se llama mamá? Si tú te llamas María Clara, ¿cómo se llama mamá?
1: Mausi,
0: ese es el nombre de tu mamá. Es un nombre muy lindo, ¿verdad? Okay. Wow, mamá se llama
1: Erika.
0: Erika, muy bien, se llama Erika. Y cuéntame cómo es mamá. ¿Cómo es mamá? Mamá es, ¿cómo es su estatura? ¿Es alta o es bajita?
1: Alta.
0: Alta.
1: Es como.
0: ¿Quieres dibujarla?
1: ¿Tiene?
0: La vas dibujando y me vas diciendo las características de mamá. Si es alta, si es bajita, si es blanca, si es morenita.
1: Ella es de color piel. Uh-huh. Es más pequeña, uh-huh, que mi papi, pero mi papi tiene menos años que ella.
0: ¿De qué color tiene el cabello, mamá?
1: De...
0: ¿Marrón?
1: Negra.
0: ¿Negro? Negro.
1: Ella, su cabello es como así, pero ella siempre se le pone un gancho y se lo pone así.
0: Ah, se lo amarra y se hace un moñito con un gancho. ¿Y te gusta cómo se le ve ese moñito con ese gancho?
1: Mejor es así.
0: Ah, ¿a ti te gusta mejor que lo tengas suelto? ¿Te gustan los ojos de mamá? ¿Has visto de qué color son sus ojos?
1: Siempre son marrón, todo, la mayoría.
0: ¿Tiene ojos lindos?
1: Sí.
0: ¿Sí?
1: Casi no le veo. Nunca he investigado de eso, sus ojos.
0: Nunca lo has investigado. Bueno, ¿sabes cómo es la mejor forma de investigarlo? Tienes que mirar mucho, mamá, los ojos. Para que te des cuenta si sus ojos, de qué color son, si algunos días cambian de color. ¿Qué tal si algunos días cambian de color? ¿Tú crees que eso pueda pasar?
1: No sé, no, nunca sé. Pero solo el 2% solo tiene los ojos de color verde.
0: Yo te voy a mostrar unos objetos y tú me vas a decir ¿cuál de estos objetos reconoces? ¿Cuál de estos objetos se te hace conocido? Si conoces alguno de estos. ¿Conoces esto? ¿Lo has visto?
1: Sí.
0: ¿Tú conoces de quién es?
1: Una cinta.
0: Una cinta. ¿Y esto qué es?
1: Unas pulseras.
0: Unas pulseras. ¿Y eso de allá qué es?
1: Luz.
0: No, eso que está aquí en la mesa azulito. ¿Unos?
1: Guantes.
0: ¿Tú sabes de quién son esos guantes? Sí. ¿Te parecen conocidos?
1: Sí.
0: ¿Sí? ¿De quién son? ¿Quiénes tienen unos igual?
1: Mi mamá.
0: ¿Tu mamá?
2: Tu mamá tiene unos guantes igual.
1: Este no son. Este.
2: ¿Esto? ¿De quién es esto?
1: Sí, así. Porque mamá tenía siempre una pulsera como así.
2: ¿Sí? Sí. ¿Mamá tiene una pulsera así?
1: Tenía una.
2: ¿Tenía una? ¿Y qué le pasó a la pulsera?
1: ¿Se la poquito o qué?
2: ¿Tu mamá para qué los usa?
3: Para hacer gimnasia.
2: ¿Para hacer gimnasia? O sea que mamá hace mucho ejercicio. Sí. Mamá hace mucho ejercicio.
3: Yo hago mucho ejercicio con mamá.
2: Tú haces mucho ejercicio con mamá.
1: ¿Te la cogiste o qué? Ella siempre tenía
2: sí,
1: esa.
2: Si yo se la cogí.
1: Bueno, ella nunca se la quitaba.
2: ¿Nunca se la quitaba?
1: Sí, porque si se la quitaba se rompía. Mi papá se la quitaba demasiado que se rompía, no lo daba nada.
2: ¿Y tú, observándola bien, crees que esta sea la misma pulsera que tenía mamá? ¿Sí? ¿Y será que yo por arte de magia hice que la pulsera apareciera aquí?
1: Sí.
2: Esta es la pulsera de mamá. Cuéntame, ¿cómo es mamá contigo? ¿Cómo es tu mamá contigo? ¿Es amorosa? Cuéntame algo sobre mamá.
1: Me trata bien, con cariño y amor.
2: ¿Mamá juega mucho contigo? ¿Mari?
1: Sí, mi mamá trabaja demasiado en mí. Hace muchas cosas.
2: Tu mamá trabaja demasiado en ti y hace muchas cosas buenas por ti.
1: Sí, también quiere y siempre juega conmigo.
2: Mamá juega mucho contigo y te hace comida muy deliciosa. ¿Cuál es la comida más rica que te hace mamá?
3: Huevo con salchicha, papita.
2: ¿Una que te guste más?
1: Mira, aquí dice, aquí voy a hacer. Uh-huh. Pero voy a hacer mi comida favorita, pero tiene la forma, es como está la forma, pero que no es la forma que no me gusta de mi comida. La comida favorita está. Sí,
2: es huevo frito.
1: Es mi así no me gusta. Okay. La forma que más me gustaba es huevo revuelto o huevo que lo pone en una tacita así. Y después lo metía. Y ese era uno que dejaba más olor.
2: ¿Y a qué juegas con mamá? ¿Cuál es tu juego favorito?
3: Jugar con papá y mamá.
1: Ya te llegaste. Jugar con ella, pero casi no juego con ella. Es que ella a veces juego con ella. Aquí ella tiene un juego donde nosotros a veces jugamos juntos. Lo que pasa es que cuando juego todos los juegos, los niveles son simples porque no lo completo completo.
2: Con papá y mamá. Y cuando mamá juega solita contigo, ¿cuál es el juego que más te gusta?
3: Jugar en el estudio.
2: ¿Jugar en el estudio? Te hago una pregunta. ¿Algo divertido que hayas hecho con mamá que te haya dado mucha risa? Que haya sido demasiado divertido. ¿Qué te enseña mamá María Clara?
3: Me enseña a saltar con la correa de saltar.
1: Algo súper divertido era.
2: Sí.
1: Y a Puerto Colombia.
2: ¿Ir a Puerto Colombia?
1: Hay un hotel cerca de Puerto Colombia.
2: Uh-huh.
1: ¿Qué es ese hotel? Sí, casi no voy, pero también era divertido.
2: A saltar con la correa de saltar. ¿Y a ti te divierte mucho eso? ¿Qué
3: mira, ya yo lo sé.
2: ¿Tú sabes? Eres una experta. ¿Qué te gustaría hacer más con mamá? Que no hagas mucho, pero que te gustaría hacer mucho más con ella.
1: Me gustaría, seguiría.
3: Cantar.
2: ¿Cantar? ¿Te gustaría cantar más con mamá? ¡Wow! ¿Y qué canción cantarías?
1: Sería que ella y mi papi me dejaría un día haciendo que todo lo que yo quiera. Y eso lo pasó solo una vez.
3: La saco un manito.
2: ¿Saco una manito? ¿Cómo es esa canción? Saco una manito y la hago bailar. La cierro y la abro y la vuelvo. Uy, esa canción a mí me gusta mucho. La canto mucho con los niños. Que mamá te diga, bueno, Julia, hoy vamos a hacer algo que nunca hacemos. ¿Tú qué le dirías que querías hacer?
1: Bueno, otra vez el día. Mira, las opciones serían, estas dos opciones podría ser.
2: ¿Qué es lo que más te gusta hacer con mamá? ¿A dónde te gusta ir con mamá?
3: Para Barranquilla.
2: ¿Para dónde?
3: Para mi casa, Barranquilla.
2: ¿Para tu casa en Barranquilla? ¿Te gusta ir mucho con mamá a tu casa?
1: Un día lo que yo quería, lo que yo quiera, puedo hacerlo. Y sería... Otra vez el hotel.
2: Algo lindo que le quieras decir a tu mamá. Imagínate que mamá te está viendo por ahí, por una camarita, y tú quieres decirle algo lindo.
1: ¿Ella está viendo por ahí?
2: Por una camarita por ahí.
1: ¡No, por ahí!
2: Bueno, di algo lindo, hermoso.
1: Ahí está ella.
2: ¿Qué le quieres decir a mamá?
3: Que la amo.
1: Algo sería que yo la quiero. Eso ya.
2: Entonces, llamamos a mamá y tú se lo dices, ¿te parece? ¿Sí? Oye.
1: Aquí no, la respuesta sería sí.
2: Sí. ¿Quién llegó? María Clara le va a decir cosas lindas a su mamá.
3: Mami, tengo frío.
2: ¿Qué le vas a decir a mamá?
1: Mami, gracias. Y te quiero hacer un...
4: Mami, también tenemos un buscapi.
2: ¿Qué te gustaría hacer con ella? ¿Qué te gusta hacer más con ella?
1: Sería jugar con ella. Jugar.
2: ¿Jugaría? ¿Qué jugaría?
1: Cualquier juego, pero que no sea extremo.
2: ¿Cualquier juego que no sea extremo? Listo, así que mamá ya sabe que quieres
1: jugar. Juegos de dos, sería.
2: Muchas gracias por acompañarnos. Nos encantó conversar contigo y que seas parte de pues, todo este espacio. Quiero contaras tantas cosas sobre tu mamá.
1: Hola, ¿y qué vamos a hacer después ahora?
2: No sé, ¿qué te parece si jugamos un rato?
1: Sí.
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0: 12 de la noche con 17 minutos.
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3: 2:01 a.m. Esta es RCPC Radio, www.rcpc.co, transmitiendo desde Barranquilla, Colombia, para toda Sudamérica.

0: Hola, ¿qué tal amigos? Bienvenidos a Descubriendo con la Certeza en la Búsqueda de la Verdad. Bienvenidos todos ustedes a los miércoles de análisis Descubriendo, compartiendo al lado de Trinidad el tema que compartiremos hoy sobre la bruja de Endor. ¿Cómo estás, Trini? Bienvenida al programa.
1: Buenas noches, Neil. Buenas noches para todos ustedes que están llegando en este momento aquí a su canal Descubriendo con estos temas bien interesantes. Hoy vamos a tener un tema, sobre una bruja famosa en la Biblia llamada la bruja de Endor. Algunos la conocerán, otros nunca la habrán escuchado, entonces vamos a ver ¿de qué se trata? ¿Quién fue esta bruja? ¿Y por qué Jehová prohibió la mediunidad en el pueblo de Israel?
0: Sí, porque cuando estudiamos, hemos venido estudiando en los últimos programas los personajes más misteriosos de la Biblia. Si ustedes quieren ver esos programas, entren al canal y ahí van a encontrar, por ejemplo, la historia de Melquisedec. Lo que encontramos fue muy interesante, también la historia de Nimrod. Y otro personaje, es la bruja de Endor, o de Endor, como lo queramos pronunciar. Sin embargo, cuando comienza el estudio y la investigación, ustedes podrán notar que el pasaje bíblico se refiere a prohibiciones que Jehová había hecho al pueblo de Israel sobre la mediunidad, y otros temas de contactismo, de espiritismo, necromancia, sí, y todo aquello. Entonces, evidentemente, nuestro análisis no se va a hacer desde el punto de vista teológico. Ya saben ustedes que este programa ha denunciado en varios de sus capítulos, porque llegan personas que se conectan recientemente, y hemos denunciado a Jehová, Yahvé, como uno de los tantos Elohim que llegaron al planeta Tierra haciéndose pasar por dioses. Bueno, realmente quienes los asumieron como dioses fueron posteriormente los humanos, pero estos fueron gobernantes que estipularon una serie de mandatos para la humanidad. Así que partiendo de esa base, siempre hay que aclararlo, sabiendo que Jehová no es Dios, que es un ser extraterrestre de tipología reptil, vamos a desarrollar este programa. Entonces, una de las preguntas que está colocada aquí es por qué, si Jehová es un ser de la rebelión, un ser oscuro, prohíbe la mediunidad.
1: Exacto.
0: Si la mediunidad hace parte también de las fuerzas oscuras, negativas.
1: Oscuras, claro.
0: La razón nos podría decir que él debería invitar a la mediunidad. Pero bueno, esto está muy interesante. Pero antes de eso, vamos a recordar, Trini, el pasaje bíblico que habla de la bruja de Endor.
1: Bueno, en el texto en hebreo se llama Baal Latop, literalmente, que significa dueña de un espíritu o medium que consulta a los muertos. Esto es lo que significa la bruja. Se llama de Endor porque ella habitaba o vivía en un pueblo llamado así, Endor, y que quedaba cerca del monte de Tabor, ahí en lo que era la zona de Canaán y donde ocupó Israel, pues, la tierra prometida, pues una parte de la tierra prometida.
0: La tierra que ocupó porque Jehová Dios se lo había entregado,
1: ¿no?
0: A pesar, exacto, de que en esas tierras ya vivían otros pueblos.
1: Correcto.
0: Pueblos que también eran parientes de ellos, también pueblos semitas.
1: Bueno, esta bruja Endor no tiene nombre propio en la Biblia. Se le conoce así, se le llama como la mujer de Endor, la medium de Endor, o popularmente como la bruja.
0: O sea, como la bruja de Barranquilla. O sea,
1: exactamente.
0: La bruja que vive en la ciudad de Barranquilla.
1: Y así lo podemos constatar en la Biblia, en la primera de Samuel, capítulo 28, del versículo 3 al 25.
0: Bien, ahí pueden encontrar ustedes, apunten, si de pronto no conocen esta historia, primero de Samuel 28, del 3 al 25.
1: Correcto. Bueno, ahora, ¿de qué se trata este tema de la bruja? Resulta que el rey Saúl, desesperado ante la inminente batalla contra los filisteos y sin obtener respuesta de Dios o de Jehová, visitó a la bruja de Endor, pero lo hizo de manera escondida, incógnita, para que invocara el espíritu del profeta Samuel y le revelara su destino.
0: Tengamos en cuenta que el contexto histórico en el que esto sucede, según la Biblia, la razón bíblica, por supuesto, es que meses antes había muerto el profeta Samuel. Recuerden que Samuel era aquel que recibía los mensajes del Elohim, de Jehová. Un profeta realmente, en ese contexto, eran aquellos seres humanos escogidos por los Elohim para canalizar, para enviar mensajes, para comunicar, y luego este se comunicaba con, en esa época ya era la época de los reyes, ¿no? Porque ya era el Saúl, el primer rey de Israel.
1: Bueno, pero vamos a seguir ubicándonos en el contexto y vamos a hablar acerca de lo que, de quién era el rey Saúl. Entonces, recordemos, en la línea del tiempo, esto ocurre, o sea, el encuentro del rey Saúl con la bruja de Endor ocurre después de que las 12 tribus de Israel ocuparan la zona de la tierra de Canaán.
0: Sí, porque ya eso era posterior a Josué.
1: Cuando esto sucedió, estaban cada uno, se repartió, pues los 12 hermanos se repartieron las 12 tierras, pues eran tierras independientes, ¿no? Entonces empezaron como naciones independientes, cada uno tenía sus jueces y luego posteriormente ellos mismos pidieron que se unieran, o sea, un solo reino. Claro. Entonces, aquí es donde entra Saúl. Resulta que Saúl había sido elegido por Jehová como el primer rey de Israel, pero con el tiempo, este Saúl fue alejándose de Jehová y debido a su obediencia, pues trajo como consecuencia las siguientes premisas.
0: Permíteme allí. Entonces, el tema es que este es el periodo ya monárquico de Israel. Antes había sido el de los jueces.
1: Sí.
0: Y aquí hay algo muy curioso, ¿no? Primero fue elegido por Jehová, por esta entidad extraterrestre negativa, como su primer rey. Pero luego de darle instrucciones, resulta que Saúl no las cumplía con exactitud. Es decir, que recordemos que Jehová hace parte de una estructura jerárquica denominada el Imperio Draconiano. Entonces, evidentemente, dentro de las jerarquías de este tipo, la obediencia es muy importante. Y cuando ya esta entidad, este ser, decide crear su propia estructura jerárquica dentro del pueblo que le correspondió, replicando los modelos jerárquicos de donde él venía, pues la obediencia era fundamental.
1: Correcto.
0: Y Saúl tal vez no tenía esa característica que él buscaba.
1: Antes de Saúl estaba como juez el Samuel, que era juez y posteriormente fue profeta, de Israel. Él era el que se comunicaba con Jehová.
0: Correcto.
1: Luego él ungió a Saúl y Saúl de ahí en adelante esperaba también la comunicación con Jehová, que recordemos que ya en ese momento Jehová no se comunicaba directamente, face to face con ellos, sino a través de los sueños, de los profetas, que eran
0: canalizaciones, contactismo,
1: a través de canalizaciones o del Urim Tumim.
0: O el dispositivo tecnológico llamado Urim Tumim, del que hicimos aquí un programa hace ya algunos meses. Todos estos temas están ahí en el canal, si ustedes quieren escucharlos, conocerlos, profundizar, bien puedan. Otra cosa importante, ¿no? En el programa vamos a determinar que el caso, la necesidad que tuvo Saúl de comunicarse para un caso específico que tú nos vas a explicar con Jehová y este no responderle, corresponde a cómo el contacto de Jehová con el pueblo de Israel fue disminuyendo. Y vamos a mostrarles unas gráficas de cómo disminuye y la razón por la que nosotros creemos que esa relación disminuyó.
1: Correcto. Entonces, ya sabemos cómo se comunicaba Jehová, los medios por los cuales se comunicaba. Entonces, Raúl, el rey Saúl, estoy con Raúl, el rey Saúl, a raíz de la desobediencia, que Saúl no desobedecía a cabalidad las órdenes de Jehová, Jehová dejó de responderle mediante estos sueños, profetas o el Urim Tumim.
0: Bueno, eso es lo que dicen, digamos, dentro del mundo teológico.
1: Ajá.
0: O sea, dentro del mundo de las religiones, como ven a Jehová como Dios, el Dios verdadero, como ven a Saúl como el que no obedeció totalmente a Dios. Uh-huh. Entonces Dios comenzó a no escucharle por su desobediencia. Eso es lo que teológicamente se dice. Ya en el tema exopolítico eso tiene otra interpretación, que es la que hoy les vamos a compartir.
1: Correcto. Entonces esta es la interpretación que vamos a encontrar comúnmente. Otra consecuencia que tuvo esta interrupción de la comunicación del rey Saúl con Jehová es que resulta que el profeta Samuel, que fue el último de los jueces de Israel, ya había muerto unos meses antes de esta caída definitiva del rey Saúl.
0: O sea, se le había muerto el que se comunicaba con Jehová.
1: El que se comunicaba con Jehová.
0: O sea, él ahí quedó... Uh-huh. Preocupado.
1: Quedó preocupado porque no percibía comunicación alguna de nadie, ni de Samuel, ni de Jehová, de nada.
0: Pero fíjate bien, Trinidad y amigos de Descubriendo, y es que en esa época la comunicación con esta entidad era real.
1: Sí.
0: O sea, al principio era directa, cuando este pueblo fue establecido y dirigido y encargado para él. Luego fue disminuyendo y aquí todavía vemos en los tiempos del rey Saúl que se necesitaba su respuesta.
1: Sí, y sobre todo la importancia de esa comunicación era porque este pueblo de Israel se mantenía en permanentes guerras, contiendas, a causa de la conquista de la tierra que estaba ocupada y que ellos iban a vivir en ella, a
0: sobre ocuparla. Todo que ahí estaban los filisteos,
1: exacto,
0: enemigos entonces, eternos de los israelíes.
1: Correcto, entonces ellos venían en ese proceso desde que Josué empezó a invadir estas tierras y a robarse las tierras estas que no eran de ellos, y Jehová lo que hacía era que como era esta entidad o reptiliano era guerrerista, pues tenía un amplio conocimiento en temas de guerra, estrategia militar. Entonces, claro. Y además de eso que le suministraba herramientas e instrumentos para la guerra.
0: Varios.
1: Sí. Entonces era importante la presencia de la comunicación y el conocimiento de Jehová en estos temas para ellos salir airosos. Entonces resulta que el rey Saúl en ese momento estaba amenazado por el ejército de los filisteos porque ellos estaban preparando atacar a Israel. Entonces, claro. Él venía de contiendas, pero el ejército de los filisteos era muy fuerte, poderoso. Era muy poderoso y él tenía miedo.
0: Claro, también hicimos un programa sobre los filisteos, si quiere profundizar ahí en el canal.
1: Sí, entonces Saúl estaba lleno de miedo y desesperación porque no sabía qué hacer, era el primer rey y necesitaba esa comunicación o ese consejo estratégico de Jehová. Entonces, paradójicamente, Saúl había expulsado del país a los medium y adivinos porque la ley de Jehová prohibía la necromancia en Israel.
0: Sí.
1: Recurrir a los muertos era rechazar la autoridad exclusiva de Jehová y buscar consejos en fuentes que no son él.
0: Bien, y aquí es donde se cumple lo que yo les decía, en la investigación uh-huh. Inmediatamente nos tropezamos que Jehová, esta entidad reptiliana, había determinado la prohibición de la necromancia, y ahorita vamos a decirles qué es la necromancia, uh-huh. Porque se consideraba esto una comunicación con los muertos.
1: Claro.
0: Entonces, ahí viene el cuestionamiento. Este señor necesitaba un consejo, una directriz de guerra, porque era para el enfrentamiento con los filisteos. Se le había muerto quien tenía la comunicación, en este caso era el desaparecido ya Samuel, uh-huh. meses antes, y él dijo, bueno, ¿qué hago? Si había expulsado de su reino a los medios y adivinos, porque la ley, la Torá, así lo estipula. Entonces, ahí fue como alguien le dijo, quedó una por allí, que es la bruja de Endor.
1: Exactamente.
0: Ves allá para ver si te puede ayudar porque no te contesta Jehová.
1: Correcto. Entonces, antes de entrar en directo con qué fue lo que habló Saúl con la bruja de Endor, vamos a ver qué es la necromancia. Esta palabra viene del griego necros, que significa muerto, y manteia, que significa adivinación. En la Biblia se define como la práctica de intentar comunicarse con los espíritus de los difuntos para conocer el futuro, recibir consejos o descubrir secretos.
0: O sea, tiene que ver con una comunicación con el más allá.
1: Con el más allá,
0: según la definición, necromancia.
1: Exacto. Los rituales podían incluir invocaciones, sacrificios, estar en lugares de sepultura o usar objetos especiales para provocar apariciones o voces. La ley de Jehová la prohibía expresamente como abominación.
0: La necromancia, sí, la comunicación con los muertos.
1: Correcto. Castigándola con la pena de muerte porque suponía rechazar su guía exclusiva. Okay. Y eso lo encontramos en varios libros de la
0: Levítico 19:31, apúntenlo si quieren ver, estudiar cómo Jehová expresaba castigo ante quien practicara la necromancia,
1: la adivinación.
0: Ok, Levítico 19:31, uh-huh. Levítico 26, Levítico 20:27 y Deuteronomio 18:10-12. Ahí podemos encontrar las diferentes citas. Entonces aquí es donde inmediatamente uno trata de entender esto, ¿no? Tenemos a un ser que es parte de la rebelión estelar, del programa de manipulación y del programa de invasión sobre el planeta Tierra, estableciéndose como poderosos gobernantes, Elohim. Y al tiempo le aconseja, ni siquiera le aconseja, le prohíbe al pueblo que le correspondió a él. Recuerden que los otros Elohim, como él, tenían otros pueblos a su dirección.
1: Claro.
0: Y le dice...

0: significa ídolos familiares para predecir el futuro. Se consultaba también oráculos, a los astros, señales de animales o espíritus diversos, todas ellas rechazadas por la ley mosaica.
1: Entonces, la ley de Jehová. Hoy en la actualidad, cualquiera podría decir, no, la Biblia, Dios prohíbe la necromancia, la adivinación, eso uh-huh. es abominación, eso es castigado por Dios. Queda, pues, la enseñanza a través uh-huh. de la Biblia de eso, pero... Cuando usted descubre realmente quién dijo esto y para qué lo dijo, no es que vamos a decirle ahora que la necromancia es buena. No. Exacto. Esto tiene un propósito estratégico, desde el punto de vista estratégico.
0: De control.
1: De control de parte de Yahvé. ¿Por qué razón? Miren ustedes. Yahvé buscaba un control exclusivo de canal de comunicación. Resulta que el contexto en el que se presentó esta cuestión de la bruja de Endor fue cuando Jehová no tenía una presencia ni permanente, ni constante, ni face to face con el pueblo, como sí lo hacía, por ejemplo, en la época de Moisés.
0: Exacto.
1: Y aquí esto es posterior, tiempo después. Entonces necesitaba una comunicación a través de un personaje encargado o un radio operador, por decirlo así, o radio canalizador, que era el lo que le llaman el profeta. Él recibía los mensajes. Esto se llama canalizaciones. Entonces, él buscaba controlar de que ese pueblo no utilizara otro mecanismo que lo conectara con otra cosa. Veamos. Jehová Elohim representaba una autoridad extraterrestre que gobernaba a un determinado grupo humano, en este caso específico, Israel. Quería monopolizar toda comunicación con inteligencias no humanas. En otras palabras, la prohibición no sería porque la necromancia fuera falsa o dañina para su pueblo, sino porque él sabía que podía abrir canales hacia otras entidades ajenas, sobre todo a su jurisdicción. Recuerden que él no era el que estaba solo. Uh-huh. Había muchos más. Uh-huh. Y los medium realmente lo que sí sabían hacer era comunicarse, entrar a un canal de comunicación en la que o a través del cual otro Elohim también podía meterse.
0: Claro, así es,
1: y podía canalizar y enviar la información. Entonces Jehová, sabiendo eso, dice, aquí no se me, estos locos no van a abrir comunicación para contactarse con alguien fuera de mi jurisdicción.
0: Claro.
1: Recuerden que este es un grupo de Elohim que hicieron parte de un imperio jerarquizado llamado el Imperio Draconiano, y entre esas cosas el celo entre ellos mismos.
0: Sí, además porque cada uno de ellos pedía sacrificios, pedía obediencia, pedía también control, entonces le robaban gente.
1: Sí, su exclusividad.
0: Así es.
1: La semana pasada hacía un programa sobre los enfrentamientos entre ellos mismos. Uh-huh. Facciones dentro de la misma, el Imperio Draconiano, los enfrentaban. Entonces, por eso ellos tenían hasta sus luchas, sus riñas internas, y procuraban que los pueblos que gobernaban no fuesen a contactarse con otros Elohim. Desde esa perspectiva, Moisés, Aarón, Samuel y otros profetas de Yahvé serían los intermediarios autorizados, mientras que los mediums, como en este caso
0: la bruja
1: de Endor, no lo era, ¿no? Que era una medium independiente. Continuarían una o constituirían una amenaza al monopolio de la información. En cualquier sistema de poder, controlar la información significa controlar a la población.
0: Así
1: entonces, esto es.
0: Es
1: muy interesante ya desde el punto de vista estratégico de Yahvé para con el pueblo que le encomendaron, porque a él le encomendaron este pueblo y a otros le encomendaron a otros. Entonces, él sabía que las comunicaciones eran fundamentales para ejercer un control directo, claro y sin dudas con el pueblo que le correspondió. Y ya en este momento el contacto era más difícil por la situación que estaban viviendo ya en la época de Saúl, en el contexto histórico de la época de Saúl, los Elohim. Ya
0: correcto.
1: La comunicación era más escasa. Ya les explicamos por qué. Ahora, Trini, evitar contacto con otras facciones, ¿por qué?
0: Bueno, una sesión de necromancia podría no estar estableciendo contacto con los muertos, sino con otras inteligencias capaces de responder. En ese escenario, Yahvé podría estar prohibiendo esas prácticas porque las respuestas podían provenir de otros Elohim, de otras civilizaciones fuera de la

0: de la terrestre, entidades interdimensionales, grupos rivales, etcétera, que desde esa lógica el riesgo no era la práctica en sí, sino con quién se terminaba estableciendo la comunicación.
1: Okay, entonces el cuento que nos han dicho a nosotros, que esa necromancia que utilizaban los medios, como la bruja de Endor, era para comunicarse con muertos. No era para eso. Era para comunicarse con otros Elohim, otras civilizaciones, otros seres interdimensionales y grupos rivales, que Yahvé no le convenía que su pueblo, y sobre todo el rey Saúl, pues tuviese esos contactos, porque podría recibir otra instrucción.
0: Claro.
1: Y él perder autoridad como ese Elohim, como ese Elohá dedicado a Israel.
0: Claro, y fíjate, Neil, que ese es el riesgo que hoy en día se corre cuando en estas sesiones, sobre todo en todo este movimiento de nueva era, que se hacen esas sesiones espiritistas donde se invocan a los muertos, y sobre todo lo que hablamos en el programa de las constelaciones familiares, a los familiares difuntos para que vengan a sanar con nosotros las heridas del pasado. Hay el riesgo de que lo más probable que se pueda comunicar con las personas que están haciendo esas invocaciones no sean los difuntos, sino entidades nigrománticas,
1: claro,
0: negativas.
1: Claro, que ya el contexto histórico cambia. Aquí estamos hablando del contexto de los tiempos de Saúl, en cuanto que los Elohim estaban aún.
0: Sí.
1: De una manera ya no tan directa como en tiempos anteriores, pero estaban. Ya se ha reducido la presencia de ellos, pero se han quedado fuerzas nigrománticas, claro, que son las que se pueden conectar en procesos de mediunidad, en los que se utilicen tácticas de necromancia o nicromancia, como algunos también le llaman, y estos se pueden hacer pasar por... Que la gente cree que se está contactando con la mamá que se murió, con el papá que se murió, el tío, el primo, el hermano, la hija, la tal. Pero esto puede ser, amigos oyentes, la contactación en dimensiones profundamente desconocidas para el ser humano con entidades más peligrosas de lo que se cree. Así que el hecho de que la necromancia sea negativa porque Jehová lo recomendó no es el análisis que hay que hacer. Jehová no la recomendó no por el bienestar del pueblo, sino porque se le acababa el negocio.
0: Claro.
1: Perdía autoridad.
0: Perdía el control, sí.
1: Era una lucha entre ellos mismos en la necromancia.
0: Ah, bueno, en ese orden aquí podemos ver a qué otros dioses se le consultaba además de Yahvé o de Jehová.
1: O sea, ¿quién eran los que probablemente en un proceso de mediunidad podía contactarse a alguien con la técnica?
0: Sí, correcto. Entonces resulta que, bueno, ya sabemos que Jehová, Yahvé, era la divinidad principal de los israelitas. También otros pueblos tenían otras divinidades locales, tenían su divinidad principal y tenían otros dioses locales. Entre esos está los cananeos, que su dios principal o su divinidad principal era Baal, que es el dios de la lluvia y de la fertilidad, y también él, así se le conoce como él, que era el padre de los dioses. Y miren las otra cantidad de divinidades o de dioses o Elohim que también ellos
1: todos
0: adoraban. Caídos,
1: todos, ¿sí?, del imperio draconiano.
0: A Será, Astarte, Anat, Mod, Resef. Los fenicios adoraban a Baal Shamen y tenían otros también. Los filisteos adoraban a Dagón, que era el dios principal.
1: Ese era un dinoide.
0: Era un dinoide, correcto. Y también tenían a Baal, Cebú y Astarte como dioses locales. Los moabitas, Quemos, los amomitas tenían a Milcón, los edomitas tenían a Cos y los arameos tenían a Adad.
1: ¿Saben ustedes que Mos, Milcón, Cos, Adad podrían ser hermanos de Yahvé? Todos eran Elohim.
0: Todos eran Elohim.
1: Hijos del mayor, que se le conocía como el Shaddai.
0: Correcto. Y aquí en el mapa podemos ver la ubicación de todos esas adoraciones de esos dioses de acuerdo a los pueblos. Importante, estos pueblos, los cananeos, los fenicios, los filisteos, ya existían, ya ocupaban los territorios antes de que llegara Israel a esta zona. Eran y ya adoraban a estos dioses, ya es, esto era una tradición antigua, así claro, como lo era para Israel con Yahvé en la época de Moisés cuando estaban allá en Egipto.
1: Muy bien, entonces ahí está con quien se podrían contactar en una mediunidad independiente, en un canal de comunicación independiente no autorizado por el Elohim Yahvé.
0: Aquí lo podemos ver mejor. Miren, esta es la zona de esa tierra antes de la conquista. Estas naciones ya estaban habitadas por estos pueblos. Aquí está Filistea, Canaán, Fenicia, Moab, Amón, Edom, ya eran reinos que existían, ya estaban organizados, había gente viviendo ahí desde hace muchos, muchos, muchos años. Entre esos estaba Palestina, Gaza, todos ellos ya existían.
1: Sí, Fenicia es lo que llamamos, los filisteos lo que llamamos Gaza hoy.
0: Exactamente.
1: Ahí se ubicaron los filisteos.
0: Y cuando llegaron los israelitas, cuando Josué entró a esta tierra, las 12 tribus de Israel se repartieron esa zona, así como lo vemos acá en el otro mapa. Después de la conquista, cada hermano se cogió cada un terreno, tribu. Cada tribu se cogió un terreno, entonces está Simeón, Judá, Rubén, Gad, Efraín, Dan, Manasés, Neftalí, Aser, Isacar, y eran las 12 tribus,
1: sí, claro,
0: de Israel.
1: Porque ya en esa época ya ellos no existían, existía la tribu, porque estos son los hijos de Isaac, ¿verdad? Los 12 hijos de Isaac.
0: Correcto.
1: Los 12 hijos de Israel o de Jacob.
0: De Jacob.
1: Entonces ya eran las tribus. Fíjense ustedes cómo se robaron toda esa vaina.
0: Entonces el propósito de ellos era la conquista de esa tierra que les prometió Jehová.
1: Claro, se iban a enfrentar y es donde más adelante, ya cuando se establece todo esto, el rey Saúl pedía consejo para la guerra porque los filisteos los tenían encima. Así conquista es. Que aún no termina.
0: Correcto. Entonces, miren, esta zona que está en azul oscuro es el territorio de Israel actualmente, pero esto apenas es una parte del gran objetivo de ellos, que es el gran Israel, que es la zona azul clara que vemos ahí.
1: Eso es lo que ellos quieren según lo que Jehová les prometió.
0: Correcto. Y lo que está en morado son los territorios históricamente ocupados. O sea, que todas esas tierras estaban ocupadas cuando ellos llegaron a invadir, como lo siguen estando en este momento presente, Jordania, Líbano, Arabia.
1: Bueno, Jordania, Arabia todavía no lo han conquistado.
0: No lo han conquistado, pero están
1: para allá
0: en
1: van,
0: eso. Para allá van. Entonces,
1: eso es lo que quieren.
0: Esto como para entender desde este momento histórico hasta hoy presente cuál ha sido el objetivo de los israelitas en la conquista por estos territorios.
1: Claro, entonces recuerden que siempre el consejo que esperan recibir es el de Jehová para que le digan vayan, maten, echen para aquí, echen para allá. Bueno, ¿qué ocurrió entonces ya, hablando del hecho en sí, qué ocurrió entre Saúl y la bruja? ¿Qué pasó en el momento cuando fue a decirle, ve bruja, ayúdame con este cuento?
0: Bueno, según el relato bíblico, la mujer lanzó un grito de sorpresa cuando vio aparecer a Samuel. Entonces,
1: o sea, como el que apareció en la sesión de espiritismo.
0: Exactamente. Y también se sorprendió cuando reconoció que el visitante que había ido a ir a consultarla era el propio rey Saúl, ya que el rey Saúl era el que la perseguía, los perseguía a todos ellos y para matarlos si estaban haciendo este tipo de práctica. Entonces, ¿cómo va él mismo a consultar a una persona como ella?
1: Oye, se sorprendió, ¿me viene a pelar, claro, o qué es lo que pasa?
0: Entonces, cuando él le dijo, no, yo quiero hablar con el espíritu de Samuel, que murió reciente, entonces ella le dijo, ah, bueno, está bien, y accedió.
1: Ahí le volvió el alma al cuerpo.
0: Bueno,
1: no me vienen a pelar. Todo bien. Bueno, ¿qué necesitas?
0: Entonces, cuando empezaron la sesión, Samuel apareció.
1: Aparentemente,
0: el espíritu de Samuel. Y habló con Saúl y le preguntó, ¿por qué me has inquietado haciéndome subir? O sea,
1: volver.
0: volver acá al territorio de los vivos, como haciéndole el reclamo, o sea,
1: yo durmiendo por allá,
0: yo durmiendo por allá y tú vienes aquí a molestar. Entonces Saúl respondió que Jehová ya no le contestaba y que él necesitaba orientación sobre la problemática que tenía con los filisteos. Entonces, el espíritu de Samuel,
1: entre comillas,
0: le anunció un juicio muy duro. O sea, en lugar de darle un consejo, le dio fue una sentencia, un juicio, que consistía en que Dios o Jehová ya le había quitado el reino a él y que este reino se lo había entregado a David, que ya David ya era un muchacho que ya andaba por ahí,
1: ya era el candidato
0: y era un guerrerista también,
1: tiene que ser guerrerista,
0: sí, conquistando todos esos territorios, y que Israel perdería la batalla que iba a enfrentar con el liderazgo del rey Saúl contra los filisteos, y que eso iba a suceder al día siguiente de esta sesión
1: espiritista. Bueno, clave, lo importante entender es que no hubo ningún contacto con ningún Samuel, porque recuerden que eso no ocurre, porque un espíritu humano al desencarnar, adiós, vuelve en las próximas encarnaciones. En este caso, lo que hizo la bruja de Endor fue conectarse con otro Elohim, con otra entidad.
0: Exactamente.
1: Y le digo, yo soy Samuel.
0: Claro. Y entonces, y que también él iba a morir con sus tres hijos ahí en esa batalla.
1: Entonces, como un Elohim se le contactó, ¿se cumplió la profecía?
0: Exacto. Entonces, en la primera de Samuel, capítulo 31, se corrobora que efectivamente lo que la bruja de Endor le había dicho...
1: O sí, lo que el otro Elohim se conectó y le dijo. Incluso hasta pudo haber sido el mismo Jehová.
0: Exacto. Por ahí ya hay unas tesis acerca de ese análisis de quién pudo haber sido el que se contactó con la bruja de Endor y Saúl en ese momento. Y lo que ocurrió, de acuerdo al relato bíblico, fue que los filisteos pelearon contra Israel y los de Israel huyeron delante de los filisteos y cayeron muertos en el monte de Gilboa. Y siguiendo los filisteos a Saúl y a sus hijos, mataron a Jonatán y a Abinab y a Malquisuá, hijos de Saúl. Y arreció la batalla contra Saúl, y le alcanzaron los flecheros, y tuvo gran temor de ellos. Entonces dijo Saúl a su escudero, saca tu espada y traspásame con ella, para que no vengan estos incircuncisos y me traspasen. Y me escarnezcan.
1: Hagan conmigo lo que quieran.
0: Más su escudero pues no quería. Y porque él tenía gran temor. Entonces tomó Saúl su propia espada y se echó sobre ella. Es decir que se suicidó, se quitó la vida.
1: Se desvivió.
0: Exacto. Y viendo su escudero a Saúl muerto, él también se echó sobre su espada y murió con él.
1: Bueno, ahí es el final de Saúl. Y también de Jonatán.
0: De Jonatán, que había sido...
1: Novio
0: de David.
1: De David. Mira. Ahí es donde David todo triste por Jonatán.
0: Sí.
1: Bueno, ese es otro tema que también hicimos aquí. El tema de la extraña amistad entre el rey David y Jonatán, el hijo del rey Saúl. Bueno, entonces, miren que prácticamente el contacto que se generó, la canalización a través de la mediunidad, realmente lo que hicieron fue conducir a la muerte al propio Saúl.
0: Sí.
1: Claro, porque lo que quería, y por eso yo puedo especular que quien se contactó allí disfrazado de Samuel fue el propio Yahvé para hacer pelar a...
0: Sí, porque ya él no confiaba en Saúl.
1: No confiaba ya en Saúl.
0: Ya quería poner
1: a David. Entonces lo mandó para allá y listo. Rey muerto, rey puesto. Eso pasó. Bueno, entonces, otra de las cosas interesantes que en la investigación nos preguntamos, porque cuando uno está haciendo este tipo de programas, pues resulta que toca temas que también comienza a esclarecerse. O sea, una investigación te va esclareciendo o aportando algo para esclarecer otro tema. Y uno de los temas es... ¿por qué varió tanto la presencia, la relación, el contacto, la comunicación de este caso específico? No vamos a hablar de los otros Elohim, pero este caso específico del Elohim Yahvé. Por ejemplo, en el siglo 13 al siglo 14, como ven aquí en pantalla, era la época de Moisés, ¿no? Ahí la manifestación era frecuente y directa. Era un contacto, ahí está en la gráfica una línea del tiempo, que es lo que le estamos mostrando. En la época de Moisés era una cosa que ellos hablaban así.
0: Sí.
1: Yahvé le decía, sube al monte, se montaba en la nube, que realmente es la nave.
0: La nave.
1: O sea, la cuestión en los tiempos de Moisés era una relación directa. Lo que uno puede determinar era que Jehová, siendo un Elohim, que en ese momento se comportaba en un tiempo postdiluviano, tengamos en cuenta que todas estas historias son postdiluvianas, ya el pueblo de Israel, Jacob, todo esto es postdiluviano, el contexto exopolítico, por decirlo así, marcaba una alta persecución y riesgo de los Elohim, que ya habían sido diezmados en la época de lo que se conoce como el diluvio.
0: Exacto.
1: Es decir, que la forma en que se comunicaban en los tiempos de Moisés comenzó a disminuir. Uno podría calcular o suponer que por la misma persecución hacia esos Elohim. De tal manera que poco a poco fueron delegando su autoridad en los humanos, y a los humanos delegados se les comunicaba a través de lo que ellos llaman profetas o reyes y todo esto. Y así, en esa intermediación, querían sostener el control. Pero incluso eso también comenzó a disminuir. Por ejemplo, aquí estamos viendo que en la época de Josué, ya el siglo 13 al siglo 12 antes de Cristo, todavía había una especie de interacción, ¿no?, importante. Ya en el periodo de los jueces, en el siglo 12 al siglo 11, las intervenciones se vuelven más esporádicas. Uh-huh. Ya en la época de Samuel y Saúl, que es el tiempo que estamos narrando en este programa, ya aparecen momentos en los que Jehová no respondía. O sea, ya la interacción comenzaba a disminuir.
0: Correcto.
1: Y como comenzaba a disminuir, entonces era donde tenían trabajo los medium independientes, buscando conectarse con otras entidades, uh-huh, con otros Elohim o lo que quedaba de ellos. Luego ya en el tiempo de la monarquía posterior, es decir, del siglo X al VI, es decir, desde Salomón al siglo VI, la comunicación depende casi exclusivamente de los profetas. Ya era mucho menos. Y ya en el siglo V antes de Cristo en adelante, cese de la profecía según la tradición judía. ¿Qué quiere decir? Ya en el siglo V...
0: No más.
1: Ya no más.
0: Exacto.
1: Entonces, miren los tiempos. Tenemos a unos señores del Imperio Draconiano viviendo, relacionándose con los humanos en los tiempos prediluvianos. Como yo siempre digo, para referirme a ese momento, como Pedro por su casa, gobernando por todo el mundo. Llega el proceso de justicia para erradicar esta problemática del planeta, como lo menciona, entre otros textos, el libro de Enoch, y comienza a haber una disminución. Muchos fueron destruidos. También hay que agregar otro componente, y es que ellos se enfrentaban entre sí, y se mataban entre sí.
0: Sí, claro.
1: Eso diezmaba el número de ellos. Luego ya en el tiempo postdiluviano, que quedaron algunos, como ya ve, se podían relacionar apenas directamente, luego poco a poco, y ya en el siglo V, ni rastro de esos tipos. ¿Por qué ni rastro? Evidentemente pueden haber varias teorías. Enfrentamientos entre ellos, entre los propios Elohim, entre los propios del Imperio Draconiano. Recuerden que habían dos facciones, uh-huh, como le expliqué en el programa el viernes anterior. Y eso, ellos mismos se iban dando duro ahí. La otra es la intervención de jerarquías de potestades luz para hacer lo propio, quitarle ese problema a los humanos encima. Y los humanos comenzaron solamente a recordar o a creer que existían, a adorarlos como si existían, a entregarles sacrificios como si existieran.
0: Exacto.
1: Como sucede hoy. La gente va a la iglesia.
0: Mantuvieron los rituales y las tradiciones.
1: Tal cual. Entonces, eso es lo que da la sensación, la apariencia, la creencia de que están.
0: Sí.
1: Por ejemplo, cuando las personas van a una iglesia y levantan sus manos hacia Jehová, en el caso particular, la gente cree que Jehová existe. Y la creencia hace que exista.
0: Claro.
1: Van creando un campo de memoria que puedan hacer posible muchas cosas, la creencia.
0: No, y lo que quieren hacer actualmente con la reconstrucción del tercer templo es precisamente volver a practicar todos esos rituales como si Jehová existiera.
1: Claro, porque además recuerden que el mismo comportamiento humano, ya afectado y tocado por las enseñanzas que estos seres dejaron, va creando sus propias energías negativas, la humanidad va pariendo sus propias negativas energías oscuras. Ese conocimiento lo advierte el libro secreto de Juan. Y esta es una parte muy interesante. El libro secreto de Juan, más que enseñarnos que aquí hay una oscuridad, nos enseña es cómo se pare una oscuridad en cualquier humanidad. Es decir, el libro secreto de Juan nos pone de ejemplo Sofía, como se define allí, y cómo se aborta ahí el Yaldabaoth, la oscuridad. O sea, una humanidad puede parir oscuridad. Y nosotros, los seres humanos, como humanidad, replicando el comportamiento, pensamiento, ambición, guerras, todo esto enseñado por los que alguna vez estuvieron, abortamos también nuestras propias tinieblas.
0: Correcto.
1: Nuestra propia oscuridad, nuestros propios bichos, nuestros propios arcontes, como también se les puede llamar a esto. Y estamos confundiendo nuestra oscuridad con la que cayó. Sí, nosotros creemos que la oscuridad que hoy existe, que existe y que controla y que incide en pensamientos negativos, nosotros creemos que esa oscuridad es la que vino de la rebelión. No, ya esta es consecuencia nuestra de replicar los modelos de pensamiento y acción que los de la rebelión nos enseñaron.
0: Claro.
1: Y ellos fueron erradicados, pero nosotros practicamos lo que ellos dejaron como herencia. Y hoy la oscuridad que existe y que puede tomar forma de diferentes maneras es la que aborta diariamente la humanidad.
0: Claro. No, y esa teoría que tú tienes se sustenta con la historia que el último profeta reconocido fue Malaquías, que fue 450 años antes de Cristo.
1: Sí.
0: Después de eso ya no volvieron a existir más profetas.
1: Bueno, algunos entonces meten a Jesús y a Juan, pero ya eso,
0: ya
1: eso es otra cosa.
0: Ya eso es otra cosa.
1: Eso ya correcto. No tiene nada
0: ya
1: que ver con los
0: Elohim. Jesús, Juan estaban era denunciando a esos Elohim.
1: Sí, ya entonces ellos ya son otra cosa.
0: Eso es otro.
1: Sí, claro, usted aquí tiene que entender que el Antiguo Testamento en su gran parte o mayoría está refiriéndose a la historia de los Elohim. Mm-hmm. No de Dios ni de la creación, así de los Elohim, del Dios de los hebreos, Jehová. Y otros, porque ahí también se refieren a otros. Pero ya cuando llega Jesús, que es lo que llama Nuevo Testamento, Jesús ya denuncia a todos esos bandidos y ya comienza a hablar del reino. ¿Por qué? Porque hablar del reino, un hombre que viene de jerarquías superiores, es enseñar a la humanidad a destruir sus tinieblas.
0: Claro.
1: O sea, la enseñanza crística que no solamente expresó Jesús, la enseñanza crística ha sido expresado por muchos mensajeros. La enseñanza crística está dirigida a que la humanidad detecte su densa oscuridad y la destruya. Por eso, a diferencia de lo que hicieron las jerarquías luz antes que la oscuridad extraterrena estaba aquí, ya la oscuridad interna y generada por la humanidad no la puede destruir más nadie en el universo, sino nosotros mismos que las parimos. Entonces yo creo que a veces resulta más entretenido y poco responsable pensar de que la oscuridad que gobierna el mundo sigue siendo la antigua que llegó hace miles de años.
0: Exactamente.
1: Y pensándolo así hay una consecuencia, y la consecuencia es que la humanidad sigue esperando que la ayuden.
0: Y es lo que piensan una gran, gran mayoría de personas
1: no,
0: hoy
1: casi
0: día.
1: Todo el mundo.
0: Casi todo el mundo.
1: Entonces no asumimos los cambios que la historia nos ha mostrado, porque claro, tal vez no hemos hecho los análisis alejándonos de los patrones religiosos que adoptamos, o místicos y esotéricos, porque también están mezclados ahí, y no logramos ahora identificar las densas tinieblas que
0: gobiernan. ¿Y cómo estará tan arraigado esas enseñanzas de esos Elohim que todavía el pueblo de Israel sigue con su objetivo de la conquista de esa tierra prometida.
1: Y va a trabajar para eso.
0: Y se basan en el relato histórico bíblico que conocemos en el Antiguo Testamento.
1: Claro, y van pariendo su propia oscuridad.
0: Y pariendo su propia oscuridad con llena de mucha maldad.
1: De mucha maldad, correcto. Entonces, la gente dice, no es que Jehová todavía está. No, no, ya ese tipo ya dejó de estar por allá. Sino que esa maldad sigue teniendo existencia a través de la réplica que la humanidad inconsciente en cada pensamiento, acción y obra realiza todos los días. Todos los días.
0: Y lo que hoy en día sorprende también es, bueno, ponte tú, pues la gente, los israelitas, ellos vienen desde hace miles y miles de años con su objetivo de la conquista, de seguir las instrucciones, las enseñanzas que les dio su Elohim Jehová. Pero ahora, la gente que no fue criada o con ese concepto, con esas enseñanzas, sino que tienen las enseñanzas crísticas de Jesús, pero que además de eso son religiosos y mezclan una cosa que no tiene nada que ver con la otra. O sea, unas historias de oscuridad con las historias y las enseñanzas de Jesús, que son enseñanzas de luz, enseñanzas crísticas de salvación, pero de salvación responsable, ¿no?
1: Personal.
0: Personal, no esperar que venga alguien de afuera a solucionarnos. Entonces mezclan todo eso, que son los evangélicos, incluso hasta los mismos católicos también, y mezclan todo, hacen una mezcolancia total de todas esas historias, y al final lo único que queda de toda esta humanidad con todo ese esa cantidad de información retorcida es una involución y parálisis en el proceso de avance.
1: No hay ascenso, claro.
0: No hay ascenso.
1: Ese es el problema que al final debemos detectar. Bueno, entonces ya con esta línea del tiempo, que la voy a compartir también ahí en el grupo de WhatsApp de RCPC, para que pues tengan estos daticos que son interesantes, ¿no? Y puedan complementar sus investigaciones. No es la verdad absoluta, hace parte de todo el compendio de información que tenemos. Miren, hay personas que nos preguntan, bueno, ¿y ustedes dónde sacan toda esta locura? Sí, claro, y es normal la pregunta. Entonces, voy a mostrarles que nosotros tenemos una biblioteca. Una biblioteca sobre la cual nosotros vamos, documento que vayamos encontrando, que nos sirve para la composición de nuestras teorías, de nuestras suposiciones, ¿verdad? Pueda llegar a ustedes, la organizamos aquí en esta página que es rcpc.com.co, y aquí en menú ustedes pueden entrar a biblioteca. Aquí también se escucha nuestra radio en esta página, sí. RCPC. Y todos estos documentos son nuestros documentos de estudio. Esta lista crece, cada vez crece, porque donde encontremos una información que nos aporte, lo sumamos aquí.
0: Y ¿saben qué es lo mejor de esta biblioteca? Es que es completamente gratis.
1: Ah, sí, gratis.
0: Gratis. Ustedes pueden acceder a cualquier libro de los que están ahí y nadie le va a cobrar un solo peso, ni le va a permitir leer solamente las tres páginas, porque el resto lo tiene que pagar.
1: No,
0: es gratis. 100% gratis.
1: Entonces, lo que nosotros encontramos lo organizamos aquí, y de allí, de la lectura, no es un solo libro, es de la suma, el estudio de varios libros a lo largo de todos estos años de investigación, que nosotros proponemos nuestras interpretaciones, teorías, análisis, reflexiones, que no son una verdad absoluta, sino una propuesta para todos ustedes, y de ahí ustedes sacan lo que quieran. Así que ustedes pueden descargar cualquier cosa de esta, de estos documentos muy interesantes, de todo tipo, y van armando sus propias teorías. Bien. Listo, esa ha sido la investigación, ¿no?
0: Sí, ahí faltaría el debate teológico, que los teólogos e historiadores debaten si realmente fue Saúl quien apareció ahí en la sesión espiritista con la bruja de Endor y el rey Saúl, y pues o si fue una ilusión o un espíritu engañoso el que estaba ahí presente. Entonces hay tres posturas. La primera, que es con la que estamos de acuerdo, que
1: la aparición real.
0: Que fue una aparición Bueno, no, esa...
1: El texto bíblico nombra directamente que la entidad como Samuel y la profecía dada fue exacta. Los defensores de esta postura afirman que Jehová intervino.
0: Entonces, esa es en la que estamos de acuerdo, donde Jehová fue el que hizo que eso pareciera como si Samuel le dijera a Saúl.
1: Se hizo pasar por Samuel.
0: Y se hizo pasar por Samuel.
1: Por el espíritu de Samuel.
0: Exacto.
1: El otro, pero que es un engaño demoníaco, un fraude humano y tal.
0: Y el otro es un fraude humano, que fue la misma bruja quien le hizo creer,
1: claro,
0: a
1: estos son
0: Samuel.
1: Debates teológicos que no tienen el análisis exopolítico, que no tienen análisis de que estos son entidades extraterrestres, que no saben nada de eso. Entonces cambia la postura en el debate teológico.
0: Correcto.
1: Bien, amigos, entonces esta ha sido nuestra investigación para todos ustedes. La bruja de Endor. ¿Por qué Jehová prohibió la mediunidad? Hombre, porque se le acababa el negocio. Porque para controlar tienes que controlar la comunicación. Y Jehová lo sabía. Todo eso viene del imperio draconiano.
0: Sí, y fíjate que hoy en día también es así.
1: Por eso la conferencia que vamos a dar en Guadalajara. Muchas de las cosas que la humanidad hace hoy en política y geopolítica se derivan de la relación que la humanidad tuvo con los seres caídos de las estrellas del imperio draconiano. Y a esa relación se le llama exopolítica. Vamos a explicar el término. Exo, fuera. Ustedes han escuchado, por ejemplo, el término exoplanetas. Planetas que están fuera del sistema solar y que tienen la probabilidad de tener vida. Así dice la ciencia. Exoplaneta. La exopolítica es esa relación, esa jerarquización, esos propósitos, ese estratagema extraterrestre que al llegar al planeta deja sus huellas. Usted tiene que conocer eso. O sea, todo este programa de hoy fue exopolítica. ¿Por qué? Porque nos dice cómo la mediunidad, por ejemplo, fue establecida por los que cayeron para hacer un canal de comunicación entre ellos y la humanidad. Y hoy todavía se sigue haciendo.
0: Así es.
1: Pues miren que lo de hoy viene de una relación exopolítica viejísima.
0: Sí.
1: En todo tipo.
0: Correcto. Y fíjate que los medios de comunicación están controlados. Mira que nosotros aquí en Latinoamérica no tenemos acceso a medios de comunicación diferentes a los autorizados por los gobiernos de acá.
1: Por bueno, ejemplo, si fuera por si los gobiernos, por las élites económicas.
0: Exactamente. Entonces, por ejemplo, si tú quieres acceder a ciertas páginas o medios de comunicación internacionales que tienen otra línea ideológica, por ejemplo, bueno, ya podemos acceder a Russia Today, pero Russia Today es una página restringida.
1: Aquí en Colombia, en España sí.
0: En España y en muchos países. Si queremos acceder a otro medio de pronto chino,
1: por ejemplo, oriental.
0: No tenemos forma de hacerlo.
1: Es difícil, porque pues nos acostumbran a que el relato oficial es el que los medios corporativos de desinformación asuman para nosotros.
0: Y tenemos la creencia de que esos medios oficiales dan la última palabra, lo que ellos dicen es la verdad.
1: O sea que ellos son la bruja de Endor hoy. Por decirlo así, ¿no? Son los que nos conectan y reciben los canales de las jerarquías más potentes que gobiernan nuestros países y el mundo.
0: Sí.
1: Bueno, vamos ahora a invitarles a
0: nuestra
1: gira.
0: Los medios de comunicación serían, los oficiales serían los profetas oficiales.
1: Ah, sí, que son los que se conectan con los dueños de ellos.
0: Con los dueños de ellos.
1: Y la bruja Ender sería
0: un
1: medio alternativo.
0: O el medio alternativo, correcto.
1: El no oficial.
0: Es el no oficial.
1: Ok, está bien la comparación. Bueno, entonces vamos con la invitación, porque ya el martes, ya en pocos días, viajamos a México. Y hoy, en 7 días, la próxima semana, el miércoles exactamente, estaremos en la conferencia de San Juan del Río Querétaro, con la historia no contada de Quetzalcóatl. Será la primera conferencia el miércoles 15 de julio, en 8 días, como decimos, una semana. Luego viajaremos a San Luis Potosí el mismo viernes 17 con la conferencia Lo que hay detrás de la nueva era. Viernes 17 de julio, ambas conferencias en la noche, porque día de semanas, de 7 a 9 de la noche. Me preguntan que si se van a transmitir esto para las personas que estén en otro lugar. Si hay los medios para hacerlo en vivo, lo haremos. Si no, la grabaremos y posteriormente la compartiremos para todos. Nuestra filosofía es: estas conferencias no las cobramos, no son exclusivas para que las vea una sola persona o un grupo de personas, sino que la mayor personas puedan tener acceso. Son de entrada libre, usted puede entrar gratuitamente. Sin embargo, aceptamos aportes voluntarios para poder cubrir gastos de, generados por la misma conferencia. Luego estaremos en la ciudad de Zacatecas el domingo 19 de julio con la conferencia La Inteligencia y Código Luz del Corazón. Esta será a las 2 de la tarde, no, a las 10 de la mañana.
0: Ajá, 10 de la mañana. Hay un cambio. Partido
1: mundial. Es la final del mundial ese mismo día. Luego estaremos en la conferencia de Guadalajara el jueves 23 de julio con lo que estaba explicando ahorita, la exopolítica estelar reflejada en la geopolítica actual. Por ejemplo, lo que Trump está haciendo con el tema de la invasión extraterrestre y todo esto. Y cerraremos con nuestra quinta conferencia en Ciudad de México, con el tema Jehová, la historia de un ser que nunca fue Dios. Esta va a ser muy buena porque vamos a mostrar el diario. El diario de Jehová. De cuando nació. Sí, todo este personaje para desenmascararlo, pero mejor dicho, con toda la ley. Eso será el domingo 26 de julio a las 2 de la tarde en Ciudad de México. Si usted quiere participar, debe escribir un correo pidiendo la solicitud, ¿no? Haciendo la solicitud de un cupo, dos cupos, cuantos quieran ir, al correo del programa, descubriendo11@gmail.com. Ahí está, descubriendo11@gmail.com. Ahí dice, bueno, yo quiero ir a la de México, quiero ir a la de Zacatecas, la que quiera ir.
0: La que le quede más cerca.
1: La que le quede más cerca, porque de pronto no está en ninguna de ellas.
0: Así es.
1: Y quiera usted echarse una paseadita y encontrarse con nosotros, estaremos allá con todos ustedes, Trini.
0: Así es, así que los invitamos a que participen, que vayan. Estos espacios son muy importantes, tanto para nosotros como para ustedes, para conocernos, para pues fortalecer nuestras relaciones de amistad y que entre ustedes también se conozcan. Entonces, aparte de la información que se va a dar, pues son medios para encuentros entre nosotros y fortalecer estos lazos.
1: Bueno, vamos entonces con el chat. También dice Betel, Bella Betel, dice: siempre escuché la frase, Jehová es un Dios celoso, que no podíamos creer en algo más, ahora ya sé por qué. Estoy muy agradecida por su trabajo porque ya puedo hacer sentido, gracias. Sentido, muchas creencias, ¿no? Esa es la idea, que usted vaya haciendo los enlaces. Cristina Sánchez dice, buen contenido, pero a veces siento que interrumpe si no dejas completar la idea de la señora. Ay, me regañaron. Ya me regañaron. También Ángela Pérez. Ah, no, y es Ángela Mejía, que estaremos con ella en San Juan del Río, Querétaro.
0: Ángela, un saludo para ti.
1: Bueno, Ángela, ojalá puedan asistir todas las personas allá en San Juan del Río, que estén cerca, o en Querétaro, la capital, pueden ir a San Juan del Río y ya nos encontramos. Rosario dice, claro, Betel era celoso de los otros Elohim. Exacto. Ángela dice, gracias, Neil y Trini. Astrid nos dice, hola, Neil y Trini. El dinero no tiene ningún valor, gracias. El dinero también es una creencia. Y tiene valor dentro de la creencia.
0: Así.
1: Cuando ya la creencia caiga, ahí es cuando deja de tener valor. Pero hoy todavía tiene valor en nuestra creencia. No tiene un valor real, eso es cierto. También nos saluda Guadalupe, que dice, qué emoción que ya les vamos a escuchar en persona. Lástima que no puedo estar en todas. Bueno, pero con una es suficiente.
0: Ah, de Guadalupe, qué bueno.
1: O se monta en el tour y se va con todos nosotros para toda la conferencia. También dice, ¿cómo podemos confiar que le llegó nuestro correo?
0: Confirmar.
1: Bueno, si lo escribieron bien, llega porque llega. Descubriendo11@gmail.com y nosotros le respondemos. La garantía de que llegó bien es que le respondemos. Si no le respondemos es porque lo escribió mal. Y eso suele ocurrir. Okay. Hay personas que les cuesta mandar un correo.
0: Sí, a veces porque no le ponen bien las letras o le falta un número, con cualquier cosita.
1: no llega.
0: Siempre hay que verificar antes de enviar.
1: Descubriendo11@gmail.com.
0: Todo en minúscula.
1: Todo en minúscula. Ladislao también nos dice, no me dejaron poner comentario. Te iba a explicar que Saúl fue un rey interino por mientras. Supongo. Bueno, ahí salió el mensaje. También Gilberto nos dice, Saúl y Jonatán eran los que se besaban en la boca. Eso mismo, esos dos se besaban en la boca.
0: Saúl, no, David.
1: David y Jonatán, no David. Saúl. Ah, sí, verdad.
0: Saúl era el papá de Jonatán.
1: El papá de Jonatán.
0: Y Saúl eran amigos así como muy íntimos, eran Jonatán y David.
1: Y David.
0: Que se besaban en la boca.
1: Una extraña amistad, oyó.
0: Sí.
1: Imagínate que David, cuando murió Jonatán, decía que él lo amaba más que el amor a las mujeres.
0: Imagínate.
1: Uy, qué cosa, esos hombres. Bueno, que fíjate que en la actualidad ya este tema del amor entre personas del mismo sexo es más aceptado.
0: Sí, claro.
1: Pero en esa época se supone que era Dios, tenía que haberlos castigado y tal cuento y la vaina. En esos tiempos, ¿qué significaba esa acción? Lo mismo que hoy. Besarse en la boca entre hombres es la misma cosa que hoy.
0: Uh-huh.
1: Gerardo Chávez también dice, saludos cordiales desde San Juan del Río Querétaro. Suponemos que va a estar allá, Gerardo.
0: Sí, Gerardo.
1: Encontrarnos, vive exactamente allá donde vamos a ir. También Guadalupe dice, okay, gracias. Roberto dice, saludos desde Puerto Rico, siempre aprendiendo. Yolandita nos comenta, saludos Neil y Trini. Los esperamos en Guadalajara. Sean muy bienvenidos. Saludos. Bueno, ya en Guadalajara nos vemos pronto.
0: Saludos, Yolandita.
1: Mira, Rosa Contreras también con nosotros.
0: Ay, Rosa. Saludos.
1: Ya también, ahorita nos vemos allá en Zacateca. También nos dice Juan Luis nos dice, hola Neil, excelente tema, detallado por ustedes. Un abrazo. Ángela también nos saluda. Rita Sandoval desde Lima, Perú, que nos comenta, adelante, que nada ni nadie los detenga. Ed Huesca dice, cada análisis que nos comparten entiende mi querer aprender más.
0: Enciende.
1: Gracias. Enciende mi querer aprender más. También Joel Rivera nos dice, saludos. ¿No cree que Jehová todavía incide en los acontecimientos de hoy día de forma necromántica?
0: Bueno, ya lo explicamos.
1: Esa es la otra.
0: Uh-huh.
1: Porque es que aquí hay una contradicción en nosotros en de la siguiente manera. Esto ha costado explicarlo, lo explico todos los programas.
0: Sí.
1: Porque hay una resistencia a eso.
0: Sí, sí. Todavía hay una creencia de que Jehová está vivo.
1: Y la gente no lo quiere soltar porque cree que soltándolo no explica todo lo malo que pasa.
0: Uh-huh.
1: Sí, todo lo malo que pasa, pasa porque la oscuridad está en el planeta. Está claro. En la mente y los corazones de muchos seres humanos. Está en el egregor que hemos parido nosotros mismos. Ya no se necesitan Jehová. Porque quiere decir que si eliminamos a Jehová, se elimina las tinieblas. No. Se puede eliminar a Jehová. Las tinieblas quedan en el ser humano. Entonces, eso es una de las cosas que vamos a tocar en la conferencia de México, de Ciudad de México. Entender que tenemos que comenzar a revaluar nuestras creencias. ¿En qué sentido? Antes nos decían que Jehová no era Dios, miércoles, y eso era un trauma, ¿no?
0: Sí.
1: De pronto ya entonces usted sí lo acepta. Oh, sí, claro, Jehová no es Dios, por esto. Por esto. Y después uno le dice, no, es que ya Jehová no existe. Oh, ¿cómo no va a existir? Pero mira lo que pasa. Espérate, tienes que ir procesándolo. Te cuesta, sí, pero lo vas a ir entendiendo, lo vas a ir entendiendo. Y nosotros nos corresponde como comunicadores, investigadores, explicar por qué. No crea que para que haya oscuridad hoy tienen que estar necesariamente los reptiles. Eso es creencia también, eso es suposición. Además porque está basada en algunos investigadores. Pero si usted comprende que el libro secreto de Juan lo que nos enseña es a cómo una humanidad pare tinieblas, entonces eso solamente lo estamos interpretando para explicar de dónde salieron y por qué están aquí. Pero nunca hemos enfocado esa enseñanza para comprender que nosotros en la actualidad la podemos estar abortando.
0: Sí, y es importante esto porque hay que entender que cuando se evocan estas energías, realmente lo que se está evocando son precisamente eso, energías, son entidades energéticas, necrománticas, negativas.
1: Que existen.
0: Que existen, claro que sí, porque esto que se aborta, esta energía que se aborta, esto no se deshace. O sea, recuerden que hay una ley del universo, que es la ley incluso de la termodinámica, que la energía no se crea ni se destruye, simplemente se transforma de una forma en otra. Entonces, estas energías negativas, pues no se destruyen, o sea, hay porque ya no exista corpóreamente Jehová, no quiere decir que eso, esas energías que se crearon, que se generaron, se destruyen, quedan ahí, se tienen que alimentar también de los miedos, de los temores,
1: de la nosotros, ambición, de la violación, del abuso, de la envidia,
0: exacto,
1: de la rabia, de la ira,
0: los
1: todos
0: vivos
1: los días,
0: para poder ellos seguirse fortaleciendo.
1: Ahora, pero no son ellos los de ese tiempo.
0: No. Fueron todas esas energías oscuras que han quedado ahí, que se vienen acumulando y acumulando y acumulando.
1: Pero hechas por el hombre.
0: Hechas por el hombre.
1: Sí, porque solamente queremos ver los que llegaron. Me estoy haciendo
0: así
1: entender,
0: es,
1: o sea,
0: sí,
1: que la oscuridad es por los que llegaron. La oscuridad el hombre la está pariendo. ¿Y por qué la pare? Porque los que llegaron nos enseñaron a parirlas.
0: Exactamente.
1: Entonces ya los pelaron, se los llevaron, los destruyeron, lo hicieron lo que hicieron, los redujeron. Pero nosotros quedamos replicando el comportamiento que ellos enseñaron.
0: O ponte tú, bueno, que quedaron ahí en una forma de energía, pero esa forma de energía, si no se alimentan de nuestras acciones, se desaparecen, es así, con el tiempo se van disminuyendo.
1: Y tú,
0: tienen que,
1: mira,
0: estarse alimentando.
1: Mira, tú sabes cuántos seres humanos somos, 7,000, 8,000 millones, pariendo pensamientos imperfectos. Imagínate el egregor que hay aquí, pariendo pensamientos de egregor. Oye, si tú vas por la calle, está la enemistad, la envidia, la violación, la ambición, el ojo por ojo y diente por diente, todo eso existe a diario, de mi vida.
0: Sí,
1: a diario,
0: claro,
1: a diario. Y es lamentable. Hay seres humanos que lo hacen más que cualquier otros y alimentan ese gran egregor.
0: Claro.
1: Y ese gran egregor pare oscuridad permanentemente. Bueno, nos vamos. Listo, yo creo que ya.
0: Sí, ya. Bueno, muchísimas gracias a todos por haber llegado hasta acá. Si les gustó, recuerden, háganoslo saber con la manito arriba, dedito arriba, para poder entender, comprender que si les gustó este tema, y para que el algoritmo de YouTube lo pueda compartir con muchas personas más. La verdad es que esta humanidad necesita mucha información distinta a la de los canales oficiales.
1: Claro.
0: Y este tipo de canales investigativos, alternativos, pues ayudan, ponemos el granito de arena.
1: Bueno, entonces nos vamos, cuídense mucho, ya saben, Trini nos recomienda a todos, den like, compartan para que podamos llegar a muchas más personas aquí en su canal Descubriendo. Y váyanse preparando, nuestros amigos mexicanos, porque nos vemos ya en una semana. Chao, chao.
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0: 3 de la mañana, con 14 minutos.
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2: Cuatro de la mañana, con un minuto.
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2: ¿Cómo están los muñequitos? Yo espero que súper bien, porque
3: yo, gracias a Dios, estoy bien.
2: En el día de hoy, en este video, vamos a estar conversando con, para mí, el pionero del rap en español. Y eso no significa tanto que sea el pionero. En realidad vamos a conversar con una persona que vale más por sus argumentos que por haber sido el primero. Hoy hablemos con Vico C. ¿Cómo está, Vico?
4: Bueno, estamos bien, gracias a Dios, todo bien. Por fin estoy aquí contigo.
2: Quejarse no sirve de nada, nada mejora.
4: Sí, no, y no, contento, de verdad.
2: ¿Por qué te retiraste?
4: No, yo no me retiré. Yo estuve 14 años sin grabar un disco inédito. Y pues ya tú sabes que para efectos de muchas áreas de este negocio, la música nueva establece básicamente varias cosas, vigencia, más que nada vigencia, música nueva, vigencia en tu carrera, ¿verdad? Y pues la gente no deja de familiarizar una cosa con la otra, y por más que yo esté viajando, haciendo conciertos o lo que sea, si no tengo una propuesta nueva pública, pues es un equivalente a que estoy retirado. Pues mucha gente me sigue, menos para los que me han visto en vivo, los que me vieron en vivo cantando. Y aún los que me ven, los que me veían en vivo, como quiera, quizás pensaban, ah, esto fue algo que le pagaron bien y vino y hizo esto, pero está retirado, me sigue. Pero sí, la calma que viene, como te digo, la menos actividad, ¿sabes? Mientras menos compromiso, menos actividad en uno, más tiempo le sobra a uno. Y para lo más que me sirvió fue para reflexionar realmente. Y especialmente, número uno, sobre mí mismo. ¿Qué tengo yo en mí? ¿Qué tengo que arreglar? La pandemia, por ejemplo, cuando vino la pandemia, él se prestó mucho para eso. Yo creo que esos fueron los días en que más se aceleró mi madurez como hombre, ¿verdad? Discográficamente, forzosamente estuve retirado, ¿verdad? Por cuestiones de ley y por cuestiones de...
2: Cosas del negocio.
4: Cosas de negocio. Simplemente eso. Es casi un equivalente a estar retirado, porque yo, no te creas, ya cuando habían pasado 4, 5, 6, 7 años y yo no poder tener algo nuevo en los shows, eso es doloroso.
2: Tú apareciste, fue por ahí en el medio del camino con el boquete para tu techo, creo que fue, ¿no?
4: Sí.
2: Que eso fue en un momento en que había una tiradera.
4: A mí lo que me agitó, como decimos los boricuas, de la canción, de la tiradera entre René y Tempo, no eran ni ellos mismos, realmente era la importancia que se le estaba dando cuando yo iba para el gym de momento y todo el mundo hablando, mira, ¿qué tú crees de esto? De Tempo, recién, de Tempo. Y empecé yo a analizar entonces, irme más allá, y darme cuenta de que la gente está buscando estímulos, la gente se pasa buscando cosas que den en las emociones y que estimulen de alguna manera, y no se dan cuenta que están usando guerras de otros para opacar la guerra interna que llevan ellos. Y entonces es como cambiar una cosa por la otra, y en vez de enfocarme en mi propio problema, pues aquí hay un problemón más grande que el mío sobre el cual puedo... poner mi atención y todo eso. O sea, eso sucede mucho.
2: ¿Y entonces qué tú hiciste durante todo este tiempo?
4: Encerrarme, más que nada. Estar encerrado donde más feliz soy, que es en mi habitación, yo solo. Pero en la parte donde no perdí tiempo, fue en adquirir información. Información que yo sé que voy a seguir usando, ya sea para escribir, como para dialogar con alguien, o como para hacer una charla, o lo que sea. Información buena, información sobre detalles que a mí me conciernen y entiendo que debo saber, como para poder entonces enseñar lo que quiero enseñar.
2: Eso es muy importante.
4: Sí.
2: Estabas llenando.
4: Y también con la incertidumbre, de que, imagínate, llevaba ya años sin un inédito, buscando la manera legal de poder hacerlo, y de momento llega una pandemia, tú sabes, y se para todo. Pero que ahí llega mi nieto en esos días, mi primer nieto nace en esos mismos días. Y fue como una combinación de cosas, y yo entiendo que esa combina ambas cosas entre mi silencio discográfico y la pandemia y el nacimiento de mi nieto fue como un contraste de asuntos que lo más que me hizo fue madurar sobre unos asuntos profundos personales que yo no había atendido. Y eso vino a entenderlo poco a poco. Cuando pasaron 10, 11, 12, yo empecé a darme cuenta de cuánto había crecido y de cuán peligroso hubiese sido mi continuación en mi carrera sin parar de grabar discos, cuán peligroso hubiese podido ser estando yo no tan preparado como debía estarlo para la misión que quiero lograr, ¿me entiendes? Porque hace 8 años, ¿en qué condiciones espirituales tú estabas? Entonces, si Dios me hace esa pregunta a mí, con hacerme la pregunta nada más, pues ya yo no le argumento más y digo que okay, entiendo, porque yo entiendo que la misión que Dios ha puesto en mis manos no es cualquiera, ¿entiendes? Y no te hablo de que no se le puede dar a cualquiera, no te hablo de mi persona, te hablo de la misión de Dios y punto, a cualquiera que se la dé.
2: Que te utilice a ti.
4: A cualquiera que se la dé, claro. Es complicado, ¿verdad?
2: Pero entonces mi pregunta sería, ¿por qué regresaste? Te la voy a refinar mejor todavía la pregunta. Con este regreso, no solamente por qué, sino ¿a quién quieres llegar?
4: Bueno, yo quiero llegar a los que siempre he querido llegar, a todo el mundo. Y por eso mis temas varían, porque quiero llegarle a todo el mundo. Depende de la canción, pues, okay, en esta canción, pues específicamente quiero llegarle a esta gente más que a nadie. Y en esta canción, y así por el estilo. Pero no estoy tranquilo hasta cubrir todas las áreas que yo entiendo que debería cubrir con canciones.
2: Okay. Pero voy a hacer la pregunta en más detalle. De una forma, hablando de generaciones, porque lo que no podemos perder de vista es que la generación que creció contigo y que te conoció es una, pero ahora hay otra generación. En realidad, desde que tú existes van como 3 generaciones. Pero la más nueva, la actual, es la que como que yo digo que más necesita entender que en la música, para darte un mensaje o para hablar de algo, no tienes que ser siempre tienes que estar,
4: sí,
2: cantando de lo mismo.
4: Una cosa específica.
2: Puedes hablar de cualquier cosa, pero de tantas formas, ya, que no es necesariamente lo que se ha vendido. Pero repito, lo que se ha vendido es porque eso fue lo que aprendieron.
4: Yo tengo una palabra como dándola como razón por la cual se sigue haciendo tanto de lo mismo y sigue ahí. La palabra es fácil. Producir un trap, por ejemplo, yo, con miedo a sonar arrogante, ¿verdad? Porque no, aquí no es que yo me quiera guiar, pero es para poner un punto bien claro. Que lo que yo no hago de lo moderno, lo que no he hecho, es porque no he querido. No es porque no he podido. Vuelvo y te digo, es más fácil producir hip hop ahora, muchísimo más fácil producir un trap que un hip hop boom bap duro.
2: Aparte que te voy a decir que de lo que tú haces, para ti es mucho más fácil nadar en otras aguas que lo que para ellos sería nadar en la tuya. No sé si me explico.
4: Sí, pero cuando te digo de lo de fácil, ok, déjame irte un poquito más a la historia. Esto es un género que nace en el barrio y que lo domina gente de barrio que no se educaron en muchas cosas. Y una de ellas es música. Y no solamente no se educaron la música, sino que no tuvieron interés en escuchar, por lo menos como hacía yo, en escuchar música heavy, que eventualmente te ayudara a desarrollarte como músico. Pues, ¿qué pasa? Siendo ese el caso, no es mucha la música la que tú vas a ver en el hip hop. Música como tal. Tú vas a ver el ritmo, tú vas a ver la habilidad de la rima y todo, pero música como tal no, porque no es lo que en nuestra... no es lo que en nuestra idiosincrasia los chamaquitos hacíamos, no escuchábamos, ¿sabes? Yo soy como que una de las 2 o 3 excepciones en la juventud, digamos, en ese tiempo, que escuchaba lo que escuchaba, ¿me sigue? ¿Y qué pasa? Pero estamos en el negocio de la música, donde hay mucha música. De momento viene un chamaquito que no tiene preparación para nada, pero tiene la habilidad de rapear, y ahí hay un mercado, se mete en el negocio de la música sin ser músico. Nada más por la habilidad de hacer esto. Pero cuando ya es famoso, pues ya lo familiarizan con la música. Ese individuo le puede dar miedo, porque ya sabe que tiene un compromiso, que todo el mundo lo conoce y que tiene que hacer música, música, música, y de momento empieza a analizar a dónde se ha metido con músicos. Es más fácil entonces, hermano, vamos a seguir esta línea, porque ¿para qué vamos a poner a inventar en algo que no sé? ¿Me sigue? Porque lo que yo hago de música fue poco a poco. Yo me fui desarrollando, escuchando, practicando. Fue poco a poco que yo fui, o sea, no era que yo era un chamaquito fenómeno que sabía mucha música. No, fue poco a poco. Pero ese interés muere, acuérdate. Otra cosa es que en mi generación nosotros necesitábamos impresionar de la manera que pudiéramos para mantener un mercado como mercado. Y entonces nos preocupábamos por calidad. Ahora no hace falta eso. No, o sea, no hace, los chamaquitos no tienen que estar pensando en que tienen que ganarse a los papás, que tienen que, como nosotros. Nosotros, Vico C, así de positivo que era Vico C, habían chamaquitos que no lo dejaban escuchar a Vico C en su casa. Era muy radical, rap en español, ¿qué es eso? ¿Me sigue? Entonces, es fácil, es mucho más fácil hablar del mismo tema y hacer el mismo tipo de ritmo, y si me está funcionando, ¿para qué llenarme de presiones?
2: Pero ¿cierto? yo me refiero más bien a que tu habilidad musical sobrepasa, o sea, que para ti, como músico, como productor, como cantante, como rapero, para ti es más fácil salir de tu zona de confort y hacer lo otro bien que para otros artistas que solo conocen ese lado y que, como tú lo describes, es fácil, porque esto es lo que me da dinero. Pero tú eres capaz de hacer lo tuyo y tú eres también capaz de hacer lo que hacen ellos, pero con la diferencia de que lo que tú estás diciendo viene de una conciencia, viene con un mensaje. Ah, que me voy al party y me voy a mover el trasero y tú eres la más dura en la discoteca y tú eres la... No. Lo tuyo es otra cosa. Pero a nivel entonces rítmico, tú puedes... Porque te voy a decir una cosa. Vamos a decir, pregúntale a tu papá por mí. Ese es el clásico Vico.

0: Ya es otra cosa. Ahí tú estás haciendo una combinación. Tienes un poquitín de tango, tienes un poquitín de doble paso, tienes un poquitín...
1: Club, trap.
0: Tienes de todo ahí. Y te amoldaste a la perfección a eso. Es como un vestido que cosiste y queda a la perfección. Bueno, muchos artistas no pueden hacer eso. No sé si me explico.
1: Sí, sí.
0: Muchos artistas no son capaces
1: de hacer eso. Bueno, eso tiene que ver, ya la palabra talento también.
0: Tanto desde el punto de vista de interpretación como el punto de vista de composición. Sabemos que son dos cosas totalmente distintas. Hoy día no todo el mundo es compositor.
1: Sí.
0: Tú eres las dos cosas y tú sabes cómo, ya que tú mismo lo escribiste, tú sabes cómo tú lo vas a interpretar. Y eso no es todo el mundo que lo puede hacer. Y en esa parte, por eso te pregunto, ¿a quién quieres llegar en términos generacionales? Tú quieres llegar a todo el mundo y estás vendiendo un mensaje para todo el mundo, pero tienes que estar consciente también de que hay una nueva generación con la cual tú no deberías cambiar absolutamente nunca tu fórmula para solamente encajar en lo que hay.
1: No lo voy a hacer.
0: Porque los líderes no hacen eso.
1: Sí, pero acuérdate que un disco tiene más de una canción. En un disco yo puedo llegarle al mundo entero, ¿entiendes? No es imposible, pero es súper inapropiado para mí en una sola canción llegarle a toda la gente que tú quieres.
0: Por supuesto. Y te voy a decir otra cosa, y espero no estar hablando porque la entrevista es tuya, no es mía, pero de todas maneras tengo que decírtelo. Lo primero que a mí me llama la atención y te soy honesto, me gusta, es que en este retorno tú no te estás guindando de los featuring este, featuring el otro, featuring el soy yo.
1: Exacto.
0: Volví yo y esta es mi propuesta y esto es lo que eso habla mucho de tu capacidad.
1: Gracias.
0: Muchísimo de tu capacidad. ¿Por qué? Porque el mercado sea, no sé si por diseño...
1: Se ha convertido en producto ya. Siempre, en el mercado siempre han sido productos, sí, pero antes se le daba más énfasis a lo que era la calidad, ¿no? ¿Cómo te digo? Es una cuestión de interés también, porque acuérdate que no se trata tanto de yo no querer hacer eso, se trata de querer hacer otras cosas. O sea, no es tanto de que yo la tengo contra esto no sirve, esto no me... No, a mí me gusta. Yo hago hip-hop, yo soy hip-hop, pero yo soy Bicosí. A mí me gusta el hip-hop, ¿me entiendes? No se trata de no querer hacer eso, se trata de hacer algo. De hacer algo, qué sé yo, algo que verdaderamente valga la pena el tiempo que invertí en eso, que valga la pena que la gente lo escuche, que haga algo. O sea, eso fue una inquietud ya bien de chamaquito. Y ese interés te impulsa, ese interés en eso, según lo que tú quieres lograr, es el esfuerzo que haces, ¿verdad? Y yo siempre me visualicé que si en la música, cuando ya yo rapeaba, y empecé a descubrir que se me ocurrían cosas melódicas. Desde que yo empecé a entrar en esa etapa de que se me ocurrían cosas melódicas, vi las posibilidades. Vi las posibilidades de hacer lo que fuera en la música, porque el hip hop no tiene reglas. No hay, ¿cómo te digo? En el rap es infinito lo que tú puedas hacer en el hip hop. Es infinito, eso, es tanto eso que viste de ella, va, eso es nada realmente. Tienes que escuchar más las próximas canciones que vienen, el tipo de fusiones y cosas que son, pero no se oyen raro. ¿Por qué? Porque son en base a lo que ya la gente ha escuchado. Eso es producción. Eso es producción de alguien que quiere vender, pero que se quiere mantener íntegro en algo que no es lo mismo de todo el mundo. Ese es el proyecto realmente, ese es el verdadero proyecto. Convencer a pesar de, ¿verdad? Pero ¿qué pasa? Es una navaja de doble filo, a veces tan diferente que al no entenderlo lo encuentran charro, pero si lo entienden y es diferente y es bueno, pues sucede lo contrario. Lo que hace es que te apartan.
0: Es que eso era lo que yo te iba a decir. Tu música normalmente no es para una persona que está dormida. No sé si me...
1: Sí, entiendo.
0: Tu música normalmente no es para una persona que está zombificada en el mundo de party y de esto y lo otro, que es lo que más se vende. Tu música es para digerir.
1: A la mujer, quiero más que nunca llegarle a la mujer. Y ya con ella va, tienes una idea de que yo... La canción Ella Va representa, no solamente una canción, representa una inquietud bien genuina. Una inquietud bien grande en mí como padre de dos hijas y abuelo de una nieta. O sea, yo

0: perra y me han dicho tanto esto, después, ok, pues lo soy. Como que es como si se hubiesen rendido a eso o como si lo hubiesen creído. ¿Me sigue? Entonces, ¿qué pasa? Ahí, oye, me chombo. Una cosa es que un hombre machista hable, denigre a la mujer. Otra cosa es que la mujer se denigre a sí misma. Eso ya es trascender a una línea que si en el mundo, a nivel social, eso se convierte en la línea, eso se convierte en el mundo, corre un peligro bien grande. Tú atacas a la mujer, tú atacas el hogar. Tú atacas a la mujer y tú atacas tantos detalles que la mujer ofrece en el planeta. Y no te hablo de meras cosas del hogar y qué sé yo, te hablo de la presencia misma de la mujer en todos los lados, en las labores que hacen como familia, como amiga, como las mujeres tiende a ser más responsable que el mismo hombre en los trabajos, en el tiempo, en cómo se ven las cosas, la calidad. O sea, la mujer es la que puede tener hijos. Es un privilegio que salga de la mujer los hijos. Es como, yo no puedo ni imaginarme a mí los hijos. Mira, yo adoro tanto a mis hijos. El yo pensar que mis hijos salieron de mi cuerpo, eso es bien grande para mí. Por ejemplo, tú puedes decir, yo engendré o yo parí a Luther King, a Martin Luther King. Tú no sabes lo que tú estás pariendo. Cuando tú estás pariendo, tú no sabes lo que viene ahí. Yo estoy concentrado en llegarle a la mujer. Si es que pretendo tomar la decisión de realmente hacer una revolución social, espiritual en el planeta, yo creo que debo empezar por la mujer.
1: Es muy durísima la frase que tú dices en Ella Va, que la mujer no es tanto es lo del tema de la piel, es más el alma.
2: Pues lo que necesita una mujer es más en el alma que la piel.
0: Exacto, lo que necesita una mujer es más en el alma que en la piel. Y no solamente una mujer, la mujer y el hombre, pero en este caso que estoy hablando de la mujer, lo digo también porque lo normal, una mujer se enamora viniendo de una vida de sufrimiento, se le hace más fácil encontrar cobertura en los brazos de un ignorante. ¿Entiendes? Pero de un ignorante. Y siendo ese el caso, yo tengo que entender la posición de la muchacha. Yo no estoy diciendo nada aquí, tú no sirves porque esto, tú no sirves por lo otro. Lo que te dije ahorita de la mujer denigrarse a sí misma, yo no estoy pensando en que la que lo haya hecho es una mujer que no tiene valor. No, al revés, lo digo porque lo tienen. Y entonces eso es lo que está pareciendo, parece ser que la nueva generación de mujeres corre el peligro de no ver tan siquiera todo el valor que tienen.
1: Eso no solamente le pasa a la mujer, también le pasa al hombre, de que, o sea, como que la idea realmente no sé si es destruir la familia tradicional.
0: Sí, poner al hombre como machista por ser como eso, por tener el delivery que tiene, natural, ¿verdad? Pues si nada más por eso tú le pones un adjetivo a eso y le llama machista o le llama cruel, pues obviamente entonces conviertes a la mujer en una víctima, nada más por el hecho de que él le diga, mamá, tengo hambre, ¿me puedes hacer algo de comer? Y ella le da una comida, ya, eso es para mucha gente, para la gente de ese plan te va a dibujar eso como una proyección de esclavitud en el hogar.
1: Por ende, de ahí entonces nacería entonces, la liberación.
0: La mujer se revela y entonces, claro, yo no estoy en contra con que la mujer exija sus derechos, como igual el homosexual cuando exige sus derechos civiles, ¿verdad? Por ejemplo, estoy bien de acuerdo con que no, de ir en contra del bullying, ¿me entiendes? Porque al homosexual sí se le ha bulliado demasiado en la historia de la humanidad, ¿verdad? Y yo me acuerdo cuando eso era normal, era tan normal que uno no pensaba que estaba haciendo algo mal, ¿verdad? Pero claro, al que tiene un plan más allá, una agenda más allá contra la sociedad, va a utilizar eso. No por el mero hecho de que dejen eso y vamos a hacer un bien. No, porque ya tú ves que eso ha trascendido a más allá de que no los bulleen. Hay un plan heavy ahora. Entonces, ahora, en los años 60 explotó eso, y a medida que ha pasado el tiempo, ahora en el 2000,

0: 2023 podemos verlo clarito.
1: Al atacar, como tú dices, al atacar a la mujer por su lado, atacar al hombre por su lado, al atacar la familia, ya destruiste la familia, entonces el producto que sale ahí es mucho más manejable.
0: Si tú eres mi papá y tú sabes que en el fondo tú no quisieras que yo escuchara cosas que no me van a hacer bien, pero tú la escuchas frente a mí, tú la escuchas, ¿verdad? Y esas letras se tratan de lo peor que tú puedas imaginar. Pero yo veo que mi papá se lo disfruta y se lo goza y me lleva para los conciertos y lo baila y esto y lo otro. Pues tú como padre te estás eliminando como la salida que ese hijo tuyo puede tener del mal de este mundo. Ya tú te eliminas como alguien que puede dirigirlo, porque ya el chamaquito te vio y ya te vio. Y ya, a menos que tú hagas un cambio radical y se lo muestres, mientras te mantengas en el denial de que no, él lo como quiera lo va a escuchar, este lo otro, okay, pero tú tienes que escucharlo frente a él, tú tienes que comentar sobre cada nalgaje que veas en un video, tú tienes que hacer eso, no, pero has caído en la ola.
1: Vico, ¿tú qué piensas? Y háblame claro, ¿tú qué piensas de la música hoy día?
0: Bueno, pues pienso varias cosas. Obviamente, lo que es más urgente para mí hablar cuando hablamos en términos generales del género urbano es la letra. Eso es lo más que yo quisiera hablar, es la letra. Porque es que, mira, Chombo, no es una cuestión de que yo me ponga histérico cuando oigo una letra con palabras sucias, porque eso yo lo hice cuando chamaquito. Yo fui el primero que grabó underground. ¿Cómo se dice?
1: Explícito.
0: Óyeme, pero más que eso, yo hablaba de picar gente. Yo decía, no, nosotros picamos gente sin asco. O sea, y después que te decía que picaba gente, te decía que no me daba asco. O sea, eso es como un mostrito. Y no es una cuestión de que yo me alarme tanto por el mero hecho de que alguien lo haga. Es el asunto de que se piense, lo que estábamos hablando ahorita, de que se piense que esa es la única vía para tener éxito. Eso es una de las cosas que tiene que aprender el joven, pero necesitan inspiración para eso. Lo más que yo puedo hacer es seguir grabando. Lo más que yo puedo hacer es seguir trabajando para inspirar a esos chamaquitos, porque no por decírselo, meramente por decírselo, se va a lograr, porque mucho más fuerte es la influencia que tiene del resto del planeta que te está diciendo, no, hazlo así para que funcione. ¿Sabes? Un bico sí. Es muy poco para ir por esa. Por eso es que yo entonces me voy más profundo, evado los temas de los cuales no puedo hacer mucho al momento y me voy directamente a sembrar una semilla. Y esa semilla que yo siembre, pues cuando vaya creciendo, va arreglando diferentes cosas en la vida. Se va arreglando como compositor, se va arreglando como padre o como madre. Entonces, pues yo voy al grano, ¿me entiendes? ¿Qué le aconseja Alejandro Sanz? Me preguntaron hoy y me envolví en el tema y no llegué a contestarla. La pregunta, pues la contesto aquí. ¿Qué le recomiendo a Alejandro Sanz? Mano, que busque de Dios, que hable con Dios, no vía dogmas de hombre. Eso no es tan fácil para una persona entender por cómo se siente al momento. Entonces, ¿cómo yo pude sobrevivir? ¿Cómo fue que mi psicología no se desmanteló? En 14 años, sin grabar un... No, yo no me había retirado. Yo estaba en mi peak. Entonces, de ahí, ¡boom! Ah, no, sin grabar. Y con gente persiguiendo y atentando contra mi carrera especialmente, y por ende, atentaban contra mi familia. Y aguantar eso, aplicar la ley del perdón que Dios me enseñó, eso no fue fácil. Perdonar es salirte del fango que se creó con el daño que te hicieron. O sea, básicamente es el resultado que te sales de ahí.
1: Yo tengo una curiosidad muy grande, entonces, ¿con quién tú colaborarías en lo urbano?
0: Depende del caso, de lo que esté buscando. Porque yo no quiero grabar con nadie que no esté de acuerdo con lo que yo voy a decir ahí.
1: Tu regreso está tal cual como está excelente, porque, como te repito nuevamente, el hecho de haber regresado tú solo y decir, aquí estoy, yo cargo lo mío solo, no entro en la moda de los featuring, este featuring, uh-huh, el otro soy yo, eso yo lo entiendo. pero fuera de esas circunstancias.
0: Okay, yo encontrando un buen tema, sintiéndome tranquilo con mi criterio, hay muchos con los que llorar, ¿sabes? Porque hay mucho talento, ¿me entiendes? Hay artistas polifacéticos dentro de, lo que pasa es que no los dejan. Yo asumo que no los dejan, ¿sabes? Hay que asegurar venta. ¿Entiendes? Hay que asegurar venta. Entonces se me hace difícil realmente poder decirte con quién, o sea, de seguro que existen más con quienes yo haría algo de los que yo sé. Porque lo que me están demostrando todos no tiene que ver nada con lo que yo quisiera ver para que me inspire a cantar con ellos. ¿Me entiendes lo que te quiero decir?
1: Perfectamente.
0: Si fuera más que por talento, pues son muchos, ¿me entiendes?
1: Por eso te digo, porque una persona, un artista puede tener talento. Te pongo un ejemplo de Farruko. Talento. Pero una cosa es lo que la industria quiere mover de tu música y otra cosa es lo que tú eres capaz de hacer. Y mucha gente no llega a saber de qué eres capaz porque la industria simplemente no le interesa, porque nos parece que eso no va a vender, lo mismo que vendería lo otro. Entonces es complicado.
0: Hay que saber hacerlo también, Chombo. No hagan temas positivos por sacar un tema positivo porque te vas a escocotar. El que hace un tema positivo porque entiende que debe hacer un tema positivo, no le funciona. El tema positivo exitoso empieza por las ganas de hacerlo. ¿Qué pasa? Sientes tantas ganas de que funcione, de que entonces te vas a poner a trabajar para que funcione. Y no te vas a estancar, que no, esto es positivo, dame un beat. Gracias. Tema positivo, ponlo. No funciona. Y la gente percibe. La gente puede percibir la integridad del otro, del que te está hablando. Es como cuando tú dices, no, este tipo se siente seguro de lo que está diciendo. Yo llevo más de 20 años diciendo esto. Hermano, yo creo que yo he demostrado de que realmente yo creo en lo que digo, porque yo son más de 20 años. Credibilidad. Pero el proceso, como yo estoy peleando con una mano amarrada, pues esta la tengo que poner bien dura. Y ¿cómo tú te pones duro? Trabajando. Quizás están acostumbrados a que por mi talento nada más puedo hacer 10 barras en 5 minutos. Ok, qué bien.
1: ¿Y qué estás diciendo en esas 10 barras?
0: Exacto. ¿Qué fue lo que te salió? Fueron 5 minutos nada más, pero si tú le metes 40 y le metes conciencia y crees en lo que yo creo y empiezas a trabajar y buscas sonido, este sonido no, porque sí, porque sabes que estás en desventaja a nivel comercial. Eso te hace trabajar más duro. Entonces, cuando se trata de trabajar, yo te digo, yo me siento seguro que ningún artista trabaja más duro que yo a la hora de hacer un disco, brother. Yo no creo. Urbanamente hablando, no creo que hacen todo, que se meten con el mismo interés en todos los detalles. Sí lo hay, que son exigentes, que yo sé, que son profesionales, que yo sé. Pero con la obsesión que yo me meto para hacer mis discos y de que todo quede como es, yo no creo que nadie trabaja más duro que yo en un estudio de grabación. Y no creo que ninguno trabaja más duro que yo en tarima tampoco. Y no te estoy diciendo de que sean mejor o que sean peor, pero más duro trabaja el trabajo que se hace desde antes de subirte a tarima. El trabajo que se hace antes de ir al estudio y después que terminaste en el estudio también. El trabajo que uno tiene que hacer para asegurar que lo que tú estés proponiendo funciona tiene que ser intenso cuando estás en desventaja. En el mercado secular, yo peleo con una mano nada más, con una marra, y peleo contra todo.
1: Fuera de todo esto, ¿qué música escucha Vico C?
0: Mira, yo no tengo nada en contra de los artistas urbanos. Nunca he tenido nada en contra de uno solo. En ninguna época. Y he admirado a algunos de ellos, los he admirado mucho. Sabes, y todo, y eso es aparte. Pero cuando tú me preguntas a mí qué yo prefiero escuchar cuando hablamos de música, pues yo les confieso, yo no oigo reggaetón, yo no oigo hip hop. Entonces, la salsa, que es la pasión mayor mía musicalmente, es la salsa que llamamos clásica, la salsa gruesa, la setentosa, la sesentosa y la principio de los 80. Yo me metí en la fiebre de la salsa cuando tenía como 14 años de edad, cuando ya esa gente no eran los top.
1: Claro.
0: ¿Verdad? Comercialmente hablando. Estoy hablando del tiempo de Eddie Santiago, Willy González y todo eso. Pero un día yo vengo y en una noche de despedida de año, un vecino mío que era bien pana mío, su familia no salió para ningún lado, estaba aburrido en su casa, mi familia tampoco salió para ningún lado, no hicimos nada, estábamos aburridos. Y él le dio con decirme, vamos a ponernos a escuchar la colección de mi papá de salsa. Y yo me hice hasta la pregunta de por qué este, ¿sabes? ¿Por qué eso? Pero dale, no hay nada que hacer. Y empezamos a escuchar y ahí yo redescubrí a Héctor Lavoe. Entonces, Héctor Lavoe, como esos discos, esas canciones fueron para mí, mayormente eran las que escuchamos que hizo con Willy Colón. Pues Willy Colón, yo empecé a echarle el ojo a Willy en términos de que, ves acá, yo me acuerdo que este hombre hizo un disco con Celia Cruz, hizo un disco con Ismael Miranda, hizo hasta con Mon Rivera. Y con él aprendí cosas de arreglo musical, tú sabes, me aprendí unos principios que se pueden aplicar a cualquier género. Y en mi caso, pues lo aplicó al género mío. Y con Willy, es que yo aprendí. Willy para mí fue mi maestro. Mira, Willy Colón, Rubén Blades y Héctor Lavoe. Esos fueron mis maestros para hacer lo que hago hoy día en mi género. O sea, si vas a decir, ¿a quién adivinar? ¿A quién Vicosi está tratando de imitar? No es que yo esté tratando de imitarlo, pero mi influencia mayor fue él. O sea, a lo mejor se podría notar algo por ahí. Rubén Blades, obviamente, en la escritura, aunque Rubén Blades es un todólogo, ¿sabes? Es un todólogo. Pero en el aspecto de la poesía y de contar una historia, una canción de una historia, ¿no?
1: Ahora, yo como productor quisiera saber, ¿tú escribes primero y después lo montas al beat o escribes al tener un beat y te inspiras del beat? ¿Cuál es el proceso?
0: Yo pienso que cuando único yo lo hago tan simple como tener el beat y entonces escribir, es cuando le cojo un beat a alguien, que es lo menos que sucede en una producción mía. O sea, tú vas, por ejemplo, en este disco último hay dos que no son míos, son 12 canciones. Los otros 10 son míos. Y como la mayoría son de esa manera, lo mismo puede empezar un tema en la mente de lo que quiero hablar y ahí empieza la letra, de esa manera. No me apresuro a ir a la libreta. Se me ocurre el tema y dejo que mi mente vaya corriendo, nutriéndose sobre ese tema antes de ir a la libreta. Muchas veces empieza en el piano, cuando son canciones melodiosas.
1: Claro, así se compone.
0: Pues yo a mí me gusta sentarme en el piano a sacar melodías y punto. Pero fuera de eso, no, yo lo hago, a mí me gusta, no es porque no me guste compartir el delegar la parte de producción, es que sé exactamente lo que quiero y sé que sé hacerlo, ¿ves? Que puedo hacerlo, que sé cómo hacerlo. Y eso pues se la pone difícil al que quiera entrar en un disco mío a producir algo, porque yo nunca sé cómo va a terminar un disco mío, si va a haber featuring o cuánto featuring va a haber o si va a haber beat de alguien o no. Yo empiezo por donde empiezo y me concentro en donde empiezo. Y por ahí sigo, y el título siempre lo dejo para lo último, el título del álbum, muchas cosas que le dejo para lo último porque lo quiero poner según lo que tengo ahí, claro. Según cómo se oye, cómo se ve, lo que se siente.
1: Yo te voy a hacer esta pregunta y es súper importante para mí. Pregúntale a tu papá por mí. Por cierto, titulazo bien puesto, bien colocado, tiene todo el sentido del mundo, tanto para la nueva generación como para lo que sea. Pero en esa canción, tú estás, aparte de tirándole básicamente a toda la industria, estás tirándole a dos personas en especial. Y eso no es un secreto porque tú mismo lo estás diciendo en la canción. Mi pregunta sería...
0: ¿Qué dos personas?
1: A Daddy Yankee y a Pina. ¿Tú tuviste bronca ahí?
0: No. Déjame hablar, voy a empezar por Pina, que es lo más fácil de explicar. Pina, yo lo que estoy haciendo es un halago a Pina en la canción. Porque yo te estoy diciendo, pueden traerme 1500 Sony con 200 Pina. Lo que te estoy diciendo es que Sony es Sony y que Pina es Pina. Eso es lo que yo quise decir sobre Pina. Yo creo que se sintió súper chévere cuando escuchó eso por la posición que lo estoy poniendo. Pina a mí no me ha hecho nada. O sea, nada al revés. O sea, Pina me ve y siempre me ha tratado súper bien, con mucho respeto, estilo otro. A mí no me cae mal, no me ha hecho nada a mí. Ahora vamos al caso de Yankee.
1: ¿Ves qué fácil es tergiversar las cosas? Porque uno a veces dice algo, pero se entiende de otra manera.
0: Es que la palabra lo dice, la manera que yo lo estoy diciendo. Ves, quizás si tú te dejas llevar por el delivery hip hopero, pues vas a caer en esa.
1: Claro.
0: Pero si tú estudias la palabra, lo que estoy diciendo como tal, mira, tú me puedes traer a mí. Si alguien, yo oigo un rapero diciendo, no, yo soy el mejor, lema, tú me puedes traer a Vico, sí, yo me mantengo como el mejor, eso para mí es un halago.
1: Claro. Háblame ahora de Daddy Yankee.
0: Yankee. Empiezo por decirte que la canción Pregúntale a tu papá por mí salió, yo la había hecho, como quien dice, un año antes de Revolú, de cuando Yankee dijo, porque eso es lo que inspira a la gente a pensar que yo le tiré a Yankee por lo que él dijo, que dijo el comentario de que Vico sí, pues no tiene que ver con el género reggaetón como tal, ¿verdad? Lo que dijo, ¿te crees que eso a mí me va a agitar? A mí, mira, tú has escuchado la tiradera de temperamento que se convirtió hoy día y él cuenta eso ahora y es súper cool. Pero cuando él tiraba, él tiró una tiradera a mí, pero es súper extremadamente ofensiva. Y ni tan siquiera yo contesté eso. ¿Tú te crees que a mí me va a dar ganas de contestar de que porque alguien dijo que yo pertenezco? Y especialmente cuando la gente me está defendiendo. O sea, yo no sentí la urgencia.
1: Yo siempre lo he dicho, rap en español es una cosa. Y lo que hizo el reggaetón es otra cosa, pero eso sí, tú serviste de inspiración para absolutamente todos ellos, aunque no estaban en tu rama. Rap en español es rap en español.
0: Sí, pero ese es otro tema que yo no quisiera ni porque es que se
1: pero nunca le encontré, lo que te quiero decir es que nunca le encontré el sentido a que de que él, porque haya dicho de que no, es que este no, no en realidad nunca perteneció al reggaetón y eso que tú te fueras a molestar, por eso es porque digo, está diciendo 2 y 2 es 4.
0: Pero es que no, ¿tú te crees que yo me voy a agitar por eso? Mira, no, déjame seguir explicándote. Si tú oyes, pregúntale a tu papá por mí, obviamente al yo mencionar a Pina, eso lo van a relacionar con Yankee. ¿Entiendes? So, es inevitable que la gente lo piense así. Yo no culpo a nadie que lo piensen así, porque de momento yo mismo dije, mano, sí, es verdad, esto parece. Y después salgo vestido de blanco y empezaron en el video, empezaron a comparar que Yankee salió de blanco también y empezaron a encontrar un montón de cosas que yo ni había pensado. Pero, ¿qué sucede? Si tú oyes la canción de arriba abajo y no piensas en lo que Yankee había dicho, Y no piensas en lo que no es que de que yo me había agitado. Pero si tú lo piensas de esa manera, obviamente la canción pues es pa' Yankee. Lo vas a escuchar que es pa' Yankee. Pero yo te digo, tengo la prueba, tengo testigos de desde cuando esa canción estaba grabada, que no fue inspirada por nada. Y si Yankee no había dicho nada, pues menos voy a querer yo tirarle a Yankee. O sea, no hay un, si tú la oyes bien, es lo que yo he dicho siempre, Chombo. Quizás lo llevé un poquito más según lo que está pasando más hoy día cuando dije lo del término de portavoz de pedo. El que dice cosas, ya sea canción, ya sea, el que influye.
1: Ese es el portavoz.
0: Ese es el portavoz, el que da propaganda. Y eso fue lo que, y dime tú, si, y entonces pues a mí me hace mucho sentido, claro, pensar, yo pienso en dinámica de pedo. Cuando veo a alguien de más de 40 años cantando las canciones que ya conocemos, que ya sabemos que no quiero mencionar, pero cantándolo, cuando un cuarentólogo hace un show, él tiene que atender al público. Y un cantante urbano de 45 años de edad no va a estar haciendo excepciones según las caritas. No, este se ve muy joven, déjamelo cantarle a ella. Espérate, esa se ve muy joven también, déjamelo cantarle a ella. No, papi, tú te das. Y se da la dinámica de que una nena de 16, 17 años, que no se veía tan joven a la distancia de la tarima allá, fácilmente en todos los shows ocurre de que en algún momento ese cuarentolo va a mirar a los ojos a una nena de 15 o 16 y va a cantar lo que canta. Esa dinámica, a mí no me importa que el que venga a decir, no, pero eso es un concierto, pero él es un hombre de 40 y pico y ella es una nena de 16 y él está diciendo estas palabras mirándole a los ojos, que si te cojo te de esto y lo otro y lo otro. Pues eso es para mí, eso es ser portavoz de pedo. Porque le está dando propaganda a una dinámica con palabras bien claras, no es metáfora, ¿me entiendes? Son tan claras como de que debajo del panty y esto, sabes, tan claras como eso. Entonces, tipo de 40 y pico, mirando a los ojos a una nena que se está disfrutando la canción, y el tipo, te cojo, bla, bla, bla, mirándole a los ojos a una nena. Que nadie me diga a mí que eso no es una dinámica, que te acuerda lo que es la dinámica de, pero fija. Así es que empieza él. Deseo, pam, la nena, qué linda, ¿sabes? Y no tiene la intención, ¿ves? No tiene la intención, pero inconscientemente o conscientemente están siendo portavoz de peor. Eso fue lo que yo quise decir.
1: Entonces la canción lo que me estás diciendo es que básicamente que él no debería estar cantando lo que canta para el grupo de edad que canta.
0: Por más que yo les diga que no lo cante, lo van a seguir cantando. So, mi misión no es, como te dije ahorita, mi misión no es Vicosí tratando de cambiar al mundo, a la gente, los criterios de las personas. No es Vicosí hablando verdad. Y eso es todo. Es hablar verdad. Y esa verdad, como semilla, hará lo suyo. ¿Me entiendes? Yo no voy a meter en cuál debe ser tu repertorio o no. O sea, no, pero yo tengo que decir la verdad de lo que está pasando. ¿Me entiendes? No, yo no tengo que tirarte a ti para avisarle a la sociedad de una letra dañina que tú hayas hecho. Eso no es tirarte a ti, eso es cuidar de la sociedad.
1: Ok. Pero nunca le encontré el sentido de que...
0: Que yo me pusiera en guerra después de hablar de amor y paz.
1: Y no solo eso, no solo eso, sino que son agua y aceite, perdóname. Son agua y aceite. O sea, lo que hace él es música de otro tipo, con otra conciencia, con una razón de ser comercial, económica, negocio. ¿Ya? Tú estás brindando un producto que es totalmente otra cosa. Tú estás brindando conciencia a través de música.
0: Es una misión real, no es un mero negocio.
1: Entonces yo no entendí y dije, bueno, pero ¿por qué te vas a poner a pelear de esa manera con...?
0: Chico,
1: no le estoy encontrando el sentido. Y yo digo, bueno, lo mejor es que yo le pregunte personalmente.
0: Yo puedo entender a quienes... No han conocido mucho de mí, pero, mano, los que se criaron con mi música y han visto cuán consistente yo he sido y cuán íntegro he sido, por lo menos en unas temáticas, después que le dijeron esto, lo otro, no tiro nada, ¿por qué tienen que estarle tirando ahora por un comentario que viene siendo una estupidez? Mi misión es con la gente, como lo dije en Boquete para tu techo, que en una parte, y a mí para mí lo más importante es la gente. Porque estaba en mi crítica de que la gente le diera demasiado énfasis a la tiradera, que si René, que si le tiró a Tempo, que si Tempo, el Residente y Tempo, Tempo y Residente, Residente y Tempo. Y yo estaba cansado del tema, ¿sabes? Porque, pero cansado de cuánta importancia la gente le daba, como si fuera algo tan importante, cuando realmente es entretenido, está bufiado y todo, pero no es importante. Entonces la gente habla de unas cosas con una importancia que le da más importancia que a otros temas que sí son importantes, que ni tan siquiera los mencionan. Cuando yo dije portavoz de bro, tú sabes el riesgo que yo me estoy tomando en cuanto, no solamente en negocio, estilo otro, te estoy hablando de amistades, muchas, Falo, Joel y Randy. El primero que sufre con algunas letras mías soy yo. Porque tú te molestas, te puedes molestar, pero a mí me cae el juicio. Y me cae la enemistad de mucha gente. Yo no hago esto por gusto, brother. Por eso vuelvo y te digo, si lo hiciera con mentalidad de hacer algo positivo y punto, no sale nada de eso. Yo estoy en una misión.
1: Vico, yo te voy a agradecer enormemente tu presencia en esta grabación. Para mí era muy importante que saliera de tu propia boca la aclaración, pues. Con respecto a ese primer lanzamiento, te admiro muchísimo. Digo, yo te conozco hace de muchos años, pero te admiro mucho porque la forma en que regresaste no lo hiciste ni agarrándote de nadie ni nada, lo estás haciendo solo. Aparte que lo estás haciendo solo, como diciendo aquí estoy, bien parado, estás transmitiendo conciencia, que eso hoy día es más importante de lo que la mayoría de la gente sabe. Pienso que nos hace falta 30 Vicosí hoy día.
0: Eso es lo que yo digo. Yo quisiera que... Sí, de verdad, yo no... Yo sé que me puedo morir tranquilo, por lo menos antes de yo morir, ver a otro Vicosí. Por lo menos uno. Uno o dos. Que sigan, por lo menos, para que siga esta misión que dentro de este mundo secular, donde hay tanto de esto y del otro y del otro, haya un personaje que respeten y que entre, que pueda entrar ahí y que pueda decir estas cosas. Yo sé que yo he inspirado a mucha gente, pero he inspirado a mucha gente para que hagan la letra. Donde no se han inspirado mucho es en pasar el proceso y la lucha para llevar esa bandera y no soltar esa bandera, y no soltarla, y ir con ella siempre, esté como esté, esté bien, esté mal, esté el otro, esta es mi bandera. Pero la realidad es que no es normal, 14 años desaparecido y regresa, eso no sucede.
1: No, y estás haciendo exactamente, estás llevando a cabo el propósito por el cual tú estás aquí.
0: Amén.
1: Estás
0: y por eso Dios me tiene aquí, por eso Dios le dio la gana de tenerme.
1: Y es difícil, cuando uno está en su propósito, es muy difícil que se metan con uno.
0: Exacto. Entonces tú estás solo contra el mundo, pero no hay nadie en el mundo que te pueda hacer algo a ti.
1: No es cualquiera, así que te agradezco muchísimo que hayas estado acá con nosotros, conmigo y con todos los muñequitos. Y creo que ya, le vamos a poner fin a esto. Recuerda que todo lo que tú escuchaste en este video salió de la boca del mismo man, del mismo Vico C. Y si te preguntan cualquier cosa, tú simplemente di que te lo dijo el Chombo. Nos vemos. Gracias, Vico, hermano.
0: A ti, papá. Gracias.

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0: 4 de la mañana con 52 minutos.
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0: 5:03 a.m.
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En este video vamos a hablar sobre el origen de los 365 días. Esa forma que tenemos de contar basado en el calendario gregoriano, el número de días de la semana, 7 días, los 12 meses del año, hasta llegar a los 365 días. ¿Y qué relación tiene esto con la demonología? Los demonios, las artes místicas, el origen de esa forma de contar el tiempo en este sistema de control en el que vivimos. Lo primero que hay que repasar es el origen de los 365 días del año, el origen conocido, lo que cuenta básicamente la historia. Entonces, lo que se nos dice es que los primeros calendarios conocidos se remontan al antiguo Egipto y Mesopotamia, de las culturas más antiguas de la humanidad, donde se usaban calendarios basados en ciclos lunares. Sin embargo, estos calendarios no eran muy precisos y con el tiempo se fueron desfasando. En el siglo XVI a.C., los egipcios crearon un calendario solar más preciso que constaba de 365 días divididos en 12 meses de 30 días y un mes extra de 5 días. Este calendario fue adoptado por los romanos y posteriormente por gran parte de Europa. Sin embargo, este calendario todavía tenía algunos problemas, como el hecho de que el año solar en realidad consta de 365.2422 días, es decir, un poco más de 365 días. Por lo que en el año 45 a.C. Julio César introdujo una reforma al calendario que lleva su nombre, la Reforma Juliana. Este calendario tenía 365 días y un día extra cada 4 años, conocido como el año bisiesto. El año bisiesto se agregaba para compensar el desfase entre el calendario y el año solar real. Esta reforma fue un gran avance en la medición del tiempo y el calendario juliano se utilizó en Europa durante más de 1500 años. Este es el origen, a grosso modo, lo que cuenta la historia sobre el origen del calendario de los 365 días. No es casualidad, y ahora lo vamos a ver cuando vayamos avanzando en el video, de que sea la cultura egipcia y también la mesopotámica las que hayan propuesto esta forma de contar el tiempo. ¿Y por qué digo que no es casualidad? Bueno, ya ustedes saben que el conocimiento astrológico y también astronómico que tenían estas culturas fue entregado por lo que ellos llamaban sus dioses, ¿no? El panteón de dioses egipcios, encabezados por Ra, y el panteón de dioses mesopotámicos, los Anunnaki. Estas deidades fueron los que entregaron estos conocimientos a estas culturas. Por lo tanto, en este punto del video podemos comenzar a entender que el origen de esa forma de contar el tiempo está ligado a la influencia de estas antiguas deidades en esas culturas. Pero vamos a seguir avanzando porque hay más datos. La maldición de Ra, el origen de los 365 días del año. Esto es dentro de la historia y la cultura egipcia. Thoth, con su sabiduría, fue donde Khonsu, dios de la luna, y sabiendo que le gustaba el juego, lo retó a jugar Senet. Khonsu, completamente confiado, le apostó una hora de luz, pero Thoth, jugando astutamente, logró ganarle 5 días consecutivos de hermosa luz de la luna. Thoth tomó esos 5 días y se los sumó a los días del año, que en ese momento eran 360, y quedaron en total 365. Fue así que Nut en esos 5 días logró concebir a Osiris, Armanchis, Neftis, Set e Isis, ya que esos 5 días no hacían parte de los días del año. Nut logró evitar, con la ayuda de Thoth, la maldición del dios Ra, y Osiris fue nombrado uno de los faraones de Egipto. Esta es la leyenda, ¿no?, que se cuenta en Egipto, de cómo el año pasó de los 360 días a 365 días, dando origen a esa forma de contar el año que aún en nuestros tiempos, miles de años después, se sigue utilizando. También hay otra referencia a deidades antiguas, en este caso la deidad Abraxas, que es el más antiguo de los dioses, o por lo menos eso cuenta una de las leyendas que sobre todo se narra en lo que es la Gnosis, la antigua Gnosis. El más antiguo de los dioses, según ciertos sirios y persas, su nombre está compuesto de las 7 letras griegas cuyo valor numérico es igual a 365 días. Son 7 letras, Abraxas, así se compone el nombre, y es equivalente al número 365. Los basilidianos, que ahorita vamos a ver quiénes eran, fueron herejes del siglo II. Le hacían el jefe de 365 genios que regían los días del año. Entonces, Abraxas, para esta secta, los basilidianos, que era una secta gnóstica, lo consideraban el jefe de 365 genios. Es decir, Abraxas vendría representando el líder de los dioses.
Es algo parecido a lo que menciona el libro Secreto de Juan como Yaldabaoth. Abraxas sería una figura similar a lo que representaría Yaldabaoth, el líder de los Elohim, el padre de la rebelión, el jefe de los ángeles caídos. Y miren que su valor numérico es 365, lo mismo que la leyenda egipcia de los 365 días para evitar la maldición de Ra, como trae esto también la tradición mesopotámica para configurar los días del año, midiendo el año solar, que bueno, da un poco más de 365 días. Y aquí comenzamos a unir cabos para que veamos de dónde se origina esa forma de contar el tiempo. Todo está dirigido hacia lo que eran los antiguos dioses. Entonces, Abraxas, su valor numérico es 365 y era el líder de 365 genios que regían los días del año. Esta es la figura con la que se grafica Abraxas y que las sectas gnósticas solían usar como talismán. Se creía que Abraxas era el nombre de un dios que representaba el bien y el mal, un dios y deidad adorada representante del fuego. Este término fue usado por los basilideanos, una secta gnóstica del siglo II, para nombrar al ser supremo o dios que ellos adoraban. Abraxas fue también considerado un dios egipcio. Es probable que la mística palabra abracadabra fuera derivada de tal nombre, aunque existen algunas otras explicaciones al respecto. La palabra abracadabra de la magia. Aquí la vemos en este gráfico con la figura de Abraxas, que tenía cuerpo como de hombre, la cabeza de un gallo, y los pies eran de serpientes. Bueno, la típica imagen de estos dioses con formas extrañas, con partes de animales, partes humanoides, es la típica figura que se ve en Egipto con los dioses, también en Sumeria. Por lo tanto, ya sabemos cuál es la verdadera naturaleza de Abraxas, perteneciente a los antiguos dioses caídos de la rebelión que invadieron el planeta e influyeron en las culturas antiguas. Aquí se ve el grabado Abrac at Abrad, como abracadabra, se desprende de Abraxas. Y el abracadabra sabemos que es utilizado en las artes místicas, en la magia, para hacer invocaciones de energías de baja vibración. Así que este Abraxas también está conectado con lo que es las antiguas artes místicas. Pero si vamos a la secta gnóstica, esta se desprende de Basílides, que fue uno de los más célebres gnósticos de aquel tiempo. Sus teorías se conocen por San Ireneo y San Hipólito. Según Ireneo de Lyon, Basílides enseña que el Dios Supremo enseñaba que del Dios Supremo habían surgido 365 ciclos, uno de los cuales, el nuestro, encierra un mundo sublunar y está gobernado por un demiurgo subalterno, el Yahvé de los hebreos. Entonces, el Dios Supremo, según esta secta, sería Abraxas, que ya lo vimos, y de él surgieron 365 ciclos. Uno de estos ciclos sería el mundo de la Tierra, el planeta Tierra, gobernado por un dios menor llamado Yahvé, el dios que, bueno, luego eligió a los hebreos. Entonces vemos cómo todo está conectado. Los 365 días de Egipto relacionados con anular una maldición de Ra, sumado a esto la cultura mesopotámica, sumado a esto la deidad Abraxas, el dios supremo, o así lo consideraba una secta gnóstica del siglo II, y este dios Abraxas desprendió de sí 365 ciclos, que cada uno tenía un genio asignado, es decir, 365 genios o demonios que controlaban cada uno de esos días del año. Esos 365 ciclos, según la interpretación de ellos, representaban también mundos, y uno de ellos es el planeta Tierra, que estaría gobernado o dirigido por ese dios menor llamado Yahvé. Entonces vemos cómo el origen de la forma que tenemos de contar el tiempo está conectado a los falsos dioses de la antigüedad. Seres negativos, seres regresivos, que lo que siempre han buscado es control. Y en este caso el control es a través del tiempo. Vamos a ir al libro secreto de Juan, que es el que, bueno, nos amplía mucho más esta visión y nos aclara de una forma más directa el origen de la forma que tenemos de contar el tiempo. Son 7 días de la semana, 12 meses del año y 365 días en total. Vamos primero con los 7 días de la semana. Yaldabaoth, que así se le denomina aquí al padre de esa rebelión, destinó 7 reyes, uno por cada esfera del cielo, para que reinasen sobre los 7 cielos y 5 para que reinasen sobre las profundidades del infierno. Y en el versículo 14 nos dice: los gobernantes crearon para sí mismo 7 poderes. Los poderes a su vez crearon para sí mismo 6 ángeles cada uno, hasta que hubo
365 ángeles. Entonces aquí ya también nos comienza a hablar del código 365. Estos son los nombres de los potentados y sus correspondientes apariencias. El primero es Atot y tiene la cara de una oveja. El segundo es Eloayos y tiene la cara de una mula. El tercero es Astafayos y tiene la cara de una hiena. El cuarto es Yao y tiene la cara de una serpiente con siete cabezas. El quinto es Sabaoth y tiene la cara de un dragón. El sexto es Adonín y tiene la cara de un mono. Y el séptimo de estos siete poderes es Sabatayos y tiene una cara de fuego llameante. Esto explica los siete días de la semana. Entonces, ¿de dónde se deriva la cuenta de los siete días de la semana? De los siete demonios, siete poderes o siete autoridades que se desprendieron del demiurgo, de Yaldabaoth. Eso representan los siete días de la semana. Es decir, la forma de contar nuestro tiempo a través de las semanas está regido por siete poderes de control, siete demonios, siete autoridades que controlan el tiempo de los hombres. Y ahorita vamos a entender por qué. Luego de esto, vamos a entender de dónde sale la cuenta de los 12 meses, porque usted dirá, bueno, pero todo eso es matemática, ¿no? Se multiplican los días de la semana, se sacan los meses de 30 días. Y para que llegue a los 365 días del año solar, pues habría que dividir esa cantidad de meses, agruparlos en 12 y bueno, así nos va dando. Sí, eso tiene un principio matemático, evidentemente, pero está inspirado en un principio místico, que es lo que vamos a ver acá. En el capítulo 7 dice, Yaldabaoth es el primer gobernante que recibió gran poder de su madre. Luego la dejó y se alejó de los reinos donde nació. Era fuerte y creó para sí mismo otros reinos por medio de una llama brillante de fuego que todavía existe. Se aparejó con la estupidez que hay en él y produjo sus propias autoridades. El nombre de la primera es Atot, la segunda es Armas, que es el ojo celoso, la tercera es Kalila Umbri, la cuarta es Yabel, la quinta es Adonaios, a quien llaman Sabaoth, la sexta es Caín, a quien generaciones de seres humanos llaman el sol, la séptima es Abel, la octava es Abrisene, la novena es Yobel, la décima es Armoupiel, la undécima es Melchair Adonain y la duodécima es Belias, que está sobre las profundidades del infierno. Entonces, aquí lo que está hablando es que Yaldabaoth produjo sus propias autoridades. Primero son los siete poderes o las siete cabezas principales, pero aquí se le suman 12 autoridades, que dentro de las 12 autoridades están las siete cabezas también, están implícitas allí, para dar en total 12. Son las 12 leyes penumbra de Yaldabaoth y es lo que conforma los 12 meses del año. Entonces vemos cómo se va dividiendo siete poderes o siete cabezas que dan los siete días de la semana. Luego vienen las 12 autoridades o 12 leyes penumbra que da los 12 meses del año. Y luego están los 365 demonios que se desprenden de todas estas autoridades. Y esos 365 demonios, como lo vamos a ver acá, son los que inciden en el cuerpo psíquico del Adán, los que manipulan al Adán. Como vemos acá en el capítulo 9, Yaldabaoth le dijo a las autoridades que estaban con él, le dijo, venid, creemos a un ser humano a imagen de Dios y con semejanza a nosotros mismos para que esta imagen humana nos dé luz. Crearon con sus poderes y copiaron los rasgos que habían aparecido. Cada una de las autoridades aportó un rasgo psíquico correspondiente a la figura de la imagen que habían visto, la imagen del cuerpo del Adán, el hombre original. Tomaron estos rasgos, los copiaron, hicieron una copia burda y comenzaron a trabajar juntos a crear, entre comillas, a un ser como la primera humanidad perfecta. Y dijeron, llamémosle Adán para que su nombre nos dé el poder de la luz. Este es el origen del humano Adán. Entonces comenzaron todos estos poderes a crear y aquí el libro secreto de Juan comienza a describir lo que hizo cada uno de esos demonios con las sensaciones del cuerpo humano y con las partes del cuerpo humano. Aquí, bueno, no me voy a detener a detallarlo porque es extenso. Y desde el capítulo 9, ahí usted va a ver la descripción de cómo estos engendros, 365 en total, manipularon cada parte del cuerpo psíquico del humano Adán hasta que estuvo confeccionado este cuerpo imperfecto. Y por acá dice, este es el número de ángeles en total. Se cuentan 365. Todos ellos trabajaron juntos hasta que completaron cada uno de los miembros del cuerpo psíquico inmaterial. Entonces, aquí está la clave, ¿no? Los 365 demonios influyeron en el cuerpo psíquico inmaterial del ser humano. Cada sensación oscura que tenemos, cada pensamiento retorcido,
cada vicio del que nos hacemos dependiente en nuestras células, ahí va ese sello del vaho, el error, el barro que dejaron esos 365 demonios en este cuerpo. La lujuria, el odio, la avaricia, la pereza, bueno, los 7 pecados capitales y demás errores que este cuerpo puede llegar a cometer es precisamente la prueba y el legado de la influencia de esos 365 demonios en estos cuerpos físicos. Ahí es donde los podemos detectar, en la imperfección que tiene este cuerpo, aunque fue hecho a imagen de la primera humanidad, pero tiene la influencia de esos seres. Entonces, ahí es donde nace el tiempo de los 365 días del año. Y claro, somos una humanidad que está propensa a esa manipulación. Hasta que nos damos cuenta, recobramos el verdadero poderío y esencia luz que tenemos, y entonces ahí ya no nos pueden tocar. Y de hecho, cuando se habla de recobrar ese poderío, hay varias corrientes místicas que te ofrecen soluciones para elevar tu espiritualidad. Y miren esto, qué curioso, ¿no? Por ejemplo, aquí tenemos libro de 365 días de la mano de los ángeles. Y aquí, bueno, una señora que promueve ciencias místicas, esotéricas, de ángeles y todo esto para elevar tu espiritualidad. Pero miren el número, 365 días de la mano de los ángeles. ¿Realmente de la mano de los ángeles o de la mano de los demonios? ¿Qué es lo que están incentivando este tipo de supuestas herramientas espirituales? Lo que están incentivando es el legado oscuro que esos seres dejaron en nuestra genética, en nuestra parte psíquica, en nuestras sensaciones corporales. Ese es el legado que se está estimulando. Aquí no hay una verdadera espiritualidad. También tenemos, por ejemplo, el curso de milagros, lecciones del curso de milagros. Aquí tenéis las 365 lecciones del curso de milagros. Y aquí, bueno, si usted comienza a descender, ahí están todos los ejercicios, ¿no? Desde el 1 hasta el, aquí lo vamos a ver, hasta el 365. Mírenlo acá. Del 1 al 365, exactamente 365 ejercicios mentales que usted debe ejercer cuando practica el curso de milagros. ¿Y qué fue lo que manipularon los 365 engendros de Yaldabaoth? La parte psíquica. ¿Y qué es lo que ejercita el curso de milagros? 365 ejercicios mentales.

0: que los santos de la Iglesia Católica no son santos, realmente son demonios que buscan influir psíquicamente durante cada día del año a la humanidad. Eso es lo que se busca hacer con esta manipulación, aunque se venda de herramienta espiritual. Entonces, así tenemos el origen de los 7 días, 12 meses y 365 días, que además están regidos por otro código, y ya con esto finalizo, y es el código 666. ¿Por qué? Porque resulta que esa forma de contar está determinada por 60 segundos, 60 minutos y 24 horas. Aquí está el 666, el 6 de los 60 segundos, el 6 de los 60 minutos y el 6 que da de la suma de 2 más 4 de las 24 horas para dar ese código. La forma que tenemos de contar está basada en el sistema sexagesimal babilónico, es decir, el código del 6. Los babilonios utilizaban un sistema matemático sexagesimal basado en el 60 para la astronomía y las matemáticas, lo que llevó a la división de la hora de 60 minutos y un minuto en 60 segundos. Luego los egipcios fueron los que colocaron el día de 24 horas, que se atribuye en parte a las observaciones que tenían en esa cultura. O sea que Sumeria y Egipto son los que nos legaron esa forma de contar, la forma sexagesimal. ¿Y quiénes les entregaron todo ese conocimiento a los egipcios y los babilónicos? Nuevamente tenemos que irnos a los antiguos dioses, los Elohim, que al final son las razas regresivas que vinieron de otros mundos a invadir acá. ¿Y quiénes son esas razas regresivas? Bueno, las que describe el libro Secreto de Juan, que se desprendieron de Yaldabaoth, los arcontes, los demonios, son razas negativas que invadían mundos y que, bueno, en un momento determinado llegaron acá. Entonces, como lo vemos, la forma en que tenemos de contar el tiempo es una forma de control estipulada desde la antigüedad. Y eso lo que busca realmente es robar el tiempo de la humanidad. Nosotros estamos regidos bajo el tiempo de la bestia, el 666. Y nos busca robar el tiempo real de nuestra vida, que es el palpitar del corazón. Nuestro tiempo real es el corazón. Inicia nuestro tiempo cuando las células cardíacas comienzan a palpitar y termina cuando el corazón se detiene. ¿Y cómo nos roban ellos el palpitar? Bueno, sumergiéndonos en este sistema que ya vemos cómo está regido en el tiempo, nos obligan a trabajar, nos adoctrinan en los centros educativos, nos llenan de basura en la comida, nos dan supuestos antídotos que realmente también son veneno, y bueno, todo un bombardeo de manipulación que, si usted va sumando todo este programa de control, va restando el tiempo de vida de los hombres y manipulando aún más nuestra genética. Ya lo hicieron en el pasado y la manipulación continúa. ¿Y eso qué hace? Que nuestra cápsula de tiempo pase de ser de 1000 años originalmente, como ya pues lo hemos comentado en videos en este canal, a reducirse a 120 años como el mandato de Yahvé, y hoy en día vivimos unos 80 años aproximadamente. Entonces ellos imponen su tiempo del 666 y de esa forma controlan y reducen el tiempo del palpitar del corazón. Los calendarios más precisos, como por ejemplo el de los mayas, estaba basado no solamente en la luna y el sol, sino que ellos se basaban también en los ciclos galácticos. Y ahí es donde está una mayor precisión en la forma de contar el tiempo a nivel universal. Pero claro, esos calendarios de otras culturas ancestrales que fueron influenciadas por civilizaciones positivas, esos calendarios pues no se difunden, no se enseñan y no se tienen en cuenta para regir el tiempo. ¿Y por qué? Bueno, ya sabemos quién controla este planeta. La buena noticia es que hacia futuro está anunciado que ese tiempo volverá a su principio natural. Está regidos por los verdaderos tiempos de los ciclos solares, lunares y universales. Y la humanidad poco a poco irá entendiendo cuál es el verdadero tiempo de la vida y dejaremos de estar en los afanes que este mundo impone para consumirnos. Así que ahí está el origen de esta forma nefasta que tenemos de contar el tiempo, que a su vez también, por eso es que no podemos ubicarnos en el tiempo ni ubicar, por ejemplo, el cumplimiento de la profecía, porque la profecía no se rige bajo el tiempo del calendario. Así que ese es otro dato interesante. Por esta ocasión no es más, estar leyendo sus comentarios, a ver qué opinan de todo esto. 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Hasta la próxima.
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0: 5 de la mañana con 27 minutos.
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4: Siete de la mañana con tres minutos.
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En estos días, en Colombia, se viene hablando mucho sobre la desobediencia civil porque el senador y ex candidato presidencial Iván Cepeda se ha referido al concepto diciendo que va a llamar a la desobediencia civil pacífica. Pero realmente yo creo que son pocas las personas que conocen, que saben qué es esto, a qué se está refiriendo Iván exactamente. Quienes hemos estudiado el concepto por haber leído a Henry David Thoreau, a León Tolstoy, a Mahatma Gandhi o al doctor Martin Luther King, realmente no hemos comprendido qué quiso decir el senador llamando a la desobediencia civil pacífica. Y varios periodistas han querido precisarlo, pero él no se ha dejado. Eso lo entiendo porque este es uno de los conceptos que se entienden mejor cuando se aplican en casos concretos. Y lo comprenderemos muy bien y ya verán ustedes si es que hay oportunidad y si es que se presenta el caso concreto. Esto es Historias de Adelina. Yo soy Adelina Cobo. Sean todas y todos bienvenidos a mi canal. Lo primero que tenemos que saber es que para que sea desobediencia civil, necesariamente tiene que ser pacífica, porque si es violenta, eso es otra cosa completamente distinto, pero nunca sería desobediencia civil. Pero veamos de dónde salió esto de la desobediencia civil. En 1846, Henry David Thoreau, que entonces era un escritor y un pensador completamente desconocido fuera de los ambientes intelectuales de un pequeño círculo en Massachusetts, se negó a pagar los impuestos al gobierno del estado de Massachusetts durante 6 años. Aducía que él no quería financiar ni la guerra contra México ni la esclavitud. Y yo creo que todos ustedes saben, así como yo, que si algo no perdona el tío Sam es que no le paguen sus impuestos y a tiempo. Pues bien, lo arrestaron. Pero alguien pagó su fianza sin su consentimiento y lo soltaron enseguida. Solamente pasó una noche en la cárcel. Pues eso indignó a Thoreau mucho más que el mismo arresto. 3 años después, en 1849, él publicó un ensayo llamado Resistencia al Gobierno Civil. Miren el nombre. Lo que pasó fue que después de su muerte, las ediciones que salieron les cambiaron el nombre a Desobediencia Civil. Él murió en 1862 y a partir de ese momento fue que comenzó a llamarse Desobediencia Civil. Pero vamos a ver cuál es el argumento central del ensayo. Lo primero es que tenía que haber una ley que fuera injusta y el ciudadano en ese caso tenía ni siquiera el derecho, sino que tenía el deber moral de desobedecer esa ley, aunque eso implicara consecuencias legales. Porque la conciencia del individuo está por encima de la ley del Estado. Pero este concepto del que hoy se habla tanto y hasta ha hecho historia no trascendió en su tiempo, porque mientras Thoreau vivió fue un hombre completamente irrelevante, fue ignorado en su época. Cuando murió Thoreau, solo era conocido como el autor de Walden, que fue un experimento que él hizo demostrando que la simplicidad es sinónimo de libertad. Que por cierto, sin que este hombre hubiese sido para nada religioso, a mí me recuerda mucho a Francisco de Asís, especialmente por la pregunta que se plantea en el ensayo de Walden, que dice: ¿puede un hombre ser más libre cuanto menos posee? Porque lo cierto es que el ensayo sobre la desobediencia civil casi ni circuló, al menos durante el tiempo en que él estuvo vivo. 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Estábamos
en que si el ensayo sobre la desobediencia civil casi ni circuló, entonces, ¿cómo hizo Thoreau para ser tan influyente? Pues él personalmente no hizo nada, pero fue nadie menos que León Tolstoy quien lo leyó varias décadas después de su muerte y difundió el concepto en un libro que es de veras precioso, que se llama El reino de Dios está en vosotros. Si es que Tolstoy no es el mejor novelista ruso, si es uno de los mejores. Lo que mucha gente no sabe es que él también fue un pensador cristiano, pero apartado de la doctrina oficial de la Iglesia Ortodoxa rusa. Para mayor información, además de este libro, él tiene otro que también es divino, que se llama El Evangelio Abreviado. Con ese libro, él quiso fundar una nueva religión que estuviera acorde con el desarrollo que había tenido la humanidad. Y él le llamaba la religión de Cristo. Y lo que quería era que los hombres fueran felices, pero aquí mismo en la tierra. Ya les dije que había sido un pensador cristiano. Fue en Tolstoy donde Gandhi descubrió la desobediencia civil de Thoreau y la convirtió en la base filosófica de su resistencia no violenta. Primero, cuando era un joven abogado en Sudáfrica y después en India. Martin Luther King lo leyó cuando estudiaba en la universidad y basado en los tres anteriores, él construyó el movimiento por los derechos civiles. Por lo que tenemos que sin Gandhi y sin el Dr. King es posible que Thoreau seguiría siendo una figura menor y desconocida. El núcleo de la teoría de la desobediencia civil la constituyen tres elementos que son inseparables. Óiganme esto bien, pónganle atención. Primero, tiene que haber una ley injusta que se pueda demostrar claramente que no es justa. O sea, que es injusta y que por eso se va a desobedecer. Segundo, que la desobediencia sea pública y, óiganlo bien, pacífica. De ninguna manera puede ser violenta. O sea, que tiene que ser pacífica sí o sí. Si no, no es desobediencia civil. Y lo tercero es que el que desobedezca la ley tiene que estar dispuesto a aceptar el castigo que diga la ley, que puede ser una multa o la cárcel, si es del caso. Porque es que allí es donde radica, allí precisamente es donde radica la fuerza moral del concepto. Que el desobediente no huya de las consecuencias, sino que las enfrente. ¿Ustedes saben lo que eso significa? Que el protagonista de una vez se convierte en víctima del gobierno que hizo aprobar la ley. La ley que es considerada como injusta. O sea, es una tremenda responsabilidad para con la sociedad si se actúa bien. Por eso fue que Gandhi fue tan poderoso y por eso es que solamente con la desobediencia civil acabó con el Imperio Británico. Debemos ver algo que puede ser crucial en Colombia. Lo que diferencia a la desobediencia civil de la rebelión es que esta no busca ni destruir al Estado ni destruir el orden legal, sino apelar a la conciencia de la mayoría, sea para cambiar una ley o una política específica. Oigan bien esto, la desobediencia civil es un acto de fe en el sistema democrático. Nunca es una negación de la democracia, porque quien la ejerce o la practica está de hecho reconociendo la autoridad del Estado y lo hace precisamente al aceptar el castigo que se le impone. Pero veamos cuál es la gran innovación de Tolstoy al concepto de Thoreau. Thoreau decía que desobedece una ley que sea injusta, pero Tolstoy le agrega desobedecer una ley injusta, pero hacerlo por amor, sin odiar a nadie y sin ejercer absolutamente nada de violencia. Pero Tolstoy es aún mucho más radical cuando se hace la siguiente pregunta. Oigan esto, ¿por qué un cristiano habría de obedecer a un Estado que vive de la violencia o que se impone con la violencia?
Su respuesta es revolucionaria 100%, porque si bien él está influenciado por los cuatro evangelios y en especial en el Sermón del Monte de San Mateo, es de allí donde Tolstoy concluye que Cristo enseñó cinco principios fundamentales que fueron: no responder al mal con violencia, amar inclusive al enemigo, no matar, no juzgar y no jurar fidelidad a ningún poder humano por encima de Dios. Esto último es tal vez lo más complicado de todo. Medítenlo para que vean. Tolstoy, bueno, casi no, lo dice en el capítulo 1 del libro Amaos los unos a los otros. Él dice que el verdadero cristiano no puede ser sino artesano o agricultor. Demasiado radical, y a eso dedicó los últimos años de su vida. Es que fue de allí, del Sermón del Monte, de donde Tolstoy extrae una consecuencia fundamental. Él dice que un verdadero cristiano no puede colaborar con un Estado cuando éste actúe usando la violencia. Después de oír esto, los invito a leer cuál es la definición más aceptada de lo que es un Estado. Ya verán, después me cuentan. Es de allí de donde Gandhi deduce el principio de la satyagraha, o fuerza de la verdad en español, que busca vencer moralmente al adversario, pero nunca, jamás destruirlo. Estamos hablando de Mahatma Gandhi. Él leyó este libro cuando era muy joven. Era un abogado joven en Sudáfrica y más tarde escribiría que ningún libro aparte del Evangelio le había impresionado tanto como ese que les he mencionado hoy de Tolstoy. En Colombia no estoy 100% segura, pero creería que no hay antecedentes de desobediencia civil. Pensaría que lo más cercano ha sido la objeción de conciencia, ya sea para no prestar el servicio militar, así como en el caso de los médicos y enfermeras que se han negado a practicar un aborto. Porque los ejemplos que yo vengo escuchando en estos días, la verdad es que en mi juicio no fueron una verdadera desobediencia civil. No podemos decir que el hecho de no salir a votar en el año 1946 es desobediencia civil. No, eso no es. Pero en vez de especular sobre casos hipotéticos, me ha parecido mucho más interesante inferir sobre qué clase de desobediencia civil va a practicar aquí la oposición en Colombia. En especial porque el presidente electo, Abelardo de la Espriella, está invocando el nombre de Dios y la iluminación de Dios. Entonces, aquí lo interesante es saber si estaremos ante una desobediencia civil como la de Thoreau, que está sustentada en la conciencia individual y en principios civiles, éticos y morales, o se parecerá más a las de León Tolstoy, de Mahatma Gandhi y Martin Luther King, que están profundamente inspiradas todas tres en convicciones religiosas y espirituales. Esta no es una diferencia menor, ojo. En Thoreau, la conciencia del ciudadano ocupa el lugar central. En cambio, en Tolstoy, Gandhi y Dr. King, esta conciencia está iluminada y guiada por la fe. Será interesante observar si el debate político colombiano se va a desarrollar principalmente en el terreno cívico y constitucional, o si por el contrario vamos a terminar presenciando unas contiendas en las que los protagonistas invocarán fuerzas superiores, como en la Ilíada de Homero, hasta donde los dioses terminaron tomando partido por los bandos que estaban enfrentados. De ser así, ojalá no terminemos como en la Ilíada, que la guerra de Troya aún no terminaba y los bandos eran irreconciliables, donde cada uno creía que contaba con el favor de los dioses, pero nadie en ese momento había obtenido la victoria. Bueno, amigos, hasta aquí este video sobre qué es la desobediencia civil. Yo personalmente les confieso que no veo a Iván Cepeda invocando ni al dios de Tolstoy, ni al de Gandhi, ni al de Dr. King. Pero ajá, amanecerá y veremos que de todo se ha visto en la viña del Señor.
Y tú, después de comprender este concepto, si es que no lo conocías, ¿qué opinas sobre la desobediencia civil que ha propuesto Iván Cepeda? ¿Y cuál de los dos conceptos generales, sabiendo que el segundo tiene varios matices, crees que aplicará? Me refiero a si al civil o al religioso. Pero cuéntanos, ¿por qué crees que escogerá uno u otro? Escríbenos aquí abajo. Te leemos en los comentarios. 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

0: 7 de la mañana con 19 minutos.
1: La radio es un invento que llegó en el año 1895 para revolucionar el mundo de la comunicación. El crédito por esta invención es múltiple. Varias personas investigaron sobre este fenómeno al mismo tiempo, pero hubo algunos que se destacaron, como Guillermo Marconi y Nikola Tesla. Gracias a este aparato, un mismo sonido puede llegar a muchas personas y lugares en el mismo momento. La voz emite ondas de sonido. Un micrófono las capta y las transforma en señales eléctricas variables. Estas pasan por una consola ubicada en el estudio que modula ciertas características del sonido como la agudeza o el volumen. Luego, a través de un cable, viajan a un compresor que le brinda la nitidez al sonido. La señal comprimida se traslada a un codificador ubicado en la planta transmisora que genera una señal portadora continua. A través de un proceso llamado codificación, carga los impulsos eléctricos dentro de una señal de ondas radiofónicas. Una antena transmisora las emite, creando un campo magnético y otro electrostático que radian la energía al espacio a través de dos tipos de señales. AM, amplitud modulada. Son ondas de gran amplitud que rebotan entre la ionosfera y el suelo y pueden alcanzar largas distancias. FM, frecuencia modulada, donde la amplitud es menor, pero la frecuencia es mayor. Por lo tanto, las ondas viajan por el suelo a una mayor velocidad. La antena receptora es la encargada de recibir estas frecuencias, pero no es capaz de diferenciarlas por sí misma. Por lo tanto, un sintonizador las separa, permitiendo el paso de una frecuencia por vez, que se dirige a un desmodulador y convierte las ondas en pulsos eléctricos otra vez. Finalmente, estos pulsos eléctricos son amplificados por un transistor que los envía a un parlante que realiza el mismo proceso que los micrófonos, pero a la inversa.
2: Es decir, que convierte estos pulsos eléctricos nuevamente en sonido.
1: Entonces, así funciona la radio. Un invento que se empezó a ensayar en la Argentina en 1910 en la localidad de Bernal por el propio Guillermo Marconi.

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2: Cada año, miles de niñas y niños enfrentan enormes riesgos en su intento por llegar a Estados Unidos. 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
3: 9 de la mañana con 4 minutos.
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Hola, ¿qué tal, amigos? Bienvenidos a Descubriendo con la certeza en la búsqueda de la verdad para compartir con ustedes hoy, en los miércoles de investigación, aquellos temas que hace mucho tiempo no quisieron que supiéramos. Para todos ustedes, los buscadores incansables de la verdad. Bienvenidos a este tema que tiene que ver con el Instituto Tavistock. Instituto Tavistock, el instituto donde se genera un lavado cerebral a nivel mundial. Esta es una denuncia que se hace dentro de las teorías de conspiración y como hemos intentado siempre investigar y corroborar si van más allá de simples teorías o se están revelando situaciones que están ocultas y que debemos conocer. Cada vez que hacemos estas investigaciones tratamos de hacerlo de la manera más objetiva porque pues sabemos que sin duda alguna, sin quererlo o queriéndolo, tenemos un sesgo para creer en este ámbito en el que estamos, en las teorías de conspiración. Por lo tanto, se hace necesario pues estudiarlas y tratar de entenderlas en su aplicación, si la tiene, en todo lo que nos rodea. Recientemente veníamos estudiando con Trinidad los martes de análisis aquí en el programa lo que son las 24 actas de los protocolos. Y en ellas leíamos, sobre todo ayer profundizando en alguna de estas actas, comprendíamos que utilizarían los señores del control, los señores del pueblo elegido de Yahvé, que utilizarían durante el siglo XX en esa carrera definitiva o final que tienen de dominación y en el siglo XXI para lograr su control, el establecimiento de un nuevo orden. Tengan en cuenta que la palabra nuevo orden no significa que apenas y por primera vez ocurra una situación como esta, como de dominación mundial. El término hace referencia a la entrada de un orden nuevo, valga la redundancia en el término, y el término de uno anterior. Por lo tanto, esperar un nuevo orden mundial significa, por derecha, por lógica, que estamos viviendo en uno. Usted y yo estamos viviendo en un nuevo orden mundial, que fue nuevo cuando entró y cesó el anterior, pero hay la disputa o se iniciará la disputa para uno nuevo. Y de orden, hemos pasado la historia de la humanidad, lamentablemente por el impulso que aún tienen los humanos de controlar sobre otros. Así que bienvenidos a Tavistock, el Instituto Mundial para el Lavado Cerebral. Acostumbro a leer algunos mensajes para iniciar, como a Graciela Torres, que siempre está en sintonía desde la Argentina. También está Sandra Sandoval aquí en Aguachica, Cesar, Colombia. Laura nos saluda desde California. También está 777. Dicen que Adolfo lo entrenaron en Tavistock. También Inés nos dice hola, gracias por compartir tanto información tan valiosa. El universo te bendice. Saludos desde el Estado de México. Muchas gracias. Vamos a iniciar el programa. ¿Qué es esto del Instituto Tavistock? Empecemos. Y vamos a empezar definiendo justamente lo que se plantea dentro de las teorías que denuncian esta gran manipulación, esta manipulación de las mentes en la humanidad. Perdón, siempre se me pasa hacer este cambio. La localidad de Tavistock, en el condado de Sussex, en Inglaterra, es el centro mundial del lavado de cerebros en masa y de la ingeniería social. Este término, de pronto, es nuevo para nosotros, la ingeniería social. Esto significa que a partir del estudio de la mente y el comportamiento humano, a partir de ciertas ciencias como estudios como la psicología, la psiquiatría, la antropología, bueno, una serie de estudios, de conocimientos, de ciencia, se logra comprender o se busca comprender el comportamiento humano. Primero el comportamiento humano y conociendo algunos misterios que ellos logran comprender, inducir con ciertas herramientas de manipulación, por supuesto, la mente y el comportamiento humano hacia los intereses de quien pague. Sí, porque detrás de esta ciencia para comprender la mente, la psicología humana, está quien paga para que esos conocimientos sean dirigidos, conducidos y aprovechados para el control de las masas.
Y eso es importante, ¿no? Porque en sí la ciencia es una herramienta, basta con que alguien la utilice para ver con qué fines la va a utilizar. Además, amigos de Descubriendo, allí creció una compleja organización que habría de dar forma al destino del planeta entero, al tiempo que cambiaría el paradigma de la sociedad moderna. Entonces, estamos hablando de una herramienta, un conjunto de herramientas más bien, y de estrategias a partir del conocimiento de los cerebros, de la mente, de la personalidad, de la conducta y los hábitos humanos, una herramienta que sería dispuesta para condicionar a la humanidad en el mundo de la posguerra, de la Segunda Guerra Mundial. Esa historia hay que comprenderla para que veamos de dónde salen, de dónde se encuentran, qué coyuntura fue la que se presentó para que dichas personas, primero científicos y luego también intereses corporativos mundiales y gubernamentales mundiales, pues las aprovecharan en contra nuestra. El hecho de estudiar esto no significa que lo vamos a tomar como desafortunadamente, en su mayoría lo podríamos entender, como para entender lo jodido que estamos. No quisiera que ese fuera el enfoque que le diéramos a esto, sino más bien conocer qué se está haciendo y cómo podemos nosotros echar para atrás esas intenciones negativas o blindarnos ante esto. Es decir, que no tenga un efecto negativo en nosotros o desmotivador o desesperanzador, sino más bien un sentido de lucha. Porque quien entiende el mundo en el que estamos viviendo tiene más herramientas para enfrentarse a él y salir airoso o victorioso. Entonces, un poco de historia del Instituto Tavistock. Todo inicia en el año 1913 en un edificio en Wellington House, donde se crea la propaganda psicológica de la Primera Guerra Mundial. Es decir, que el primer ejercicio que se hizo utilizando herramientas de la psicología y otras áreas asociadas para generar propaganda en beneficio de los promotores o los intereses de los promotores de la Primera Guerra Mundial fue en Wellington House, 1913. Luego, amigos de Descubriendo, en 1946, cuando se desarrolló a partir de la clínica Tavistock y se estableció formalmente como una entidad separada en septiembre de 1947. Esa experiencia de Wellington House dejó unas bases fundamentales en el entorno de la guerra. Fíjese usted que aquí la guerra nuevamente se convierte en ese impulsor de adelantos, entre comillas. La ciencia se ha desarrollado con la intención de entregar herramientas tecnológicas al combate. Y en ese mismo ambiente, no solamente la tecnología, sino en el estudio de la psique humana, para generar propaganda en favor de los intereses del que la genera o la quiere ganar, se utilizan estas herramientas, se aprovechan estos estudios, se aprovechan estos conocimientos de la psiquis humana. Entonces, ya en 1946, recuerden, ya este es el tiempo de la posguerra, existía una clínica. Lo que primero existió fue una clínica llamada Tavistock, ahí en Inglaterra, en Londres, en Inglaterra. Esta clínica atendía, entre otras cosas, atendía a los soldados británicos que sufrían los trastornos posguerra, estudiando la psiquis y algún tipo de tratamiento para aliviar tal cuestión, pero también se utilizó la clínica para otros objetivos, para otros propósitos, y eso dejó la experiencia ya en 1947 para crear algo después de la experiencia de Wellington House y de la clínica Tavistock. Y en este caso ya es el Instituto Tavistock. Así que una cosa es Wellington House, otra cosa es Clínica Tavistock, y el otro ya es el Instituto Tavistock. Veamos entonces este segundo, que nace en 1947. La revista Relaciones Humanas, o Human Relation, es publicada en nombre del Instituto Tavistock, por Sage Publication. La Fundación Rockefeller, y esto es importante, otorgó una importante subvención que facilitó la creación de este instituto, de la Fundación Instituto Tavistock. ¿Billete de quién?
de las grandes corporaciones mundiales, en este caso la Fundación Rockefeller. Es decir, que aquí hay un interés corporativo que incluso también llega a las necesidades gubernamentales con el objetivo de controlar las mentes de los seres humanos aprovechando la experiencia que se obtuvo de las dos primeras guerras, de la Primera Guerra Mundial y de la Segunda Guerra Mundial, donde utilizaron la propaganda psicológica, donde entrenaron a espías para que comprendiesen, por ejemplo, el comportamiento humano y muchas otras herramientas que fueron dirigidas a la guerra. Esa experiencia quedó, y por qué, dijeron ellos, por qué no utilizar todo este despliegue de información y de conocimiento para adaptar las mentes de los ciudadanos a la entrada de el nuevo orden mundial que se estableció, amigos oyentes, desde 1947. Recuerden ustedes que ese año fue un año fundamental porque allí se establecieron diferentes pilares en lo que sería este mundo que estamos viviendo, este orden que estamos viviendo, el sistema financiero, el sistema económico, el sistema político. Todas esas bases se establecieron, se creó la ONU. Todas estas bases se crearon en ese mundo de la posguerra, 1945, 46, 47. Pero entendieron los globalistas o las élites que controlan, inspirados en su necesidad de control y de poder, entendieron y pensaron en que para que ese orden diese resultado, se podía entonces utilizar estas herramientas, el psicoanálisis, para conducir a la humanidad a los propósitos dispuestos en el orden global naciente, 1947, llamado el Novus Ordo Seclorum, que también incluso en 1945 fue como lema introducido en el billete de un dólar, en el reverso de un billete, del billete de un dólar, Novus Ordo Seclorum. Nací allí, sistema de la Reserva Federal, 1913, luego el Banco de Préstamo Internacional, el Fondo Monetario Internacional, y todo esto en compañía del programa de manipulación de masas llamado, como el eje central, ¿no?, el Instituto Tavistock, trabajando en conjunto con varios organismos que ya ahorita les muestro. Entonces, estoy un poco agripado. Se trata entonces de la conspiración de Acuario. Ese es el nombre que se dan a sí mismos los lavadores o los lavacerebros, y que hace referencia a un estudio súper secreto llevado a cabo en el año 1974 en el Instituto de Investigación de Stanford, titulado Cambiar las imágenes del hombre. ¿Qué significa cambiar las imágenes del hombre? Bueno, más adelante les voy a explicar cómo las imágenes constituyen la unidad fundamental para crear pensamiento dentro del cuerpo mental. Cambiar las imágenes del hombre significa introducir un paradigma de imágenes ya construidas conforme al propósito que se disponen los de la élite internacional, de la oligarquía internacional, para que esto se vea traducido o reflejado en un comportamiento programado. Lo que quiere decir es que el ser humano estaría bajo la condición, por ejemplo, de una máquina que se pueda programar. Usted le da unas instrucciones a la máquina y la máquina responderá conforme a la instrucción. Los señores del Instituto Tavistock, de la fundación del Instituto Tavistock, entendieron que el aprendizaje del ser humano es una especie, se puede utilizar como una especie de programación. La relación que tiene la mente humana a través de los sentidos permite, según lo que ellos adelantaron, crear un ser humano programado para que respondiera de forma programada a los estímulos diseñados por parte de quien paga, de quien financia los estudios, ¿no? En este caso, por supuesto, cuando hablamos de Rockefeller Foundation, estamos hablando inicialmente de la familia Rockefeller. Tengan en cuenta que la familia Rockefeller, para hablar nada más de esta, es una familia de origen judío. Y cuando ya hablamos de este origen, estamos hablando entonces también del sionismo. Y si hablamos del sionismo, tenemos que hablar de las 24 actas. Así que si se han visto los programas que hemos hecho los dos martes anteriores, que están aquí en nuestro canal, sobre primero lo que es
los protocolos, cómo se encontró esto, qué se denuncia allí, y luego el de ayer, donde hablamos ya del desarrollo de los mismos. Entonces, esta información del Instituto Tavistock comienza a darle forma a lo que decíamos ayer, ¿no? Se señala esos protocolos como un fraude, pero ver todo esta denuncia nos puede decir, hombre, no parece tan fraude, sino que parece más verdades escondidas que se revelan gracias a teorías de la conspiración, teorías de conspiración que tienen que ser pasadas por el filtro de la investigación. Continuamos entonces. Pero hablando del Instituto Tavistock, estamos hablando del control mental. ¿Qué es el control mental? Veamos. El control mental es la manipulación que busca el engaño de los sentidos y que alejan al hombre de su realidad. Eso es por definición simple. ¿Qué es lo que se manipula inicialmente para controlar la mente de cualquier ser humano? Sus sentidos. Engañar sus sentidos. Es decir, hacer que los sentidos de cada humano del planeta Tierra perciba, capte, se conecte con imágenes, ahí donde está lo que les decía ahorita, imágenes que luego de ser procesadas en su cuerpo mental, el hombre pierda la realidad de lo que es él como individuo, de la realidad de lo que es dentro de la sociedad, dentro de su principio y actuación dentro de la sociedad y hacia dónde se debe dirigir. Es decir, cambia una identidad, ¿sí? Un origen, una identidad y un propósito. El ser humano, al quedar distorsionado en esos principios básicos de su existencia, pues queda a la merced de un programa de control en su mente. ¿Esto está ocurriendo? Bueno, al estudiarlo, al investigarlo y profundizarlo, podemos respondernos, sin temor a equivocarnos, que sí funciona. Pero además, ¿de qué forma? Es un conjunto de técnicas. El control mental no se hace con una sola cosa, sino con un conjunto de técnicas encaminadas a la modificación de los procesos mentales, de lo que ocurre en su mente, de los individuos, de cada uno de nosotros. Se emplea con fines, por supuesto, dañinos. Altera de manera significativa a un individuo a nivel de su identidad, como sus valores, sus creencias, sus preferencias, sus decisiones, sus emociones, sus comportamientos, sus relaciones, etcétera. Es decir, amigos, lo que somos en esencia, porque la interacción con lo que nos rodea, lo que sentimos internamente por la interacción, cómo respondemos a la interacción, ¿qué creemos de esa interacción? ¿Qué concluimos de esa interacción? Si todo eso se encuentra alterado, lamentablemente nuestra identidad lo estará también. Nuestro comportamiento lo estará. Seremos pequeños animales programados para actuar de una manera determinada. Y yo siento que ninguno de nosotros quisiera eso. Pero de alguna manera, en algún momento, con mayor o menor

como un batallón de personas que entienden el la mente humana para luego programarla. Así entonces, creando, el resultado es crear una nueva pseudoidentidad, o sea, no propia, no la original, o una pseudo personalidad. Usted termina siendo o pareciendo lo que la generalidad o la masa lo disponga. Entonces, si comparamos todo esto con lo que en esencia venimos comprendiendo en nuestros programas, ¿se acuerdan cuando hablábamos del egregor? El egregor es una energía flotante de pensamiento enriquecida por la energía mental de núcleos sociales. Al ser denominada egregor, lo que se proyecta a esa nube energética que luego comienza a tener sentido propio o identidad propia e incidir luego recíprocamente al ser humano que la generó, siempre es de carácter negativo, siempre es de control mental. Por lo tanto, en la medida en que estos personajes recreen un mundo con unas características planificadas y que el ser humano, al interactuar con esa imagen, reacciona y genera pensamientos, entonces inmediatamente, al ser de control mental y negativo, está creando un egregor. Esta humanidad crea un egregor a partir del control mental. ¿Cómo nos desconectamos? Desconectándonos del control mental. Sigamos. En la neurociencia se enseña lo siguiente. Esto es ciencia. Primero, lo que ocurre para crear la identidad de lo que somos a nivel intelectual y luego a nivel espiritual es primero la percepción del mundo que nos rodea en 5 dimensiones. Quiere decir que cada sentido otorga una dimensión de la imagen que se crea en el cuerpo mental. Lo que produce los sentidos y los guarda en 5 dimensiones en el cuerpo mental, que es un gran almacén de imágenes, es eso, crear imágenes. Cuando usted escucha la palabra imagen, no significa solo lo que vemos, esa es la información que capta uno de los sentidos más importantes, sin duda, que es la vista. Pero la imagen tiene 5 dimensiones: lo que vemos, lo que olemos, lo que sentimos, lo que escuchamos y lo que tocamos, ¿sí? Entonces, esa imagen se guarda en el cuerpo mental. La neurociencia lo enseña, y esta es una de las cosas que ellos saben. Y que nosotros, al no saber muy bien, al no conocer muy bien, al no entender muy bien, a pesar que se refiere a nosotros, y con solo eso deberíamos saberlo, pero no lo sabemos. Entonces, al no saberlo, somos o estamos a merced de quien quiera programarnos. Lo segundo, luego de la percepción del mundo que nos rodea, es el almacenamiento de esas imágenes logradas por los 5 sentidos. Y eso se le llama mente. ¿Qué es su mente? Su mente es solo, vamos a definirla de la manera más simple y concreta para entender toda la dinámica. Su mente es un gran almacén, es un gran espacio con una capacidad, mejor dicho, casi que infinita, para almacenar datos a manera de imágenes que sus sentidos grabaron. Esa es la función de ellos: interactuar con el mundo exterior y hacer que ese mundo interior se guarde como memoria mental. Esa es la interacción. Luego se conoce que la activación de esa memoria almacenada en la mente se llama pensar. Cada que usted ya utiliza lo que está guardado y lo procesa, está pensando. Yo aquí estoy pensando para hablar. Yo hice un estudio, una pequeña investigación para hacer el programa. Toda la información queda en mi cuerpo mental. Me ayudo con unas imágenes que les proyecto a ustedes. Y el enlace, en razón lógica, de lo guardado, requiere o denota que estoy utilizando el pensamiento. Estoy generando pensamientos que al ser procesados puedo expresar en forma de palabras. Y el ciclo comienza para ustedes. Ustedes están escuchándome, están viéndome, están guardando la imagen y al procesarla, porque lo pueden hacer simultáneamente, están pensando. Luego viene la organización lógica de los pensamientos. ¿Qué quiere decir? Que la activación de esa memoria almacenada, pero organizada

0: La lógica es el uso de la razón. El uso de la razón es la forma en que culturalmente aprendo a organizar los paquetes de información dentro de mi cuerpo mental. Yo puedo dar respuesta a ciertas cosas utilizando la razón de acuerdo a mi patrón cultural. ¿Sí? Cuando pues discutimos, por ejemplo, de qué ciudad es más bonita o qué equipo de fútbol es mejor o qué religión es la verdadera, todo eso se responderá con base a la experiencia que hemos tenido en el núcleo social y cultural donde nos desarrollamos. La forma en que damos respuesta al mundo estará determinada por esa razón y está condicionada. Está condicionada al patrón cultural. No es, mi forma de razonar no es exactamente igual a la de usted, porque tenemos experiencias y contextos diferentes. Luego viene la realización efectiva del pensamiento. La realización efectiva del pensamiento es actuar. Usted antes de actuar tiene que pensar. Bueno, a veces ni lo hacemos. A veces somos como casi que automáticos. Pero la norma dice que antes de usted actuar ya lo ha pensado. Se le ha venido un pensamiento y la ejecución, la realización efectiva, lo que está aquí, se traslada en obras, en acciones. ¿Verdad? Usted pensó, a las 8 es descubriendo, pensó, razonó, 8 de la noche descubriendo. Entonces usted se prepara, enciende su celular, o enciende su televisor o su tablet y se coloca a ver el programa. Pensó, accionó. Y por último, amigos oyentes, aquí no lo puse, pero el cúmulo o la agrupación de pensamientos efectivos o realizados, que son el accionar, va creando hábitos diarios. Nuestros hábitos son la repetición permanente de acciones que están determinadas por pensamientos que están determinados por la forma en que los organizo, o sea, razonar, de mis pensamientos diarios y de las imágenes que capté con mis sentidos. Esta base de información es la que esa gente tiene muy bien conocida. Esto es simple, pero ellos lo conocen en su máxima extensión. Y creo que nosotros, sabiendo esto, nos puede servir, nos puede ayudar para blindar nuestra mente, nuestro accionar y nuestros hábitos del control mental o el control de masas que el Instituto de Tavistock y otras organizaciones se han planteado para conducir nuestros hábitos. Vean ustedes que en este gráfico yo les comparto acá toda la dinámica, ¿no? Fíjense que el mundo que nos rodea, arriba, el globo, el planeta, está interconectado, o nos conectamos a través de los sentidos. Los sentidos captan la información y la envían al cuerpo mental. La mente hace una maravilla. La mente, amigos oyentes, el cerebro, a través del hipotálamo, crea elementos llamados neurotransmisores, convierte esto en sustancia que el corazón bombea, lo envía a las células y las células a todo el cuerpo, y en dimensiones ya de vibración más elevadas, la conformación de la memoria espiritual. Por lo tanto, lo que somos, lo que intenta mostrar lo que somos como memoria, porque nosotros somos el cúmulo de lo que aprendemos y hacemos, memoria cerebral, memoria celular, memoria espiritual, estará condicionado a mi interacción con el exterior. Yo seré lo que guarde, lo que acumule, lo que procese, lo que piense, lo que actúe, el hábito que conforme, y eso irá construyendo lo que soy. Sabiendo eso, ellos manipulando a través de técnicas la información que entra, las creencias que tenemos, pues hacen de nosotros lo que ellos quieren. Entonces, ahí es donde no está el principio fundamental del humano terrestre como creación universal, y es la libertad. La libertad empieza desde el pensamiento que estará derivado por lo que percibo. Ustedes son libres de ir y venir, pero pueden decidir dentro de ese ir y venir qué es provechoso y qué no es. Tendrá que haber una capacidad de discernimiento, que es la que se debilita con el control mental. Bien. Entonces, el Instituto Tavistock, con todo esto que hemos ya definido de manera sencilla, se dedica a generar un proyecto de ingeniería social a gran escala. Un proyecto de ingeniería social a gran escala. ¿Cómo se determina? Se trata de un conjunto de estrategias que provocan el declive moral, material, cultural e intelectual que todos los días presenciamos en el mundo entero, sumidos en la impotencia no accidental. No es Dios quien nos castiga por lo que hacemos mal en la tierra, sino una crisis social inducida expresamente. ¿Cómo así? ¿Qué ejemplo podríamos colocar? Ejemplo, todo drogadicto es un producto secundario de una política gubernamental de futuro, cuyo objetivo final es la destrucción del espíritu humano y la degradación del hombre. Un ejemplo muy clave, ¿no? Recuerdo cuando Donald Trump, presidente de la potencia que mayoritariamente utiliza estas herramientas, no es la única, comenzó en septiembre del año pasado, 2025, una escalada con un plan para destruir lanchas, narcolanchas en el Caribe. Y lo curioso era que el argumento para hacerlo era que esas lanchas llevaban el polvo blanco que luego destruye a la gente en su país. Pero lo curioso es que las rutas del polvo blanco en el Caribe, o por la zona donde él patrullaba, solo representaba el 5% del polvo blanco que llega allá. Porque casi el 60-75% del polvo blanco que llega allá va es por el Pacífico. Y eso no lo va a saber Donald Trump, no lo va a saber la inteligencia norteamericana, claro que lo saben. Entonces fíjense cómo a partir de un mensaje distorsionado se intenta hacer creer algo, creer, ahí está el término, creer en un relato y creer en una lucha ficticia que al final no es concreta, no es real, no es eficiente. Luego anunció que sacaría de Venezuela al jefe de un cartel llamado el Cartel de los Soles. El 3 de enero se metieron y se lo llevaron. Días después, el Departamento de Justicia norteamericano dijo que el cartel no existía, que ese Cartel de los Soles no existía. Y luego el discurso cambió y se redujo a los intereses norteamericanos sobre las riquezas petroleras de Venezuela. Este es un claro, digamos, ejercicio de manipulación mental a través de una propaganda engañosa, a través de medios de comunicación que replican la información y ciudadanos que, viendo situaciones al interior de Venezuela o desde afuera de Venezuela, comienzan incluso a pedir a gritos que esto que ocurrió ocurra. Por lo tanto, la aceptación que se pudo dar de la operación o de las operaciones fue exitosa desde la programación mental que se hizo a los ciudadanos, tanto de Venezuela como los latinoamericanos y del mundo. Claro, en medio de eso, hay quienes rechazan porque entienden de alguna manera que el relato es engañoso. Por lo tanto, aquí hay algo interesante que decir. Cuando se hace una estrategia de manipulación, no significa que tenga un éxito total. Sí cae en una gran mayoría de personas en el resultado que ellos esperan, pero no es que todo el ser humano que esté en este planeta se vaya a comer el cuento. Y esto es importante advertirlo porque genera la esperanza de poder combatir esto. ¿Y quiénes son los que más fácil pueden rechazar las estrategias de manipulación? Los que se preocupen por informarse, por conocer. Es decir, que para que la manipulación funcione, tiene que haber un fundamento, tiene que haber un elemento fundamental para que ocurra, y es la ignorancia humana. La ignorancia humana. Cuando hay ignorancia, es muy fácil la manipulación, y ellos lo saben. Tal vez por eso utilicen mecanismos para generar ignorancia, para negar el entendimiento a partir del conocimiento de las situaciones diversas que tocan la actividad humana. En lo religioso, por ejemplo, el tema de las religiones es un tema de manipulación de masas antiquísimo, impuesto por los Elohim. Los Elohim entendieron que las religiones servían para controlar el miedo, la bendición, el castigo, la esperanza, el temor, todos esos elementos, esos dogmas que se manejan allí, es de lo más antiguo de la manipulación mental, porque se me olvidó decirles que esto no está ocurriendo apenas en la historia de la humanidad, ¿no? La manipulación ha sido siempre. Solo que al hablar del Instituto Tavistock, estamos hablando de un momento de la historia en que mayores herramientas tienen quienes se disponen a hacerlo, tecnológicas, científicas, de diferentes, de diferentes condiciones para lograr ese control. Entonces, este proyecto de ingeniería social a gran escala, amigos oyentes, se trata de un conjunto de estrategias que provocan el declive moral, material, cultural e intelectual. Un ejemplo, el tema del drogadicto que les puse, ¿no? Al final, Donald Trump demostró que no le preocupan esos drogadictos. Le preocupaba era el petróleo. Fue una excusa llevando a la otra. Ahora, ¿por qué no le preocupa? Bueno, porque en este caso, esa condición humana, de cierta manera, es propicia para seguir generando control. Puesto que una persona que está bajo las condiciones de una droga, un alucinógeno, incluso del estrés, del trabajo y otras cosas, es una persona completamente ocupada, distraída, distorsionada en el proyecto original y real de vida. Entonces, ya con esto casi que no hay que invertir mucho más, porque ya incluso está hecho el control de las masas, ¿vale? Ok, continuemos. Todo esto busca, como decía desde la definición, crear una identidad distorsionada del ser humano. Crear una distorsión en la identidad humana significa cambiar lo que somos. Entonces aquí hay una guerra, amigos oyentes, vamos a decir una batalla que busca robar la identidad de lo que se es, robando la identidad real de lo que se es en el propósito terrestre, en el propósito universal. Tiene como objetivo hacer desconexión, una desconexión, desenchufar al ser humano de la potencia que tiene en su interior. Desconectar al ser humano de los privilegios que goza por ser hijo de la creación. Esos privilegios le dan inteligencia, le dan sabiduría, le dan fortaleza, le dan resistencia, le dan proposición, le dan condiciones que si las activa, nadie lo controla. Entonces, si quieres controlarlo por tu ambición de poder, porque esto lo hacen los seres humanos, ambiciosos y codiciosos, para lograr lo que en esa codicia siempre anhelan y esperan. Para ellos lograr esto, entonces tienen que desconectar al ser humano de su esencia original. Vuelvo y repito, nos conectamos a esa esencia original y nada de esto podría suceder, porque tendríamos la potencia espiritual para derribar cualquier manipulación. Por eso es que se les hace necesario. Si no fuésemos tan fuertes por esencia, no se necesitaría hacer nada mayor para controlarnos, porque seríamos unos tontos. Ellos hacen todo esto porque conocen de la potencia que hay a nuestro interior, que hay a nuestro interno. Entonces, atacan, escuchen esta parte, me parece interesante. Atacan no solamente los derechos individuales, o sea, a usted y a mí de forma individual, sino más bien la institución misma de la República Estado-Nación. ¿Qué significa esto? No se trata solamente de distorsionar su identidad, siendo importante, claro, sino sobre todo también la institución misma del Estado-Nación. ¿Qué es el concepto de Estado-Nación? Que somos parte de un todo, que somos parte y tenemos una identidad. Por ejemplo, nosotros, los latinoamericanos, o los mexicanos, o los colombianos, tenemos una identidad, y esa identidad permite la unidad al reconocernos como parte de un todo, de una cultura, de una identidad, de una moral, de un conocimiento. Tenemos sentido de pertenencia al Estado-Nación. Ese sentido de pertenencia sería un tropiezo para esta gente, porque en sus aspiraciones de gobierno mundial, que siempre han sido en cada nuevo orden mundial, pues se necesita debilitar el concepto de Estado-Nación. El que usted no se una en un propósito común con los demás. Cosa que aprendimos muy bien cuando empezamos nuestra carrera de ascenso en los días creacionales aquí en el planeta Tierra. Entendimos que la unidad, el Estado-Nación, por decirlo en esa manera o de esa forma incipiente, nos hizo fuerte, nos fortaleció y pudimos salir siempre adelante. Si tú quieres controlar, tienes que destruir ese principio. Primero atacando al individuo y que no se logre la institución república Estado-Nación. Partiendo del programa de ingeniería social ideado por los oligarcas, la gente del billete, y llevado a prácticas a través del Instituto de Relaciones Humanas de Tavistock. Y otra red, oigan bien, mucho más grande, integrada por centros de psicología social aplicada y de ingeniería social que surgieron después de la Segunda Guerra Mundial, como les expliqué. Dichos grupos nos ven y ven los principios del Estado-Nación como claros enemigos filosóficos. Entonces, el Instituto de Relaciones Humanas de Tavistock, que es el nombre en que aparece, incluso se les voy a mostrar aquí, tienen página web y todo, ¿no? Existe, esto es real. Véanlo aquí. Esta es la página del Instituto, del Tavistock Instituto, el Instituto Tavistock. El de las relaciones humanas. Explora la autoridad, la dinámica de grupo y el cambio sistémico con nosotros. Donde las ciencias sociales se unen al pensamiento psicoanalítico y la creatividad. Suena hermoso. De hecho, ellos tienen estudios y son reales, no son estudios desechables, ¿no? Son estudios poderosos sobre el entendimiento de la psiquis humana. Si estos conocimientos se utilizaran a nuestro favor, sería fantástico. Pero esto lo financian fuerzas corporativas y gubernamentales para utilizarlas en contra nuestra. Por ejemplo, la presentación del libro Lecciones Eternas del Dr. Manny Scher, las pruebas de herramienta de la inteligencia artificial para ayudar a abordar la escasez de mano de obra y habilidades en Europa. El certificado en consultoría avanzada de conferencias sobre relaciones grupales, el programa completo. Entonces, miren, esta es la página web del Instituto Tavistock para las relaciones humanas, como ellos llaman. Incluso tienen, emiten una revista, se llama así, Relaciones Humanas, del Instituto Tavistock. De ahí se alimentan muchos especialistas que quieren entender el ser humano, las relaciones humanas, las relaciones sociales, como dicen las ciencias sociales, que quieren conocer el psicoanálisis y toda esta vaina, porque pues son generadores de conocimiento. ¿Ya? Bien, continuamos. Ah, les decía entonces que estos grupos, el Instituto Tavistock, se me olvidaba, el Instituto Tavistock, digamos, es la cabeza de una gran red. Una red mucho más grande. Esa red está integrada por centros de psicología social aplicada. Ya les voy a mostrar dónde están esos. Y todo eso se desarrolló, como les expliqué, desde la Segunda Guerra Mundial. Aprendieron cómo entender la psiquis en la Primera y Segunda Guerra Mundial para los propósitos de guerra. Luego dijeron, uy, qué tremendas herramientas tenemos aquí. Esto nos puede servir para otra cosa, ¿no? Vaya, qué maravilla. Y entendieron que los principios de Estado-Nación son claros enemigos de ese propósito. Estados-Nación. Ya les dije, somos una humanidad. Ese es un concepto de Estado-Nación. Somos una humanidad, tenemos un principio humano. O también Estado-Nación, mucho más allá. Somos parte de la creación del universo, la galaxia. Eso nos da una identidad. Y dándonos la identidad, queremos entender qué somos conforme a eso, qué somos conforme a ese conjunto, a lo que pertenecemos, y podemos reclamar lo que somos y podemos ponerlo en ejecución porque nos identificamos con ese todo. Si quieres controlar, tú tienes que anular esa vaina o crear otra fantasía a la que te creas pertenecer. Por ejemplo, cuando se crean modas, cuando se crean músicas, cuando se crean roles musicales, tienes un sentido de pertenencia simplista que te puede llevar incluso a la degradación. El reggaetón ese degenerado, por ejemplo. o la simpatía a un equipo de fútbol, perteneces a una hinchada, ¿no? Tienes una identidad allí, pero ¿qué te aporta más allá de tu trascendencia humana? Poco, solamente para el entretenimiento y en ocasiones para enfrentarte con otro. Y así, la moda. Ahora, por ejemplo, otra herramienta que crea esa distorsión de la identidad, la virtualidad, a través de las redes sociales. Una herramienta poderosa que, si la sabemos utilizar, puede ayudarnos. Pero bajo los principios de la ignorancia que de alguna manera podríamos estar manejando, puede ser también un elemento que cambia la identidad, por ejemplo, de la mujer. Las redes sociales, las mujeres intentan verse bajo un patrón, pertenecer a un patrón, y se sale del patrón real, original de ella, perdiendo y distorsionando su identidad por un patrón que se le establece de belleza, por ejemplo, para el hombre, para la mujer, para el niño, para adolescente. Por ejemplo, hay otro mecanismo, el tema de, se llama, en la ingeniería social se llama la adolescencia perpetua. Significa crear mecanismos que rodeen el varón, pues ocurre más en el varón, que no le permita el desarrollo y la adquisición de responsabilidades, que es importante para la creación de familia, que es la base fundamental del Estado-Nación. Es decir, que los globalistas, las élites, entienden que la familia es el núcleo del Estado, el Estado-Nación, y hay que atacarla a través del el ser humano distorsionado. Entonces, les decía, ¿cuáles son las piezas de esta máquina de control mental? El Instituto Tavistock es la cabeza de la red, conformada por el Stanford Research Center de la Universidad de Stanford, la RAND Corporation, el MIT Sloan, el Avant Center of Behavioral, bueno, no pronuncio bien esto, de Ciencias de Palo Alto, el Instituto de Social Research de la Universidad de Michigan, la Wharton School of Business de la Universidad de Pensilvania, la Harvard Business School, la London School of Economics de Londres, los National Training Laboratories, el Hudson Institute, el Esalen Institute, el National Institute of Mental Health, el National Institute of Drug Abuse, el Office of Naval Research. Hay otros como la International Foundation for Development Alternative y el Exclusive Conference Center. Ay, ahí casi se me traba la lengua. Ah, no se los estaba mostrando. Pero ahí están todos los institutos, universidades que hacen parte de la gran red, con psicólogos y todos estos, para crear las herramientas que luego utilizarían para el control de las masas. ¿Cómo la ven, amigos? Vayan dejándonos sus comentarios y ahorita los voy a leer. Entonces, estas herramientas psicológicas de control se han encargado de organizarlas. Todos los aspectos de la vida psicológica, todo lo que esta gente descubrió de estas instituciones, de estas universidades, de estos institutos, todo lo que estos en estudio van cosechando, ¿qué hacen con ello? Todos los aspectos de la vida psicológica y mental de la población mundial fueron definidos, o sea, les ponen nombres a cada uno de los estudios, los registran y los archivan en sistemas informativos. Los grupos de psicólogos, sociólogos, psiquiatras, antropólogos, centros de estudio y fundaciones que trabajan en estrecha colaboración unos con otros están presididos por una élite integrada por poderosos miembros de la oligarquía mundial. La gente que tiene el control, por ejemplo, financiero mundial. ¿Y estos quiénes son? Los del pueblo de la estrella de seis puntas, el que eligió Yahvé Jehová. Esos son los que manejan, ellos son la oligarquía mundial. Son los que, a través de estos institutos coordinados por el Instituto Tavistock, han creado los mecanismos para ir acondicionando o condicionando la mente de los seres humanos para aceptar que venga, por ejemplo, un Mesías. Las iglesias hacen su trabajo para que, con la idea del mesianismo, esperar una salvación. Y esa salvación pues va de la mano de los programas que van implantando para que cuando se presente lo que quiere, sea aceptado por, en este ejemplo que estoy dando, los religiosos. De hecho, también hay para nosotros los buscadores. Estudiando para el programa, coloqué en nuestro grupo de WhatsApp lo siguiente: atención buscadores, con relación al tema, el Instituto Tavistock. Todos los defensores a ultranza del yoga, de la meditación trascendental, de la telequinesia, de la educación de la sensibilidad bahá'í o bahá'í, y de la percepción extrasensorial, de la conciencia cósmica, de la aberración que supone la nueva era o la New Age, de los chemtrails, de la tierra plana, todos los seguidores de la experiencia cósmica y quienes creen en la concienciación forman parte de una conspiración única, centralizada y coherente, surgida de algún proyecto patrocinado por un gobierno y financiado por una fundación. Entonces, lo que quiero decirles con este escrito es que nosotros que estamos buscando, que queremos crear un pensamiento distinto, nos tomamos libres en la búsqueda. Hay unos programas, hay unos líderes, hay unos contenidos, hay unas teorías que están dirigidas para nosotros, para que, a pesar de que estamos creyendo que despertamos, porque buscamos, leemos, investigamos, porque ya salimos de las creencias religiosas, o por lo menos ya estamos distanciados de ellas, para nosotros hay un programa y un plan, y funciona para nosotros también. Diferentes teorías que han logrado que nosotros distorsionemos el camino real de la búsqueda. Por eso ponía los ejemplos, ¿no? Se los vuelvo a leer. Todos los defensores a ultranza, ¿no? Esto para que se entienda. Defensores a ultranza del yoga. Pues usted le puede gustar el yoga, pero hay unos defensores a ultranza que tornan esto a otros límites. De la meditación trascendental, de la telequinesia, de la educación, de la sensibilidad bahá'í, de una falsa espiritualidad, y de la percepción extrasensorial que nos cae, que queremos tener eso, de la conciencia cósmica, de la supuesta conciencia cósmica, entonces nos conectamos con supuestos contactados que no son contactados, de la aberración que supone la nueva era, de los chemtrails, que aquí hicimos una investigación sobre los mismos, parte de las teorías de conspiración como la de la tierra plana, todos los seguidores de las experiencias cósmicas y quienes creen en la concienciación forman parte, algunos sabiéndolo, otros sin saberlo, de una conspiración única, centralizada y que parece coherente, surgida de algún proyecto patrocinado por alguno de estos organismos, por un gobierno y financiado por una fundación que es la que mete la plata. ¿Para qué creamos algo? Entonces, ante esto, usted puede decir, no joda, ya no hay nada en que creer. Sí, hay algo en que creer, en usted mismo. Porque lo que aquí se determina y lo que aquí se entiende es que nosotros estamos buscando más afuera que por dentro. Estamos buscando más afuera que por dentro. De hecho, estos proyectos de ingeniería social a gran escala tienen algo. El Instituto Tavistock en la actualidad se dedica a trabajos de educación, investigación, como les mostré en la página, consultoría y desarrollo profesional en las ciencias sociales y la psicología aplicada. Sus clientes son diversos, desde organizaciones del sector público, estados, incluida la Unión Europea, varios departamentos gubernamentales británicos, el tercer sector y clientes privados. El instituto es propietario de Relaciones Humanas, una revista internacional de ciencias sociales, también editada por la revista Evaluación. Entonces, en la actualidad, esto sigue funcionando. Y miren cómo se presenta como algo elegante, bueno, positivo. Incluso si usted es privado y tiene plata para pagar un estudio, una inducción, una clarificación del comportamiento social y quiere utilizarlo de manera positiva, pues lo podrían ayudar. Pero vale. Además, porque estos están patrocinados, ellos están patrocinados por grandes fundaciones que meten demasiado dinero para que sean casi que de exclusividad. O por lo menos un privado relacionado con los mismos propósitos. Este libro que ven aquí es un libro de John Coleman, recomendado, ¿no? John Coleman escribe el Instituto Tavistock de Relaciones Humanas. Él fue uno de los primeros en denunciar esto que les estoy contando. Pueden leerlo. La formación de la decadencia moral, espiritual, cultural, política y económica de los Estados Unidos de América. Otra cosa importante, y es que estas herramientas están funcionando para el mundo occidental. Es decir, lo utilizaron para ganar supremacía sobre la otra parte o el otro eje de poder del mundo, el oriental. ¿Les ha funcionado? Pues claro, son los que dominan el orden global hoy mismo. Y detrás de ello está el sionismo. Ahora, la preparación también sería para ir condicionando las mentes a aceptar otro nuevo orden mundial, el que viene, el que esperan los judíos y su Mesías. Entonces, estamos comprendiendo que de no darnos cuenta, podríamos estar en nuestras investigaciones siendo parte también de un proceso de ingeniería social, la Tierra plana, que cada vez que hablo aquí eso genera pues odios y todo. Ahí está una reacción programada en quienes diseñaron la teoría dentro de estos institutos para que nosotros nos dividamos en la búsqueda o nos vayamos al extremo de creer o descreer en todo. El proceso también, incluso las profecías, hay que saberlo manejar. Hay muchas cosas que tenemos que reevaluar en el mundo de la búsqueda porque podrían ser parte precisamente de estos elementos distractores en el objetivo real de la investigación, la búsqueda, la elevación y transformación espiritual. De todas maneras, hay algo que hacer: concentrarse, buscar foco, buscar objetivo claro. La concentración interior, y para esto les recomiendo el programa que hicimos el lunes, este lunes y el pasado, con Robinson. Los lunes trabajamos con Robinson, los lunes de aplicación, y ahí hablamos del templo interior, hablamos del Andak. Esa herramienta con lo que voy a hablar ahora encaja. La concentración interior mueve todo su poder y dirige hacia el punto que debe llegar el equilibrio, gobierna y le da su verdadero poder. Entonces los sentidos escuchan, sienten y viven al ser que es como el río de la vida que viene desde el principio. La concentración iguala el poder del corazón que mueve el cuerpo, alimenta el espíritu y sostiene el alma. Es el dominio que aparece y mueve dentro del hombre toda la creación interior y exterior, que es la unidad del ser humano. Concentrarse en el interior. Concentrarse en lo que se es. Pero para hacerlo, tiene que vencer la ignorancia. Y la ignorancia se vence a través del conocimiento. Conocimiento que tiene que saber detectar si se concentra desde su interior. Porque en el interior, usted y yo y todos estamos provistos de la intuición. La intuición es una vibración energética que se despliega desde el corazón, que se sentirá con mayor frecuencia en el cuerpo mental si el cuerpo mental está desligado de las pasiones, del estrés y del conflicto. Cada vez que buscamos estados más tranquilos, elevamos la vibración de la energía mental y podemos conectarnos con la intuición, que es una frecuencia de información elevada que está para auxiliar. Al generar esa armonía interior, esa condición armónica interior, me dispongo a buscar, pero ya estoy centrado en mí. Me dispongo a buscar. Y ahí ocurre, entre comillas, el milagro. En la búsqueda funciona la intuición. Y la intuición lleva en sí el auxilio de la lógica y la razón en el cuerpo mental. Entonces, los argumentos lógicos que comienzan a dibujarse en su cuerpo mental le hacen filtro a lo que es verdaderamente lógico en la búsqueda, y no a lo que es una locura de información. Cuando estamos turbios por dentro y no centrados o concentrados, igualmente la búsqueda es turbia, porque no estamos dentro, estamos fuera, estamos en la locura, en la mente loca. La búsqueda de información genera dentro de nosotros la satisfacción o el enriquecimiento intelectual. Pero eso no puede estar solo en esa dimensión intelectual, debe estar en la concentración interior también, en el recurso de la intuición, en las frecuencias elevadas de la sabiduría interior, que no aflorará si hay egos, si hay orgullos, si hay competencia, si hay supremacía, si hay avaricia, si no hay tranquilidad. Cuando estamos en eso, en este ambiente de búsqueda, no estamos encontrando lo que queremos encontrar o lo que debemos encontrar. Vamos a encontrar lo que la manipulación hacia nosotros, porque ya me estoy dirigiendo hacia nosotros, quiere que nosotros pensemos. Incluso, como decía en alguna oportunidad, podemos llegar a negar nuestra existencia, ¿sí? Por no estar centrados, por no sentirnos. Entonces podemos llegar a negar nuestra existencia, a darle fuerza a teorías dentro de la búsqueda que nos desenfocan de lo que realmente es importante, y llega entonces la desilusión posterior, porque al final el ser humano está en este camino de búsqueda impulsado a avanzar. Tardarás, pero lo resolverás, solo que luego de un tiempo. Lo importante es que aprovechemos los impulsos del corazón, que son la métrica real de la vida nuestra, aprovechados para una constante evolución, una constante transformación, sin perder el tiempo en lo que realmente no aporta. Bien, amigos, este ha sido el programa Tavistock, el Instituto Mundial para el Lavado Cerebral. Las herramientas que van a encontrar si leen estos dos libros, les recomendé el de Joen Coleman, y también les recomiendo el Instituto Tavistock de Stulling, que se lo voy a mostrar acá en pantalla. Aquí lo tengo. Este libro lo pueden descargar gratuitamente de la página de nuestra radio, el Instituto Tavistock de Daniel Stulling. ¿Cómo lo descargan? Entran a nuestra página, que es esta, rcpc.com.co, y aquí en el menú hacen clic en biblioteca. Al entrar en biblioteca, aquí tendrán una lista de todos los documentos que utilizamos en la investigación. Y aquí casi al final tengo para ustedes el Instituto Tavistock de Daniel Stulling, y también, si quieren, pueden descargar la historia del grupo Bilderberg, también de Daniel Stulling. Ahí ustedes nada más dan clic y luego les hacen descargar y ya lo tienen en su celular, en su computadora, y se ponen a estudiar esto. Entonces, cada vez que escuchamos relatos mediáticos, cada vez que escuchamos posturas ideológicas políticas extremas, cada vez que encontramos modas, que encontramos fenómenos musicales que atraen y captan la atención con pocos valores verdaderamente musicales de fondo, sino más bien fenómenos de marketing, cuando vemos alimentación promovida simplemente para alejarnos de lo que realmente es natural. Ahora, en el mundo digital, en la virtualidad, en las redes sociales, donde nadie se guarda el respeto, donde salen las fake news, donde sale un mundo que usted cree que es real pero no lo es, con las capacidades que tiene el algoritmo para que veas solo lo que te interesa ver y se fundamente tu sesgo cognitivo, tu sesgo informativo. Todos estos son, amigos oyentes, mecanismos ya diseñados para generar un control. Y muchos más que usted en la búsqueda, porque lo que le estoy aquí invitando es a que busque. Porque cuando busca, esa experiencia es el mayor temor de este instituto y de toda su red de institutos y universidades que aportan cada uno sus estudios y que luego se lo venden al mejor postor. Porque detrás de un científico también hay un hombre que quiere su platica, ¿no? Su platica. Bueno, amigos, también aquí les comparto nuestros canales alternos si les interesa conocer Descubriendo Planeta Conciencia, Visión Noticiosa y Trinén Camping. Además, voy a leer parte de los mensajes para ir ya despidiendo nuestra transmisión, que es en vivo todos los días a las 8 de la noche. Saludamos desde Chile a Raito, a Oliva Parra, dice: yo sigo a Daniel Stulin. No es Stalin, es Stulin. Maravilloso, muy bueno, dice María Livia. Graciela Torres, gracias por seguir despertando conciencias. Sofía Pelayo, no me sale esa opción. ¿Cuál opción no te sale? Si entras por el celular, supongo que es en el celular, ¿no? Entonces tú entras aquí con tu buscador, rcpc.com.co, le das buscar y te sale la primera opción, buscar rcpc.com, y está la página, amplías, dice biblioteca, entras a biblioteca y aquí está el listado de todas los documentos. Están todos los libros que quieran, bueno, los que nosotros utilizamos, pues. Luz Quiñones dice: un poco de juego mental es manejo de la psiqui, sería el tema de los Simpson y la revista. Sofía nos dice: gracias, Neil. Mariposa dice: increíble. Saludos para todos los conectados. Gracias, Neil, por cada investigación que nos ayuda a desarrollar nuestro espíritu investigador. Muchas gracias, Mariposa, por tu apoyo permanente a nuestra labor. También Marta García: gracias, Neil. La verdad, no sabía nada del tema. Da miedo. No, sin miedos. Es de que se lo dije al principio. Esto no es para miedo. Esto no funciona si usted no le da el permiso en su cuerpo mental. Así que pilas, sea crítico. Dude, investigue, amplíe. No se crea el relato. Vaya más con profundidad y céntrese. Siéntase. Crea en usted. Siente la intuición. Limpie su mente, limpie su espíritu. Y esto no lo va a tocar. Y si lo toca, de refilón, ¿no? Jairo también dice: saludos desde Veracruz, México, Pastor Neil. Oh, me dijo Pastor. No sé si es un halago o un señalamiento. José dice: gracias, Neil, maravilloso, desde California. Oliva Parra dice: importante buscar nuestro yo interior para poder saber quiénes somos. También Sofía dice: ya estamos en guerra, somos bombardeados por todos lados, mental, por ruido, por aire, por salud, consumismo, etcétera. El consumismo es otro plan. El llenarte de necesidades, te ves fea, te ves feo, te ves gordo, te ves gorda, no estás satisfecho contigo, los comerciales son otra forma de manipulación, para que consumas, en fin. Juaz Calaca dice: hola, Neil, soy Joaquín de Argentina, hace años que no te veía en vivo, perdí el grupo de WhatsApp, ¿cómo puedo volver a ingresar? Bueno, ¿cómo podría volver a ingresar? Tienes que entrar tú mismo al canal de WhatsApp. No es un grupo, es un canal. Los canales de WhatsApp se buscan en WhatsApp. Se llama RCPC y puedes entrar. Si no, puedes hacerlo a través de la página. Ahí está también el link del grupo, del canal, perdón. También MCR dice: Neil, muy bien el live, de lo mejor. Saludos desde Houston, Texas. Cada vez que veo tus programas me quedo satisfecho. Muchas gracias. También Jairo nos dice: saludos desde Veracruz, ya lo habíamos leído. Sofía Pelayo, gracias. Yolandita también nos saluda desde México. Daria nos saluda, gracias por la interpretación. Nietzsche Ortiz, gracias, hermano, saludos desde Perú. Mariposa, excelente tema. Nietzsche Ortiz dice: ¿cómo dijo el maestro Jesús Cristo? Solo la verdad os hará libre. conozcamos la verdad, conozcamos el conocimiento y Él nos hará libre. Bueno, me voy. Les agradezco infinitamente que, por favor, si les gustó el tema, si les gustó, si les agradó, regálenos el me gusta. No se desconecte sin tener ese gesto. Ese gesto nos ayuda mucho porque hace que el algoritmo nos recomiende a más personas que, como usted, están buscando información interesante y pues le puede interesar la nuestra. Gracias por eso y regresamos mañana a las 8. Recuerden, siempre en vivo, aquí en su canal de investigación, Descubriendo con la certeza en la búsqueda de la verdad. Hasta mañana.
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0: 10 de la mañana con 15 minutos.
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0: aprendí que el coraje no es la ausencia de miedo, sino el triunfo sobre él. Valiente no es quien no siente miedo, sino quien conquista ese miedo.
1: Nelson Mandela.

0: 11 de la mañana con 3 minutos.
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0: gente se resiste. Y aunque tú les muestres que el texto dice en su propia Biblia una cosa, pero que a ellos le enseñaron otra, es el miedo. Es el miedo a conocer la verdad. Porque a veces prefieren creer una mentira que enfrentarse a la realidad.
1: ¿Quién es Jehová hoy en día que para ti? Bienvenidos, queridos amigos de Libres Pensadores. Es un gusto estar con ustedes nuevamente en otro nuevo programa, en otro nuevo video. Hoy estamos con un invitado especial que nos está visitando desde Europa, pero es de Cuba. Algunos quizá no lo conozcan, él es un investigador, lleva mucho tiempo investigando. Es del mismo ámbito que hace Salim, mi amigo Salim, y también lo que es Jesús Mosía. Bueno, sin más charla, bienvenido al canal Libres Pensadores, William Matamoros. ¿Cómo estás?
0: Hola Pablo, ¿cómo estás? Muchísimo gusto en saludarte y muchísimo gusto también estar con ustedes, contigo y con tus seguidores.
1: Es un gusto y un privilegio tenerte acá en el canal. Gracias. Tiempo que yo veo tu contenido y también me he pensado muchas veces en invitarte anteriormente y pasaron una cosa que otra, pero ahora te pude invitar y pudimos cuadrar el horario porque veo que estás ahora en Europa. Después nos contarás brevemente, poquito. ¿Y cómo estás? ¿Cómo está el clima allá?
0: Bueno, realmente aquí el clima, aunque comparado con Estados Unidos en lo que son las medidas, no está tan baja la temperatura, pero se siente un frío tremendo, es increíble. Hoy el día estuvo bastante soleado en comparación a días anteriores, pero aquí normalmente pasa el cielo nublado y pasa brisando, y sí se siente mucho frío. Pero bueno, lo principal es disfrutar el tiempo que estamos aquí.
1: Así es. Y bueno, veo que estás disfrutando unas vacaciones después de mucho tiempo.
0: Sí.
1: ¿Por dónde andas actualmente?
0: Bueno, exactamente, ahora estoy en Alemania y voy a viajar para Holanda cuando terminemos esta entrevista. Por eso era que te decía que necesitaba que fuéramos lo más temprano posible.
1: Sí, así que hubo algunos contratiempos, pero ahí estamos. Bueno, vamos a comenzar para la audiencia. Vamos a comenzar con la entrevista.
0: Ok.
1: ¿Quién es William Matamoros? Cuéntanos de dónde eres, cuánto tiempo te dedicas a YouTube o lo que quieras hablar. O algo de tu historia, brevemente.
0: Bueno, mi nombre es William Matamoros. Nací en la ciudad de La Habana, en Cuba, en el año 73, hace muchos años. Y bueno, cuando tenía 21 años, emigré a Honduras. Allá en Honduras estuve, bueno, fue cuando comencé también en la iglesia. En el año 95 comencé en el Evangelio. Y bueno, tengo 7 hijos, unos 7 nietos. Soy un hombre bastante ocupado. Y bueno, dentro de ese tiempo que estuve en Honduras, estuve 19 años, luego migré a Estados Unidos, que es donde radico actualmente. Y después de unos cuantos años de estar ahí, fue que comencé con mi canal de YouTube. Bueno, anteriormente, desde que estaba en Honduras, tenía mi canal de YouTube, pero era un canal netamente cristiano. O sea, yo publicaba las canciones, mis canciones, las que yo componía para la iglesia, bueno, las publicaba dentro del canal de YouTube, que en ese momento solo se llamaba William Matamoros. Entonces, nada, cuando de pronto un día dije, no, las cosas no son como yo pensaba, me di cuenta a través del canal de Descubriendo del amigo Neil Barrios, y bueno, así es como comienza esta aventura de Despierta, este es el tiempo.
1: Así es, ese es el nombre del canal de William. Aquí debajo, en un primer comentario fijado, les dejaré el enlace para que vayan a suscribirse y vean su contenido espectacular que él tiene de su investigación. Muy bien, William, ¿cómo fue tu experiencia dentro de una denominación religiosa?
0: Bueno, para yo llegar a lo que es el cristianismo fue porque comenzamos a pasar mucho trabajo en ese momento, la que en ese momento era mi esposa. Nosotros vivíamos en una ciudad que se llama Gracias Lempira y yo hablé con ella tomamos la decisión juntos de mudarnos a Tegucigalpa. Ella era enfermera, pero cuando llegamos a Tegucigalpa, ella iba embarazada, ya teníamos una niña, la tuvimos que dejar con mis suegros en ese momento y pasamos mucho, pero mucho, mucho trabajo. Y dentro de este proceso, donde pasamos hambre, tremenda necesidad, apareció una muchacha predicándonos el Evangelio de Jesús. Y al principio yo venía de una religión que ni por cerca, yo venía de la santería allá en Cuba. Entonces mis creencias eran totalmente diferentes a lo que... Sí, son las religiones afrocubanas o los orichas, como también se le conoce. Entonces, no era que era practicante, pero nací dentro de esta religión. Entonces, yo solo creía lo que me contaban dentro de esta religión. Cuando esta muchacha llega y me empieza a hablar de Jesús, y claro, me empezó a gustar lo que me hablaba, pero todavía no me convencía. Había muchas cosas que no me convencían. Pasé tiempo y también escuché a alguien dentro del trabajo donde estaba. Yo en ese momento vendía Conflex, maíz oro, un Conflex mexicano. Y ahí en la empresa donde trabajaba, conocí a un muchacho que era testigo de Jehová. Y estuve 6 meses aproximadamente yendo al templo de los testigos de Jehová, al salón del reino. Pero no, qué va, eran demasiados estrictos. Y en ese, bueno, la que era en ese momento mi esposa, ella sí había sido cristiana y se había apartado y comenzó a ir a la iglesia evangélica, mientras yo por el otro lado iba para el salón del reino. Bueno, al final me conquistaron y comencé a ir a la iglesia. Como yo soy músico, entonces rápidamente me dijeron de que si quería pertenecer al grupo de alabanza. Y comencé en el grupo Alabanza tocando la guitarra y el bajo y cantando a la misma vez. Nos rotábamos con algunos amigos ahí, hermanos, con algunos hermanos ahí. Y así transcurrieron los años, pero yo comencé a trabajar en cervecería hondureña. Y eso fue un problema para mí, porque caí en tremendo vicio y con las malas amistades. Caí también en drogas, entre el alcohol y las drogas. Estuve 7 años dentro de eso y a la misma vez dentro de la iglesia, sin que se dieran cuenta. Fue duro, pero bueno, en el 2004, con una sobredosis, la que era en ese momento mi esposa, me llevó a vivir a su pueblo, a un pueblo que se llama San Juan Intibucá, muy cerca de la frontera con El Salvador. Y allí, después de un tremendo proceso de rehabilitación en casa prácticamente, porque no había las condiciones adecuadas, sino que fue un proceso voluntario. Fui saliendo de todo este proceso, todo este rollo de las drogas, más que todo de las drogas. Y comencé a ir a una iglesia pentecostal, la iglesia pentecostal MI en San Juan Intibucá. Y estuve ahí también, pertenecí al grupo Alabanza. Allí me dejaron predicar en varias ocasiones. Creé un grupo, bueno, no creé exactamente el grupo Alabanza, enseñé a los muchachos que estaban ahí, que no sabían tocar muy bien, les enseñé a tocar, a modernizar más la música y luego, junto con el pianista del grupo, creamos un dúo que se llamaba Sin Fronteras. Y con este dúo pudimos salir a todo el país y algunos lugares como por ejemplo El Salvador. Estuvimos varias veces en El Salvador cantando y con mis canciones propias. Pero luego de diferentes situaciones dentro del pueblo donde vivía, decidí emigrar a Estados Unidos en el 2012. Y cuando llegué a New Jersey, comencé en la iglesia pentecostal MI también, ahí en Perthamboy, en New Jersey. Luego me mudé al año a la ciudad de Beardstown, en Illinois. Para este momento, ya yo tenía una relación con otra mujer. Mi esposa, mi ex esposa había quedado en Honduras. Luego yo los traje, pero para ese momento ya yo tenía otra pareja. Y bueno, empecé me metí en la iglesia Ebenezer. Y allí otra vez, dentro del Ministerio de Alabanza. Pero siempre habían cosas que me inquietaban. Preguntas que hacía y que siempre automáticamente me daban las mismas respuestas. Donde quiera, en cualquier congregación donde yo hacía las mismas preguntas, recibía siempre las mismas respuestas automáticas. Y eso me estaba causando ya un problema, porque creía de que lo que me respondían era, aparte de automatizado, era que ya estaba programado para responder.
1: Como si fuera un robot.
0: Y no me satisfacía. Sí, no me satisfacía. Cuando decido mudarme para la ciudad de Nebraska, llego a la ciudad de Grand Island y allí rápidamente alguien habló de mí y que les dijo de que yo cantaba y me llaman a una iglesia pequeñita que estaba en plena formación. Y ahí fue el bote donde reventó todo, porque en ese momento yo empecé a escuchar, por casualidad, escuché en un audio de Descubriendo, de Neil Barrios, un programa pequeño de 11 minutos aproximadamente que se llamaba Adán no fue un hombre, sino una humanidad. Y cuando lo escuché, impactó tanto en mi vida que decidí tratar de contactarme con él. Y cuando me contacto con él, empiezo a descubrir diferentes programas. En ese momento él tenía una emisora que actualmente sigue funcionando que se llama RCPC y Radio Cultural Planeta Conciencia. Y empecé a escuchar todos los audios. Y me empecé a llenar de información y de un nuevo conocimiento. Pero este conocimiento estaba respondiendo a cada una de las preguntas que me había hecho desde el año 95 y que nadie podía responder, o que si me respondían, lo hacían en automático. Así fue como comenzó mi búsqueda.
1: Claro, ahí comienza tu búsqueda. O sea, ¿y cuándo comienza ya despertarse bien tu conciencia? ¿Fue a través de Descubriendo o viste algún otro investigador o por tu cuenta investigaste? ¿Cómo fue ese proceso?
0: Bueno, cuando comencé con Descubriendo, lo primero que yo hago cuando veo que hay cosas que coinciden con lo que ya sospechaba, porque tú sabes, dentro de uno siempre hay pequeñas sospechas, pero te da miedo
1: cuestionar,
0: decirle al público, porque sabes la respuesta que te van a dar. Ya te van a decir de que estás poseído, de que tienes que orar, que te pongas en ayuno y oración, porque es como un castigo, una maldición, que tú hagas preguntas o que menciones algo que no sea consecuente o que no sea relacionado con lo que ya tú has aprendido. Entonces, lo primero que hago cuando empiezo a recibir esta información, la cabeza me estalla, mi corazón está emocionado. Y eso creo que es lo que le sucede a cualquier persona que sale de la religión o empieza a escuchar algo que de verdad sí da respuesta a lo que tú estabas buscando. Y voy directamente con el pastor de la iglesia donde yo estaba en ese momento y le digo, mira, mi hermano, aquí te quiero conversar contigo. Y el tipo, sí, muy tranquilo, porque es un hombre muy humilde. Él es de Guatemala y me recibió en su oficina y empecé a platicar con él. Y él me escuchó muy atentamente. Pero cuando yo terminé de hablar, me dijo, hermano, póngase a orar que usted está loco. Así fue. Ese día dije, no regreso más aquí. No hay respuesta para las necesidades que uno tiene en el corazón, para las necesidades de la conciencia. Y a partir de ese momento, ya platicando más con Neil, luego con Salim, yo les pedí la autorización a ellos, sobre todo a Neil, de agarrar los audios de la emisora y los quise convertir en
1: videos.
0: Y comencé a editar cada video, cada audio, lo empecé a poner imágenes y lo monté en mi canal de YouTube y eliminé todo el contenido que yo tenía de mis canciones, lo eliminé por completo y empecé a subir el contenido de ellos. Luego mi canal empezó a crecer. Luego le di la idea a Neil de que no, que si en mi canal estaba creciendo, el de ellos tenía que crecer, que crearan un canal. Ellos crearon el canal de Descubriendo y mira que ha sido un éxito total porque hoy tiene cientos de miles de suscriptores y es un programa que no se ha detenido. Cada viernes sale a las 7 de la noche, hora de Colombia, y ahí está, con un crecimiento.
1: Sí, tiene buenos programas.
0: Luego ellos mismos me motivaron a que porque yo empecé a investigar. Y en mi investigación y mi búsqueda encontraba cosas mucho más grandes que los que ellos ya mencionaban en cada uno de sus videos. Y yo se las decía a ellos y ellos me decían, empieza tú a hacer tus propios videos y tu propia investigación. Es muy bueno, dale. Y me empezaban a dar ánimo. Pero yo tenía en ese momento una vergüenza tremenda de poner mi cara, y entonces lo que hice fue empezar a hacer videos como los que tú viste hoy, así, sin mi cara. Luego ya comencé a poner ya mi rostro, que fue al principio tremendo, con tremenda pena, pero bueno, ahí vamos, y ya llevamos unos cuantos años en esto, y investigando y exponiendo nuestras investigaciones.
1: Sí, con respecto a eso quería comentar, yo he visto el contenido que tiene William, es bastante profundo, y él siempre dice algo muy importante, que es algo que de alguna manera me inspiró también a llegar a ese pensamiento. Nosotros no tenemos la última palabra, nosotros no tenemos la verdad absoluta, es el deber de ustedes de investigar, cuestionar y buscar sus propias respuestas, porque si no seríamos como una religión. Acá está la verdad, acá tenemos todo, pero no, en realidad no. El verdadero investigador es aquel que cuestiona, primero que piensa, cuestiona, razona, investiga y llega por su propia cuenta a la respuesta.
0: Así es, así es.
1: Así es, perfecto. Viene ahora algo picante. ¿Qué te motivó a introducirte en el mundo de la investigación para presentar evidencias de los seres oscuros que han manipulado a la humanidad durante siglos?
0: Bueno, ¿qué me motivó? Bueno, como lo dije anteriormente, el hecho de que yo escuchara un mensaje, una información que despertara en mí esa inquietud de búsqueda, eso, y que no solamente que despertara en mí es el deseo de la búsqueda, sino que también se despertaron códigos. Cada información, nosotros venimos con códigos dormidos, ¿verdad? Yo no sé si en tu canal tú hablas de este tema, pero yo soy de los que creo que sí existe que cuando partimos de este mundo, volvemos a regresar. Pero venimos con los códigos dormidos, y que de pronto puede haber una información que despierte esos códigos y en ese recorrer de la vida empezamos a aumentar nuestros cambios. O ampliar esos cambios que ya traíamos en la anterior, pero que son despertados tal vez por una palabra, por un mensaje, y eso fue lo que sucedió. Cuando yo escuché de ese tema de Adán no fue un hombre, sino una humanidad, algo se despertó en mí, y algo me motivó, se me movía adentro para seguir buscando, y en esa búsqueda, como te dije anteriormente, empecé a encontrar cosas, y empecé a ampliar la investigación de aquellos que en su momento me despertaron a mí, ¿verdad? Uh-huh. Y vi que habían cosas que eran mucho más grandes, que eran mucho más engañadoras aún dentro del mismo documento bíblico que por años yo seguí y prediqué, y que hacía canciones también con respecto al tema. Cosa que cuando me di cuenta de, por ejemplo, lo que dice, porque yo era un fanático de estos, de que todas las canciones que hacía era Señor Jesús esto, Señor Jesús lo otro, tú eres el centro de mi vida, como el título de una de mis canciones, y me doy cuenta de que Juan capítulo 5, versículo 39, o de 39 al 41, entre esos, hay una frase donde Jesús dice: alabanzas de hombres no recibo. Y eso me impactó, porque dije, ¿qué he estado haciendo yo todo este tiempo? No he leído la Biblia, solamente he leído lo que me han enseñado. Y empecé a cambiar mi manera de pensar, empecé a cambiar mi manera de ver la vida, empecé a cambiar la manera de ver a las personas que me rodean, y empecé a sentir, primero, al compartir la información que ya había conocido y la que yo iba encontrando, me encontraba con una barrera. Y es la barrera del rechazo por parte de todos. Y en este camino, lo primero que uno hace cuando comienza es compartirlo con los que tú crees que son tus amigos, y al contrario, lo que sucede es que todo el mundo se aparta de ti, te acusa de hereje, de mentiroso, de
1: hijo del diablo,
0: y todo, y empiezan a llevarte en el taxi de la oración, porque ahí empiezan todos. No te preocupes, William, yo voy a hablar con todos los miembros de la iglesia para llevarte en oración. porque están cerrados. Pero de alguna manera eso daña a uno, porque vas perdiendo todas las personas que tú creías que eran tus amigos, tus familiares, y de cierto modo te vas quedando solo. Y te da por tirar la toalla, te da miedo pensar de que, ¿y si estoy equivocado? Pero hay más evidencias, las evidencias son más fuertes y al final no puedes dar ya marcha atrás. Es imposible. En mi trabajo tengo muchos compañeros que son cristianos y no tienes idea cuánta gente no me invita a que yo vaya a sus congregaciones. Y yo con mucho amor les digo, no quieras de que yo regrese porque se te va a revolver la iglesia. Entonces mejor déjame como estoy, no voy a regresar. Ya yo estuve 22 años dentro de esto y no les hablo, ya no les digo nada, porque ¿para qué? Si quieren saber algo, bueno, de pronto les doy un

0: miedo a conocer la verdad, porque a veces prefieren creer una mentira que enfrentarse a la realidad. Y porque saben de que la realidad duele. Eso lo sabes tú. Eso lo sé
1: Sí,
0: yo.
1: eso lo sabemos. Y es algo que mencionaste que la Biblia lo dice, que Jehová enviará un espíritu de confusión para que no crean a la verdad, sino a la mentira. Con respecto a
0: Exactamente.
1: Jehová, ¿quién es Jehová hoy en día, que para ti?
0: Bueno, yo tengo varios programas donde menciono lo que en mi opinión, y que conste, yo siempre digo lo mismo, puedo estar equivocado, pero en mi opinión y en base a la investigación, a libros como el libro secreto de Juan, en base a buscar los textos o tratar de buscar los textos originales, lo más cercano a los originales, como lo es la Biblia interlineal hebreo-español, que se las recomiendo a todos que la usen. Busquen para que vean que las palabras que nos están traduciendo al español son mentiras, no tienen a veces nada que ver con lo que significa en el hebreo. Jehová, y muchos de tu canal quizás piensen de que estoy loco, pero el libro secreto de Juan, vamos a empezar primero por el libro secreto de Juan. No sé cuánto tiempo vamos a tener para la entrevista, pero me
1: Dale nomás.
0: gustaría ampliar esto para que muchas personas puedan entender. El libro secreto de Juan fue un libro encontrado en Nag Hammadi en 1947. Este libro revela cosas que ni por cerca teníamos idea de lo que sucedió antes de cualquier cosa que nosotros conozcamos. En este libro, Juan está perturbado porque el maestro ya no estaba, el Salvador ya no estaba. En este libro, Jesús es mencionado como el Salvador. Y llega, está Juan sentado cuando aparece uno de los fariseos y le dice, estoy parafraseando, yo los invito a todo el que quiera ampliar esto que voy a hablar, los invito a que busquen el libro secreto de Juan, lo podemos encontrar en cualquier página de internet y pueden comprobar y ampliar la investigación.
1: Me hiciste un poco de promo. Les recomiendo una lista de reproducción que tenemos en el canal sobre apócrifos a través de Cristo. Allí hablamos del libro secreto de Juan y hacemos la lectura y la reflexión y denle nuestra opinión también. Ahora sí.
0: Exacto. Entonces, uno de los fariseos se acerca a Juan y le dice, viste, tu maestro lo único que hizo fue separarlos de la religión, del judaísmo y de las enseñanzas de Dios. Y ahora no está con ustedes. Y eso lo dijo en una forma irónica y de burla. Juan se empieza, como cualquier hombre, empieza a hacerse y a cuestionarse realmente lo que había pasado. Y dice, bueno, el Señor se fue, ya no está con nosotros, pero nunca nos dijo cuál era ese reino del que hablaba, ni dónde se encontraba, ni quién era el Padre. Y de pronto aparece una imagen donde está, bueno, una imagen no, le aparece dentro de una especie de visión que para mí, en mi opinión, lo que ellos llaman visión es algo que ellos no pueden explicar, pero que es real, ¿verdad? Pero que en sus palabras de personas antiguas no tienen la explicación y solo dicen, tuve una visión, pero para mí es un acontecimiento real de cara a cara. Se le presenta el Salvador y le dice, bueno, yo te voy a mostrar qué fue, qué es el reino y quién es el uno. El uno, refiriéndose al Padre. Y en el capítulo 1, en el capítulo 2, él empieza a hacer una descripción de quién es realmente el Padre. En el capítulo 2, hace una descripción de quién es el Santo Espíritu o Bárbelo. En el capítulo 4, hace la descripción de quién es el Cristo y cómo nace el Cristo. Y en quién se convierte el Cristo. Luego le empieza a decir cómo nacen las humanidades, y en una de estas humanidades hay una desviación, y una de estas desviaciones es llamada Yaldabaoth, que no es una persona, porque hay muchos por ahí que están confundidos creyendo de que Yaldabaoth es un personaje físico. Yaldabaoth no es un personaje físico, solamente es la energía resultado de la desviación de Sofía. Es el nombre de ella, es el nombre. Yaldabaoth, pero no

0: una persona, es una energía que empieza a controlar, pero esta misma energía comienza a crear y crea un ser humano, un nuevo ser humano. Pero estos seres humanos ya manipulados psíquicamente son sembrados en diferentes planetas y uno de esos planetas fue el planeta Tierra. El Adán es uno, el Adán que realmente no es un nombre, sino que es la palabra Adán es una palabra hebrea que significa hombre o especie humana, es sembrado en este planeta, como lo fue sembrado en otros. Pero la pareja de la que supuestamente se habla aquí o de la que habla la Biblia, porque fueron muchos los Adanes que fueron sembrados, pero la Biblia se encarga de una sola pareja que al final es la que va a dar el resultado al pueblo de Israel, porque la Biblia no es la historia de la humanidad, sino que es la historia de la construcción de un pueblo. Bueno, el Salvador le explica de que la mujer, o sea, estaba Adán y estaba Eva, según lo que explica, se explica aquí, es que la mujer es violada por el primer gobernante. No se menciona nombre, no se dice que es Yaldabaoth, solo dice el primer gobernante. Y con ella, y con esta relación o esta violación, tiene dos hijos. Uno se llama Yahvé, el otro es Elohim. Y empieza a dar ciertas descripciones de estos dos personajes y al final dice, y el nombre de ellos es Caín y Abel. Le fueron dados estos nombres para engañar. ¿Verdad? Entonces, si Caín mató a Abel, entonces este Yahvé, que es Caín, es el que en el futuro se llega a convertir en el Dios de Israel. Se habla que Adán tuvo un hijo después que se llamaba Seth. Aquí hay mucho simbolismo, hay que entender también eso. Pero se habla de que Adán tuvo un hijo que se llamaba Seth. Y se habla de la genealogía, de todos los que descienden de Seth y de Adán, y todos mueren. Pero, sin embargo, no vas a encontrar la muerte en la genealogía de Caín. Y cuando se presenta Jehová o Yahvé a Moisés en el monte de Sinaí, Moisés no tenía ni no tenía idea de quién era o cómo se llamaba ese personaje. Por eso le pregunta, si ellos me preguntan cuál es tu nombre, que les digo, él les dice, yo
1: Yo
0: Herbert
1: soy.
0: Hay. No, no es yo soy. Yo tengo un programa que los invito a que vayan a ver el verdadero significado del tetragramatón. Es un nombre en tercera persona que era como el pueblo le llamaba y era él será. Él será. No significa ni por cerca, ni yo soy, ni yo seré, sino que era es un nombre en tercera persona. O sea, era como el pueblo le llamaba. Él será. Pero ¿quién será? Bueno, los invito a que vean el video que se llama La verdadera identidad de Caín. Y así, el origen y verdadera identidad de Caín está también dentro del canal.
1: En la sección del túnel, si no me equivoco, ¿no?
0: En la sección, no, ahora lo estoy poniendo, los estoy resubiendo porque he crecido en suscriptores y la mayoría solo ven los últimos videos que he subido, no se van a buscar. Entonces los estoy volviendo a montar, pero he hablado de este tema en los últimos videos, creo que hablé de este tema con Salín en si el anticristo es o no es una IA.
1: Ah, sí, eso también mencionaste un poco, ese es el último que vi.
0: Y ahí es por donde menciono otra vez eso.
1: Ahora una pregunta más picante, más bomba. ¿Qué impacto causa el adorar a Yahvé o Jehová y servirle sin saber de que realmente se está manipulando y robándote tu energía? Parte de eso, ¿no?
0: Bueno, el impacto es evidente. El impacto primero es que estás siendo engañado, que estás adorando a una entidad oscura. Yo sé que muchos van a poner el grito en el cielo cuando escuchen esto, pero es así, estás adorando a una identidad oscura. Jesús, cuando viene al planeta Tierra, una de las cosas que dice es, todos los que vinieron antes de mí son ladrones y salteadores. solamente yo he venido y he dado a conocer al Padre. Significa de que anteriormente nadie conocía ni tenía idea de quién era el Padre. ¿Verdad? Pero si nos vamos al capítulo 8, versículo 37 al 47 del libro del Evangelio de Juan, ahí están las palabras claves para entender quién es Jehová. Y él les dice a los judíos: ustedes hacen lo que han oído de su padre, pero yo hago lo que he visto del mío. Después les dice: vosotros sois de su padre el diablo, porque él es homicida, y ahí está la palabra clave. Él es homicida desde el principio. ¿Cuál es el primer homicidio registrado en el documento bíblico? ¿De parte de quién? De Caín.
1: Caín.
0: A su hermano. Entonces, ellos están adorando a alguien que ellos creen que es Dios, pero en realidad no es Dios. Y entonces, lo que hacen es traer confusión, no solamente a su vida, sino que están enseñando a sus hijos, a sus amigos, a adorar a la misma entidad. Una entidad que pide sacrificios, ya no los pide con animales como se hacía en aquella época, pero se sigue pidiendo sacrificios, y tú vas a ver que en las iglesias

0: oportunidad de poder incrementar primero conocimiento. Aquel que rechaza lo que hace es transgredir su propia inteligencia, porque el mayor filtro que nosotros tenemos de conocimiento es nuestra propia inteligencia. Entonces, el rechazar es una acción negativa para tu propia inteligencia. No rechaces. Tampoco te creas nada de lo que te estoy diciendo. Pero ve a tu libro. Busca. Porque aquel que busca encuentra, ¿verdad? Y vas a empezar a ampliar mucho más el conocimiento. Pero no rechaces. Si rechazas, definitivamente pierdes y te quedas encarcelado dentro de ese mundo de fantasía, porque te están vendiendo una fantasía, te están vendiendo una falacia. Nunca vas a llegar a ser rico como te lo han prometido. Jesús no anda buscando personas ricas, si no se hubiera reunido con personas ricas, ¿verdad? Él dijo que el doctor venía con los enfermos. Así que no rechaces, solo investiga, toma el conocimiento, agarra, como dice Pablo, agarra lo que tú creas que es bueno para ti, lo que tú creas que te resuene, y lo que no, recházalo, tíralo, pero no lo botes por completo, porque de esto depende nuestra vida, de esto depende nuestra vida realmente, y es literal, del conocimiento.
1: Así es, y eso también nos ayuda a nuestra espiritualidad, al despertar, ¿no? Y ahora vamos dedicado al público que ya está empezando a cuestionar. ¿Qué invitación le harías a los que están comenzando el despertar de conciencia?
0: Ok, cuestiónalo todo, todo, todo. Aún hasta lo que nosotros, los que estamos aquí tratando de enseñarle las cosas, también decimos. Si hay una cosa de la que yo me siento orgulloso es de que aún he cuestionado lo que aprendí de aquellos de los que, de aquellas personas de las que yo aprendí. También he cuestionado de algunas cosas porque no me convencen. Y yo, Salim, Neil, nos ponemos a platicar. Yo les digo, no, pero esto no me convence. Creo que las cosas son así. Ellos me dicen, no, es así. Y no, sin caer en ninguna discusión ni ningún fanatismo, al final siempre nos ponemos de acuerdo. Pero cada uno tiene sus propias reservas. Pero siempre tienes que cuestionar todo. No te puedes tragar todo de una sola. Al final, nosotros todos nacemos con una pequeña porción de la verdad. Todos los seres humanos nacemos con una pequeña porción de la verdad. Esta porción de la verdad yo la comparo con un antivirus en una computadora. Cuando tú descargas un antivirus en tu computadora, tú lo que haces es actualizar. Actualizas la base de datos con todos los antivirus que hay regados en la red. Cuando tú metes una memoria USB, o sea, un conocimiento nuevo, lo metes en la computadora, lo que hace es que el sistema del antivirus comienza a analizar si dentro de esa información hay un virus. En este caso, nosotros cuando recibimos un conocimiento nuevo, esa verdad que está en nosotros empieza a escudriñar y a buscar lo que sí es verdad y desecha lo que es mentira. Así es como funciona. Entonces, tú vas a saber qué es verdad. Y lo que tú creas que es mentira, lo vas a botar. ¿Por qué vas a saber qué es verdad? Porque sincroniza contigo, ¿verdad? Va a sincronizar contigo porque hay algo dentro de ti que te va a decir, ahí está, y lo que no, lo botas. Y no está mal, no importa de quién venga, puede ser de la persona que más admires, pero debe ser así, hay que cuestionarlo todo.
1: Amén. Así es, muchísimas gracias, William, por tu tiempo. Sé que tenías otras cosas para hacer más ratito, pero te agradezco por el tiempo. Te prometo que no va a ser la última vez que vas a venir al canal. ¿Cómo me decías?
0: Espero. Que no, que para mí también ha sido un placer. Sí. Que espero que, no, que esta no sea la última invitación.
1: Claro, y también si es que se puede ir a tu canal también para conversar juntos ahí. Claro. Allá vamos.
0: Claro, claro. Vamos a planificar para cuando ya yo regrese a Estados Unidos, entonces planificamos una fecha, nos ponemos de acuerdo porque también me gustaría escuchar tu testimonio.
1: Está bien. Bueno, gracias a todos los que se han quedado hasta el final y han visto este video con respeto y también con mucha atención. Si te es de utilidad y te gusta el contenido que compartimos aquí, suscríbete al canal, déjanos una manito arriba para que el algoritmo YouTube recomiende este mensaje. para que más personas puedan

a seguir despertando. Y si te ha gustado la entrevista que le hicimos a William, pásate por su canal, te recuerda el nombre, Despierta, este es el tiempo. Ese es el nombre del canal de William y ahí te espera William para que vayas a ver su contenido. Muchas gracias a todos por la audiencia y también William por estar con nosotros. Yo los dejo y nos vemos en un próximo video y les deseo un feliz año nuevo y que comience el 2025 con la mejor buena onda y también con la bendición del Creador. Bendiciones, recuerden también, Dios es amor y no hay oscuridad en él. Chao, chao.

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0: 11 de la mañana con 46 minutos.
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3: 12 del mediodía con 2 minutos.
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3: 1:05 p.m. Esta es RCPC Radio, www.rcpc.co. 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

0: Queridos amigos, bienvenidos un día más a nuestro programa aquí con el canal de Ariel Umpierrez. Ya saben que él está de viaje y por tanto con nuestro mejor saber hacer pues intentamos cubrirle el espacio y estos días pues lo estamos llevando el doctor Enrique de Follo y yo mismo. Así que bueno, pues él ya lo conocen ustedes. Daros la bienvenida, como siempre, pues sois la parte más importante del canal, sin vosotros esto no tendría ningún sentido, y además sois la parte receptiva de la solicitud y el ruego de ayuda que siempre hacemos, que es el que ustedes se suscriban, comprueben las suscripciones, no cuesta dinero, le den a la campanita, hagan comentarios, porque eso ayuda a posicionar el canal, y sobre todo compartan con toda aquella gente que ustedes piensen que le puede interesar los contenidos. Esto es importantísimo, porque vivimos tiempos donde, si esto me lo llegan a decir a mí, cuando yo era estudiante universitario hace ya 40 años, me llegan a decirme que iba a vivir tiempos donde de nuevo íbamos a mover la censura, la represión, la persecución en un continente como el europeo, que como decía aquel, era el jardín y todo lo demás era la jungla, pues no me lo hubiera creído nunca. Pero en esas estamos, y a eso queríamos dedicar un poco el programa de hoy. Y para ello me he traído para que me acompañe al profesor José Manjón, creo que ya ha estado en el canal más veces, y bueno, como él además está dedicado, es profesor de Humanidades, está dedicado a la historia y a la cultura, yo creo que es una opinión que merece ser escuchada, porque en vez de hablar de bombas, de aviones, de avance de las tropas, vamos a hablar de algo mucho más prosaico, pero mucho más cercano, que nos afecta a todos. Vivimos en la antesala de un régimen totalitario digital. Y amigos míos, ustedes ya lo han visto muchas veces, sobre todo aquellos que están fuera de Europa. Cuando algo en Europa se acaba imponiendo, no tarda que algún vendepatrias o algún arrastrado político de algún otro país, de otro continente, fundamentalmente estoy pensando en las Américas, se sume orgulloso precisamente a esa nueva forma de totalitarismo digital en el que poco a poco nos intenta meter. Así que voy a dar la bienvenida a José Manjón.
1: Hola, José, buenas.
0: ¿Qué tal?
1: Pues aquí, pasando calorcito.
0: Eso sí, hay que decir que los que estamos en el hemisferio norte, pues estamos aquí en plena ola de calor. A ver, no es que sea una cosa extraña, es lo normal, ¿no? Pues decir, pero sí que es verdad que de año a año, yo no sé si es que porque cada vez lo soporto menos el calor, o porque a lo mejor son un poco más largas, ya saben, lo del cambio climático, tenga la causa que tenga, es decir, pues afecta, ¿no?, también a la duración de estas olas de calor y demás. Vamos, que estamos realmente hasta las narices, es decir, del calor. A mí que me gusta el invierno, cuanto más frío mejor, yo sé que esto que acabo de decir, seguramente algún día Juan Antonio está loco.
1: Vamos, es decir, no, yo también soy bastante invernal.
0: Posiblemente sea así. Yo sé que a la gente le gusta la playa, el calor y demás, ¿no? Y yo lo respeto mucho. Otra cosa es que yo no lo aguanto. Es decir, simplemente es una cuestión de que, no sé si biológicamente o psicológicamente o espiritualmente, pero no lo aguanto. Aparte, el verano suele traer consigo también otra serie de cosas de las cuales no voy a hablar hoy, pero por hacer un breve comentario, que es esa actitud de desparpajo absoluto donde la vestimenta deja de ser elegante, las costumbres se rebajan, y donde antes ibas en otras épocas, pues vas al teatro o al cine o a un concierto, pues aquí es al chiringuito, es vestido de aquella manera, y bueno, pues no sé, es decir, no me gusta el verano. siento. Es decir, yo respeto mucho a quien le guste y si le gusta la playa, pues adelante, y que lo disfrute. Pero a
1: mí hombre, y en España vivimos el verano.
0: Sí, sí, efectivamente.
1: Se nos quita el verano y perdemos el 15% los ingresos, o más.
0: Efectivamente,
1: los ingresos.
0: Aquí el turismo veraniego es...
1: sí, estamos muertos, vamos.
0: Fundamental, es fundamental. Bueno, pues vamos a hablar hoy un poco, como he dicho, sobre Europa. Europa, Unión Europea más el Reino Unido. Europa como lugar donde se ha implantado aquello que llamaban la nueva normalidad. ¿Se acuerdan cuando aquello del bichito? Yo no sé en otros países, pero en los países europeos esto fue la consigna habitual de todos los políticos. Cuando esto pase, entraremos en la nueva normalidad. Claro, uno empieza a diseccionar ahora, a analizar, a observar lo que es la nueva normalidad, y puedes acabar entrando en pánico. Hemos tenido una cumbre de la OTAN estos días, una OTAN que se rearma para una guerra exterior frente a una amenaza quimérica. Puede ser Rusia, mañana puede ser China, o Irán, como vemos todos los días, o no lo sé, quizá los extraterrestres, lo que se les ocurra. Y esa guerra exterior, simultáneamente, en la Unión Europea y el Reino Unido, aunque no lo especifique siempre, cuando me refiero a la Unión Europea, también me refiero al Reino Unido, aunque ya no esté dentro, ¿no? Y la Unión Europea construye un aparato de control interior sin precedentes. La amenaza rusa es la coartada perfecta. ¿Para qué? Para criminalizar toda disidencia, censurar a los medios alternativos, incluido este canal, por ejemplo, cancelar expresiones culturales y construir una infraestructura de vigilancia digital masiva y total. Qué curioso que la ironía es que lo hacen para protegernos. La ironía es que esa protección consiste en destruir aquello que dicen defender. Y así entramos en ese mundo del totalitarismo digital, en el cual la gentuza que chapotea en la mugre y el lodo en Bruselas y en Londres, pues se vanagloria de lo que hace y vive a costa nuestra, que es lo habitual. Por empezar por un sitio, los medios de comunicación occidentales, eso que yo habitualmente llamo la gusanera mediática, han abandonado su deber de informar. Se han convertido en instrumentos de propaganda. Sabemos que la guerra moderna es una guerra multidimensional en la cual los civiles han pasado a ser también combatientes, ¿no? La distinción ahora entre frente exterior y frente interior ha desaparecido. Y la militarización exterior pues se complementa con el panóptico digital interior, siendo dos caras de la misma moneda del poder globalista. Lo que está ocurriendo en Europa no es una deriva autoritaria accidental por una situación particular, coyuntural, ¿no? No, lo que está ocurriendo es que se está construyendo un sistema de control social deliberado, progresivo y jurídicamente blindado, que utiliza una amenaza externa, Rusia, por ejemplo, y la protección de la democracia como coartada para, uno, criminalizar la disidencia política; dos, censurar medios de comunicación críticos; tres, cancelar expresiones culturales no alineadas con el discurso oficial; cuatro, construir una infraestructura de vigilancia digital masiva; y quinto, perseguir y silenciar a los que se oponen, a los disidentes. Si esta es la nueva normalidad de la guerra permanente, se exige, lógicamente, una sociedad en guerra. ¿Qué significa eso para el quien es disidente con el discurso oficial? pues que se convierta automáticamente en un enemigo interior. Este es el diagnóstico que yo hago. No sé, José, es decir, ¿tú cómo lo ves?
1: Yo también pienso que hay que pensar, con perdón por la redundancia, creo que también hay que pensar en por qué hacen esto. Y en parte es porque su régimen se tambalea. Es decir, se están acabando las excusas, se están acabando los espantajos y necesitan reprimir y silenciar voces que ellos pensaban que no se iban a escuchar, que no se iban a hacer caso, y sí se escuchan y sí se iban a hacer caso. Recordemos que en un principio, a un sistema tan hiperestimulado en información, o información entre comillas, por supuesto, como el nuestro, el que existan tres o cuatro voces minoritarias disidentes tampoco importa mucho. Pero es que resulta que la gente está haciendo caso a las voces disidentes y no a la voz oficial. Y eso que tienen comprados prácticamente todos los grandes medios. No creo que haya uno que escape a su control.
0: Sí, los canales en las plataformas.
1: Por claro. Eso. Claro. Y sin embargo, yo creo que ellos ven que su poder se resque... O sea, la capacidad de la lavadora de cerebros tiene un límite. Y se está viendo en Francia, en Alemania, en Inglaterra, en todos los países que forman Europa Occidental. Digo Europa Occidental porque Rusia es Europa. Claro. La mitad de Europa es Rusia. O sea, no echemos a Rusia de Europa como esta gente quiere. Rusia forma parte de nuestro acervo cultural. Pero hablando de lo que llamaríamos Europa, la Europa comunitaria, la Europa Occidental, pues hay una crisis política de legitimación muy importante y hay un hartazgo de la población. Es decir, controlando las comunicaciones no lo tienes todo controlado. Y además, teniendo en cuenta que la proyección hacia el futuro es un empeoramiento de las condiciones sociales, para que estos señores se hagan todavía más ricos, pues evidentemente, aunque no hubiese ningún tipo de propaganda, habría estallidos. Porque esta gente está abusando y está, bueno, se ha pasado ya, no todas las rayas rojas, es que no quedan ya rayas rojas que esta gente no se haya pasado. Por eso necesitan ser autoritarios. Digamos que están viendo que los europeos votan mal y hay que enseñarles a votar bien. Los europeos piensan mal y hay que enseñarles a pensar bien. Los europeos quieren ser libres y hay que protegerles de su propia libertad. Y bueno, no olvidemos que la naturaleza básica de la Unión Europea es la de un club de negocios de una oligarquía que no es europea, que es mundial y que no tiene... en buena medida la podemos considerar apátrida. O sea, toda la burocracia europea de esta gente son verdaderos apátridas. Entonces, para ellos, el que la gente tenga la osadía de pensar en su bienestar, en el interés nacional, en sus circunstancias sociales, en su bienestar particular y no en el del universo, ni en el de los gatitos, ni en el de los focas del Ártico, sino en el suyo, que es el que se está viniendo abajo, pues les sienta fatal. Y bueno, pues tienen el gran espantajo que es el oso ruso, ese gran oso de peluche que nos agitan como si fuera oso, al que además la Unión Europea ha azuzado, ha espoleado y ha atacado, y al final, claro, se ha llevado el zarpazo, inevitablemente. Pero bueno, entonces, bueno, un régimen que ya no tiene excusas, que no funciona, que en vez de darnos mejor vida, nos da una vida peor, y que cada vez va disminuyendo nuestros derechos, nuestros salarios, nuestro poder adquisitivo, etcétera, pues necesita refugiarse en eso. Y segundo, hay que censurar por otra cuestión. El negocio de la oligarquía europea ahora mismo es algo así como el keynesianismo armado. Es decir, invertir en armamento, gastarse millonadas en armamentos, sustrayéndolas a las ayudas sociales, sustrayéndoselo a los salarios trabajadores, sustrayéndoselo a la opción de poder aumentar nuestro poder de consumo, porque nos tenemos que sacrificar porque hay un monstruo en el este de Europa que nos amenaza a todos. Monstruo que, por otra parte, su propaganda dice que es ineficaz, que está perdiendo la guerra, que no sirve para nada. Si no sirve para nada, ¿para qué nos armamos? Pero bueno, el discurso oficial es ese. Nos tenemos que sacrificar nuestro bienestar porque Europa tiene que ser una potencia grande y amenazadora. Al mismo tiempo, estos mismos negociantes, estos mismos agiotistas, no se han puesto de acuerdo para construir un avión de combate europeo. Alemania y Francia han roto las conversaciones para algo que es fundamental, que es tener el avión básico de tus líneas, de tus fuerzas aéreas, de quinta o sexta generación ya.
0: Después de haber gastado 2.000 millones de euros, ¿eh?
1: Que no es nada, eso para ellos es calderilla.
0: Calderilla.
1: En cambio, pedimos una ligera mejora social o un hospital nuevo y eso no, eso es un lujo, vivimos por... cualquier cosa que el europeo medio viva es vivir por encima de nuestras posibilidades. Pero gastarte millones en armas que nunca se van a utilizar, que no tienen la menor utilidad práctica, una vez hechas se van a estar oxidando en un hangar. Pues bueno, pues eso por lo visto sí es un interés importante. ¿Por qué? Porque están metiendo morteradas colosales de dinero que no sé por qué, pero creo que van a ir siempre a los mismos y a Estados Unidos, que es quien nos vende todos estos productos que no necesitamos para nada. Porque para empezar, Rusia, los rusos vienen con hachas y con palas y con cosas de estas, por lo tanto, tampoco son muy peligrosos.
0: Pero además, si lo necesitáramos sería peor todavía, porque significaría que habían conseguido llevarnos a una guerra. Lo cual ya sería el colmo. Bueno, he dicho
1: antes... Yo no lo descarto, ¿eh? No descarto que esta gente no meta en una guerra. Antes de perder el poder nos meten en una guerra, pero sin ningún problema.
0: Estoy convencido. De hecho, existe ese peligro. Y aparte, es un peligro que se advierte para todo aquel que quiera venirse a Europa. ¡Ojo!
1: Es que hay una cosa que quiero advertir a nuestros oyentes. El que alguien sea idiota no significa que no sea peligroso. Creo que era el general Perón que decía que había cuatro tipos de personas peligrosas, cuatro tipos generales de personas. El tonto pasivo, que no es peligroso porque es tonto, pero es pasivo. El listo pasivo, que lo mismo, es un hombre que no es peligroso porque no es...
0: No va a hacer nada.
1: El listo activo, que puede ser peligroso, pero también se le puede utilizar, porque como es listo y es activo, se puede proyectar en el bien público. Y luego está la especie más peligrosa de todas, que es la que está en Bruselas, que es el tonto activo. Sí. Ese es el que nos lleva, bueno, pues calla calas, quizás, ya sé que siempre ponemos el mismo ejemplo, pero es que es tan perfecto y tan completo en sus cualidades.
0: Pues bueno, decía que antes había dado cinco puntos sobre los que se levantaba este sistema totalitario digital que se está imponiendo en Europa. Y alguno pensará, bueno, hombre, eso es una deducción que puedes hacer, ¿verdad? Pero hay ejemplos prácticos de ello. Y entonces, bueno, pues vamos a empezar con el primero, ¿no? El segundo, censurar medios de comunicación alternativos o críticos, ¿no? Y tenemos recientemente el caso del canal ruso Russia Today, que como saben ustedes, la Unión Europea prohibió las emisiones de RT en 2022. ¿Por qué? Hombre, pues porque era una medida restrictiva para contrarrestar la desinformación rusa. Es decir, para protegernos a nosotros, pues entonces nos evitan leer o escuchar o ver los medios de comunicación rusos, ¿no?
1: Sobre todo, además, teniendo en cuenta que los medios de comunicación occidentales son muy poquitos y apenas ocupan espacio.
0: Claro, y además son todos...
1: Están indefensos ante los rusos.
0: Además son todos muy fiables, los medios de comunicación.
1: Sí, de una competencia profesional extraordinaria.
0: Sí. Y entonces, bueno, pues, ¿qué ocurre? Pues que por medio de VPNs, por medio de cualquier medio posible, de cualquier herramienta, pues mucha gente, yo el primero, así que lo digo directamente para que esa chusma del Tribunal Superior de Justicia Europeo se entere, yo también veo RT, o sea, pandilla de hijos de la gran, el Tribunal Superior de Justicia Europeo ha dictaminado la acción judicial contra tres ciudadanos alemanes, no por ver RT, sino por retuitear a sus amigos o a quien fuera documentales de RT. Y le piden años de cárcel. O sea, no por hacer algo, simplemente por, pues yo qué sé, es como si, en la época dura de la dictadura del general Franco, pues uno hubiera venido a España con varios ejemplares del diario Pravda de la Unión Soviética, ¿no? Y ha dicho, hombre, claro, pero es que aquello siempre lo habían identificado con una dictadura, ¿no? Entonces, ahora la Unión Europea hace lo mismo y de forma masiva. Y lo que es más grave, que el propio Tribunal Superior de Justicia de la Unión Europea sea quien cree jurisprudencia fuera de contexto, ¿no? Un medio de comunicación extranjero puede ser prohibido en todo el territorio de la Unión Europea por el riesgo de que su línea editorial pueda ser utilizada como un instrumento de desinformación. ¿Esto qué significa? Para que todos lo tengan claro. Significa que no se juzga la veracidad del contenido concreto, sino la peligrosidad de la fuente.
1: Uh-huh. O sea, observen bueno, el tema. Eso venía ya en el índice de libros prohibidos de la Iglesia Católica, del Concilio de Trento.
0: Es que han hecho un reportaje o han publicado una noticia que es falsa, no coincide con lo que realmente

0: Entonces, él, cualquier medio alternativo, por tanto, sabe ahora que si su línea editorial, no la información, si su línea editorial es considerada prorrusa o desinformación o desestabilizadora, puede ser clausurado por decreto. La Unión Europea, que se presenta como la gran campeona de la libertad de expresión, prohíbe medios de comunicación por su orientación política o geopolítica. Vamos, lo que toda la vida se llamó censura. La pregunta que todos tenemos que hacernos es si hoy se prohíbe RT por ser un instrumento del gobierno ruso. ¿Qué impide que mañana se prohíba un medio europeo crítico con la OTAN, acusándolo de ser funcional a los intereses del Kremlin? Por ejemplo, este canal.
1: Por ejemplo.
0: Claro, esa es la pregunta que tenemos que hacernos, ¿no? Es decir, bueno, pues reflexionar sobre lo que significa es lo que significa censurar los medios de comunicación alternativos o críticos con la línea oficial de
1: Además,
0: Bruselas, de
1: yo creo
0: Londres.
1: que esto, con un buen equipo de abogados, por ejemplo, en España se mostraría que va contra la Constitución.
0: Ah, no, claro. Es que
1: Pero
0: ahí no hay
1: vamos,
0: precedente.
1: sería. Esto, hombre, lo ve claro, nuestros tribunales son lo que son, constitucional no digamos. Pero esto es en España sería completamente anticonstitucional. O sea, no, se podría, en España se podría revocar, pero inmediatamente.
0: Yo creo que no solo en España, yo me imagino que prácticamente todos los países de la Unión Europea tienen garantizado constitucionalmente la libertad de expresión. Es más, es decir, es que ni siquiera es la libertad de expresión, es el poder leer lo que me dé la gana. Claro, es decir,
1: Pero que
0: como si
1: además,
0: quiero.
1: yo creo que no lo van a conseguir por una cuestión, porque siempre se encuentran huecos y filtraciones. Estos muros siempre fallan por algún sitio.
0: Sí,
1: Y yo,
0: pero
1: vamos,
0: cuando.
1: yo tengo el recuerdo de la época de lo que me contaban mis padres, que todos los libros prohibidos se acababan encontrando siempre en la parte de atrás de la librería. Que tú en
0: Sí,
1: la
0: sí.
1: parte de adelante te encontraron los libros permitidos, le dices al libro, pues quiero yo que sé, un libro de, no sé, de Marx. Y el señor se metía dentro en la rebotica y te sacaba la cosa y te la vendía así como con quien vende, pues no sé. Yo es que creo que estaría muy bien que prohibiesen los libros. Pues era una forma que la gente volviera a leer.
0: Sí.
1: Yo,
0: Hombre, lo que pasa es que hay
1: y
0: una
1: como
0: diferencia.
1: escritor lo digo, ojalá me prohíban a mí algún libro y me lo censuren, pero pues lo voy a vender como un loco.
0: Es verdad una cosa, hay una diferencia. Podían perseguir al que tenía esos libros o los vendía, te los podían quitar, pero es que esto es mucho más sutil. Es que si lees o retuiteas, información de un medio, no tuya, no
1: Sí,
0: un libro,
1: tuya.
0: no, de un medio extranjero, es decir, no es que prohíban al medio extranjero, es que te meten a ti en la cárcel. Eso es lo que dice el Tribunal Superior de Justicia Europeo. Es decir, bien, pues esto hay que decir, vamos, en mi forma de ver las cosas, bueno, aquí ¿qué pasa? Que hay unos jueces que van a intentar meterme a mí en la cárcel. Porque te envía a ti y a otros compañeros un documental de RT. Bueno, eso es una agresión, eso es violencia. Y
1: Bueno,
0: por
1: pero
0: tanto, todo el mundo,
1: estamos en una Unión Europea que cada vez más violenta y más agresiva.
0: claro, pues yo, pues entonces a lo mejor un día a lo mejor se responde con violencia a la violencia. Lo
1: No,
0: digo
1: pero
0: porque
1: aparte hay otra cosa.
0: esos jueces deben
1: Cuando tú
0: estar muy
1: metes,
0: seguros en su casa.
1: sí, cuando tú metes gente en la cárcel porque distribuye, retuitea programas RT que pertenecen a una potencia hostil. Eso antiguamente tú ibas a la cárcel si estabas en época de guerra. En época de guerra, evidentemente, la propaganda enemiga se prohíbe, se mete a la gente en la cárcel que la difunde. ¿Pero
0: La
1: estamos en
0: ley
1: guerra o
0: marcial.
1: estamos en paz?
0: Claro, la ley marcial, efectivamente, que
1: Claro, pero
0: declaren el estado de guerra.
1: es una ley de excepción.
0: Claro, que declaren el estado de excepción, la ley marcial,
1: Y entonces sí, entonces tendría su
0: claro,
1: lógica.
0: suspendan las garantías constitucionales y entonces estaremos todos a qué atenernos y ya escogemos bando, ¿eh? Y así ya escogemos bando. Y así ya
1: Hombre,
0: sabemos quién es el
1: hay una
0: enemigo y lo
1: cosa que
0: podemos
1: está clara.
0: identificar.
1: Poco a poco nos están suprimiendo las garantías sociales que van cayendo una detrás de otra y llegará el día en que, bueno, cuando ya estén liquidadas las garantías sociales, pues se acabará con las garantías de derechos, una detrás de otra también. O sea, esta gente no va a parar.
0: No, no,
1: O
0: está
1: sea,
0: claro.

0: Porque estos tipos van a frenar su carrera, es una locura. Estos tipos van a por todas y están dispuestos a llevarse por delante todo. Porque para empezar, el día en que pierdan el poder, van a tener graves problemas legales con sus propios pueblos. O
1: Sí,
0: sea, el día que esta gente pierda
1: ojo.
0: el poder y se le exijan cuentas, va a haber un serio problema.
1: Y no solo problemas legales, es que en algún momento se corre el riesgo de que haya una respuesta social. Y esa
0: No,
1: respuesta social
0: ya la hay, ya empieza a verla.
1: frente a un sistema totalitario, igual no es la respuesta que ellos esperan, ¿eh? Igual no es una respuesta dulce y democrática. A lo mejor se
0: No.
1: encuentran con otra situación. Es decir, que es que todo esto lo deberían de tener en cuenta. O sea, no lo sé. Vamos a otro
0: Ya,
1: de los
0: pues
1: puntos.
0: ellos consideran que el pueblo aguanta todo y
1: Sí,
0: cierta
1: sí,
0: razón
1: sí.
0: tienen. Hasta que un día se encuentra con la sorpresa y no sé, hay muchas farolas en Bruselas.
1: Efectivamente. Por ejemplo, vamos a todos los puntos, ¿no? Decía yo, cancelar expresiones culturales. He dado todos los puntos. Lo tengo aquí porque, curiosamente, estos últimos días se ha considerado que la serie de dibujos animados infantil, Masa y el oso, es una forma de propaganda rusa y de poder blando del Kremlin. No sé si usted, muchos en España, si conozco cómo han visto esos dibujos animados. Es decir, si no, pueden ustedes entrar en la plataforma, en YouTube, buscan Masa.
0: Si les dejan,
1: MASHA y el oso, y pues ven ustedes algún capítulo de esos dibujos animados. Bueno, pues se acusa a la serie, ojo, una serie de dibujos animados infantil, se acusa a la serie de promover valores rusos tradicionales. Véanla, yo les recomiendo que vean algún capítulo. Y de ser una herramienta de influencia cultural de Moscú en Europa. Vamos, que es un arma. Masa y el oso son un arma.
0: Y aparte, la Unión Europea lo que ha hecho es una auténtica recomendación. Ahora sí que merece la pena ver Masha y el oso.
1: Claro,
0: Yo
1: efectivamente.
0: ahora sí que
1: Mire.
0: nunca le he prestado la menor atención y ahora
1: No,
0: voy a verlo para saber qué
1: por
0: es.
1: eso lo estoy recomendando. No, no, de verdad,
0: Pues,
1: búsquenlo y es más, póngale a sus hijos y a sus nietos Masa y el oso. Y que se jodan los hijos de la Gran de Bruselas.
0: bueno,
1: Imagínense lo
0: hoy
1: que sucede.
0: salía también una noticia de que en Letonia van a prohibir y van a borrar las inscripciones epigráficas en idiomas de terceros países que no sean miembros de la Unión Europea. O sea, ruso, vamos. Entonces, al ruso ya no, ni siquiera se le llama ruso, se llama el idioma tercero.
1: El
0: Y
1: idioma
0: entonces,
1: tercero,
0: cualquier
1: sí.
0: un señor que se murió en Riga en 1899, está enterrado en un cementerio ortodoxo, que tendrá su lápida en ruso, se la van a tirar. Porque, bueno, claro, está en ruso y es peligroso que un señor que murió en 1899, pues a ver qué mensajes contiene allí. Cuidado con eso.
1: Propaganda rusa, seguramente.
0: Propaganda rusa, sin duda. Y
1: Haz una
0: bueno,
1: cosa, José. Intenta centrarte un poco en la cámara, que estás echado a un lado y en la parte.
0: ¿así?
1: Así está mejor. ¿No lo ves en el lateral, en vertical? Es que, claro,
0: A ver, lo
1: bien.
0: coloco. ¿Así mejor?
1: Así está bien, perfecto. Ahí está muy bien. Claro, ¿esto qué significa? La rusofobia como criterio cultural. ¿Qué significa? La estigmatización de toda expresión cultural rusa. ¿Por qué razón? Por su origen nacional. Es una forma de racismo, ¿eh? De
0: No, es
1: chauvinismo.
0: la forma clásica de racismo. Es que es la
1: Claro.
0: forma clásica de racismo. Es impresionante.
1: ¿Qué implica esto? Pues implica que se siembra la sospecha sobre cualquier producto cultural ruso. Música, literatura, el cine, el arte. Segundo, se presiona a las plataformas y distribuidores para que retiren contenidos rusos. Y tercero, se crea un clima donde lo ruso es intrínsecamente peligroso o sospechoso.
0: Y atractivo, lo va a hacer muy atractivo también.
1: Claro, es decir, y así llegamos a la ironía histórica que no ocurría ni en la Guerra Fría, en la que no se censuró a Dostoyevsky o a Chaikovsky, ahora sí, y se señala a un pequeño oso animado de unos dibujos como una amenaza a la seguridad.
0: Entonces, hombre, pero no también hay un aspecto importante en esto. Es que la censura es idiota. O sea, normalmente la censura y los censores son unos cretinos.
1: Aquí tenemos muchos ejemplos de la censura
0: francesa. La censura española ha dado ejemplos gloriosos durante muchísimos años, durante 40 años. Quizá lo más ridículo y lo más idiota del franquismo fue la censura. Y bueno, pues aquí está, volvemos a lo de siempre. O sea, a los españoles tampoco nos suena muy, muy, muy extraño esto. Y bueno, pues lo bueno de la censura es que es un espejo de la idiotez del sistema. Entonces, la censura del oso Misha es, hablando en plata, una gilipollez. O sea, quien hace esto es punto menos que deficiente mental. Y quienes dirigen estas oficinas son punto menos que deficientes mentales. O sea, bueno, y ya los que quieren censurar el ballet clásico ruso o a Tolstoy o a Dostoyevsky, pues directamente son gente que quizá un freno hepático sería el lugar más adecuado para ellos. Pero como nos mandan quienes nos mandan, que tampoco son precisamente unas luminarias, pues pasa lo que pasa. Pero yo creo que, bueno, que estas medidas retratan más a quien las toma que a quien las sufre.
1: Ah, no, o sea,
0: realmente
1: sí.
0: Quienes quedan retratados son ellos.
1: Claro, claro, por supuesto, pero observa, es un patrón que se va a repetir. Y entonces, no, a ver, es que no es solo Masha y el oso, ¿eh? Es la prohibición de atletas rusos en las competiciones internacionales. Uh-huh. Entonces fastidias a esos atletas y al público que a lo mejor los quiere ver. Es la cancelación.
0: Y sobre todo que se prohíben los atletas rusos y los israelíes se pasean por todo el mundo con su banderita.
1: Eso, por supuesto, lo
0: pegoso. Pues lo de Gaza encima.
1: Eso no tiene.
0: Y Estados Unidos matando niños inocentes en Irán y sus atletas por todos lados.
1: Nada. Es la cancelación de los conciertos de directores rusos. ¿Eh? Uh-huh. Es la retirada de obras de autores rusos en eventos culturales. Es que todo esto lo hemos visto. Uh-huh. Es decir, la cultura rusa se convierte en objetivo militar legítimo.
0: Sí, sí, que es el colmo ya.
1: Es el colmo. O sea, indica el grado de maldad, vileza, ¿eh?, de esta gentuza que está en Bruselas, que está en Londres y que está en cada gobierno de cada país europeo. De la Unión Europea, me refiero.
0: Fíjate, Juan Antonio, sabes que soy un fanático de Dostoyevsky, que es un autor que le he dedicado muchísimo tiempo. Y la edición que yo tengo, la primera edición que yo tuve en mi vida de Dostoyevsky, que me la zampé con 14, 15 años, que estaba en casa de mis abuelos, era una edición del año 41. O sea, en 1941, la época más antibolchevique y brutal de la España de Franco, se editaba Dostoyevsky.
1: Claro, si yo siendo estudiante de bachillerato, todavía, en el primer curso de bachillerato, era bajo la dictadura, nosotros leímos La Madre de Gorki. Uh-huh. O sea, que se vendía en la librería, La Madre de Gorki.
0: La autor es soviético. La obra bolchevique, la novela bolchevique, no.
1: Por eso digo que uno tenga que vivir estas cosas ahora. Uh-huh. Te invita hasta qué grado de bajeza tiene toda esta gentuza en la cual hay que decirlo, hombre, los culpables somos los ciudadanos, que no hemos cogido y hemos empezado a comprar sogas para hacer justicia. Somos los realmente culpables.
0: Sí, yo creo que de todas formas, a esta gente, yo creo que si os sacamos de las farolas, lo lamentaría menos que perder el poder. O sea, que volver a ser gente normal que tiene que coger autobús, el metro, vivir en un apartamento, eso para ellos sería peor que la muerte.
1: No, no, por supuesto. ¿A qué nos lleva esto realmente? A considerar cómo estamos en guerra. Uh-huh. Guerra de quinta generación, guerra multidimensional, en la cual todo se conviene en instrumento de saber.
0: Y que cuando estamos así, claro, para meternos en una guerra de verdad, ya queda muy poquito.
1: Claro.
0: Pero cuando estamos a esas alturas, paso al abismo es muy sencillo de dar.
1: Esto es lo que se llama cerrar la bomba.
0: Esta gente está loca, o sea, que están locos. Es una guerra que es que ni siquiera no la pueden hacer, es que no tienen capacidad para ello.
1: Ya, pero ellos se lo creen, es decir, y lo peor es que una vez que te lleven a la guerra, una vez que estalle, digamos de forma cinética, porque estos son dimensiones de una guerra híbrida, pero una vez que estalle, luego ya se puede hacer muy poco. porque luego ya se llevarán a la gente al frente, a los hijos, a los nietos.
0: Y hay un, hay, yo siempre pongo un ejemplo histórico que es, yo por circunstancias de estudios, pues he estudiado mucho el tema de la Primera Guerra Mundial, y una de las cosas que hizo inevitable la Primera Guerra Mundial fue que todas las élites europeas centrales y de la Entente, todas pensaban que la guerra era inevitable. O sea, todos pensaban que en un momento dado había que liarse a palos. Y se liaron, claro.
1: Claro, en el momento que ocurrió, pues el incidente.
0: De estar mentalmente predispuesto a eso.
1: Claro, el momento que ocurrió el incidente, que fue, fíjate, si uno piensa, hombre, que se montó una guerra mundial porque hubo un atentado en Sarajevo contra el archiduque de Austria, el heredero del archiduque. Evidentemente, no, hay razones profundas que además han ido alimentando con el tiempo. Es decir, el atentado fue un hecho realmente, si lo piensas, desde un punto de vista absoluto, eso no justificaba que luego murieran millones de personas en la guerra. Claro.
0: Además, si otra cosa, si algo le sobraban a Austria, archiduques, tenían un montón de ellos. Pones uno y pones otro.
1: Claro. Vamos a otro aspecto de los que hemos señalado. La represión de la disidencia política. Eso también hay que recordarlo, ¿no? Quizás sí el caso más significativo, hay dos, ¿no? Voy a citar uno mucho más conocido porque ya viene desde hace unos meses y ha salido en prensa, incluso hasta en la prensa de la gusanera, ha salido, y es el del caso del coronel Jacques Bot, un ciudadano suizo. Recordemos que Suiza no es un país miembro de la Unión Europea, ¿eh? Un ciudadano suizo que es sancionado por la Unión Europea por sus análisis sobre el conflicto. Por sus análisis. O sea, siendo un militar profesional, un hombre de Estado Mayor, analiza un conflicto bélico, publica esos análisis y cae en desgracia.
0: No por sus análisis, sino por lo que dicen sus análisis.
1: Claro, claro, porque
0: si, ver, si, no, si el coronel Bot no dijera...
1: Como no se alinean con la doctrina oficial... Entonces se lo convierte, es un sospechoso.
0: Si el coronel Bot hablase de lavadoras y hablase de ataques con palas y de la apoplejía de Putin, pues estaría en los primeros periódicos.
1: Sí, de lavadoras y todo esto, pues entonces sí, no. Sí. Pero como no se alineaba, era una persona seria, no se alineaba con la doctrina oficial de esta gentuza, pues utilizaron las herramientas jurídicas diseñadas ¿para qué? Para la lucha contra el terrorismo. Y se las aplicaron al coronel Bot. Consecuencia, le congelaron los activos y las cuentas corrientes, le prohibieron viajar, estigmatización pública como una especie de agente de influencia del Kremlin, es decir, una muerte civil sin juicio ni posibilidad de defensa real, porque no es una cuestión judicial, él no, es decir, no hay una acusación en la cual vaya a haber un juicio y él pueda con su abogado defenderse. No, es la aplicación de una serie de normas y de leyes antiterroristas que se las ha aplicado por el artículo 14, esta gentuza. Voy a citar otro caso, este menos conocido, es más reciente. El eurodiputado Greens. Es un eurodiputado que pertenece al Partido Popular Europeo, es decir, un eurodiputado de derecha. No es sospechoso. Bueno, pues este hombre decidió apoyar la moción de censura contra Ursula von der Leyen, esa corrupta, impresentable y chiflada presidenta de la Comisión Europea. ¿Qué ha hecho el Partido Popular Europeo? Bueno, pues le ha retirado sus derechos como eurodiputado. No puede hablar en el Pleno, no puede ser ponente en el Pleno, no puede liderar proyectos en el Europarlamento. Es decir, lectura, la disidencia interna dentro del propio sistema se castiga con la marginación política total. O dicho de otra forma, la criminalización de la oposición política. En Alemania se está haciendo contra Alternativa por Alemania.
0: Y pronto ahora le tocará a Sahra Wagenknecht también.
1: Ahora también con el FSW de Sahra Wagenknecht, que es un partido de izquierda, ¿no? Y más después de que salió a la prensa que pudiera darse, teóricamente al menos, una coalición entre Alternativa para Alemania y el partido de FSW presentada como una amenaza a la democracia, que es esa, la democracia debe ser ese sistema que impide que la oposición gobierne.
0: Hombre, la democracia es un sistema en el cual la élite se sucede a sí misma.
1: Exactamente. Y entonces, bueno, pues aquí tenemos otros dos ejemplos, tres ejemplos más prácticos, evidentes, objetivos, que se pueden comprobar, que ustedes pueden contrastarlos, en los cuales, bueno, pues el patrón que se utiliza es acusar a cualquiera de agente del Kremlin, a nosotros mismos nos han acusado de agentes del Kremlin, de ser extremistas, populistas, antidemócratas, o cualquier cosa que se les ocurra a la gentuza de Bruselas, de Londres.
0: Bueno, pero esas acusaciones ya empiezan a ser piropos. O sea, si esta gente te insulta, pues yo lo considero un honor, una medalla.
1: Claro, pero la gente que nos ve, que nos conoce, que nos oye, pues efectivamente, digamos que ya está curada del espanto. Uh-huh. Hay mucha gente que no nos conoce, que nos ve, que nos oye, que se sigue informando todavía, lamentablemente, por los medios de comunicación corporativo, es decir, las televisiones, la prensa y la radio. Y entonces, como no te conoce, y como se cree el relato, pues tú eres un tipo peligroso, tú eres un disidente, tú eres sospechoso. Y además lees libros.
0: Bueno, yo nunca he sido un tipo peligroso. A mí me gusta ser un tipo peligroso porque si ligas con las chicas y yo qué sé. Cuidado que sí, soy peligroso, claro. Pero soy agente ruso. Pero mucho cuidado.
1: Pero fíjate lo que le ha ocurrido al coronel Bott. Es decir, y eso puede pasar a cualquiera. Es decir, esto...
0: No, aparte de que puede pasar con cualquiera...
1: Seamos conscientes de cómo él es la situación en Europa. Que seamos conscientes de cuál es la situación en Europa.
0: Pero yo creo que es hora de empezar a organizarse. O sea, la gente no puede ir de indefensa por la vida dejándose aniquilar por estas bestias. O sea, hay que empezar a activar resortes de defensa legal. Hay que, igual que más o menos, todos tenemos, pues yo qué sé, ciertas lazos solidarios, pues hay que empezar a defender a la gente que es atacada por esta chusma. Y además, yo es que creo que legalmente se les puede dar una paliza brutal. O sea, si realmente los tribunales siguen siendo neutrales, siguen defendiendo, y no estamos... Porque esto solo es legítimo en un estado de excepción. Sí. O sea, en un estado normal esto no se puede hacer. Y por lo tanto yo creo que toda esta especie de grupúsculos más o menos caóticos y muy individualistas que nos enfrentamos a esto, tendríamos que empezar a organizar defensas legales y ataques serios contra esta... Además, es que esto es un tema de servicio público, porque esto nos acaban llevando a la guerra. Esto nos acaban metiendo en un lío gordísimo. Bueno, ya no, estamos metidos en un lío muy gordo.
1: Claro,
0: ya estamos.
1: Es decir, en lo que es el frente interior, ya estamos en la guerra. En lo que es el frente interior, ya estamos en la guerra, ¿no? Esto es lo preocupante. Evidentemente, en el frente exterior no. Porque no
0: de momento, pues no, claro, pueden. No,
1: o sea, hasta que puedan o se líen la manta a la cabeza de forma desesperada y efectivamente nos lancen a la guerra. Vamos a
0: luego,
1: otro.
0: Hay locuras es que hay que advertir a la gente. ¿Cuánto dinero estamos tirando en Ucrania? Y la Unión Europea se ha hecho, ¿cómo se dice esto? Garante de ese gasto. Es decir, si Ucrania no paga, paga Europa. Y claro, paga Estados Unidos, que es la que está soltando la ayuda militar. ¿Cuánto dinero se está tirando allí? ¿300.000, 400.000, 500.000? ¿Cuántos miles de millones de euros estamos echando por el sumidero? Y encima vamos a tener que devolver nosotros con intereses, porque Ucrania es completamente insolvente.
1: Tú fíjate que solo España, con las necesidades que existen ahora mismo en cuanto a seguridad, sanidad, educación,
0: vivienda,
1: infraestructuras... Quien conozca un poco la situación de los trenes en España se da cuenta que hay países europeos que tienen mejor red de trenes, funciona mejor su red de ferrocarril que las nuestras. O sea, esta es realidad, y vamos, solo hay que tienen que hacer una búsqueda en Google para empezar a ver cuál es la situación, Bueno, pues España se ha gastado 14.000 millones de euros en apoyar a un régimen corrupto, criminal, en Kiev. O sea, va a decir, ahora dividan ustedes esos 14.000 millones de euros entre el número de familias. En España sabrán lo que cada familia ha puesto para que una pandilla de criminales, de corruptos, de ladrones, vivan y hagan las que hacen, ¿no?
0: Y además, que de esos 14.000 millones de euros, al frente habrán llegado 4.000. Si han llegado.
1: Ya, pues yo digo que hay una camarilla que la mayor parte se la habrá repartido.
0: Recordemos que hace poco Zelensky confesó ante la tele, pero así como que tenían un agujero contable de momento de unos 75.000 millones de dólares que no sabían dónde habían ido.
1: Claro.
0: Imaginemos cualquier estadista en Europa. No, es que hay 75.000 millones de los que no sabemos nada. No, como sé, quien pierde un billete de 5 euros
1: en un cajón. Claro, y no se acuerdan dónde tienen. Vamos a otro aspecto. El panóptico digital. Este quizás es el más grave de todos. Siendo los anteriores muy graves, este quizás sea el más grave de todo. Esto empezó con la Ley de Servicios Digitales de la Unión Europea. Uh-huh. Y que tiene además un código de conducta. En el que, bajo el pretexto de combatir la desinformación, como siempre, obliga a las plataformas, como esta en la que estamos, a retirar contenidos señalados por verificadores de hechos, los famosos fact-checkers, vinculados a los gobiernos. Los fact-checkers son ese tipo de medios de verificación que ahora mismo lo tienen muchos medios de comunicación, como Reuters, por ejemplo, o la agencia EFE. Otros son independientes, como Neutral o Maldita.es. En cada país suele haber algunos de estos, dependientes siempre de los gobiernos. Estas entidades son entidades a disolver. O sea, esto es para que lleguen la fuerza de seguridad del Estado, saquen a la gente, echen insecticida y precinten el sitio. Es decir, porque lo que están es dedicados ¿a qué? A la contrapropaganda, según ellos, es decir, uh-huh. a responder desde la línea oficial del sistema a cualquier cosa que no vaya en esa línea, ¿no? Y actúan como censores, como delatores, como chivatos, como chotas, soplones. Es decir, los seres más despreciables que siempre hemos conocido, recuerden ustedes cuando estaban en la escuela, ¿quién era el más despreciable de todo? El chivato.
0: Chivato.
1: Bueno, pues eso es esta gente. Eso es esta gente. Siempre viviendo del poder, siempre robando a los ciudadanos. Robando, porque es robar cuando se le quita al ciudadano el fruto de su trabajo para luego repartirlo en subvenciones a gente que son funcionales al régimen y al sistema imperante.
0: Bien. Por supuesto.
1: Pues estos, luego vino en España.
0: Pero todo régimen autoritario necesita chivatos.
1: Claro, no.
0: Sin delatores no hay régimen autoritario.
1: Es así. Por eso digo que es un síntoma clarísimo de totalitarismo. Luego vino en España, fue una propuesta del propio presidente Pedro Sánchez y en otros países otros, acabar con el anonimato en las redes sociales, vinculando cada cuenta a una especie de cartera o de carné digital europeo.
0: Del buen ciudadano.
1: La excusa es que hay que proteger a los menores de edad, ¿no? Uh-huh. Lo mismo ha ocurrido en el Reino Unido, prohibir redes sociales a menores de 16 años. Pero claro, para saber si tú eres, te metes en una red social, si eres menor de 16 años, tienes que identificarte, es decir, no, yo soy mayor. ¿Y cómo se comprueba que tú eres mayor de edad? Bueno, pues identificándote con tus caracteres biométricos, escaneos faciales, etcétera, etcétera. Es decir, el control masivo de toda la población, menos del menor, que lógicamente, como teóricamente, no se puede meter. Claro, es decir, bueno, este es el absurdo, ¿no? Ahora, finalmente, se les ha ocurrido que hay que instalar un software de vigilancia en todos los teléfonos móviles, en todos nuestros celulares, en cada uno de nuestros teléfonos. Van a intentar meter un software de vigilancia para detectar desnudos. Es decir, que si tú haces una foto de un desnudo, puedan ellos comprobar, es decir, lo van a ver, no lo hagáis con la pareja.
0: Esos tipos, aparte de eso, son unos mirones.
1: van a detectar si efectivamente, bueno, pues a lo mejor para proteger a la infancia no sean desnudos de infantiles, ¿no? Es decir, no, se ve que es que no hay otra forma de tratar con los pedófilos, ¿no? Hay formas
0: lo, que yo creo lo que son es que mucho más efectivas. Temas, eso, la paradoja puede estar que quizás sean muchos de los suyos los que caigan.
1: A lo mejor.
0: Igual porque estamos viendo...
1: A lo mejor ellos no se instalan el software de vigilancia. ¿Entiendes?
0: Eso es para nosotros, para la chusma.
1: Eso es para la chusma, ¿eh? Es decir, y entonces, bueno, pues este software tendrá acceso a todas las fotos y archivos de nuestros teléfonos. Esto es Europa, ¿eh? Esta es la Europa de las libertades, de los valores europeos y demás. Esto, lógicamente, se conecta con esa guerra exterior de que hablábamos, porque se implanta bajo el paraguas de la seguridad, la protección de la democracia, la protección de la infancia, etcétera.
0: Realmente, si nos fijamos, las excusas son siempre las mismas, que es meterle miedo a la gente y hacerle temer por su seguridad, por sus hijos, por su vida, siempre hay que aterrorizar a la gente.
1: Siempre.
0: Ya sea con un bichito, ya sea con Rusia o ya sea con, no sé, cualquier otra nueva invención que saquen de la chistera.
1: Los extraterrestres en cualquier momento.
0: Los extraterrestres.
1: En cualquier momento. Es decir,
0: y por lo tanto, pues todo ello justifica una serie de medidas represivas que en gente normal y racional serían sencillamente intolerables. Y que además llevarían a los que hacen eso a graves problemas legales y posiblemente a la cárcel.
1: Un detalle es que la construcción de todo este sistema de vigilancia estaba diseñado ya antes de 2022. Luego no puede ser la excusa la operación militar rusa en Ucrania.
0: No, no.
1: Porque todo esto se venía planificando desde antes. En el Foro Mundial, Económico Mundial, el Foro de Davos, ya se había hablado de esto hace ya años, bastantes años. Es decir, no nos coges. Lo que pasa es que ahora lo están implementando, pero esto ya lo tenían diseñado. Esa banda de gentuza, esas bandijas que se reúnen en el Foro de Davos, ya tenían diseñado esto.
0: Hombre, es que además, cuanto más se perfeccionen las medidas represivas, pues más se va a poder atacar los derechos sociales de la gente. Y más se lo va a poder reducir a un estado de miseria.
1: Claro.
0: Y no podrán ni protestar ni nada, porque serán prorrusos. Hace, ¿qué fue? 2 o 3 años, cuando hubo una tractorada en España de los mártires agricultores españoles que están, mi admiración por la gente que todavía se mantiene cultivando sus olivos o sus tierras, porque el gobierno hace todo lo posible para desalentarles al cultivo de la tierra. Y en una de estas tractoradas, yo creo que fue nuestro eximio presidente del gobierno que dijo que eran agentes de Putin. Sí, unos señores que iban con los tractores a pedir precios justos para sus productos.
1: Sí.
0: Entonces,
1: De hecho, la destrucción del campo, de la agricultura, parece claramente un objetivo globalista de esta gentuza. Por eso se benefician a países terceros, no miembros de la Unión Europea, con acuerdos preferenciales sobre los propios agricultores europeos.
0: Hombre, los que somos...
1: Horas, de situaciones que se están dando,
0: Los que somos de campo y nos gusta el campo, sabemos que dedicarse a cultivar lo que es ser campesino, ganadero, agricultor, no es un oficio, es un modo de vida. Y es un modo de vida que no pega nada con el modo de vida que ellos quieren implementar.
1: Porque el campo, la gente que
0: trabaja... Y basta con ver cómo se toma la gente del campo todas las cosas que les impone la Unión Europea.
1: Porque la gente que trabaja la tierra está enraizada en la nación. Está en la tierra, guarda las tradiciones, guarda la gastronomía, guarda la cultura, guarda la música popular, mientras que el sujeto urbanita generalmente es un sujeto desarraigado.
0: Desarraigado.
1: Claro, ¿qué es lo que le interesa a esta gente? Un sujeto desarraigado, un simple productor consumidor, que sea fácil de explotar.
0: Y que sea intercambiable, que sea homogéneo con otra unidad que está en China o que está en Australia, que no le importa.
1: Exactamente, y si te, oye, y no me toques las narices porque caigo otro de fuera, que por la
0: misma igual que tú.
1: Te lo hace, así es. En definitiva, esto, señores, es la nueva normalidad en Europa. una nueva normalidad digital, donde no va a haber anonimato. Cada cuenta en la red internet estará vinculada a una identidad determinada, real, para poder controlarte. Una nueva normalidad sin privacidad, porque habrá software de vigilancia en cada dispositivo. Ya, es decir, en las calles de nuestra ciudad están llenas de cámaras, ¿no? Bueno, pues ahora además, en cada dispositivo habrá un sistema de vigilancia, un software de vigilancia. Una nueva normalidad sin disidencia, porque es que se salga del discurso oficial, será un tipo peligroso que habrá que silenciar, ¿no? Y así la Unión Europea se está convirtiendo, y aquí incluye el Reino Unido, en el primer estado totalitario digital de la historia.
0: Es la cárcel de los pueblos, cada vez más.
1: Así es. Una nueva normalidad fundada, levantada sobre cuatro pilares. El control de la información, por eso se prohíben los medios alternativos y demás, o criminaliza lo que ellos llaman desinformación, todo controlado por los verificadores, ¿no? El segundo pilar, el control de la cultura, estigmatizando las expresiones culturales que de aquellos que no siguen la línea oficial, los enemigos, ¿no? Sea el coreano del norte, el iraní, el ruso, el chino, el cubano, el nicaragüense. El tercer pilar, el control de la disidencia política. Se llega a la sanción personal, a la represión, a la marginación interna, a la demonización de la oposición. Y el cuarto pilar, el control digital, que yo, como decía, creo que es el más grave de todos, porque lleva al fin del anonimato, a la vigilancia de dispositivos, a la identificación digital obligatoria y, por tanto, al absoluto control. Todos estos pilares los une una misma lógica. Todos estos mecanismos comparten una misma justificación: proteger la democracia en Europa, combatir la amenaza híbrida rusa. Todos comparten un mismo efecto: silenciar, marginar, reprimir, criminalizar y vigilar a cualquiera que cuestione el discurso dominante. Y todos estos pilares, con ironía final, nos demuestran que la democracia la van a defender destruyendo las libertades que teóricamente la definen. Entonces, ¿qué hacer?
0: Hombre, lo primero, defenderse. Crear estructuras de defensa. Vamos a ver, para el que esté un poco al tanto de lo que está pasando, las redes de conocimiento de la población y de investigación que tenía la Stasi de la República Democrática Alemana al lado de lo que tiene esta gente, era un juego de niños.
1: Un chiste, vamos.
0: Era un puzzle de cinco piezas. El dominio totalitario al que estamos sometidos ahora es absolutamente demoledor. Y la primera cosa que tenemos que hacer es no dejarnos aplastar. O sea, tiene que haber una reacción pública, un compromiso de los cuatro o cinco guerrilleros que quedan, pero que pueden arrastrar a mucha más gente. Porque no olvidemos una cuestión. Esto está hecho para legitimar un proceso de desposesión de las clases medias en toda Europa y de proletarización y explotación salvaje de la joven generación. Entonces, eso, por mucho que controlen, por mucha vigilancia, por mucha biometría, al final la gente acabará estallando y les pasará por encima. Entonces, esta gente está preparando su propia crisis social. O sea, cuando el capitalismo radicaliza sus contradicciones y produce pobreza en cantidades, recordemos que ya no le prometen mejor vida a nadie.
1: A nadie, no.
0: Lo típico del capitalismo desarrollista, los 60 y 70, vais a vivir mejor y vuestros hijos van a vivir mejor que vosotros. Y ahora, si no, vuestros hijos van a vivir peor que vosotros y vuestros nietos peor. Porque habéis vivido por encima de vuestras posibilidades. ¿Y nuestras posibilidades cuáles son? Tener una casita, tener un coche, una familia. Eso es vivir por encima de nuestras probabilidades. O sea, nuestras posibilidades, que es vivir debajo de un puente pidiendo limosna. Ese es el lugar correcto de nuestra... Esta es nuestra posición en el mundo. Entonces yo creo que eso la gente no lo va a aceptar. Y es muy triste ver cómo caes en la miseria, con lo cual el resentimiento se va a quedar allí. Y ellos lo que intentan es evitar que ese resentimiento social estalle en una gran revuelta, pues primero con la censura y segundo pues con el oso ruso o con la primera chifladura que se os ocurra para distraer la atención de la gente. Pero el caso es que la gente va a ser cada día más pobre. Y eso entra en su plan. Su plan consiste en que seamos cada día más pobres, en que cada día vivamos peor.
1: Porque ya comenta la tasa de ganancia del gran capital.
0: Ahí está.
1: Claro, es decir, en definitiva, oye, pues estoy de acuerdo contigo. Aquí yo creo que para la guerra interna, el frente interior, creo que tenemos un símbolo, que es la R. Igual que para el frente exterior es la Z, que se jodan. Yo creo que para el frente interior es la R. La R, primero, de resistencia. Solo el pueblo salva al pueblo. La R de resistencia. Resistir. Resistir como sea. Es decir, que les fastidia más ahí el oso, poner más ahí el oso. Que le fastidia el ballet clásico o los patinadores rusos. A ver, ballet clásico y los patinadores rusos. Que les fastidia determinada oposición política. Oye, pues habrá que hacerse eco de esa oposición política, aunque no se esté muy de acuerdo en muchas de las cosas que digan, ¿no? Pero hay que llevarles la contraria. Eso se llama resistir. Lo segundo es la rebelión. Hay que ser consciente del poder que se tiene. El gran problema que hay es que mucha gente no es consciente. Mucha gente sigue engañada. Sigue
0: pensando, es muy curioso, además, claro, que tenemos más derechos. Tenemos más derechos como consumidores que como ciudadanos. Se nos hace más caso como consumidores que como ciudadanos.
1: Sí, pero como trabajadores casi no nos queda ninguno. Entonces, es decir, la rebelión, o sea, es decir, no aceptar esto. No aceptar y ser consciente de ir ganando gente a la causa. Porque el día que la rebelión se desborde, estos hijos de la gran son pocos y cobardes. Los arrasamos. El pueblo los arrasa, tiene la capacidad suficiente para arrasarlos, a ellos, a sus instituciones, sus jueces, su policía y todo su aparato mediático. Se les puede arrasar. Y finalmente, eso puede llevar a la revolución, otra R, porque la revolución es la transformación de la realidad para conformar una realidad distinta, que no se base en esos pilares que hemos estado comentando, que llevan al totalitarismo digital masivo de esta clase globalista vende patrias, que en el fondo desprecia a los ciudadanos europeos. Y sirva de aviso esto, sobre todo a aquellos que nos puedan ver de ciertos países, de otras latitudes, de que esto mismo, si tiene éxito en Europa, no duden que lo acabarán aplicando a ustedes también. Así que quizás es el momento de empezar a dejar un poco la frivolidad para mejores tiempos y prepararse para alistarse a la resistencia, a la rebelión y después a la revolución. Y yo creo que con esto ya hemos soltado todo lo que teníamos.
0: Bastante, sí.
1: Yo creo que con esto ya hemos soltado todo lo que teníamos que decir.
0: Nos hemos quedado a gusto.
1: En fin, como siempre, si alguna de las cosas que hemos dicho pues sirven para que lo reflexionen 1, 2, 5 minutos, despertamos alguna conciencia de lo que está ocurriendo en realidad, pues nos podemos dar por contentos, José.
0: Pues sí.
1: Así que nada. Ya llevamos 1 hora y 5 minutos, con lo cual es el momento de dejarles a ustedes, agradecerles una vez más que estén aquí, recordarles que hagan su partecita del trabajo, recordarles la Z y la R, y despedirnos hasta el próximo día, que estaré de nuevo con ustedes. Creo que ahora le toca al doctor Enrique Refollo, mañana, así que, y pasado, o sea que el, bueno, pues desearles que pasen ustedes unos buenos días. Y José, hasta pronto, que nos vemos aquí.
0: Hasta pronto.

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0: 2 de la tarde con 12 minutos.
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0: 3 de la tarde con 5 minutos.
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3: Buenas, buenísimas ondanautas. ¿Qué se cuentan de nuevo?
4: Aquí la nueva soy yo.
3: Uy, ¿cómo? Hola, bienvenida a Aprender la Onda. ¿Quién eres? ¿Cómo te llamas?
4: Tranqui, tranqui, con calma. Estoy entusiasmadísima. No puedo creer que soy la locutora en Aprender la Onda. Esta es mi primera vez en la radio. Bueno, mi nombre es Lorenza. Soy del hermoso municipio de Nariño. Pero ese Nariño, el de las magníficas montañas antioqueñas. Vivo en la vereda Damas, de donde es nuestro ondanauta estrella Jader. A propósito, un saludito para él.
3: ¿En serio? ¡Qué pequeño es el mundo! Solo tengo para decirte que vives en el paraíso. ¡Qué gusto que estés aquí acompañándonos!
4: Gracias, amigo Cóndor. La profe me invitó y no dudé ni un segundo. De hecho, me pregunto, ¿dónde estará? Bueno, para estrenarme y mientras esperamos a la profe, quiero contarles una historia. ¿Me permite?
3: ¡Genial! ¡Genial! Amamos las historias en nuestro programa.
4: Ok. Ready. Aquí va. La pata sola. Dicen que habita en la selva, en las cumbres de la llanura. Con la única pata que tiene, avanza con rapidez asombrosa, siendo así uno de los endriagos más temidos por los mineros, los cazadores, los caminantes y agricultores y leñadores. Algunos dicen que es una mujer bellísima, bellísima, que nos llama y los atrae para enamorarlos.
5: Mis queridos Cóndor, Vaquita y Ondanautas, estoy por aquí, escuchándolos desde la distancia, pero súper contenta con su aprendizaje. Para quienes no me han escuchado, mi nombre es Claret Ibáñez Yaya y soy profe de un municipio del Departamento del Atlántico, conocido como Baranoa. Al parecer, están contando una leyenda colombiana. ¡Me encanta la tradición oral!
4: ¡Leyenda! Déjame digerirlo. Lo consulté con mis cuatro estómagos, profe, y ninguno tiene la respuesta.
3: Estás loca, Lorenza. Los estómagos no piensan.
5: ¡Ay, Lorenza! Sí que me haces reír. Pero vamos a aclarar todas las dudas que surjan después de escuchar este breve fragmento propiciado por nuestro aliado de Cartograma.
4: ¡Sí, sí! ¡Vamos, vamos! ¡Vamos con esta historia de la Fundación Cartograma! Ok. One, 2, 3, play.
6: Oye, no te quedes dormido. Estamos en la mejor parte de la historia.
7: Abuelo, no estoy dormido. Tengo los ojos cerrados porque no has terminado de contarme la historia. Pero ya me dio miedo. Continúa.
6: Está bien, continuemos. Como te dije al inicio, esta mujer de cabello largo que lleva puesto un vestido blanco se aparece de noche por los caminos, llamando con dolorosos llantos y lamentos a sus hijos.
7: Pero abuelo, no entiendo. ¿Por qué esa señora sufre por los hijos?
6: Pues hijo, la leyenda cuenta que...
7: Espera abuelo, más despacio. ¿Qué es eso? Parece el nombre de una mata.
6: Tú y tus ocurrencias. Leyendas, hijo, leyendas. Muchas de las historias que te cuento son leyendas.
7: ¿Y cómo haces para saber tantas?
6: Pues es que las leyendas son propias de cada lugar. Entonces, todas las que te cuento es porque son cosas que dicen que pasan en el pueblo o en sus alrededores.
7: Ay, no, abuelo, qué miedo. ¿Entonces es probable que me encuentre la señora esa?
6: A la señora esa, como tú le dices, la llaman la Llorona. Pero tranquilo, mi muchacho, no hay que temer. Aunque es mejor que no salgas solo por las noches, porque la leyenda dice que ella sale en busca de sus hijos.
7: Pues abuelo, de ahora en adelante siempre saldré contigo. No quiero que la Llorona me confunda con uno de sus hijos. Pero abuelo, cuéntame, ¿por qué sufre por los hijos?
6: Ah, bueno, hijo, pues te estaba diciendo que según lo que cuenta la leyenda, una mujer indígena en una noche oscura y silenciosa se despertó sintiendo mucho odio y llevó a su hija e hijo al borde del río y allí les quitó la vida. Cuando reaccionó y se dio cuenta de lo que había hecho, vio los cuerpos alejándose en la corriente del río. Aquella mujer no pudo con el dolor y desapareció. Desde ese momento, se dice que aparece por las noches llorando y gritando en busca de sus hijos.
7: Abuelo, ¿y tú crees que esa historia sea real?
6: Quizás. Todas las leyendas tienen características muy particulares y casi siempre mezclan hechos reales con otros que son imaginarios. Y como te conté ahora, todas son propias de cada región o cultura y muchas solo se conocen en el lugar donde se cuentan. Por ejemplo, la que te acabo de contar es de la región costera del país.
7: ¿Entonces donde vive mi prima no se escucha la historia de la Llorona?
6: No, tu prima vive muy lejos. Quizás allá hayan otras leyendas, porque la cultura y la forma de vivir son muy diferentes.
7: Bueno, abuelo, ¿y qué otras leyendas te sabes?
6: Cuando estaba chiquito y vivía en la finca por allá en los llanos, me acuerdo que mi papá me recitaba una leyenda en forma de poema que se llama El Caporal y el Espanto.
7: Abuelo, cuéntamela. Tiene un nombre muy curioso.
6: Está bien, hijo. Te voy a recitar el pedacito del que me acuerdo. El cuento que les relato ya muchos lo han escuchado y veneran al llanero que desafió al condenado. En una noche sin luna invierno del mes de mayo, sin más armas que el valor y el honor de ser cristiano... Veo que ya te estás quedando dormido. Entonces mañana seguimos con más historias.
7: Wow, abuelo, son historias maravillosas, pero lo importante es que no son reales, ¿cierto?
6: Sí, hijo, pero igual es mejor que te manejes bien. Bueno, ya duérmete que es muy tarde, mañana te cuento más.
7: Abuelo, gracias por contarme tantas historias maravillosas. Cuando vuelva a la escuela, le contaré a mis amigos para que le pregunten a sus abuelos más mitos y leyendas. Y así, que todos conozcamos más historias de dónde vivimos.
4: ¡Uy, no, profe! ¡Ay, tengo miedo! Se me helaron los casquitos de las patitas de solo escucharlo.
8: Tranquila, Lorenza. No hay nada que temer. Quería que escucharan esta fascinante historia sobre la leyenda para que nos quede un poco más claro.
3: Vaguita, como dice el profe, no hay que temer. La historia de nuestros amigos de Cartograma es una leyenda y hasta donde entiendo no es real, ¿cierto, profe?
8: Así es, Condorito. Las leyendas son narraciones populares que relatan hechos fantásticos. Son creados por la misma comunidad y se van transmitiendo de generación en generación, tal como el abuelo le contaba a su nieto, a quien seguramente a su edad también le contaron la leyenda de la Llorona.
4: ¡Ay, profe! ¡No use esa risa! ¡Que me va dando yello! Profe, o sea que las personas inventan esas historias para asustar a las niñas y los niños.
8: No precisamente para asustar, incluso dejan moralejas. Las leyendas están muy relacionadas con la cultura y tradición de los pueblos. Siempre transcurren en un lugar específico.
3: ¡Súper wow! ¡Qué interesante este viaje por las narraciones orales que nos trajo Cartograma! Cada vez se pone más interesante.
4: ¡De eso no me cabe la menor duda! ¡Ay, no! Y de hecho, se me acaba de ocurrir un reto. Vamos a realizar una investigación. Así que busca tus gafas, solo para verte más interesante, ¿no? Pregunta a tu familia, a tus vecinos o a quien tengas más cerca sobre las historias del lugar donde vives.
3: ¡Genial! ¿Qué tal si añadimos al reto clasificar las historias que encontramos? Es decir, seleccionar cuáles son mitos y, por supuesto, cuáles son leyendas.
4: ¡Fabuloso lo que propones, Condorito! Bueno, entonces, primero vamos a investigar las historias de nuestro municipio, pueblo o vereda. Luego vamos a identificar cuáles son los mitos, cuáles son las leyendas y, bueno, paren oreja, ondonautas. Vamos a sentarnos a contar nuestra historia a la familia y una de esas leyendas, y le vamos a explicar por qué es una leyenda y no otro relato de la tradición oral.
8: ¡Están volando! Me siento muy orgullosa de lo que han aprendido el día de hoy. Antes de irnos, quiero compartir esta cápsula de Cartograma. Ya verán lo interesante y útil que resultará para nuestra investigación.
9: ¿Cómo se relacionan los ritmos con el contexto? Así como cada territorio tiene sus leyendas, cada territorio tiene su ritmo. Ahora, disfruta cómo suena Colombia. De costas a montaña, regiones insular, Caribe, Pacífico, Orinoquía, Amazonas y Andes.

0: Los ritmos en Colombia nacieron de la mezcla entre culturas, que llegaron primero a las costas y luego a las montañas.
1: Me quisiera ir volando de la costa a las montañas de mi hermoso país para disfrutar de estos fabulosos ritmos. ¿Qué nota?
2: Me la gocé toda. 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Bueno, nos escuchamos pronto.
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2: ¿Cuántos dioses hay?
3: Hermana.
4: Sí.
3: Sí, hermana, a ti me dirijo, hermana.
4: ¿A mí?
3: A ti misma, hermana.
4: Ah, pues dígame usted, ¿en qué puedo servirle?
3: Solo quiero, hermana, solo quiero que me respondas una pregunta, solo una pregunta.
4: ¿Y qué pregunta será esa?
3: ¿Tú, hermana, crees en Dios?
4: ¿En Dios? Bueno, eso depende.
3: ¿Cómo que depende? ¿Depende de qué?
4: Depende de a cuál Dios se refiera usted.
3: Te repito mi pregunta, hermana. ¿Tú crees en Dios?
4: Y yo le repito mi respuesta. Depende de qué Dios se trate.
3: ¿Pero cómo que de qué Dios? ¡Hay un solo Dios!
4: Seguramente hay uno solo, sí. Pero hay muchas, muchísimas religiones. Y cada religión piensa que su Dios es el único. Los egipcios adoraban a Amon-Ra, los babilonios a Marduk, los griegos a Zeus, los romanos a Júpiter.
3: Hermana, no te pierdas, hermana. Esos no son dioses, son ídolos del pasado.
4: Pues póngalo en el presente y se complican más las cosas. Si usted es musulmán, cree en Alá. Si es judío, cree en Yahvé. Si es cristiano, en Jesucristo. Si es hindú, en Brahma. Si es budista, o animista, o saibabista, o rastafari. Cada quien tiene su Dios. Entonces...
3: No, hermana. La Biblia dice que el único Dios verdadero...
4: Eso dice la Biblia. Pero el Corán dice otra cosa. Y los Vedas otra. Cada quien tiene su libro. Escucha, amigo mío. Yo no sé cuál será el Dios verdadero. Pero sí sé cuáles son los dioses falsos.
5: Si tu Dios necesita sacrificios, ayunos, penitencias, ofrendas de sangre, ese no es Dios, sino un sádico.
6: Si tu Dios necesita que le supliquen, que le imploren, que le repitan mil veces las mismas oraciones, ese no es Dios, sino un sordo.
5: Si tu Dios guarda silencio mientras unos despilfarran y otros mueren de hambre, ese no es Dios, sino un agente del Banco Mundial o del Fondo Monetario.
7: Si tu Dios es varón y desprecia a las mujeres y las pone en segundo plano, ese no es Dios, sino un machista.
5: Si tu Dios condena a los homosexuales y a las lesbianas, ese no es Dios, sino un inquisidor.
6: Si tu Dios tiene preparado un infierno para torturar a la gente por sus pecados, ese no es Dios, sino Pinochet, o Hitler, o Stalin.
5: Si tu Dios permite invadir países, bombardear ciudades, hacer guerras santas o guerras preventivas, ese no es Dios, sino el diablo.
3: Entonces, hermano,
4: dime primero cuál es tu Dios, y después te diré si creo en ese Dios.
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4: 4:05 p.m. Esta es RCPC Radio, www.rcpc.co, transmitiendo desde Barranquilla, Colombia, para toda Sudamérica.

0: Colombianos, esto debería ser un escándalo en todo el país y es como Abelardo y todo su equipo de supuestos ministros que ninguno se ha posesionado y ninguno tiene un cargo a pesar de que la prensa así lo quiera determinar y así lo quiera decir, ¿cómo se están movilizando o en qué se están movilizando? Nadie se pregunta, porque vean esto, por ejemplo, Mauricio Gómez, y acá vamos a revelar algo, bueno, a revelar no, sino a contar algo que la nueva prensa reveló y que es bastante delicado. Mauricio Gómez, uno de los que va a ser supuestamente ministro de Abelardo, trasladándose en tremendo helicóptero de forma privada con algunos de sus amigos y funcionarios, obviamente un esquema de seguridad que a la mayoría, al parecer, de ese esquema, por no decir todo, lo pagamos los colombianos. O sea, el tema de supuestos empresarios multimillonarios, pues eso queda en nada, porque siempre que llega el momento de decirle, bueno, usted se paga su seguridad, no, la pagamos todos los colombianos. ¿Usted cómo se transporta? ¿Usted qué salario tiene y demás? ¿Usted lo paga con o desde el sector privado? No, toda esta gente siempre ha vivido de la tetica del Estado. Pero lo que se ha causado dudas y preguntas es cómo esta gente se está transportando, quién está pagando ese transporte, quién paga estos movimientos en helicópteros, en jets privados, etcétera, sin posesionarse. Porque ni Abelardo ni todos estos ministros son funcionarios hoy, son simples civiles como cualquiera de nosotros. Y pues no han querido responder esa pregunta porque no solo los ministros de Abelardo, ministros designados, están transportándose de forma privada en helicópteros y aviones privados, sino que el mismo Abelardo está viajando por diferentes partes del país en aviones privados. Y no pequeños, grandes aviones privados que cuestan un jurgo de plata movilizarlo a él y a toda su gente. Y nadie está preguntando desde pues, los sectores políticos de Colombia quién está financiando esto. Porque desde el Estado no se está financiando porque este señor no es nada a hoy en día. Ni ninguno de sus ministros. Ustedes saben que pues, cuando alguien ya llega, se posesiona como ministro o como presidente o es funcionario del Estado y se le tiene que hacer traslados, pues obviamente se pagan los viáticos, el presidente tiene el avión presidencial, evidentemente, los ministros pues tienen unos recursos para poderse movilizar, funcionarios, etcétera. Pero si usted no se ha posesionado y se moviliza en aviones privados, ¿quién le está pagando eso? Sabiendo que Abelardo está quebrado al parecer, sabiendo que estos ministros han vivido de la tetica del Estado y nunca van a sacar 100, 200, 300 mil millones de pesos para hacer un montón de trayectos, eso no lo van a sacar de su bolsillo, ellos van a sacar eso de algún lado, eso no es como ellos lo pintan, que somos empresarios y seguramente Abelardo se pagó o se paga sus vuelos o todos estos vuelos que valen, reitero, un jurgo de plata antes de posesionarse. Por eso, vean este otro, es que para donde va en aviones privados y llevándose tremendas comitivas, eso vale muchísimo dinero, amigos y amigas. Nosotros que hicimos campaña, pues nos dimos cuenta de cómo el solo hacer campaña, pónganle ustedes 2 semanas y movilizar un equipo de 2-3 personas, eso ya vale mucha plata. Ahora imagínense lo que es movilizar a toda una gente que supuestamente van a ser designados ministros y además con sus secretarios, secretarias y todas esas personas y además la seguridad, eso vale muchísimo dinero. Por eso Carlos Carrillo le preguntaba a esta gente. La gente cree que ese avión de 50 millones de dólares es de él. Así es todo con este filipichín. Todo el billete de Alex Saab ya se lo comió y ahora presume lo que generosa y desinteresadamente le prestan. ¿Cuándo nos va o cuánto nos va a costar los defensores de la patria? O nos van a contar, perdón, los defensores de la patria, ¿quién está pagando este show? El país tiene derecho a saber quién lo paga y qué contraprestaciones tendrán con dinero público. Porque saben que Abelardo intentó meterse en el tema de Venezuela, diciendo que supuestamente iban a organizar con la entrante primera dama unas ayudas para Venezuela y que los empresarios, el sector privado, se metieran a hacer negocios con la tragedia del terremoto. Es lo que este señor está diciendo y por allá Delcy Rodríguez desde Venezuela le respondió en un comunicado diciendo, vea señor, usted no se meta acá, nosotros somos soberanos y usted no puede venir acá a hacer negocios con la tragedia de los venezolanos. Y así lo estaba anunciando el sinvergüenza del Abelardo, porque para ellos todo es un negocio. Dice Carrillo también, ministro, le repito la pregunta, ¿ustedes están pagando esas horas de vuelo de sus bolsillos? Ustedes no se han posesionado y por lo tanto no es posible ponerle un derecho de petición a su ministerio, pero en aras de la transparencia deberían aclararle al país quién paga esas extravagancias del gobierno entrante. El IESTAR el ISTAR tiene contratos gigantescos con el Estado. ¿Van a garantizar la continuidad de esos contratos a cambio de esta deferencia? Porque si eso es así, acá estamos hablando de presuntos hechos de corrupción. Presuntos. Porque el ISTAR tiene contratos muy grandes con el Estado, especialmente con Ecopetrol. Y si está regalando, entre comillas, horas de vuelo para que esta gente ande como en extravagancias, como si fueran multimillonarios, como si fueran quién sabe qué otras cosas que ya sabemos acá, pero no las voy a mencionar, siendo simples civiles para inventarse disque empalmes territoriales, que reuniones en Barranquilla, que reuniones en donde quién sabe quién, qué es lo que se le han pasado haciendo, que eso no sirve para nada, porque para eso tienen van a tener la investidura de presidente y de ministros, y el ISTAR les está patrocinando eso a cambio de qué. ¿Qué le van a regalar a el ISTAR en el gobierno de Abelardo? ¿Cuántos contratos? ¿Cómo va a ser la cosa? Así como ese señor, este ministro entrante Mauricio Gómez, ya anunció dizque 300 mil millones de dólares en contratos para Barranquilla, porque obviamente hay que pagar, presuntamente, pues parece que por ahí va la cosa. Pero resulta que la nueva prensa hizo una denuncia el pasado 8 de julio que pasó desapercibida, como todo lo que ahora tiene que ver con Abelardo. Si tuviera que ver con Petro, no pasaba desapercibido. El avión del magnate de Estados Unidos en campaña de las Priella destapa evidencia sobre financiación ilegal. Estamos hablando del personaje que Petro denunció, el estadounidense Dan Neulin. La cuestionada inyección de recursos se materializó, al menos mediante el uso del avión privado de Neulin, para giras proselitistas en Cartagena, Medellín y Bogotá, sumado a la participación activa en la campaña de empleados y figuras aliadas al presidente norteamericano. El hecho de que un extranjero financie o entregue dineros o apoye en especie una campaña en Colombia es ilegal. No solo es entregar dinero, sino también prestar un avión, prestar alguna casa o lo que sea, si lo está haciendo un extranjero en Colombia, es decir, financiando en especie una campaña, eso es ilegal. Y es lo que pues está diciendo la nueva prensa, que presuntamente habría sucedido con la campaña de Abelardo y este Dan Neulin que Petro denunció. Que Petro no dijo solo de lo del avión, Petro habló de casi 2 millones de dólares utilizados del bolsillo de ese personaje, presuntamente para meter publicidad en Colombia, pauta. La aeronave es un Cessna Citation Latitude registrado en Estados Unidos con la matrícula N444DN y bautizado como Danforce One. Fue utilizada en al menos 3 ocasiones para movilizar personal de campaña. El itinerario proselitista abarcó Cartagena, la Comuna 13 de Medellín, Bogotá y el municipio de Sopó, en las inmediaciones de la capital. Los eventos que contaron con presencia activa del propio Neulin interactuando con los asistentes incluyeron el reparto de indumentaria con los distintivos de la campaña, balones de fútbol y demás. O sea, si se utilizó la plata de un extranjero presuntamente para esa campaña. ¿Y dónde está el Consejo Nacional Electoral? ¿Y dónde están las autoridades colombianas? No va a pasar nada, porque esto es pues una evidencia muy clara y dura. El despliegue logístico configura un escenario de alta gravedad jurídica. De acuerdo con el artículo 27 de la Ley Estatutaria 1475-2011 y el Acto Legislativo 01 del 2009, la legislación colombiana prohíbe taxativamente que los partidos o campañas reciban financiación directa o indirecta de gobiernos, personas naturales o jurídicas extranjeras. Y obviamente pues esto está vulnerando la Constitución, el mismo Código Penal, presuntamente. El usufructo del jet privado, propiedad de la compañía de Dan Neulin, por definición es un aporte en especie ilegal. El caso trasciende las fronteras nacionales. La presunta infracción también vulneraría normativas federales en Estados Unidos. El entramado de conexiones norteamericanas se extiende a la tripulación y logística de los eventos en Colombia con la participación de Andrés DPU, o de DPU, bueno, Andrés, un ciudadano colombo-estadounidense que se desempeña como relacionista público de Mar-a-Lago, el club privado de Trump. El historial de Andrés es el ecosistema judicial colombiano, y esto pues no es nuevo. En mayo de 2025, el relacionista organizó un evento de relaciones públicas en favor de Diego Cadena. Vean las fotografías. Con esto es lo que siempre Abelardo ha estado relacionado. Diego Cadena, hoy condenado por el caso de Álvaro Uribe. Vean ahí la fotografía con Abelardo y con el encargado de la tripulación del avión de este Neulin. Veanlo acá con Abelardo. Este es el de la tripulación. No solamente se utilizaron los logos de las empresas de Trump en ese avión y en esos vuelos. Durante los vuelos en el avión de Dan, pudo verse, entre otros, a Miguel Polo Polo cubriéndose con una cobija con el sello oficial del secretario de Estado de los Estados Unidos, Marco Rubio, que hemos denunciado que presuntamente Marco Rubio es el que estuvo detrás de toda la organización para que Abelardo llegara a la presidencia con apoyo presuntamente internacional. Marina o Marianne Schaller, por su parte, dentro del avión y descendiendo de él, llevaba puesto un buzo con el sello oficial y restringido del presidente de los Estados Unidos, y se le ve arropada con una cobija en la que se evidencia el escudo del gobierno norteamericano. Vean a Polo Polo ahí, dormido con esa cobija en el avión de Dan, y acá pues las diferentes fotografías que evidencian cómo utilizaron ese avión de un extranjero para hacer campaña en Colombia. La orden ejecutiva 11649 de los Estados Unidos establece que los sellos y escudo del presidente y el vicepresidente de Estados Unidos solo puede ser utilizados en casos específicos y autorizados. O sea, esta gente no podía utilizar eso. De hecho, ese miembro de la tripulación DPU, Andrés, dijo en una entrevista que después borró ese video de sus redes sociales cuando salió esta nota a la nueva prensa, que en Estados Unidos estaban preocupados por el posible triunfo de Iván Cepeda y por eso lo enviaron a él, que enviaron a Bernardo Moreno y que él mismo trasladó a Bernardo Moreno en el avión de Dan a Colombia para, mejor dicho, interceder en las elecciones, meterse acá y estar muy atentos con esa supuesta delegación de Estados Unidos liderada por Bernardo Moreno para, pues, prácticamente dirigir lo que estaba sucediendo en nuestro país. Todo esto se deriva del uso del avión de ese personaje y de cómo esta gente, antes de posesionarse, ya están en extravagancias. Si es así, que no sabemos de dónde están sacando esa plata, de dónde están utilizando esos aviones, quién se los está prestando, quién les está financiando las multimillonarios o los multimillonarios traslados de estos personajes disque para sus empalmes, ¿cómo serán la presidencia? Y ustedes saben que cuando uno pide favores a personas o a empresas para que se ganen determinados contratos con el Estado, pues estamos hablando de presuntos hechos de corrupción que ojalá algún día las autoridades hicieran algún tipo de investigación. Salta a la vista en el reporte de la campaña de la Espriella que para la segunda vuelta se registraron solamente 344 millones de hospedajes, tiquetes y transportes. ¿Cómo es que se gastó eso movilizando un equipo tan grande con supuesto influencers en aviones privados, helicópteros privados y de todo? Eso es una pregunta para las autoridades colombianas que nunca nos van a responder porque es lo que menos les interesa. Pues ahí está toda la investigación de La Nueva Prensa en su portal, pero que revela más o menos de dónde es que está saliendo todo esto y además la pregunta de Carlos Carrillo para la movilización de estos personajes en aviones, helicópteros privados, todo el equipo de Abelardo, todos sus supuestos ministros y demás, que reitero vale mucha plata. Y nos seguiremos haciendo estas preguntas porque esta gente ni siquiera todavía es algún funcionario o son funcionarios y ya están en ese derroche tan grande que le metieron el cuento a la gente de que iban a llegar a recortar, porque hay que cobrarle impuestos a los más pobres, recortar los beneficios para los más pobres, pero ellos van a vivir como multimillonarios. Por otro lado, en los últimos días, ustedes seguramente vieron este video de Abelardo hablando con Jerry Mina, jugador de la selección, con Juan Guillermo Cuadrado, jugador de la selección, y ahí ponen a saludar al final a Quintero, jugador de la selección, también, y James y demás, haciendo firmes por la patria y saludando y demás. Abelardo los ha utilizado políticamente. Les hace una llamada después de que los eliminan del Mundial, graba la llamada, la sube a las redes sociales para usarlos políticamente a ellos, que pues para eso es que lo utilizan todos estos políticos de extrema derecha que fueron defensores en algún momento de ciertas políticas peligrosísimas para nuestro país y siguen siendo defensores, que Abelardo estuvo en la Fundación FIPAS, sentado en una mesa con Mancuso y otros paramilitares, que Abelardo ha dicho que él hubiese sido un buen paramilitar si le hubiese tocado serlo, si le hubiese tocado defenderse, dice él. Y todas estas personas, jugadores de la selección, pues han sido víctimas de esa violencia, especialmente del paramilitarismo en Colombia. Y pues Abelardo lo subió diciendo qué alegría recibir el saludo y el cariño de grandes referentes de nuestro deporte como Juan Guillermo Cuadrado, Jerry Mina y demás. Más allá de los resultados en la cancha, su amor por la patria permanece intacto. que esto a mí me ha parecido terrible y nefasto lo que han hecho. Antes la Selección Colombia unía a este país, qué curioso, el fútbol, desde la selección unía a los colombianos sin importar la ideología. Hoy los mismos jugadores de la selección lo que han hecho es dividir el apoyo a la selección y meterle el fascismo, el sionismo, los peligrosos políticos violentos de este país, y le han metido todo eso a la Selección Colombia, y por eso pues hoy mucha gente ya ha dejado hasta de apoyarlos y de utilizar la misma camiseta, hasta dañaron la camiseta y han intentado dañar hasta la misma bandera al utilizarla desde esa campaña, desde el fascismo. Pues el presidente Petro le respondió a Juan Guillermo Cuadrado diciéndole: hermano Cuadrado, porque en ese video Cuadrado dice: cesó la horrible noche, gracias a Dios. Ojalá podamos empezar a trabajar y hacer las cosas bien. Estas personas tienen inversiones millonarias. Jerry Mina, Cuadrado, James y demás en Colombia. Y durante el gobierno de Petro les fue muy bien económicamente. Yo no sé estos personajes en qué mundo viven. Claro, hay un debate antropológico, sociocultural, entre otros, económicos, sobre estas personas que salen de la pobreza, vienen de la violencia, vienen de esas circunstancias y terminan apoyando a sectores de extrema derecha que odian a los pobres, que han generado la violencia en Colombia, que han estado del lado de los violentos realmente y que no buscan mejorar las condiciones materiales de esas personas como ellos que vienen de allá y que son los que han oprimido las oportunidades de esos sectores y de esa sociedad y los terminan apoyando. Se les olvida de dónde vienen, algo que no pasa por ejemplo con Mbappé, que en sus mensajes al mundo pues son un mensaje de empatía sobre las personas que están desde donde él viene. Pero pues al colombiano por lo general se le olvida de dónde viene y termina pisoteando a las personas como ellos, que por alguna u otra razón lograron romper esas barreras. Pero pues la generalidad de la gente no las logra romper porque las condiciones materiales están dadas para eso. Y los ricos, los multimillonarios y los poderosos y políticos generan esas condiciones para mantener a la gente en esa pobreza y miseria. Pues Petro dice: hermano Cuadrado, no sé quién asesinó a tu padre de un disparo en la noche, pero es altamente probable que fueran los hombres armados que traficaban arenita blanca y dominaban la región. Esos hombres hoy los aplaudes y han vuelto al poder, esta vez nacional. Espero no te arrepientas por el bien de nuestro pueblo común. No te arrepientas de ese apoyo que hoy le estás dando a esos poderosos. Pues Vicky respondió diciendo también: Petro, acuérdese que a los narcos fue que usted les dio todos los beneficios y dejó libres a los peores asesinos con el cuento de ser gestores de su macabra paz total. Eso es mentira, Petro no le dio beneficios a los narcos. Petro es el que más narcos ha extraditado en la historia de este país, de los gobiernos de Colombia, en 4 años. Es él, es el que más los ha perseguido, el que más arenita blanca ha incautado, el que más narcos y capos invisibles ha capturado y ha perseguido. Entonces, es mentira lo de Vicky. Recuerde que en su gobierno crecieron los cultivos de coca. Mentira, Petro redujo los cultivos de coca. Esos cultivos crecieron en el gobierno de Restrepo, el vicepresidente que esta señora ahora, de forma acomodada, apoya. Y se disparó la producción de arenita blanca. Mentira, eso es falso. La ONU revisó y está en esa revisión, y seguramente en los próximos días y semanas vamos a tener esa información, el informe sobre cómo se genera la producción de arenita blanca en Colombia. Petro logró detener eso. También en su gobierno, con el cese al fuego, los criminales coparon más territorio. Durante 4 años secuestraron poblaciones enteras y las sometieron a los ciudadanos. Mentira, ese crecimiento de control territorial se generó en el gobierno de Restrepo, el vicepresidente de Abelardo. Y continúa en el gobierno de Petro, evidentemente, porque ya venía una bola de nieve generándose. Y los ceses al fuego se hicieron al inicio del gobierno de Petro y duraron muy poco, cuestión de 1, 2, 3 meses. Uno duró un poco más, pero Petro los detuvo rápidamente porque no estaban surtiendo efecto. Fue muy rápido. No hubo ceses al fuego después. Eso es mentira y eso ha sido narrativas de esta gente y es lo que buscan imponer de ahora en adelante. Haga memoria, Petro, eso sirve. ¿Pero cuál memoria, Vicky? ¿A punta de mentiras? Por eso llevan a gente como Cuadrado a apoyar a sus propios verdugos. También dice Celso: Jerry Mina, nació en Guachené, Cauca, una de las zonas más afectadas por el conflicto armado y la pobreza en Colombia. Desde los 10 años tuvo que luchar contra la escasez, cargando camiones de arena, pescando y vendiendo verduras en la feria local para ayudar a su familia y pasando hambre por años. Juan Guillermo Cuadrado creció en medio de la violencia, su padre fue asesinado en 1992 y de niño aprendió a esconderse de los disparos. Por eso sorprende verlo celebrando un proyecto político ligado a figuras que han defendido a jefes de paramilitarismo y el narco. Y como esto, Luis Díaz, James y otros jugadores que por primera vez se ganaron el desprecio de millones y hasta deseaban que perdieran. Tristemente, mucha gente deseaba eso. Y además, Quintero también es víctima de la violencia. Los paramilitares les aparecieron a su papá, si no estoy mal. O sea, ellos representan a esa Colombia que Abelardo busca oprimir y atacar. Triste. Por eso el mensaje del presidente. Ojalá y espero que no te arrepientas por el bien de nuestro pueblo en común. Colombianos, hasta acá este video. Gracias por ver. Nos vemos en el próximo. Adiós.
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0: 4 de la tarde con 26 minutos.
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0: 5 de la tarde con 3 minutos.
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0: Hace poco, científicos japoneses abrieron una roca de 100 millones de años solo para hallar un fantasma. Un pulpo tipo Kraken de 18 metros de largo. No deberíamos tratar al océano profundo como un vacío desierto. Es más que un abismo oscuro con casi nada de vida alrededor. Cambia por completo nuestra visión de la cadena alimenticia marina. Apuesto a que leerías el titular dos veces al ver esta historia por primera vez. Todo comenzó en la Universidad de Hokkaido. Sinceramente, no es el primer lugar donde esperarías tal descubrimiento. Investigadores revisaban colecciones de rocas del Cretácico, algo muy rutinario. Al principio, esos picos fosilizados fueron mal identificados. Supusieron que eran de unos calamares vampiro gigantes. 15 de estos picos masivos estaban ocultos en los archivos. Luego, 12 más fueron extraídos directamente de la piedra. El más grande era de algo llamado Nanaimoteutis haggarti. Solo este pico era mucho más grande que el de cualquier calamar gigante actual. Haz las cuentas. Este pulpo antiguo medía hasta 19 metros, más que un autobús. Hoy es reconocido como el mayor invertebrado descubierto en la Tierra. Pero, sinceramente, el tamaño ni siquiera es lo más aterrador. Lo es la violencia. Al ver los picos bajo el microscopio, no hallaron fósiles limpios. Hallaron rasguños profundos, grietas enormes y bordes desgastados. Esta cosa no comía medusas tranquilamente. Trituraba huesos y rompía caparazones. Un superdepredador que cazaba mosasaurios y plesiosaurios. Y piensa en cómo caza realmente un pulpo. Sin huesos, sin ruido, capaz de cambiar color y textura en segundos para camuflarse perfectamente. Un mosasaurio ni siquiera notaría que el ataque se aproxima. Dejemos que esa idea nos acompañe por un momento. Y si crees que estamos a salvo, bueno, el abismo aún oculta gigantes. Hace poco se hallaron pruebas de calamares gigantes acechando en las costas de Australia Occidental. Usando técnicas de ADN ambiental, filtraron el agua y hallaron el rastro genético de algo realmente masivo. Es algo difícil de asimilar. Gastamos miles de millones buscando vida alienígena, mientras algo podría estar esperando justo aquí debajo.
1: Muchos animales aterradores viven en lo profundo más allá de las olas, como este calamar vampiro, que habita a casi 1000 metros bajo la superficie en casi completa oscuridad. Este animal tiene una capa similar a la de un vampiro, por eso su nombre. En lo más profundo del océano, este calamar no puede usar tinta para defenderse, por lo que ha desarrollado una táctica llamativa. Emite un ligero resplandor para ahuyentar a los depredadores. Si esta táctica falla, el calamar vampiro puede voltear su cuerpo hacia afuera, revelando pequeñas espinas. Cuando traduce su nombre científico, Vampiroteuthis infernalis significa calamar vampiro del infierno. A pesar de su aterradora apariencia, es un animal oceánico inofensivo. Esta criatura no provenía del espacio, pero el siguiente objeto definitivamente sí. Antes de que Elon Musk encontrara una manera de reutilizar cohetes, la NASA desechaba los antiguos después de lanzar astronautas al espacio, la mayoría de las veces en el océano o en los desiertos. En 2012, Jeff Bezos inició una misión para encontrar el cohete Apolo 11. Lo encontraron utilizando sonares, pero estaba en pésimas condiciones. Descansaba en el fondo del océano, no muy lejos del sitio predicho. Lograron rescatar el motor y reconstruirlo. La ciudad perdida más famosa es la Atlántida, pero lamentablemente aún no la hemos descubierto. Sin embargo, Heraclión también era solo un mito hasta que un piloto británico vio algo que parecía una ciudad mientras volaba sobre el mar Mediterráneo. Lo reportó y 60 años después, un grupo de buzos acudió al sitio. Se quedaron asombrados cuando encontraron una ciudad entera bajo el agua. Estaba repleta de artefactos que podrían contarnos mucho acerca de la historia del lugar. Ahora es uno de los mejores sitios arqueológicos submarinos del mundo. Se cree que el aumento del nivel del mar causó que la ciudad entera quedara sumergida. El Titanic se hundió en 1912. Se afirmó oficialmente que los restos fueron descubiertos 74 años después. Sin embargo, en realidad un pescador encontró el Titanic 8 años antes mientras pescaba en el Océano Atlántico. Estaba sacando su red cuando vio una cabeza atrapada en ella. Afortunadamente, era solo la cabeza de una muñeca. Años después, cuando el pescador había fallecido, su hijo vendió la muñeca a un coleccionista. Ella investigó y estudió a cada persona que tenía un juguete de porcelana en el Titanic y encontró a la dueña de la muñeca. Eva Hart estaba en el barco y llevaba consigo una muñeca. Eva sobrevivió a la catástrofe milagrosamente, pero su juguete no. Hart incluso escribió sobre la muñeca en su diario y cada detalle coincidía con el juguete que había encontrado el pescador. El pez trípode vive en lo profundo de la zona abisal, alrededor de 6.000 metros bajo la superficie. Está adaptado a semejantes profundidades y utiliza sus aletas de trípode para mantenerse quieto en el fondo. Esta criatura no tiene ojos grandes, pero incluso si los tuviera, serían inútiles en la oscuridad. En cambio, usa sus aletas como antenas para detectar cualquier movimiento en el agua. Esta criatura no tiene mucha suerte en lo que se refiere a vida amorosa, por lo que tuvo que desarrollar tácticas únicas para reproducirse. Un pez puede ser tanto macho como hembra. La siguiente criatura extravagante es el pez lagarto. Tiene montones de dientes afilados como navajas, una boca enorme y ojos realmente grandes, que utiliza para cazar. Todo esto hace que el animal luzca aterrador. El pez lagarto vive a profundidades de alrededor de 3.300 metros en la zona de medianoche, donde no hay luz. Este animal tan extraño se come todo lo que puede caber en su boca, desde peces pequeños hasta otros peces lagarto. Por otro lado, cuando ve a otros peces reptiles, probablemente se enamore en vez de asustarse, ya que encontrar pareja a esas profundidades no es una tarea fácil. Al igual que el pez trípode, el pez lagarto puede ser tanto macho como hembra al mismo tiempo. Cuando piensas en un río, generalmente te lo imaginas en tierra. Sin embargo, la naturaleza es bastante impredecible y ha creado un río que fluye bajo el océano en California a una profundidad de algo más de 3 kilómetros. Este río tiene todo lo que tiene un río común: troncos hundidos, árboles y rocas. Y a pesar de su singularidad, no es el único en el mundo. También hay otros en el Amazonas y en Groenlandia. Una aterradora criatura fue descubierta cerca de la costa de Angola por un vehículo operado a distancia. Parece que no tiene cabeza ni cuerpo. Estaba situada a una profundidad de alrededor de 1.300 metros. Tras realizar una investigación, los científicos concluyeron que no se trataba de nada de una película de ciencia ficción. Solo era un grupo de sifonóforos pegados entre sí. En 2015, un hombre estaba buceando en Cesarea y algo brillante captó su atención. Extendió su mano, lo agarró y se dio cuenta de que era una moneda de oro. Luego examinó el fondo y descubrió que había muchas más. Informó del incidente a las autoridades y concluyeron que había encontrado un tesoro árabe. Las monedas estaban hechas de sólido oro de 24 quilates y tenían unos cuantos miles de años de antigüedad. Sin embargo, debido a la salinidad y a la temperatura perfectas, lucían como nuevas. Las monedas pertenecían a un barco que transportaba carga. Fue atrapado en una tormenta y lamentablemente se hundió. Uno de los descubrimientos más extraños se ha realizado en el mar Báltico. Es una anomalía que parece haber sido creada por una civilización diferente. Fue descubierta por investigadores suecos y no tenían ni idea de lo que era. Tuvieron que pedir las opiniones de muchos otros científicos. Cuando se ve esta formación desde arriba, tiene 61 metros de largo y parece exactamente una nave espacial caída. Es difícil creer que se trate de una creación natural, pero está totalmente hecha por la naturaleza debido a que el mar Báltico ha sufrido muchas erosiones a lo largo de la historia. Lo más probable es que esa formación tan extraña sea el resultado de estos procesos. En Madagascar, un grupo de buzos quedaron impactados cuando encontraron esta monstruosidad de cuchillo de 2 metros en el lecho marino. Las especulaciones empezaron de inmediato y muchos dijeron que el cuchillo era de algunos gigantes que habían luchado contra megalodones y que vivieron en la tierra hace miles y miles de años. Esa podría ser una bonita historia, pero lo más probable es que el cuchillo sea un accesorio de película que se perdió en el mar. Uno de los animales más extraños del océano es el tiburón anguila. Se cree que este pez es la razón de todas esas historias de serpientes marinas que los exploradores del mar escribieron en el pasado. Estos animales viven bastante profundo en el océano, pero a veces pueden ser vistos en aguas más someras. Es muy raro, pero posible. El tiburón anguila tiene una gran boca con alrededor de 300 dientes. También tiene un cuerpo largo que se parece al de un lagarto, y es realmente una especie única. Su presa puede ser de la mitad de su tamaño, porque el estómago de este tiburón es como el de una serpiente y es capaz de tragar peces o crustáceos grandes. Ver algunos gusanos en tu jardín no es gran cosa. Pero después de ver uno de 8 metros de largo en el océano, tu traje de neopreno se mojará aún más. Este gusano es muy raro y es completamente inofensivo para los humanos. En realidad, no es un gusano gigante. Es un grupo de zooides que están unidos de tal manera que parecen un gusano. Por lo general, solo comen plancton, bacterias y otros organismos diminutos que se pueden encontrar en el océano. Probablemente la criatura más aterradora del océano, que es 100% real, es la magnapina. Puede encontrarse en profundidades increíbles de 6.000 metros. Parece un Slenderman submarino, pero no es más que un calamar con tentáculos realmente largos que pueden alcanzar un tamaño terrorífico de 2.5 metros. Estos animales solo se han visto pocas veces y no sabemos mucho sobre ellos hasta el momento.
2: ¿Estás listo para una pelea épica entre dos depredadores prehistóricos? ¡Aguarda! ¡Mira a esta criatura! ¿La conoces? Un tiburón antiguo de unos 20 metros de largo que nadaba en las oscuras aguas de los océanos del mundo y era tan aterrador que no tenía enemigos.
3: Casi.
2: Recientemente, los científicos han descubierto los restos de otro depredador antiguo frente a la costa de Australia. Un pez que vivió aproximadamente al mismo tiempo que el megalodón. Era pequeño, del tamaño de un delfín, pero podía representar un peligro para el célebre tiburón. ¿Cómo es posible si esta criatura era muchas veces más pequeña? Bueno, veamos. Este monstruo se llama Ganjusetus y no era exactamente un pez, era un pariente lejano de la ballena moderna barbada. A primera vista puede parecer bastante lindo, similar a esa ballena que mencioné, pero mejor no encontrarlo en el océano. Tenía el cráneo fuerte de una ballena, ojos grandes del tamaño de pelotas de tenis y un hocico corto con una mandíbula muy poderosa llena de dientes afilados como navajas. En otras palabras, era como una versión de tiburón de la ballena barbada. El Ganjusetus vivió durante un periodo antiguo llamado Oligoceno, entre 33 y 23 millones de años atrás. En ese tiempo, había una increíble abundancia de vida en las aguas del mundo. Pingüinos gigantes, pequeñas ballenas, tiburones 2 o 3 veces más grandes que los modernos, especies primitivas de delfines y muchas otras criaturas. Ahora imagina que en este antiguo y aterrador vecindario, un megalodón gigante se encuentra con un Ganjusetus. A primera vista, no es amor. La victoria del megalodón es obvia, pero no te apresures a descartar al Ganjusetus. Es ágil y rápido. Es muy posible que fuera más móvil que el megalodón, y durante la pelea evitaría un ataque directo. El megalodón habría perdido de vista a un oponente tan pequeño, mientras que el Ganjusetus nadaría hasta el vientre del tiburón y abriría su mandíbula. Es pequeña, pero tiene muchos dientes afilados. Estos dientes estaban preparados para desgarrar y cortar. El Ganjusetus atacaría al megalodón con una mordida pequeña pero muy desagradable, y el tiburón se habría alejado nadando después de tal golpe. Pero quién sabe, tal vez el megalodón había devorado al Ganjusetus en los primeros segundos de la pelea. El megalodón podría ganar, pero en términos de velocidad y movilidad, perdería. Entonces, veamos algo más grande, que realmente podría haber competido con el megalodón. No tiene que ser un monstruo que viviera al mismo tiempo que el antiguo tiburón. Podemos establecer nuestras propias reglas. Imagina que todas las criaturas marinas antiguas terminaron en la misma piscina que el megalodón. Así que su próximo oponente es el Liopleurodon. Inicialmente, los científicos pensaban que este monstruo podría crecer hasta los 25 metros de largo, incluso más grande que el megalodón. Pero estudios más precisos han demostrado que solo alcanzaba los 10 metros, que es el tamaño de una orca moderna. El Liopleurodon vivió en las aguas de Europa Occidental hace unos 166 a 155 millones de años y compartía territorio con otros reptiles peligrosos, como los ictiosaurios y los plesiosaurios. Sí, era más pequeño que ellos. Tenía una gran ventaja. El Liopleurodon poseía una de las mandíbulas más grandes del reino animal. Tenía casi el 20% de la longitud total de su cuerpo. ¡Qué boca! Su mandíbula medía alrededor de 2 metros de largo, una enorme boca llena de dientes lisos y afilados como dagas, ideal para cortar filetes y pelar caparazones de amonites. Y, por cierto, los científicos sospechan que los amonites y los calamares eran la dieta principal de la criatura. Este súper depredador también era un animal muy rápido y ágil que emboscaba y atacaba a su presa desde abajo. El megalodón hubiera tenido graves problemas. La fuerza de mordida de un liopleurodón sería seguramente más poderosa que la del megalodón. Además, el tamaño y la movilidad del liopleurodón le permitiría atacar al enemigo desde diferentes frentes. Probablemente por eso el megalodón habría perdido en esa pelea. El próximo oponente del megalodón es el Dunkleosteus, y para ser honestos, este tipo casi no tiene oportunidad de vencer al gran tiburón antiguo, pero el megalodón probablemente tampoco lo habría derrotado. El Dunkleosteus fue uno de los primeros depredadores del océano. Vivió en el Devónico tardío hace unos 382 a 358 millones de años. Su tamaño era de unos 4 a 10 metros o incluso menos, y tampoco tenía dientes. ¿Qué? ¿Un depredador sin dientes? ¿Cómo sobrevivió en un peligroso mundo prehistórico? Agarraba y masticaba la comida con la ayuda de crecimientos especiales que tenía en la mandíbula. Esos crecimientos eran tan poderosos que podían perforar acero, si hubiera habido tal cosa. En cierto sentido, no eran dientes, sino huesos. Bien, digamos que el megalodón agarró a este depredador por el vientre y el pobre no pudo hacer nada con sus crecimientos. Pero el problema es que el megalodón tampoco hizo mucho, porque el Dunkleosteus era un pez fuertemente blindado. ¡Mira esta coraza! Tal vez limitaba su movilidad, pero le proporcionaba una protección increíble. Este monstruo se sentía como una gran piedra entre los dientes del megalodón. Es poco probable que el megalodón quisiera masticar esta piedra. Le habría escupido y ambos depredadores habrían seguido con sus asuntos. Tenemos un empate aquí. Y ahora el partido final. Aquí viene el próximo oponente. ¿Ves algo? ¿Este enemigo es invisible? ¿Qué está pasando? ¡Ah! Ahí está. Te presento al Tuli Monstrum. Es un diminuto monstruo antiguo de solo 28 centímetros de largo. ¿Eh? ¿Qué puede hacer contra un tiburón gigante? Al lado del megalodón, el Tuli Monstrum es como una caja de fósforos en comparación con un humano. Pero si el megalodón hubiera tenido un cerebro desarrollado como las personas, habría estado muy asustado de esta criatura y habría nadado lejos de inmediato. Mucha gente grita y huye despavorida cuando ve un insecto espeluznante arrastrándose o volando, o cuando un ratón corre por el suelo. Algunos de nosotros saltamos al sofá aterrados. No todos, pero sí algunos. El megalodón habría saltado del agua como un delfín si el Tuli Monstrum se hubiese abalanzado sobre él. Si no, míralo. Parece una bicicleta submarina con un largo tronco y una mandíbula al final. Y estos manillares, donde pondrías las manos para controlar tu bicicleta, son... los ojos. Son como los ojos de un pez martillo, pero más delgados y largos. El cuerpo de un calamar, aletas de sepia, ojos de caracol y una probóscide dentada. Este es un personaje de película de terror. Los científicos dicen que probablemente cazaba medusas, peces pequeños y camarones. Y no masticaba la comida, la lamía como un helado. Obviamente no es oponente para el megalodón, pero sigue siendo un monstruo espeluznante. ¿Qué habría pasado si realmente hubiera comenzado una pelea con el megalodón? Habría sido difícil para el antiguo tiburón encontrarlo. Sería poco probable que atrapara a este diminuto monstruo en la boca y el Tuli Monstrum tampoco habría podido hacerle nada al megalodón. Sin embargo, se me ocurre una estrategia. La espeluznante criatura tenía un tronco largo. ¿Y si hubiera nadado bajo la aleta del megalodón y hubiera comenzado a hacerle cosquillas? Si los tiburones hubieran sentido las cosquillas, entonces habría funcionado. Pero lo más probable es que no se hubieran peleado entre ellos. Parece que habrían sido amigos perfectos. El Tuli Monstrum vivió hace unos 300 millones de años en mares poco profundos y estuarios que cubrían el territorio de los Estados Unidos. Cuando los científicos descubrieron esta criatura en 1955, quedaron asombrados porque nadie tenía idea de qué se trataba. Los expertos lo compararon con gusanos, tunicados, conodontes, moluscos y vertebrados. ¿Y sabes quién era realmente? Los científicos aún no tienen idea. No pueden determinar su lugar en el árbol de la evolución. Quizás sea una nueva rama y sus descendientes no han sobrevivido hasta hoy. El megalodón fue uno de los depredadores más peligrosos de la Tierra, pero ahora sabemos que otros monstruos igualmente aterradores habitaron en los océanos. ¿Pero qué pasaría si el megalodón viviera hoy en día? ¿Quién podría derrotarlo? Una ballena azul sería incluso más grande que este antiguo tiburón. Pero la ballena azul parece ser un animal amable, no pelearía. ¿Qué tal el kraken? El kraken contra el megalodón. Guardemos esta pelea para otro video.
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0: 5 de la tarde con 25 minutos.
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1: Hola amigos, bienvenidos a la reflexión del día aquí en RCPC. Y hoy queremos reflexionar sobre el mayor congelador de propósito eterno. Suena extraño, ¿verdad? Pero lo vamos a entender. El mayor congelador del propósito de avance y de desarrollo humano para la forja del Cristo interior se llama la cotidianidad. Sí, señores. Vivimos en un sistema de cotidianidad establecido por las necesidades impuestas en las que vivimos. Nacer, crecer, reproducirse y morir. Estudiar, graduarse, casarse, encontrar trabajo, ir a trabajar todos los días, conseguir dinero, comprar casa, carro, beca, acumular dinero. Ah, no, si no haces todo eso, eres un fracasado. Todo eso te roba el tiempo todos los días, porque te levantas y haces todos los días lo mismo. Desayunas, o te bañas, te preparas, desayunas, sales, trabajas, almuerzas, trabajas, regresas cansado, ves televisión, te acuestas, y al día siguiente vas a hacer lo mismo. Y poco tiempo te queda, o nos queda, para dedicarnos a propósitos trascendentales de nuestra existencia, para situaciones que nos lleven a estados superiores y niveles superiores de pensamiento y de conciencia. Porque, bueno, tenemos que trabajar, tenemos que hacer esto, tenemos que ir aquí, tenemos que ir allá, comprar la comida. La cotidianidad, el mayor congelador de propósitos eternos. Cualquiera se enfría con la cotidianidad. Entonces, ¿cómo rompemos la cotidianidad? ¿Cómo rompemos la cotidianidad sin llegar al fanatismo que nos lleve a un estado entonces en que no nos importa nuestra sobrevivencia o supervivencia? Bien, entonces hay que comenzar a hacer cosas que habitualmente no hacemos porque estamos en la cotidianidad. Es decir, si yo le pregunto ahora, ¿usted se está leyendo un libro? No, es que no tengo tiempo. Es que me levanto muy temprano, llego cansado y entonces me pongo a leer y me duermo. Bueno, hay que hacer algo diferente. ¿Y qué tal si lo escuchamos? ¿Y qué tal si lo leemos en compañía? ¿Y qué tal si busco otra forma de tener esa información? ¿Y qué tal si hago una programación en el día para que, a pesar de lo que estoy haciendo, pueda hacer otras cosas, como el ejemplo que estoy dando? ¿O qué pasa si el fin de semana hacemos algo diferente? ¿Qué pasa si el fin de semana lo tomamos para irnos al campo, o para irnos a la playa, o para irnos de paseo, o para sentarnos a estudiar, o para sentarnos a reflexionar, o para sentarnos con amigos a pensar y hacer cosas diferentes? ¿Qué pasa si en el transcurrir del día puedo proponerme hacer algo que me involucre e involucre a otras personas, pero no para lo mismo, sino para cosas un poco más trascendentes? Y el tiempo lo hay, solo tenemos que tener la disposición para crearlo. El tiempo lo podemos crear, lo podemos moldear a nuestro querer y nuestro sentir. Solo que la cotidianidad te enseñó que no se puede. Y ese no se puede, no se pudo. No dejemos que el mayor enfriador, el mayor congelador de propósitos de vida y eterno, de transformación, siga haciendo su trabajo. Saquemos tiempo, saquemos esencias, saquemos impulso, saquemos trabajo, para que podamos hacer cosas diferentes que enriquezcan nuestra vida, aquellas que nos hacen felices, porque estamos saliendo de la cotidianidad. Esta ha sido la reflexión del día para hoy aquí en Radio Cultural Planeta Conciencia. Mañana seguimos con más.
2: El dueño del sol.
3: Hace mucho tiempo, los Guarao, pueblo que habita a las orillas del río Orinoco, no conocían al sol.
4: ¿Por qué vivimos así, padre, en esta oscuridad?
5: El sol existe, hija, pero un hombre que vive en las alturas, más allá de las nubes, lo tiene prisionero.
4: ¿Qué?
5: Nadie sabe el lugar exacto donde se encuentra.
3: Los hombres de la comunidad habían recorrido las tierras cercanas y lejanas para encontrarlo, pero todos habían fracasado. Hasta que un día...
5: ¡Hija!
4: ¿Qué?
5: ¡Hija, ven rápido!
4: Dime, padre.
5: Ya sé dónde se esconde el dueño del sol.
4: ¿El dueño del sol?
5: Sí, y también sé cómo llegar hasta él.
4: ¿Cómo?
5: Quiero que vayas a rescatar al sol.
4: ¿Yo? ¿Yo, padre?
5: Sí, tú. Eres mujer. Seguro tendrás más astucia que los hombres.
3: El guarao habló con su hija largamente y le indicó el rumbo que debía seguir.
4: Diosas, ayúdenme para poder encontrar al sol. Denme fuerzas para subir al cielo. Denme fuerzas para llegar. Diosas, por favor, ayúdenme.
3: La joven se encomendó a las diosas primordiales y después de abrazar a su padre, salió en dirección al oriente. Caminó sin descanso hasta más allá del horizonte y allí comenzó a subir por entre las nubes. Un mundo sobrenatural de nubes blancas, rosadas y celestes se abrió ante sus ojos.
4: ¡Qué belleza! Si mi pueblo pudiera ver todo esto, si no viviéramos a oscuras.
3: Por un momento, se quedó extasiada ante el maravilloso paisaje. Pero al recordar el pedido de su padre, empezó a observar detenidamente el lugar.
4: ¡Ahí! La casa del dueño del sol está detrás de esa montaña.
6: ¿Quién toca mi puerta?
3: Un hombre de larga barba blanca y ceño fruncido abrió la puerta y se quedó observándola de pies a cabeza.
4: Mi padre quiere que liberes al sol para que alumbre la tierra de abajo.
6: ¿Pero qué dices, muchacha?
4: Que mi padre te pide que liberes al sol y lo dejes correr por entre las nubes.
6: No, no lo haré, no.
4: Mi pueblo vive a oscuras.
6: Te dije que no. Márchate, márchate y no vuelvas a molestarme.
4: ¿No piensas liberar al sol?
6: No, yo soy su dueño y solo brillará para mí cuando yo quiera.
4: La gente de abajo vive en penumbras. No tiene calor que entibie sus cuerpos cuando hace frío.
3: La muchacha siguió insistiendo mientras observaba la casa del dueño del sol. Y de pronto...
4: ¡Una bolsa gigante! ¡Ahí tiene que tener escondido al sol!
6: ¡Cuidado! ¡Cuidado! ¡No se te ocurra tocar esa bolsa! ¡No!
3: La muchacha, sin hacer caso, saltó sobre la bolsa y la rompió de un manotazo.
6: ¡No! ¡No! ¡No!
3: Inmediatamente apareció el sol, rojizo y deslumbrante. El calor y la luz de sus rayos se esparcieron sobre las nubes, sobre los cerros, la selva, la tierra de los guarao. Con su claridad, traspasó el fondo de los ríos y de los mares. El viejo, al verse descubierto, empujó al sol hacia el este y lanzó la bolsa rota hacia el oeste. La luz del sol iluminó la bolsa, que se convirtió en la luna.
4: Este hombre es capaz de matarme. Tengo que huir.
3: Cuando la joven llegó a su pueblo...
7: ¡Podemos ver todo! ¡Los árboles, los pájaros!
8: ¡Fíjense! ¡Todo está iluminado!
7: ¡Gracias a las diosas por darnos la luz!
5: ¡Es el sol! ¡Es el sol! ¡Lo conseguiste, hija!
4: ¡Sí, padre!
5: ¡El sol es hermoso! Solo que...
4: ¿Solo qué, padre?
5: Que los días son muy cortos.
3: Como habían sido lanzados con mucha fuerza, el sol y la luna viajaban muy rápido. Amanecía y oscurecía a cada rato.
4: ¿Qué podemos hacer, padre?
5: Vete al oriente.
4: Ajá.
5: Espera a que salga el sol. Y cuando empiece a caminar por el cielo, átale con cuidado esta tortuga.
3: La muchacha hizo lo que su padre le encargó y logró enganchar la tortuga en un rayo de sol.
4: ¡Mira, padre!
3: Al día siguiente, cuando amaneció, El sol avanzaba lentamente, a paso de tortuga, alumbrando 12 horas y dejándole otras 12 a la luna. Así lo cuentan en la tierra de los Guarao.
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1: Seguimos.
2: ¿Qué hacemos, Mauricio? ¿Seguimos?
3: Por favor, maestro.
2: Venga.

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